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0: Hola, hola, ¿qué tal? ¿Cómo les va? Muy, pero muy buenas noches. Estamos comenzando Deportivo GR, Deportivo GR Mundial. Este día, martes 2 de junio del 2026, nos ponemos en marcha por la FM 89.5 MHz a lo largo y a lo ancho del territorio de General Rodríguez en esta jornada en la cual también saludamos a los bomberos voluntarios en su día. Aquí, por supuesto, en Deportivo GR empieza a transitar lo que son días a descontar, porque el 11 de junio va a comenzar el Mundial de Fútbol en los Estados Unidos, en Canadá y en México. Y hoy vamos a ver si nos podemos comunicar con el amigo Juan Ballesteros, que es un periodista argentino que hace tiempo está viviendo en los Estados Unidos. Estamos en vivo por la FM 89.5 MHz. En los controles está Gabriel Martínez, simplemente el Lechu. A aquellos que se quieran comunicar con la radio nos pueden enviar mensajes de WhatsApp al 237-410-0895, 237-410-0895. Estamos aquí batallando con el Lechu, con la gripe, saliendo de la gripe, mucho líquido, a hidratarse, a estar con las defensas altas, porque se vino con todo. No sé si es una nueva cepa, qué es lo que está sobrevolando, pero no hay persona con la que me cruce que me dice: che, estoy con una gripe bárbara. Acá el Lechu dando batalla, quienes habla también saliendo ahí de lo que fue una semana y días complicados. De hecho, creo que el martes pasado estaba con un poco la voz tomada. Estamos en vivo. 3 minutos pasaron de las 10 de la noche. Deportivo GR Mundial.
1: Que

Insisto, ustedes se pueden comunicar con la FM 89.5, WhatsApp 237-410-0895, 237-410-0895. Señoras y señores, el fútbol de la selección argentina y del campeonato del mundo de fútbol se va a meter de lleno en estas semanas. Van a ser 50 días de mundial, 50 días de campeonato del mundo. Vamos a estar todos los días seguramente mirando los grupos, los cruces y todo lo que tenga que ver con la primera instancia del mundial de fútbol. El recuerdo, todo lo que tiene que ver con el mundial de fútbol que nos une a los argentinos. Nos ponemos la celeste y blanca, elegimos qué camiseta utilizar, las cábalas y demás cuestiones. Señoras y señores, estamos en vivo, 4 minutos pasaron de las 10 de la noche, la temperatura actual es de 14 grados, no está tan fresca la noche, pero siempre hay que estar abrigado y abrigada. Le mandamos un saludo enorme a aquellas personas que a esta hora sintonizan la FM 89.5 Radio Municipal General Rodríguez.

0: Bien, pasaron 5 minutos de las 10 de la noche en este día, martes 2 de junio del 2026. Estamos en el Deportivo GR, Deportivo GR Mundial. A pocos días de que comience el Campeonato de Fútbol Mundial, estamos en comunicación vía telefónica con los Estados Unidos. En Miami está el amigo Juan Ballesteros, periodista argentino que hace tiempo está allí en Miami trabajando, y le damos la bienvenida y le saludamos aquí a Juan Ballesteros. Hola Juan, ¿cómo estás? Buenas noches, te habla Martín Olivera.
1: Saludos Martín, un abrazo.
0: Gracias Juan por atendernos, siempre muy generoso, siempre igual. Juan, gracias de verdad.
1: Bueno, un placer estar en contacto contigo.
0: Bueno Juan, en principio, ¿hace cuánto tiempo que estás trabajando y viviendo en los Estados Unidos?
1: Bueno, ya hace como 3 años que empezó el proceso, pero el último año fue el que ya definitivamente decidí instalarme acá.
0: Bien, ¿para quién estás trabajando, Juan?
1: Ahora voy a cubrir para Telemundo, el Mundial lo vamos a cubrir para Telemundo, así que contentos, siguiendo la selección argentina.
0: O sea que vas a seguir a la selección argentina. ¿Cómo viene la agenda de trabajo ya con la selección de Scaloni en Estados Unidos?
1: Bueno, bien, por suerte viene bien, contento. Ya la semana que viene me instalo en los Estados Unidos, ya en la parte de Kansas. Ahora estoy en Miami, bueno, el equipo ya llegó, empezó los entrenamientos. Todo marcha de acuerdo a lo esperado, algunos jugadores que están en etapa de recuperación, y bueno, a intentar volver a dar el golpe, ¿no? Ganar nuevamente una Copa del Mundo, que por supuesto, está claro, no es para nada sencillo.
0: Juan, ¿qué hora es en estos momentos allá en Miami? Acá son 22:07.
1: Una menos. 21:07.
0: ¿Cómo es el tema del horario cuando se viaja de este a oeste en el territorio de Estados Unidos? ¿Cambia el horario o siempre es una hora con respecto a la Argentina?
1: No, cambia. Hay 2 horas de diferencia, digamos casi 3 en total con la República Argentina, pero bueno, no estoy seguro qué hora es en Kansas en este momento, uh-huh. Porque Kansas está en el centro del país, uh-huh. Entonces puede ser que lo vamos a ir chequeando mientras charlamos para darle más certezas a la gente. En Kansas, mira, es una hora menos que en Miami, 2 horas de diferencia con la República Argentina, las 8:08 en este momento.
0: Eso es lo que también el oyente, el público se va a ir acostumbrando, que cada ciudad tiene diferentes horarios y con respecto a la comparación con la Argentina. Juan, ¿y cómo está Miami? ¿Cómo están viviendo? Sabemos que tenerlo a Messi jugando allí con el Inter de Miami, ¿cómo se engancha el público con el tema, más el público latino con el Mundial?
1: Bueno, Estados Unidos es un país muy grande, Miami es un país, una ciudad muy grande, en donde de repente vos tenés muchos eventos muy importantes a la vez. Claro. No, de hecho, estoy pensando que en Nueva York, la semana que viene, se juega la final de la NBA con los Knicks de esa ciudad enfrentando a los Spurs de San Antonio, el equipo en el que alguna vez jugaron Manu Ginóbili y Fabricio Oberto, los argentinos, y el mismo día están jugando Francia y Senegal, ¿no? Wow. Entonces, y aquí en Miami permanentemente pasa que está jugando Messi, tal vez tenés cerca la Fórmula 1, como pasó ahora que chocaron coincidieron con Colapinto y Messi, tal vez tenés partidos de NBA abiertos de tenis, en cuanto a lo deportivo, pero tal vez shows musicales de primerísimo nivel también a la misma hora, en el mismo día. Entonces, bueno, se compite por la atención del público. Y el fútbol no es esencialmente un deporte que a los norteamericanos aún hoy les guste. Pero bueno, la llegada de Messi ha hecho que, por supuesto, tenga un mayor impacto, porque hay mucha comunidad latina. Entonces, bueno, eso naturalmente se siente, y si hay un momento para organizar un mundial de fútbol, es este, ¿no? Para los estadounidenses, teniendo en cuenta el impacto de la llegada de Messi.
0: Juan, ¿y cómo es la vida ahí en Miami, digamos, a las costumbres? ¿Hay mucha variación en las comidas con respecto aquí a la Argentina? ¿Qué costumbres son las que adoptaste vos y qué es lo que por ahí tenés como novedoso para contarnos?
1: Lo que pasa es que aquí, viste, de hecho hay una ciudad una parte de la ciudad que se llama la Pequeña Buenos Aires, ay, en donde tenemos restaurantes que conocemos todos en nuestro país. Entonces cuando uno extraña va y se come una pizza, claro, se compra una factura. y el mundo se ha globalizado de manera tal que bueno, no hay tanta, ya no existe aquella película de Francella, ¿te acordás? Con un argentino, claro, en Nueva York que no, claro, sabía qué comer. Entonces, bueno, uno va incorporando, sí, costumbres de comer más temprano, tal vez
0: ¿a qué hora, Juan?
1: De la tarde uno, y tal vez a las 7 de la tarde, si uno puede, ya come y se va dando cuenta que está bueno. No, nosotros, bueno, hoy no comí todavía, son las 9, pero si hubiese podido hacerlo antes, lo hubiese hecho. Me parece que por ahí pasa parte del cambio en relación a cómo vivimos culturalmente en Argentina, no tanto en cuanto a lo que se come. Yerba se consigue fácil, así que tomamos mate. Digamos, estamos bien, estamos cómodos.
0: Juan Ballestero. Y Juan, ¿y cómo viene la cuestión también de la organización del Campeonato del Mundo? ¿Qué es lo que se puede ver desde detalles que siempre van vistiendo a un país cuando empieza a aparecer la simbología de un mundial?
1: Mira, yo creo que vamos a tener que esperar que empiece para ver, al menos desde la mirada popular, el éxito o no que tenga este campeonato del mundo en cuanto a lo que atrape. Hay que pensar que es un mundial distinto, en donde hay muchos más partidos de primera ronda, ya no son 32 equipos, sino son 48, por lo cual a mí me da la sensación de que puede empezar a verse el impacto a partir de ya de la ronda eliminatoria. Ya no hay octavos de final como primera ronda eliminatoria, sino 16 octavos, ¿no?, de final. Hay un partido más para jugar para ganar la Copa del Mundo. Veremos. Por ahora, uno camina por Miami y si no estuviese atento a que hay un campeonato del mundo, no se daría cuenta de que pasa algo diferente. Pero como te decía antes, esto es tan grande, la gente está en tantas cosas, las preocupaciones de los ciudadanos son, digamos, trabajar y generar dinero. Veremos cómo, cuando empiece a rodar la pelota, qué impacto real tiene en la sociedad y en este país. Quiero verlo antes de hacer algún pronóstico.
0: Juan, por último, y agradeciendo tu tiempo, vas a empezar a seguir a la selección y el tema de la logística tuya va de la mano de una cadena grande como es Telemundo, ¿no?
1: Sí, señor, ya tenemos todos los pasajes entre Dallas y Kansas, que son las ciudades en donde va a jugar el equipo argentino en primera ronda. Hasta el 28 de junio estaremos allí y ya sabremos ese día cuál es el destino de la selección argentina en función de sus resultados, ¿no?, en primera ronda.
0: ¿Cómo te sentís, Juan, vos en esta carrera como profesional, en el periodismo deportivo, que estás ya con muchísima experiencia en cobertura de Juegos Olímpicos, también ahí aprovechando lo que es estar cerca de la NBA y ahora que un nuevo campeonato del mundo?
1: Y bueno, Martín, viste cómo es esto, se renuevan las expectativas. Para mí es diferente porque tras 20 años en la televisión pública allí en Argentina, la casa que tanto quiero, finalmente me he desvinculado a principio de año y empezando un nuevo camino, mirando a la selección argentina dentro de una cobertura global en donde, si bien es importante porque está Messi, es el equipo campeón del mundo, no es el único interés que hay, ¿no? Porque claro, la cadena de Telemundo es una cadena para los latinos, y aquí en Miami somos muchos, pero muchos menos que, por ejemplo, los mexicanos, ¿no? Así que, bueno, con mucha expectativa, con mucha felicidad de seguir al equipo y de trabajar finalmente para una cadena internacional, que es la primera vez que me pasa, ¿no?
0: Juan, como siempre, muy generoso. No me voy a cansar nunca de decir lo generoso que sos, porque estando siempre en alguno de estos eventos de gran magnitud, te mandamos un mensajito y siempre predispuesto para salir al aire acá en General Rodríguez, Buenos Aires, Argentina.
1: Con gusto, Martín, con gusto. Un abrazo enorme. Extraño los asados de ahí, de General Rodríguez, de Moreno, de la zona oeste, ¿no? Ya volveremos y comeremos uno.
0: Y cómo no, vamos a comer un asadito acá en el oeste, Juan.
1: Abrazo, Martín, con gusto.
0: Abrazo grande. Juan Ballesteros, periodista que actualmente está viviendo en los Estados Unidos, en Miami, nos hizo esta pintura de lo que es la previa del Campeonato del Mundo y cómo está Miami en estos momentos. Señoras y señores, así estamos en el Deportivo GR, Deportivo GR Mundial.

Pasaron 15 minutos de las 10 de la noche, estamos en vivo por la FM 89.5 MHz, Radio Municipal General Rodríguez. Recién charlamos con el amigo Juan Ballesteros, que está viviendo en Miami, va a cubrir el campeonato del mundo para Telemundo, y ya tiene la logística armada, los pasajes, va por supuesto a seguir a la selección argentina, una señal de televisión que tiene al público latino, y de hecho Juan con una experiencia siempre generosa. Juan, no canso de mencionar esto, y se lo digo porque un tipo está jugando en las grandes ligas, Juan, hay que decirlo. Trabajó muchísimo tiempo en la TV pública, de ahí hicimos el contacto y ahora ya nuevamente para cubrir un campeonato del mundo. Estamos en vivo, 16 minutos pasaron de las 10 de la noche. Un saludo grande para todo el público que nos está sintonizando a esta hora de la noche. Bien, vamos a comenzar con, ¿por qué no?, la primera canción de la noche. Estamos en vivo por la FM 89.5 MHz. Está Gabriel Martínez, el Lechu, dándole batalla a la gripe. Vamos, Lechu querido, vamos, que esto es quizás minuto a minuto, combatiendo con los anticuerpos, con las defensas altas. Ahí pasa la muchachada, los recolectores de basura, ahí a pleno. Un saludo grande para los muchachos, para toda la gente que está trabajando a esta hora. También le mandamos un saludo grande, gracias de verdad. Bien, vamos con Don Osvaldo, vamos a escuchar. Don Osvaldo canta el tema Suerte aquí en Deportivo GR.

Bien, escuchamos de Don Osvaldo Suerte. Estamos en vivo aquí en la FM 89.5 MHz. Pasaron 22 minutos de las 10 de la noche. Estamos con Gabriel Martínez en los controles. El Lechu, que está batallando con la gripe, pero está firme el Lechu en los controles, en la artística, que muy bien nos acompaña en esta noche, en la cual empezamos ya a tomar también conciencia que estamos a pocos días de que comience el Mundial. De hecho, el martes 16 nos va a atrapar acá el Mundial, Estaremos con el Campeonato del Mundo en este 2026.

Estamos en vivo en el Deportivo GR, tenemos una temperatura actual de 12 grados aquí en la zona de General Rodríguez, Buenos Aires, Argentina. Para mañana miércoles se espera una mínima de 12 y una máxima de 18 grados. El cielo va a estar algo nublado, pero va a ser llevadera, me parece, la jornada de mañana. De todos modos, hay que abrigarse, hay que llevar abrigos, porque si no se complica. De todos modos, aquí la radio te va a informar siempre cómo vienen los servicios. Estamos en vivo en el Deportivo GR, Deportivo GR Mundial. Estamos en la FM 89.5 MHz, a pocos días desde que comience el Campeonato del Mundo.

Amistosos internacionales, hoy martes 2 de junio, jugaron Croacia 0, Bélgica 2, Marruecos le ganó 4 a 0 a Madagascar, aquellos dibujos animados.

de Madagascar, de la película. También Gales estuvo jugando amistoso, empató 1-1 con Ghana. Empataron Gales y Ghana 1-1. Están jugando Haití y Nueva Zelanda. Haití le está ganando 1-0 a Nueva Zelanda. Están en el entretiempo. Estos son amistosos internacionales. Reitero, Croacia perdió 2-0 con Bélgica. Marruecos le ganó 4-0 a Madagascar. Y Gales empató 1-1 con Ghana. Están jugando Haití 1, Nueva Zelanda 0. Además, tenemos que decir que por Copa Argentina están jugando Barraca Central y Huracán de Parque de los Patricios. Igualan 0-0. Hoy hubo un encuentro en la Primera B Metropolitana. Deportivo Merlo le ganó 2-1 a La Ferrere. Para mañana, miércoles 3 de junio, siguen los amistosos internacionales de las selecciones que se están preparando para jugar el Campeonato del Mundo 2026. Van a jugar a las 3 de la tarde, hora argentina, República de Congo frente a Dinamarca. A las 15 y 45 hora argentina, Países Bajos va a enfrentar a Argelia. 15 y 45, Polonia juega con Nigeria. 15 y 45, Luxemburgo enfrenta a Italia. Esto para mañana, miércoles 3 de junio. Junio del 2026, 21 a 45 hora argentina, Panamá enfrenta a República Dominicana, 22 horas hora de Argentina, mañana miércoles 3 de junio, Corea del Sur juega con El Salvador.

0: Y ahora nos metemos en el terreno local, en la Argentina, en la Primera C. Atención, se jugó la 14ª fecha, jugaron Central Ballester con Deportivo Español, igualaron 0-0. Lugano también empató sin goles con el Deportivo Paraguayo, 0-0. Claypole empató 2-2 con Central Córdoba de Rosario. El Porvenir de local le ganó 2-1 a Muñiz. Argentino Rosario 1, Estrella del Sur 1. Puerto Nuevo en Campana empató 1-1 con Mercedes. Luján le ganó 2-0 a Leones de Rosario. Cambaceres empató 1-1 con Centro Español. Próximo rival Dalem, Juventud Unida de San Miguel, el domingo empató 1-1 con Victoriano Arenas. La Madrid en Devoto le ganó 4-2 a Yupanqui. Acá en Rodríguez, Alén 2, JJ Urquiza 0. Goles de Rizzo Patrón y de Cristef para el equipo lechero que dirige Carlos Lotto. Fénix perdió 2-0 con Cañuelas. Sportivo Barracas le ganó 1-0 a Atlas. Mañana miércoles juegan Sacachispa y Berazategui 15-30. Vamos a repasar la tabla de posiciones en la zona A. Berazategui tiene 22, Sacachispa, Victoriano Arenas, Estrella del Sur y Alem con 21 unidades. Centro Español junto a Cambaceres tienen 20, los primeros puestos de la zona A de la Primera C. En la zona B, La Madrid tiene 26, Luján tiene 23, Cañuelas tiene 22, Yupanqui, El Porvenir, Leones de Rosario tienen 21 y Sportivo Barracas tiene 19. Atlas está 12º con 12 unidades. Y ahora vamos a buscar el audio de Alan Cristef, jugador de Alem, que después que terminó el encuentro el día domingo frente a JJ Urquiza, estuvo charlando con nosotros, cuando digo nosotros, con Iván Orsini, mi compañero de transmisiones, Iván Orsini, que le mando un saludo grande. Alan Cristef charló y por supuesto vamos a escuchar el audio del jugador de Alem, que llegó a los 200 partidos vistiendo la camiseta del equipo lechero y además convirtió un gol. Alan Cristef. Bien, domingo 31 de mayo terminó el partido, Alem le ganó 2-0 a JJ Urquiza, un tanto de Rizzo Patrón y el otro de Alan Cristef. Alan, en principio felicitaciones por el triunfo y bueno, en segundo lugar preguntarte qué se siente ganar en Rodríguez contra un rival difícil, un partido medio chivo.
1: Ah, la verdad que sí, como decís vos, es un partido duro. Yo creo que cuando lo echaron al volante de ellos del medio, me favoreció un poco porque me estaba haciendo, sentía que me estaba haciendo marca personal y no podía hacer nada y bueno, y eso nos favoreció a nosotros, a nuestro juego, que es lo que venimos haciendo.
0: Estaban apurados teniendo en cuenta que ya cuando arrancó el segundo tiempo tenían un hombre de más porque le expulsaron al minuto de juego del segundo tiempo a un futbolista de ellos. Empezaron por ahí a ver en qué momento podían tener más espacio hasta que apareció, bueno, la falta contra Rizzo, que fue el penal que él convirtió. Después te apareció el gol tuyo, que una buena jugada al mirón para que vos conviertas en la puerta de la chica.
1: Sí, la verdad que teníamos que aprovechar eso. Cuando ellos tenían dos jugadores menos, teníamos que ir a buscarlo sí o sí para ganar acá en casa, que para estar ahí arriba peleando, que bueno, ahora el partido que viene tenemos que ganar de nuevo, así que para seguir estando ahí arriba y no bajar, porque está tan parejo que donde perdés un partido o dos, quedás ahí último, así que nada, contento por los chicos, más que nada por mí, por los 200 partidos, así que nada, feliz.
0: ¿Qué te pide el técnico y vos particularmente, cuál es el sector que más cómodo te sentís? Lo que te destaqué en Mercedes, más allá que se perdió el encuentro, digo, tenerlo a una altura, porque tratamos el partido casi al ras del suelo, verte jugar en cancha, la técnica que tenés, cómo te sacás dos hombres de encima, cómo ves el juego para habilitar a un compañero, ¿en qué lugar te sentís cómodo del campo de juego, Alan? Y la verdad que el público Rodríguez se tiene que venir a la cancha para verte jugar, porque estás en un momento, considero, muy muy bueno en tu carrera.
1: Sí, yo, el otro a veces me pide jugar por izquierda, pero bueno, yo me siento más cómodo jugando suelto, para tratar de agarrar la pelota, hacer jugar el equipo y buscar los espacios y poder lastimarla, así que la verdad que yo me siento más cómodo jugando libre.
0: Y estás convirtiendo, hoy también te tocó gritar un gol, esto también hace a que estás llegando de media distancia, probaste que el arquero también te sacó un tiro. Primero te quiero preguntar, ¿estás con una confianza terrible? ¿Eso se practica en la semana de pegarle de media distancia? Y lo otro, ¿a quién le dedicás el gol que hoy hiciste?
1: Sí, la verdad que, bueno, en la semana a veces yo me quedo pateando ahí con los arqueros, jugando al dos toques para porque a veces en el partido te queda, entonces, y acá tenés un segundo, así que tenés que acomodarte bien y tratar de sacar el zapatazo. Y nada, se lo dedico siempre a mi familia, a mi hija, a mi vieja, que siempre están.
2: Bueno, yo decía, Alan, ¿cómo estás? Decía en el comentario del gol que te lo dedicabas a vos solo por los 200 partidos que cumplías con la camiseta lechera y 250 en tu carrera, ¿no?
1: Sí, sí.
2: Y ya el quinto gol, ¿qué haces?
1: El quinto gol, sí. Yo me puse un objetivo de que cuando estaba allá convertí 5 goles y, bueno, quería hacer lo mismo acá y esa era mi meta. Bueno, hoy por suerte lo pude cumplir y, nada, feliz. Bueno, ahora a seguir por más.
2: Están bien ahí, bien arriba ahí. Bueno, tuvieron una caída, un traspié con Mercedes, que ahora lo superaron. Quedan 2 partidos más para que termine esta primera rueda, pero están ahí arriba, un puntito de Berazategui, que, como decís vos, le había sacado 10 puntos en un momento y ahora están a un punto, y el campeonato está, como decís vos, está para cualquiera, porque perdés un partido, estás allá arriba, y perdés uno y estás allá abajo.
1: Sí, sí, por eso, como te digo, nosotros laburamos en la semana a full. No a relajarse, porque acá los partidos se ganan con detalle. Nada, así que nosotros le seguimos metiendo al 100 como veníamos haciendo cuando perdimos como 3 o 4 partidos seguidos, y le seguimos metiendo como ahora. Y nada, contento por eso, porque el equipo nunca bajó los brazos, así que nada, feliz.
0: ¿A quién querés dedicarte triunfo en general, ya para cerrar la charla y agradecerte tu tiempo, Alan?
1: No, al equipo, porque esto no lo saca uno solo, lo sacamos todos juntos, así que nada, es todo para el equipo y el cuerpo técnico. Queríamos ver la plaquita que nos regalaron.
0: Mirá qué lindo. Dice Alan Cristés, por sus 200 partidos oficiales, dedicación y destacada participación en nuestra institución, Club Leandro en Alem, la firma obviamente de los dirigentes. Y bueno, y esto va a un lugar, me imagino, tan apreciado en tu casa, esto, Alan.
1: Sí, esto va guardado ahí en una mesita de luz.
0: Ahí está, bueno, Alan, muchísimas gracias como siempre por este contacto con Barrio Lechero, ¿sí?
1: No, muchas gracias a usted.
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0: Bien, 34 minutos pasaron de las 10 de la noche, estamos en vivo a la FM 89.5 MHz, esto es Deportivo GR Mundial. Estamos en vivo, pasaron 34 minutos de las 10 de la noche, le mandamos un saludo gigante a Laura. Estamos a esta hora de la noche en vivo de 22 a 23 por la FM 89.5 MHz. Señoras y señores, tenemos para musicalizar, ¿no? Tenemos cancioncitas, tenemos al Seba. Vamos a escuchar un poquito de Seba, un poquito de él, al recuerdo con uno de los grandes del cuarteto de Córdoba, uno que se hizo grande a nivel país, en Buenos Aires la rompió, el monstruo cordobés Sebastián, tan joven nos dejó, pero también hizo un recorrido tan grande que tenemos canciones para pasar del monstruo cordobés de todos los gustos, las románticas, las divertidas, de todo. En este caso el tema Yo Te Entiendo Mejor, suena Sebastián aquí en Radio Municipal.

0: Y escuchamos al monstruo cordobés Sebastián aquí en la FM 89.5 MHz Radio Municipal General Rodríguez. Pero también tenemos un gol para pasar del rato de Víctor Hugo Morales, un gol que tiene que ver con Inglaterra, con México 86. Vamos a viajar, vamos a ir a recordar el Campeonato del Mundo de México 86. Y Argentina jugaba con Inglaterra. Argentina con el relato de Víctor Hugo. Van a escuchar el gol con la mano y también esa pintura, esa obra maestra de Víctor Hugo Morales describiendo, pero con el corazón en la mano y el llanto, llorando y gritando y diciendo: Barrilete Cósmico, ¿de qué planeta viniste? Viajamos a México 86 y recordamos el triunfo de Argentina 2, Inglaterra 1.
1: Argentina y el partido, ¿para cuándo Argentina y el gol? Vamos, muchachos, la pelota viene para Batista, Batista para Enrique, Enrique cambia para el Vasco, allá viene para Barticochea, que lo tiene a Diego como número 10, a Siusi como número 9, a Burruchaga de 8 y a Valdano de 7, la pelota va para Maradona, Maradona puede tocar para Enrique, siempre Maradona, hace un drible, se va entre 3, siempre Diego, genial, genial, genial, tocó para Valdano, entró Maradona, pasó el tiempo.

0: ¡Qué capo el Lechu, Gabriel Martínez! El momento radial que nos hizo vivir. Pasando los goles de Argentina frente a Inglaterra, el gol de Diego con la mano y el gol, el más grande de todos los tiempos, en los relatos de Víctor Hugo, y la voz de Valeria Lynch en esa canción que también fue la que fue protagonista en la película Héroes, de aquellos héroes del fútbol de México 86. Un momento para recordar y emocionarse, ¿a través de dónde? De la radio. Bien, y ahora vamos a meternos un poco en la actualidad también del deporte local, porque tenemos el testimonio de Kaira Vega. Kaira Vega, que por supuesto el tenis es quien nos pone ahora a disposición para darnos la alegría de esta joven tenista y talentosa que hace poco tiempo vino a visitarnos, pero como ahora, como está en el calendario a pleno, a esta hora está descansando la joven tenista de General Rodríguez, Kaira Vega Gudiño. Nos mandó un mensajito y Kaira nos dice que, Kaira.
1: Hola, ¿qué tal? Les habla Kaira Vega Gudiño. Un saludo muy grande para Martín Olivera y para toda la audiencia de Deportivo GR. Aprovecho este audio para contarles que salí campeón en singles del torneo internacional ITF J30 Copa Jacarandá, que se hizo en Buenos Aires. Bueno, estoy muy contenta por mis logros y bueno, también por los de mi compañera de dobles, que es Eva Aberhan, que es de Estados Unidos. Junto a ella salimos finalista en dobles. Después, esta semana me voy a dedicar a entrenar y mi próximo torneo será un W15, que es profesional, en la ciudad de Luque, Paraguay. Les mando un saludo enorme a toda la audiencia.
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0: Felicitaciones para Kaira Vega Gudiño. Qué grande, grande, grande Kaira, Está sumando torneos, ganando y por supuesto se va posicionando en el ranking. También ahí saludó a su compañera tenista de dobles, la joven norteamericana. Estamos en vivo en la FM 89.5. También tenemos el testimonio de Eugenia Tuti, que nos pone al día con respecto al cierre de inscripción para los Juegos Bonaerenses, que vamos a mencionar, se va a desarrollar en pocos días la etapa local de los Juegos Bonaerenses. Ya cerró la inscripción. Y entonces Eugenia Tuti también nos cuenta que, Eugenia.
3: Hola, les habla Eugenia Tuti. Un saludo muy grande para Martín Olivera y para toda la audiencia de Deportivo GR. Y aprovecho este audio para comentarles que ya cerró la inscripción a los Juegos Bonaerenses 2026, con un total de 2.400 inscriptos en nuestro distrito, en un montón de deportes, y gracias a Dios un montón de escuelas pudieron inscribirse en los Juegos Bonaerenses, en muchas disciplinas. Nada, estamos muy emocionados, pronto va a arrancar la etapa local. El lunes de la semana que viene, arranca la etapa local. Yo ahora le voy a hacer llegar a Martín para que lo pueda mostrar en el programa, un flyer con todas las fechas y todos los deportes que se van a desarrollar en nuestro distrito y en todos los lugares donde vamos a estar, porque vamos a ir a varios clubes a desarrollar etapa local. No solo se van a realizar en el polideportivo, la idea es darle participación en las instituciones de General Rodríguez, como las escuelas o los clubes que nos abren las puertas. Así que, nada, muy contentos porque estamos arrancando otro año con los Juegos, deseándole a todos los participantes y a todas las instituciones que se animaron a participar este año que tengan una linda experiencia, que los Juegos Bonaerenses es el ejemplo del deporte, del fair play. Los juegos son eso, quiere que los chicos la pasen bien, que se diviertan, que tengan la mejor experiencia posible, compitiendo, sí, obviamente, todos quieren ganar, pero sin dejar de lado el respeto y la camaradería. Así que muy felices y esperamos contar con su apoyo, que nos vengan a ver a las etapas locales, que puedan transmitir alguno de los eventos deportivos y que nuestro distrito se involucre en la realización de la etapa local y todas las etapas regionales que vamos a hacer en nuestro distrito. Para que se enteren cómo van nuestros deportistas camino a la final provincial. Así que muchas gracias, Martín, por este espacio. Los saludos para todos y para todas.
2: Ahora que estoy vacío.
0: muchas gracias Eugenia Tutti, que nos puso al día con el cierre de inscripción de los Juegos Bonaerenses Etapa Local, que este 2026 también se viene con todo. Con todo también se viene la Copa Argentina, porque están jugando Barraca Central 1, Huracán de Parque de los Patricios 0. Faltan 10 minutos para que finalice el encuentro. Además, hoy por la primera vez Metropolitano jugaron Deportivo Merlo 2, La Ferrere 1. Están jugando amistosos internacional. Van 54 minutos del encuentro, o sea, 9 minutos del segundo tiempo. Están jugando Haití 2, Nueva Zelanda 0. Gales ya empató 1-1 con Ghana. Marruecos le ganó 4-0 a Madagascar. Croacia perdió 2-0 con Bélgica. Y esto recién comienza. Para mañana, amistosos internacionales. Van a jugar a las 3 de la tarde Congo con Dinamarca, Países Bajos 15:45 con Argelia, 15:45 Polonia juega con Nigeria, 15:45 Luxemburgo enfrenta a Italia, 21:45 la Argentina, Panamá enfrenta a República Dominicana a la hora 22 de mañana, miércoles 3 de junio, Corea del Sur juega con El Salvador.

0: Y todos aquellos que les guste Loco Amato, 20 de junio, Día de la Bandera, en Buenos Aires, Cristian Abel Amato va a estar en un local de la zona de Malvinas Argentinas, Ruta 8 y Bacacay. Ahí estará Cristian Abel cantando seguramente todos sus éxitos por durante 2 o 3 horas. El Loco Amato y uno de estos clásicos también va a estar sonando. Me parece que, loco.
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Vamos a escuchar uno de Cristian Abel que elegimos para el día de hoy. La canción se titula Nadie muere de amor. Eso que te duele en el alma, que parece que se termina el mundo. Y Cristian Abel le pone su voz a esa letra que dice Nadie muere de amor. Cristian Abel, el

Señoras y señores, el segmento del loco Abel Amato. Y loco dice que nadie muere de amor.

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Bien, 57 minutos pasaron de las 10 de la noche de este día, martes 2 de junio del 2026. Estamos a 9 días de que comience el Campeonato del Mundo, Estados Unidos, Canadá y México, el Campeonato de Fútbol. Hoy charlamos temprano con Juan Ballesteros, periodista argentino radicado en Miami, en los Estados Unidos, y va a estar trabajando para la cadena Telemundo, cubriendo a la selección nacional. Muy generoso, Juan, charlando con nosotros, dijo: ¿cómo extraño esos asados de la zona de Moreno, de Rodríguez, de Luján? Le dijimos: Juan, cuando venga para Argentina, nos comemos asadito, ¿eh? Qué grande, Juan. Juan Ballesteros, muy generoso, nos pintó un poco el presente en este momento en Miami para lo que va a ser el Campeonato del Mundo, que a pocos días estamos de que arranque finalmente el Mundial de Fútbol. Y aquí estamos, por supuesto, en este marco, Deportivo GR y Deportivo GR Mundial. Señoras y señores, llegamos al final. Aquí con el amigo Lechu, Gabriel Martínez en la puesta en el aire. Mi nombre, Martín Olivera. Y ustedes ahora van a disfrutar de las canciones que propone la radio municipal, la FM 89.5 MHz. Saludamos a todos los oyentes que sintonizan a esta hora la radio. Gracias, gracias de verdad. Esto fue Deportivo GR. Chau, chau.

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2: Durante mucho tiempo consideramos a Alexander Graham Bell como el inventor del teléfono.
3: Ah, yo pensé que era un puente del acceso este.
2: De hecho, en 1876 patentó el teléfono, referido como un aparato que transmitía sonidos por cables a través de señales eléctricas. Pero parece ser que Bell no fue el inventor del aparato, sino solamente el primero en patentarlo. El teletrófono, o teléfono, fue inventado en 1854 por el italiano Antonio Meucci. El propósito era simple: conectar su oficina con el dormitorio para poder hablar con su mujer, quien estaba postrada en la cama debido a una grave enfermedad. El artefacto era capaz de transmitir señales acústicas a distancia a través de señales eléctricas. En consecuencia, el precursor del actual teléfono es en verdad Meucci. Pero lamentablemente no tenía dinero para costear el desarrollo de dicho invento.
3: Billetera mata a inventor.
2: En 1871, por dificultades económicas, Meucci solo pudo presentar una breve descripción de su invento, pero no formalizar la patente ante la Oficina de Patentes de Estados Unidos. No fue sino hasta el 11 de junio de 2002, más de 130 años después, cuando el Congreso de los Estados Unidos reconoció a Antonio Meucci la verdadera autoría del teléfono, tras ratificar la resolución 269, por la que se reconocía que el inventor del teléfono había sido el italiano.
4: En el mientras tanto, el entusiasmo que rodeaba a las demostraciones en público de Bell ayudó a la aceptación del revolucionario dispositivo.
2: La Bell Telephone Company fue creada en 1877 y 9 años más tarde, 150.000 personas en los Estados Unidos poseían teléfono. Los ingenieros de la compañía llevaron a cabo numerosas mejoras en el aparato original,
3: modificando los micrófonos, lo que volvió al teléfono práctico para las largas distancias, al contrario del original transmisor accionado por voz, que requería que los usuarios gritaran en él para que se oyera en el teléfono receptor, aún en distancias cortas.
4: Cabe preguntarnos si el reconocimiento a Antonio Meucci como verdadero inventor del teléfono se vio reflejado en una retribución económica similar a las ganancias que obtuvo la Bell Telephone Company.
0: Producido por Club de Narración para Radio Municipal.

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Cuentan los muchachos de la Providencia que llamas rojizas se pudieron ver justo en el momento que dos cañonazos tiró el submarino del pirata inglés. Después infierno.

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2: Aunque el deporte más popular de la Argentina es el fútbol, el deporte nacional es el pato.
3: Pato.
2: Pato. Este deporte ecuestre tiene dicho nombre porque originalmente se colocaba un pato dentro de un bolso de cuero con cuatro manijas. Posteriormente, se reemplazó el bolso con el ave por una pelota de seis manijas. Fue declarado deporte nacional en 1953.
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fue la presentación de los participantes número 28 en el rubro tema inédito por Cede Moreno del tema Necesito de Vos, su autor e intérprete Juan José Checopar en ritmo de guay.

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3: El Jeep es uno de los vehículos más emblemáticos de la historia automotriz y tiene su origen en febrero de 1940, cuando el gobierno de Estados Unidos realizó un llamado a licitación con el fin de diseñar un vehículo para ser usado en combate durante la Segunda Guerra Mundial. Los fabricantes deberían proyectar y producir un vehículo que sirviera para traslado de pasajeros o de carga, tener tracción en las cuatro ruedas, superar los 80 kilómetros por hora y no pesar más de 1000 kilos. Este proyecto recibió el nombre en clave de prototipo GP, siendo GP las iniciales de General Purpose, que traducido quiere decir propósitos generales. Fueron tres los fabricantes que se presentaron al concurso: la American Bantam
4: Ford Motor Company
3: y la Willys Overland Motors, siendo esta última la que formuló el diseño que más se adaptaba a las necesidades bélicas. Pero la curiosidad pasa por el nombre del vehículo. El origen del término Jeep tiene dos versiones.
5: La primera se atribuyó a la fonética inglesa de las siglas GP, GP, con las cuales fue bautizado el proyecto de producción del vehículo.
3: Sin embargo, otra versión sostiene que el nombre del vehículo estuvo ligado al ingenio popular. Por esos años eran muy difundidas las tiras cómicas del personaje Popeye, donde el marino poseía una extraña mascota llamada Eugene the Sheep, la cual poseía poderes mágicos que lo hacían salir airoso de las situaciones complicadas, a la vez de emitir un sonido similar a la frase Sheep Sheep. Estas cualidades del personaje fueron comparadas con las capacidades del vehículo, a la vez de utilizar su onomatopeya para bautizar el mismo como The Sheep. La popularidad de esta teoría fue tal que el propio personaje de la mascota fue utilizado para realizar afiches comerciales con Eugene piloteando una unidad. Cuando finalizó la guerra, el modelo se fabricó para uso privado, primero destinado a actividades agrícolas, y ante su éxito también se lo comercializó como vehículo de calle, lo que se sigue haciendo hasta la actualidad, con numerosas modificaciones desde su diseño original. Otra curiosidad es que se mantuvo hasta hoy su emblemática parrilla de 7 ranuras, que se transformó en un ícono de la marca.
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2: Alfred Bernard Nobel, con 30 años, creó su propia fábrica de nitroglicerina. Más de una vez se jugó la vida perfeccionando sus estudios sobre la inestabilidad de los éteres de la glicerina. De hecho, sufrió una explosión que destruyó gran parte de su primera fábrica.
3: Lo que se dice una personalidad explosiva.
2: Con el tiempo logró manipular de forma más o menos segura la nitroglicerina y posteriormente, en 1867, la dinamita. La dinamita fue rápidamente utilizada en los sectores de la construcción, transportes y obras públicas, y su potencial destructivo no pasó desapercibido para el mundo militar, y la patente sobre sus inventos dotó a Alfred Nobel de una grandísima fortuna.
4: Pero también tomó conciencia de que la utilización práctica de sus descubrimientos conllevaría la aniquilación de muchas vidas humanas.
2: Este complejo de culpa fue creciendo hasta que Alfred Nobel concibió la idea de destinar la mayor parte de su fortuna a incentivar los mejores esfuerzos del hombre en diversos campos de la ciencia, las artes o la diplomacia, cultivadas a favor de la humanidad. Así, un 27 de noviembre de 1895, Alfred firmaba en París un testamento que establecía expresamente la creación de la Fundación Nobel y la instauración de los premios.
4: Un año después, el 10 de diciembre de 1896, Alfred Nobel fallecía en su residencia de San Remo.
2: 5 argentinos recibieron el premio Nobel. Son los siguientes: Nobel de la Paz 1936, Carlos Saavedra Lamas. Nobel de Medicina en 1947, Bernardo Alberto Houssay. Nobel de Química en 1970, Luis Federico Leluar. Nobel de la Paz en 1980, Adolfo Pérez Esquivel. Y el último, Nobel de Medicina, en 1984, para César Milstein.
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Linda la samba, indio hermano querido, lindo el fogón, pero estamos en el patio de Marca Borrada, así que vamos al escenario a cantar una buena chacarera. ¡Sí, señor!

0: Muchas gracias, Eva. ¡Mua! ¡Arriba el Perú!
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5: Él seguramente va a cantar más que yo hoy. ¡Abel Pintos!

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2: Albert Camus fue novelista, ensayista, dramaturgo, filósofo y periodista. En 1957 le otorgaron el Premio Nobel de Literatura, pero la curiosidad de hoy no está enfocada en la obra de Camus, sino en una carta de agradecimiento que escribió después de ser premiado y que tiene el siguiente texto.
3: Querido señor Germain, esperé a que se apagara un poco el ruido de todos estos días antes de hablarle de todo corazón. He recibido un honor demasiado grande que no he buscado ni pedido, pero cuando supe la noticia, pensé primero en mi madre y después en usted. Sin usted, sin la mano afectuosa que tendió al niño pobre que era yo, sin su enseñanza, no hubiese sucedido nada de esto. No es que dé demasiada importancia a un honor de este tipo, pero ofrece por lo menos la oportunidad de decirle lo que usted ha sido y sigue siendo para mí, y de corroborarle que sus esfuerzos, su trabajo y el corazón generoso que usted puso en ello continúan siempre vivos en uno de sus pequeños escolares, que pese a los años, no ha dejado de ser un alumno agradecido. Un abrazo con todas mis fuerzas, Albert Camus.
2: Sirva esta carta como un homenaje a todos y todas las docentes que llevan adelante su tarea, muchas veces en condiciones que no son las ideales, pero con una profunda vocación.
0: Producido por Club de Narración para Radio Municipal.

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1: Así hablaba la Jacinta en mi pueblo. Yo la oí. Cuando las aguas llegaron y se tuvieron que ir, mezclando buen castellano con algo de guaraní, esto fue lo que ella dijo, chamigos. Yo lo voy a repetir.

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En cada rincón, en cada recuerdo, late la música que nos acompaña desde siempre. 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Esto es El Tango Hoy, que se emite de lunes a viernes a partir de las 7 de la mañana por la FM 89.5, la radio municipal de General Rodríguez. Tiene una producción de Rosana Luján, la operación técnica la lleva adelante y la compaginación Lucas Ezequiel, los guiones le pertenecen a Sandra Bucci y lo pone en el aire Claudia Núñez. Claudia, cuando quieras, damos por iniciado el programa de hoy, que lo abre, como es habitual, Aníbal Troilo, acompañando al polaco Goyeneche. Nos brindan Toda mi vida, con música de Troilo y la letra de José María Contursi. Esto lo compusieron en 1941. ¿Cuánta historia? Cuando gustes, Claudia.

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1: El tango tiene su historia.
2: Sí, en esta historia que recreamos generalmente. Porque siempre digo, nuestro programa no es solamente difundir muy lindas versiones, que por cierto se hacen, sino difundir la cultura del tango, la cultura artística en general, lo que se refiere a la música, pero muy específicamente lo que es el tango. Y en esta ocasión vamos a hablar de Alberto Cortés, nacido en Argentina un 11 de marzo de 1940. Alberto Cortés fue cantautor y poeta argentino, reconocido como un pilar de la canción testimonial en español. Fue quien musicalizó a grandes poetas y también quien compuso himnos íntimos musicales como En un rincón del alma, Mi árbol y yo, Castillos en el aire, qué tema. Vamos a oír precisamente primero el tema que mencionamos como himno, En un rincón del alma. Luego, Callejero. Más tarde, A partir de mañana, y cerramos con Castillos en el aire. Cuando guste, Claudia.

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En esta fría mañana, mate mediante, seguimos a todo tango y con Alberto Cortés, precisamente brindándonos primero silencio, luego melodía de arrabal, y cierra con una muy sentida versión que nos golpea, nos llega, nos moviliza, El abuelo. Cuando guste, Claudia.

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Estamos en modo tango, sí. El tango nos une. Y este eslabón lo llevan, hacen que nos una este eslabón por intérpretes que vamos a difundir a continuación, que marcan y marcaron la historia del tango. Primero, Astor Piazzolla nos brinda con acompañando a Pepe Treyes, qué tipazo. Chiquilín de Bachín. Osvaldo Pugliese, Alberto Morán, San José de Flores, temazo, siempre solicitado al Flaco Morán como pasional también y otros. Aníbal Troilo, acompañando al Tata Florial Ruiz, La noche que te fuiste. Cuando gustes, Claudia.

Continuamos junto a vos, haciendo llevadero la mañana. El fuelle, los cantantes, el tango en general nos une. Yo, hoy no es café con leche, hoy es mate. Mate amargo para compensar el exceso de ayer. A continuación, vamos a difundir a grandes intérpretes del tango. Seguimos en esa línea. Nelly Omar, la eterna Nelly Omar, nos brinda las cosas que no te dije. El Mundo Rivero, El Motivo. Y Alberto Castillo, una muy buen lograda versión de Ninguna a su estilo. Cuando gustes, Claudia.

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Agradezco los saludos y las menciones que me hicieran llegar a mi Facebook, a mi WhatsApp, porque lo conocen. Varios de ellos son artistas. El programa les llega. Decía, a Liliana Imboden, que difundimos temas de ella ayer. Ella vive en San Nicolás. A Oscar Alonso, qué tipazo. Lo conocí a través de Rubén Pergamén. Yo lo he mencionado, Rubén Pergamén tiene eso de que difunde el programa, lo escucha, lo difunde a varios amigos que tiene en distintos lugares del mundo. Me han escrito de Valencia, de Italia también, bueno, esto lo mencioné, de Italia, de Barcelona. De Barcelona quiere hacer llegar un saludo a un maestro, productor, locutor, me estoy refiriendo a Roberto Daus. Un fuerte abrazo y a recuperarse, Roberto, que ya vamos a estar en contacto. A la tía Nilda, de Lomas de Zamora, que estaba reponiendo estos fríos así de golpe, la afectaron un poco. Así que un fuerte abrazo, besos para vos y la familia. A los amigos de Gemini, que están acomodando la mercadería, como siempre lo menciono. Gracias por los regalos. 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De nuevo, chicos, gracias por los obsequios que nos mandan para sortearlo en el programa Sumate que nos resta. Así que, y bueno, llegamos al cierre. Y en el cierre les dejo algo muy pedido. De quien tuve la posibilidad de presentar, y en un tiempito más la tendremos por acá de nuevo. Adriana Varela. Seducción. Qué peso que tiene. Cómo llega al público con esa forma tan particular de cantar el tango. De decirlo, o lo dice. Nos brinda garganta con arena. Amigos oyentes, esto llegó a su fin. Espero que haya resultado del agrado de ustedes y nos reencontramos. Un fuerte abrazo y a cuidarse.

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4: Son los extranjeros quizás en esta tierra, pero lo hacemos de corazón, con todo respeto y por darnos un gusto, ¿sí?

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Muy buenos días, buenos días. Acá estamos en la radio municipal de General Rodríguez, en la calle 2 de Abril 756, haciendo este programa que se llama Sumate, que nos resta. Día miércoles, lindo día aparentemente, con 14 grados de temperatura. No va a estar fresco, o va a estar fresco, pero no tan frío como otros días que hemos tenido. Bueno, haciendo, como decimos siempre, este programa hasta las 12, tratando de, bueno, entretenerlos, informarlos y, bueno, acompañarlos hasta precisamente hasta el mediodía. En la operación técnica la tenemos a la mejor operadora de la zona de esta parte de la galaxia, mire. No de la zona, usted pensó que es zona este, voy a decir, no. De la zona donde estamos nosotros, en esta parte de la galaxia, casi en el espiral ese que tenemos de la Vía Láctea. Aquí está el planeta Tierra, este punto azul, como decía Carl Sagan. La tenemos a ella, la mejor operadora, a Claudia Núñez.

Muy bien, muy bien. Y lo tenemos allá atrás, lesionado, pero haciendo algunas cosas ya. Pese a que anda dolorido, pero el tipo vino igual. La verdad, estas cosas hay que decirlo. Está acá, con dolor y todo, haciendo patria, digo, alguno. Esto es nacionalismo. No ponerse la camiseta. El doctor Máximo Puskovas.

Bueno, y aquí son las 9 y 10 de la mañana. Estamos viendo los medios nacionales que están ahora con el tema de Open Door, lo que pasó creo que en la comisaría de Open Door, donde hubo un tiroteo, una persona, un detenido que terminó muerto, y aparentemente hay dos efectivos policiales heridos. Un oficial asesinó a quien está detenido, que aparentemente era por asesinato. Bueno, un tema que van a estar con Lujano y quizá por un rato largo reemplazando al tema Agostino, ¿no? Seguramente otro policial, y acá cerquita, me imagino que va a tener todos los medios apuntando hacia ese lugar, nunca mejor dicho apuntando. Así que bueno, 9:10 de la mañana. Hoy, bueno, volvemos a tener sorteo de la gente de Boadú. Otra vez dos premios sorpresas el día de hoy, que tenemos que vamos a hacer cerca de las 12. Hoy, bueno, pueden participar en la página, en la transmisión, en la página donde publicamos eso. Algunos participan en otros lugares, que a veces cuando podemos los anotamos, a veces no. A veces no nos da el cuero para anotarlo, entonces nos quedan. Por eso pedimos que sea en la transmisión nuestra o en la página donde anunciamos el sorteo. Bueno, la pregunta del día de hoy, elaborada por nuestra productora y encargada, digamos, directora de preguntas de acá de la radio municipal, miércoles, ¿no? La pregunta es la siguiente: ¿a qué se llama baba del diablo? Y las opciones son las siguientes: ¿es un fenómeno provocado por arañas? ¿Es un fenómeno provocado por la lava? ¿O es un fenómeno natural provocado por un conjunto de árboles? ¿Qué es la baba del diablo? Bueno, esta es la pregunta del día de hoy, y nos pueden ir respondiendo al teléfono de la radio, al 481. Y no me acuerdo, ¿sabes que no lo uso tampoco? Ahora que no me acuerdo cómo es el número del teléfono de la radio. 431-61. Ahí está, 484-3161. Nos pueden mandar mensajes al 237-4100-895, o si no, la transmisión de Facebook de la emisora. Y la música hoy, como es miércoles, la música es a la carta.

Muy lindo tema, muy lindo tema. ¿Quién es? ¿Quién? No entiendo, no importa. Ahora me lo escribe y me va a decir. Muy lindo tema, muy linda versión de un tema conocido, me parece. Bueno, acá el señor Marcelo Lino dice: buenos días, amigos de la radio. Hoy interprete La Unión, canción negrita, nos dice. Millones de bendiciones. Bueno, lo anotamos al señor Marcelo Heredes también. Para el día de hoy, para los sorteos que vamos a realizar a las 12 de Galería Boadú. Dos premios sorpresa, dos prendas sorpresa en realidad de Galería Boadú. Lo tenemos dando vuelta ahí, el doctor Puscova, que anda medio dolorido también. Bastante dolorido en realidad anda. Y como cabeza dura como uno, tampoco toma calmante ni nada de esas cosas. Bueno, entonces hacemos lo que podemos, ¿no? Una cosa que no quiero olvidarme antes de seguir con otras cosas es que el día viernes vamos a tener sorteo de la gente de Fadi. Vamos a hacer ropa que nos dona, nos regala la gente de Fadi para los oyentes en un sorteo que vamos a hacer este día viernes, que tiene que ver un poco con esta venta que ellos hacen, la gran barata. Bueno, que va a ser este fin de semana. Así que bueno, precisamente... No, perdón, el otro fin de semana va a ser. El otro fin de semana. Así que bueno, gracias a la gente de Fadi también, que está colaborando con los premios para la emisora del día de hoy. Y si quiere lo podemos ir llamando ya al señor Lucio Maggi, como para ir sumando a todas las actividades del día. Ayer estuve viendo, bueno, entre otras cosas, algunos videos de la promesa a la bandera en la escuela número 23 del barrio Marabó. Un barrio que... Una escuela nueva, realmente hace poquito tiempo, estaba pocos años. Bueno, cumpliendo realmente una función muy importantísima. El barrio Maragota, recordemos que está alrededor de 7 kilómetros del centro de la ciudad. Es uno de los barrios que está más lejos. Creo que más lejos solamente queda El Porvenir, que está allá al lado pegado al Sommer. Y alguno, no sé, y lo que está Cañada de Arias, que es casi más Luján que Rodríguez. Pero bueno, lo tenemos ahí pegadito a Luján. Salvo esos, Marabó es uno de los barrios que están más lejos. Y aislados aparte, porque después tiene la zona de Ternopolo, enfrente tiene zonas también de predios muy grandes, y ya después está la planta eléctrica. Así que es un barrio que está casi aislado del resto de los barrios, que debería tener en cualquier momento con tiempo, supongo, su propia identidad. Bueno, se hizo la ceremonia a la promesa a la bandera para los chicos de cuarto grado. Ceremonia que, como recordamos, hoy en día, con una muy buena decisión, sin duda, elogiado por mucha gente, por otra gente no tanto. Hubo gente que en su momento dijo, no, esto no se puede, ¿para qué? Todo el mes. Bueno, gente, no voy a decir quién es, pero seguramente alguno se acordará. Como se creía que esto era en realidad una cuestión política. Y acá lo que se hizo fue hacer que los padres, los estudiantes y la comunidad educativa esté más cómoda en su propia escuela, sin tener que venir acá a un acontecimiento que ya en los últimos tiempos tenía más de 12.000 personas. Imposible de ver, imposible de escuchar la promesa, con chicos que se te desmayaban, bueno, con la incomodidad del transporte, bueno, todas esas cosas que con esto, hacerlo escuela por escuela, se evitan de una manera, y terminan saliendo ceremonias muy lindas. Con los veteranos de guerra que acompañan todo el mes los veteranos de guerra acompañando una ceremonia de la promesa de la bandera. Sin duda, bueno, y este reconocimiento, por eso digo, sin duda este reconocimiento que tienen los veteranos todo el mes por las escuelas de General Rodríguez es muy importante que no se pierda. Otra cosa que es importante que no se pierda. Ya lo tenemos al señor Lucio Maggi en el teléfono. ¿Qué tal, Lucio? ¿Cómo estás? Buen día.

0: Buen día.
1: Buen día, ¿verdad? Buen día. Me sorprendió con esto, ¿eh?
0: Ay, porque soy fan de Tim Payne, estoy a full.
1: ¿Usted también está con eso?
0: Sí, estoy con Tim Payne, yo estoy del lado Tim Payne de la vida.
1: Muy bien.
0: Tim Payne es la representación de todos los varones de la tierra que quisimos alguna vez jugar al fútbol y que no pudimos jugar.
1: Bueno, pero
0: es tipo un tipo normal,
1: sí.
0: Tipo tranquilo, que no se calienta por nada. Y juega la pelota.
1: Escúchame, tiene la suerte de ir al Mundial, cosa que nosotros no nos va a pasar.
0: Tiene la suerte de ir al Mundial. Ayer jugó el primer amistoso en Nueva Zelanda.
1: Sí, no le fue bien en Nueva
0: Zelanda. Se comieron cuartirolo.
1: Con Haití.
0: Tim jugó como los dioses. Tim
1: no me digas.
0: Tim un par de goles,
1: Tim. ¡Apa!
0: Tim evitó un par de goles, sí, podría haber sido una derrota catastrófica.
1: Mirá.
0: Gracias a Tim. No, estamos todos con Tim Payne.
1: Sí.
0: Todos estamos con Tim Payne.
1: Sí.
0: Tim es nuestra... Sí. Es el jugador aspiracional, el jugador que todos quisimos ser.
1: Jugador del pueblo.
0: Jugador del montón.
1: Jugador del pueblo.
0: Pero que jugó, claro, es el jugador del pueblo.
1: Claro, muy bien.
0: El pibe tenía que ser argentino, ¿no? El que lo descubrió en el medio en el medio de todos esos planteles tenía que ser argentino.
1: Sí, sí.
0: Ayer supuestamente este chico, el Escarso, este youtuber, influencer, no sé qué corno es de las redes.
1: Sí, todo eso.
0: Ayer lo conoció, fue a Miami a ver el partido. O sea, el partido se jugaba, no en Miami, en Fort Lauderdale, que es una localidad cercana a Miami, y ahí en Florida.
1: Uh-huh.
0: Y se iban a entrar, le iba a hacer una nota, y creo que en estos días va a salir la nota en el canal del Escaso ahí en YouTube.
1: ¿Y qué? Escúchame, ¿qué menos? Lo tiene que invitar un asado, por lo menos.
0: No, Tim Payne. El tipo le agradeció, le mandó un video.
1: Sí, lo vi.
0: Hay un video de Tim que andaba todo. La mujer también, es muy simpática, la esposa de Tim.
1: Sí.
0: De Tim Payne es muy simpática y es costarricense.
1: Sí.
0: Y ella dijo, no importa, mi marido no entendía lo que pasaba. Le empezó a sonar el teléfono. Y no entendía lo que le pasaba. El tipo tenía 4.000... Claro. Yo tenía 4.000 seguidores, pobre. De golpe se encontró con 4 millones y medio.
1: Yeah.
0: Este,
1: bueno, puedo venderlo un poco ahora.
0: Ya está
1: vendiendo, claro.
0: La ropa deportiva que está con la selección de Nueva Zelanda, con los All Whites, se llaman los. Como los All Blacks son del rugby, ellos usan el equipo, es All White, todo blanco. Yo las medias, la camiseta oficial, la principal es blanca.
1: Sí, sí.
0: Y bueno, y los All Whites juegan con una marca que es de Corea, que se llama Asics.
1: Uh-huh.
0: Y es una marca que acá en Argentina no tiene muchos seguidores. Acá son Puma, Nike, Adidas.
1: Ah, sí.
0: Esas son las marcas que más venden. El mercado está copado por esas marcas. Resulta que en las redes sociales apareció la página oficial de Asics. Asics Argentina.
1: Sí.
0: Y uno de los en la página, yo vi la de la página de Facebook, no vi la de las otras redes, pero la de la página de Facebook, uno de los comentarios que tiene más likes es uno que dice Asics Argentina, no la podés creer, ¿no? Porque la publicidad, porque el comentario que hace Asics Argentina en la foto de Tim Payne,
1: sí,
0: diciendo Tim Payne no usa Asics y qué sé yo, claro, los tipos se encontraron de golpe con 4 millones de personas que andan mirando la marca en la foto.
1: Está bien, bueno, es un tiro para la justicia salió, la
0: verdad. Por el team.
1: Un tipo que. Ahora, elegimos uno con. A ver, yo digo, ¿no? ¿No? Iba a hacer un comentario, pero no lo voy a hacer. No, porque. A la gente también. Somos medio complicados los seres humanos, ¿no?
0: Porque ¿por qué?
1: Yo quiero. A ver si le hubiera pasado. Si el amigo Escarso le hubiera hecho esto. Con un negrito del equipo de Angola, por ejemplo. ¿Hubiéramos sido tan tan
0: no, posiblemente efusivos? No. Posiblemente no le hubiéramos dado bolilla.
1: O un tipo del seleccionado de Tailandia, por ejemplo. Que no,
0: seguramente que no.
1: No,
0: es que yo tipo, creo que la única manera que los argentinos podríamos habernos enganchado con esto es si hubiera sido uno de Bangladesh.
1: Claro, ahí está.
0: Si hubiera sido un jugador de la selección de Bangladesh, seguramente sí, por esta cuestión de que...
1: Le debemos algo.
0: Bangladesh son fan argentinos.
1: Sí.
0: Pero puede ser, sí, lo que vos decís. Seguramente, es más, ni siquiera, si hubiera sido uno de Panamá,
1: sí.
0: Que seguramente la selección de Panamá debe haber alguno que en vez de tener 4.000 seguidores tenga 5.200.
1: Sí.
0: O sea, no hay mucha diferencia. Pero como seguramente es morocho, entonces acá no le daríamos mucha bola. Seguramente, también apareció un rival, España, sí. Calentito los Panchos, apareció un español,
1: tarde
0: un youtuber llegaron, español,
1: tarde
0: que quiere imponer a otro, a un australiano, pero el australiano no progresó, el australiano arrancó con 3.200 seguidores y creo que tiene 5.000 y pico,
1: claro. Ya no le dieron ya está.
0: Y porque ya está, ya llegaste tarde.
1: Sí, claro, tenés que, vos, en estas cosas como dijo Bilardo, tenés que ser primero. Claro,
0: ya llegaste tarde, el que el cocodrilo que se duerme cartera.
1: Muy bien, así que bueno, Tim Payne, nuestro preferido.
0: Así que somos todos fans de Tim Payne.
1: Sí, qué simpático el tipo, tiene toda la característica UAS, digamos que dirían los Yankees. Y eso, y aparte no tiene ningún antecedente que lo joda.
0: Está tranquilo.
1: Claro, tipo tranquilo.
0: Los neozelandeses son relajados.
1: Sí.
0: Los en general son relajados.
1: Debe ser como los canadienses.
0: Más relajados que los australianos.
1: Debe ser como los canadienses, ¿no?
0: Sí, son exactamente. Australia es Estados Unidos, claro. Y Nueva Zelanda es Canadá. Claro. Es así la relación.
1: Sí, bueno, qué lindo. Bueno, tenemos algunos mensajes que voy leyendo.
0: Imagínate que también el fenómeno Tim Payne. Yo estaba mirando, Tim Payne tiene 4 millones y medio de seguidores hasta ayer.
1: Sí.
0: Y la población de Nueva Zelanda es 5.800.000.
1: Sí.
0: O sea que
1: nos podemos convertir en la provincia de Nueva Zelanda.
0: Pero nosotros. Prácticamente.
1: Claro.
0: Nosotros el rey, ustedes están. Prácticamente Tim Payne es como. Tim Payne viene a ser como la matanza de Nueva Zelanda.
1: Claro. Tim Payne presidente ahora, viejo.
0: Claro, Tim Payne presidente.
1: ¿Qué mierda?
0: No lo dudes que alguno lo va a sondear.
1: Y ya está, sí, algún libertario.
0: Alguno lo va a sondear.
1: Total. Acá Claudio Gomano dice buenos días para todo, para la pregunta opción 2 por la lava. La Prisi BJ se anota, opción 2 también por el tema de, creo que la lava era. Yanni Sequeira, la pregunta opción 1, se anota. Gustavo Alejandro Ruino dice, buenos días muchachos, sumarse que no resta. Gracias Gustavo también. Y ha llegado acá el momento culmine del programa, el señor Julián Meneses Oble.
0: Buenos días.
1: Hace su entrada triunfal.
2: Buenas.
0: Ha llegado el conductor detrás del cual todos nos verticalizamos.
2: Claro. Todos somos Tim Payne.
0: Exactamente. Todos somos Tim Payne, obviamente. Lástima ayer la derrota.
2: Ayer, previo a la derrota, independientemente.
1: Perdón,
2: de la
1: no puede derrota. Ser. ¿Estamos viendo los partidos de Nueva Zelanda?
2: No, yo sí, no lo vi. Vi un resumen yo. Porque
1: pasión de multitudes. Claro, pasión de multitudes.
2: No, yo no lo pude ver por el horario porque yo no estaba.
0: En Disney. En Disney Channel.
2: Disney Plus.
1: ¿Qué hijo?
0: En Disney
2: Plus. ¿Cómo es? No, yo no lo pude ver porque en ese horario estaba acá y yendo a buscar a mi hijo a la escuela.
1: Ajá.
2: Pero vi un resumen después y no solamente.

0: ¿Contra?
1: No sé, no importa, porque yo soy fan de la República Democrática del
0: Congo. Y los otros se la van a ver negra.
1: No importa, muy bien. Arrancamos muy bien.
0: Arrancamos
1: bien. Otro que está en clima mundialista,
0: sí,
1: es Jorgito Polcel Jr.
0: Ajá.
1: Jorgito Polcel Jr. está ofreciendo una promo que es el mundial en tu casa.
0: ¿Y con
1: Jorge Polcel Jr. Vos lo invitás, obviamente hay que pagarle un caché, y lo tenés al gordito sentado ahí al lado tuyo mirando el partido y comentando.
2: No, me estás jodiendo.
1: No te estoy jodiendo. Y es más, tiene dos tipos de tarifa. Tiene una tarifa que es él solo, sí, la comida la pone vos, la picada la pone vos, sí, y si vos querés que él lleve picada y carne para el asado,
0: sí,
1: él tiene una tanga con una sombrería y con una carnicería,
0: sí,
1: y te lleva también la carne y la picada.
0: Está bien.
1: Carne y sin picada, la mera presencia,
0: sí,
1: vale 250.000 pesos.
0: No es tanto.
1: Pero a 70 se baja.
0: sí.
1: Hasta se 70 puede lucas les negociamos.
2: Se puede negociar.
1: Hasta 70 lucas, pero es así el flyer.
0: Qué lindo.
1: Hay flyer de eso. Y hay una. Bueno. Tiene una manager. Que el número de teléfono que aparece en el flyer, hablas con la manager.
0: Sí.
1: Y la manager te contesta, te dice: mirá, la tarifa es 250.000, pero es negociable.
0: Todo negocio.
1: Hasta 70 lucas.
0: Muy bien.
1: Agarramos.
2: Menos de 70 no te puedo aceptar.
1: Menos de 70 no, porque es indigno. Es indigno.
0: Sí,
1: imagínate que Jorgito Porcel Jr. arrancó en aquellos años diciendo que él tenía derecho a ganar un sueldo de 20.000 pesos.
0: Claro,
2: cuando hoy está pidiendo 70.
1: La inflación que hubo.
2: Hoy está pidiendo 70, hubo, nada.
1: Pide 70.
2: Una bicoca.
1: O sea, no te está pidiendo mucho.
0: Bueno, si hay gente que lo paga.
1: Yo si tuviera, yo te juro. Ayer hablaba con Graciela y me decía: esto es una boludez.
0: Sí.
1: Me decía: no podés hablar esto en la radio. Digo: sí, ¿cómo no voy a hablar de esto en la radio?
2: ¿Querés ver cómo?
1: Estoy harto de hablar de Milei.
0: Claro.
1: Estoy harto de hablar de Milei.
0: Perdón, pero ahora tenemos que empezar a hablar de ella. De Carolina Serrano.
1: ¿De quién?
0: Carolina Serrano.
1: ¿Carolina Serrano?
0: Claro.
1: ¿Quién es?
0: ¿Cómo quién es Carolina Serrano?
1: No, no sé.
0: Nombre de guerra de pato. El nombre de...
1: Nombre de guerra de...
0: De pato.
2: De Patricia.
0: De Patricia Bullrich.
1: ¿Carolina Serrano?
0: Carolina Serrano. Era.
2: Así se hacía.
1: ¿Nombre de guerra de cuándo?
0: Sí, cuando estaba Montonero.
1: Ah, de aquel tiempo.
0: Sí, sí.
2: Cuando cantaba la marcha peronista.
0: Y aparte tenía una... Él era comandante, algo que no me acuerdo, ahora que después lo vi.
1: Ah, cuando era guerrillera.
0: Sí.
1: Cuando ponía bombas en los jardines de infancia.
2: Todo eso, justo te iba a decir. Cuando cantaba la marcha, saludaba con los dos...
0: Bueno, señor, la gente
1: cambia. Si yo tuviera, para cerrar con esto, si a mí me sobrara la plata, si yo fuera, por ejemplo, no sé, el Ricardo Ford de General Rodríguez...
0: Sí.
1: Yo me lo traigo al gordito.
0: Claro.
1: A ver el partido de Argentina-Jordania.
0: Escúchame, un grupo de amigos.
2: Traigamos a
0: Pero, un grupo de amigos se juntan en la casa. Por ejemplo, en la casa de uno. Sí. Tiene una casa más o menos, entonces agarra y te lo trae el tipo.
2: Ponle, nos juntamos nosotros.
0: Lo pagan entre 3 o 4.
2: Por nos ejemplo. Juntamos nosotros. Ponele Mansur, Lucio, claro, Máximo, claro, vos, yo, Claudia.
1: No, Mansur no, porque el gordito tiene mala bebida y Mansur también. Puede terminar en pelea, ¿no?
2: Claudia dice que no puede
1: lo podemos juntar los dos.
2: Pero poneme, pará, nos juntamos. Lucio, Máximo, Mansur, vos, Ale, yo.
0: Sí.
2: Nos juntamos.
0: Sí.
2: La invitamos a Karen, pero ella justo no puede tampoco.
1: Claudia,
2: no quiere que la invitamos, pero me dijo que justo ese día tiene viaje.
0: Me parece que no le cae bien.
2: Entonces, por ser. A ver, juntamos un poquitito. Lo sumamos a Chimango. Y a Miguel Tallamonte.
0: Sí.
2: Nos juntamos, qué sé yo. Y lo traemos a Porcelcito.
1: Jorgito Porcel Jr., ¿cómo no?
0: Claro, ahí está. Y hacemos un video después de todas esas cosas. En las redes.
1: Claro,
0: ahí está. Radio Nacional, Radio Municipal con Jorge Porcel.
1: Yo si tuviera guita, pero olvidate.
2: Qué loco.
1: Está bien. Olvidate. Bueno, Carolina Serrano está sacando.
0: Sí.
1: Esta meta sacar gente. Sacó a otra funcionaria.
0: Sí,
1: la de seguridad la hizo renunciar.
0: Sí, sí.
1: O sea que cada día la y le ofreció la renuncia a la jefatura de bloque al presidente.
0: Sí, señor.
1: Diciéndole: mirá, vos querés retirar el pliego de... Ustedes quisieron retirar el pliego de... Porque parece ser que no lo pueden retirar el pliego.
0: No.
1: Porque llegaron tarde.
0: Llegaron tarde.
1: Porque el pliego de la jueza, de la candidata jueza en la provincia, está la cuñada de Adorni, la cuñada de Alconadamón.
0: Sí.
2: Es lo mismo, ¿viste? Como que pariente de alguien.
1: Ya tenía los votos del Consejo de la

0: Magistratura.
1: Sí.
0: Y una vez que vos tenés la mayoría de votos de la Consejo de la Magistratura, que lo apruebe el Consejo de la Magistratura, ya no puede volver atrás.
1: Sí.
0: Entonces lo que estaban queriendo hacer en el gobierno, a instancias de Milei, porque parece que Milei no estaba enterado de que este pliego fue al Senado y al Consejo de la Magistratura. ¿Por qué? Aparentemente, esto es lo que comentaban hoy a la mañana en la radio, aparentemente Patricia Bullrich, cuando vio los nombres de la lista,
1: sí,
0: le dijo a Karina Milei, pero el presidente sabe de esta gente que está acá incluida en esta lista. No te hagas problema, Jabo no se ocupa de estas cosas, me las deja a mí.
1: Muy bien.
0: Claro, cuando Milei vio, a Milei le mienten. Esta es la prueba de que a Milei les mienten.
2: Le ocultan.
0: Claro, a Milei le mienten, le dicen, le venden gato, le hacen el diario de Irigoyen. Entonces, cuando el tipo vio que la candidata era la cuñada de Adorni, pidió que la bajaran, pero ya era tarde. Ahora, ¿y por qué Patricia Bullrich dice yo renuncio a la jefatura del bloque? Porque pretenden que vote en contra de del pliego.
1: Sí.
0: Pero ella dice, pero esta persona es idónea. Esta persona es idónea. Que a usted no le guste es otra cosa. Dice, yo voy a hacer una objeción de conciencia.
1: Dale.
0: Yo voy a votar lo que yo quiero.
1: No, no es para tanto tampoco.
0: Parece ser que Carolina Lozada y los radicales de Peluca,
1: sí,
0: que están en el Senado, le hacen caso a Patricia Bullrich.
1: Muy bien.
0: Así que parece ser que la cuñada de Alconada va a tener su despacho. Parece.
1: Escúcheme, acá tengo un par de mensajes que nos dicen. Camila Ballén dice buenos días. Gustavo Alejandro Ruiz, ese gordo, dice por Porcel, supongo. Tiene menos fútbol que Monasterio Kung Fu.
2: O puede ser, bueno, por alguna de nosotros.
0: Esa es la gracia.
1: Claro. Claudia Evangelina Leiva dice buenos días. También nos mandan saludos. Ballén dice que ella no había dicho. Marcos Mazonano dice muy buen día. Sumate. Hermoso día para todos. Por la pregunta me juego por la opción 3, que la 3 era de los árboles, si no me equivoco. Marco Jere, Adri Francisco nos manda saludos. Después tengo a... ¿quién más por acá? Lidia nos había mandado mensaje también.
2: Acá tengo un audio del Peque.
1: Ya lo vamos con eso. Lidia nos dice, hoy es el día del soldado argentino, de la sidra y de la sommelier. Así que nos mandamos saludos.
2: Feliz día para Sabri.
1: Sí, no, Mansur no es sommelier.
2: Mansur es borracho.
0: No.
1: Yo no lo iba a decir así. Es un tomador social. Es un tomador social, Mansur. Lidia Fersolidabro, opción 2 también. La opción 2 era por la lava, si no me equivoco. Sí. Bueno, y nos manda saludos a todos, Lidia. Gracias, Lidia. Bueno,
2: tengo un audio acá del Peque.
1: Vamos con el audio del Peque.
3: Buena. Bueno. Linda mañana, ¿verdad? Vamos a escuchar un temita de los rancheros, casualidad. Y se lo dedico para... Bueno, me voy a tirar por el Huelcanche, me voy a tirar.
2: Muy bien, ahí está.
1: Acá está.
2: Marcelo Heredia ya lo leíste. Claudia Guzmán, la Prisi BJ también lo leíste.
1: Sí, hasta ahora leí todos los mensajes.
2: Listo.
1: La comandante Cali era. Patricia Bullrich.
2: Cali.
1: Así le decían en...
0: Así le decían.
1: En Montonero. O Cali, por lo menos.
0: Así. Era la época que era cuñada de Galimberti.
1: Claro, bueno. Ella. Pecado de juventud, señor. ¿Qué va a ser? Así es la vida. Acá el señor Emiliano nos manda un saludo. Dice, gente, muy buenos días. Dice que, bueno, y le manda saludos a la gente de la panadería El Sol, que atiende muy bien, dice. Y también a Cafetería Martínez y a la panadería Aquinos, lo dice. Y le manda saludos también, gracias a las parroquias, a los universales y a los bomberos, siempre agradecido.
2: Emiliano, a la Iglesia Universal.
1: Emiliano Escobar, así que muchísimas gracias por los mensajes, que también nos compartió unos pancitos, Emiliano.
2: Acá el Peque dice, esperando con ansias el chiste de Juliancito.
1: Ah, mira, pobre. Gustavo Alejandro dice, con todo respeto, hoy se usa mucho, primero te destruyen y después con mucho respeto. Y hay un poquito de eso también, ¿eh? Es cierto.
0: ¿Cómo?
1: Antes te van a destruir con algo, te dicen con mucho respeto, como diciendo.
0: Ah, con todo respeto.
1: Con todo respeto, sí.
0: No, con respeto.
1: Hay algo de eso. Bueno, pero sí, estamos viendo lo de Patricia Bullrich, que a mí me empezó, digamos, yo tenía una teoría hace unos días, que a lo mejor parecía una estupidez, o quizá lo era en ese momento, que era de que cuando salieron los audios de Milei, Yo dije, acá empezó, se lo dije a un par de compañeros, me miraron medio como torcido diciendo, mira la estantería que hiciste. Capaz que te insisto, capaz que tenían razón en ese momento, o ahora la siguen teniendo, donde el tema pasaba porque esos audios de Milei con la mujer esa, media, viste, que personaje medio raro, esos audios que eran un poco subido de tono, bueno, todo eso. Acá empezó el operativo de demolición. Operativo de demolición, ¿por qué? Porque para mí ya los tipos que los dueños del país ya tienen otro candidato. Yo en un momento pensé, y yo veía que Patricia Bullrich medía muy bien, dije, esto van por Pato. Bueno, ayer se conocieron un montón de cosas. Bueno, además de la renuncia de Patricia Bullrich, se había conocido que habían tenido una reunión hace poquitos días Patricia Bullrich, Mauricio Macri y un par de empresarios muy importantes acá en la Argentina. Bueno, según lo que dijo el mismo Macri a allegados, por supuesto no en forma oficial, no con entrevista, pero sí en comentarios, que Patricia salió muy entusiasmada de la reunión. Muy entusiasmada. Y que la tipa, bueno, está viendo a ver cómo sigue lo del gobierno, que el gobierno se va desgastando, y se va desgastando entre sus propia gente, mucho, porque puede ser la posibilidad, pero para que ella sea y no tener que dividir votos con el mismo oficialismo, mi teoría es que Milei va a llegar muy destruido. Entonces, tiene que llegar destruido al final del mandato, al final del momento de las elecciones, y que alguien le diga, Javo, tómatela. Pato te va a proteger en lo legal, en lo judicial, en el tema económico, vos quedate tranquilo, no te va a faltar nada, pero ya pasó tu tiempo. Acá tal empresario, y los que allá del norte dicen que no sos mago. Es otro. Esa es mi teoría, que a lo mejor insisto, ¿no?
0: De hecho, Patricia Bullrich no se tira nunca contra el empresariado, como si sigue haciendo él. Él ayer estuvo en una reunión de empresarios, diciendo, acá el año pasado hubo un golpe de Estado económico encabezado por la oposición y con la ayuda de periodistas y empresarios. Y los tipos estaban ahí sentados.
1: Estaban todos ahí. Sí.
0: O sea, el tipo no tiene noción de lo que le está pasando. Para mí que no tiene noción de lo que le está pasando, encima le mienten. Y él se miente a sí mismo también.
1: Sí.
0: Y tiene un tipo como Caputo que ayer dijo, ni que este país esté y el mundo esté pasando por una situación crítica, Axel Kicillof puede ser presidente. O sea, no lo están haciendo vivir a Milei en un mundo de fantasía.
1: Sí.
0: Y ahí es a donde Patricia Burri y Mauricio Macri, claro, se hacen un picnic.
1: Macri le dijo,
0: Mauricio quiere hacer anda a saber si Mauricio no quiere hacer una jugada como la que hizo Cristina con Alberto Fernández.
1: Y a lo mejor
0: decir, bueno, la pongo con la ayuda de los empresarios, yo la pongo ahí en la casa de gobierno y después la manejo.
1: Sí, que es bueno.
0: Y después no le sale. Sí. Y empieza a hacer cualquier cosa.
1: Y mientras tanto los empresarios siguen ganando. Mientras tanto los empresarios ganan siempre. Claro,
0: los empresarios ganan. En el sofío revuelto ganan los empresarios.
1: ¿Sí? Como decía esa vieja frase, ¿no? De enero a enero siempre gana el banquero. La palabra exacta de descripción que hizo Macri con Patricia Bullrich, con la comandante Cali, era, está aceleradísima.
0: Aceleradísima,
1: dijo.
0: Sí, dijo Mauricio. Está cebada.
1: Dijo Mauricio sobre esto, ¿no?
0: Está cebada.
1: Y la guerra interna entre toda esta gente, se nota porque empezó una investigación a través de la Inspección General de Justicia, que maneja gente de Karina, contra la Fundación Faro, que maneja la gente de Caputo, Santiago Caputo. Claro, está bien, la Fundación Faro en 2 meses
0: juntó. Hay una investigación de ARCA, ¿no?
1: Claro,
0: la
1: ICJ, la Inspección General de Justicia, IGJ.
0: IGJ.
1: La Inspección General de Justicia por cuatro, claro, facturó en 2 meses 4.000.000 y pico de dólares. Estamos hablando de 6.000 millones de pesos en 2 meses de gente que le dio donaciones. Miércoles, tienen que juntar lindo, ¿eh? Pero bueno, qué sé yo. Así que bueno, está la guerra. Y hay otra más, que es casualidad, porque los Neus, eso que son medios familiares, creo que de los Caputo también, o son vinculados a los Caputo, que son lo mismo del Pomelo, pero que ahora hacen un montón de cosas, ¿no? Uh-huh. Claro, son los dueños de un montón de BTV de capital.
0: Sí.
1: Bueno, entonces ahora que les van a liberar el tema de las BTV, para que los puedan hacer un montón de talleres mecánicos que no son precisamente las instalaciones de BTV que en Cava. Eso también es de Karina contra el grupo Caputo.
2: ¿No era en vez de la BTV el coso de...?
1: Tiene otro nombre.
2: No, porque es el certificado del gas. ¿Puede ser?
1: No. Creo que tiene que ver con la BTV ahora. Ah. Así que bueno, eso es lo que yo...
2: Porque también estaban con ese tema.
1: Sí, estaban con todos esos temas. Bueno, así
2: o
1: que...
2: sea, estaban viendo para sacar la obligatoriedad de la oblea de certificación del equipo de gas de los autos.
1: Claro.
2: Bueno. Querían sacar eso, como que deje de ser obligatorio.
1: No, pero ahora eso era otro. Ahora van con esto.
2: Ah, bueno.
1: Van con eso también.
2: Ah, bueno.
1: Así que bueno, van con todo. Se están matando en su propia interna.
2: Y después nos hacen matar a nosotros, porque si no hacemos la BTV, si no...
1: No, bueno, pero el tema, insisto, el tema pasa porque bueno, la guerra es fuerte y acá empezaron las peleas, están dirimiendo de quién se queda con lo que queda. Especialmente, ¿no? ¿Quién se queda con
0: sí,
1: los...
0: se está matando.
1: Se está matando. Y el apuro me parece que tiene que ver porque, bueno, acá empezó una rebelión.
0: Pasa que Milei dijo que no va a ir al Mundial.
1: Mejor.
0: Tiene invitaciones hechas por Donald Trump para que vaya al Mundial, pero no, aparentemente no va a ir a ver ningún partido de Argentina. Uh-huh. Pero la razón sería porque tiene la información de que si pisa suelo norteamericano,
1: sí,
0: lo van a querer indagar por el tema de pesos libres.
1: Y no se van a agarrar.
0: Por eso no quiere ir a Estados Unidos ni él, y obviamente menos la hermana, ¿no?
1: Uh-huh. Sí. Así que bueno.
0: Está apretado por todos lados el tipo.
1: Igual mantiene un nivel de... a ver, tiene una imagen negativa muy fuerte, como casi todos los dirigentes políticos, inclusive Patricia Bullrich, ¿no?
0: Sí.
1: Como todos, pero sigue teniendo una base que hasta ahora lo sigue manteniendo competitivo. Y yo ayer te digo, veía unas entrevistas que está haciendo en la calle, gente de que no es precisamente, digamos, ni carinista, ni mileísta. Un programa que está en el Destape, que está Gabriel Sweit, si no me equivoco, y me parece que no era Barra Ligera. O ahora está con O'Donnell, no me acuerdo con quién está. Bueno, que está en la tarde, los días martes, los días lunes, perdón. Y hicieron una encuesta, o una, digamos, entrevistas en la calle, en estación, en lugares comerciales, qué sé yo. Y todavía hay un montón de gente. Y bueno, yo, pues eso es cosa que respetarlo, por más que a uno le duela. Que sigue diciendo que bueno, que no, que la está pasando muy mal, pero que bueno, algunos, no todos, y menos que antes, te siguen diciendo que bueno, hay que darle un tiempo todavía, qué sé yo. En las encuestas sigue, empieza a aparecer más que la culpa ya la tiene este gobierno. Ya hay un montón, ya hay un 60% más o menos en las encuestas, pero viste, en la calle todavía hay una cosa de bueno, viste, como que... qué sé yo, que había cosas que había que hacer y todavía es como que tiene un margen todavía, ojo, tiene un margen si esto mejora algo, si esto no mejora no tiene margen, pero digamos, si esto mejora un poco pueden ser competitivos en las elecciones tranquilamente, como están las cosas.
0: Sí, lo del 3/3 por ahora se mantiene.
1: Sí,
0: por eso los aparece una Patricia Bullrich o un Macri.
1: Sí.
0: Lo de los
1: 3/3 y después nos hacen el coso de vuelta el balotaje. Digamos, me parece que la propuesta que tienen, igual a mí me da la sensación de que no se van a arreglar tanto, y yo creo que la derecha hoy con un solo candidato va a ir solo con un solo candidato, es lo que a mí me parece, ¿no? Por eso todas estas cosas que está viendo de que a Milei se lo hace complicado lo legal, lo judicial y a sus funcionarios. Por muchas cosas, porque siguen apareciendo. Ahora está bien, el tipo que cayó leal, si es bien es cierto que fue funcionario de Alberto Fernández también, pero bueno, parece que las cosas peores las tienen con este gobierno. Porque encima fue sacado de un lugar cuando ya se sabían que el tipo tenía ciertas cosas y lo pasaron a otro donde recaudaba más y todo el mundo en el gobierno sabía eso. Entonces digo, si de a poco todos los días le van saltando un desastre nuevo, porque aparte porque sos gobierno, te van saltando las cosas, como te puede pasar. Y el tipo, bueno, yo creo eso, que acaba de empezar, va a ver si Patricia Burri le sigue dando bien las encuestas, la verdad, yo creo que va a seguir el operativo de demolición. Así que bueno. Y bueno, sí.
2: Tengo acá un par de mensajitos. Vamos, Brenda Denis que dice: buen día, equipo, que tengan un día excelente. Después Marcelo Aredes dice: nuevamente con ustedes, hay una celebración particular hoy, se cumple un nuevo natalicio del general Belgrano. Ante tanta entrega, ¿se podrá cerrar o en algún momento en su honor por canción a mi bandera? Ah, que los de River Plate no lo tomen a mal.
1: ¿Cómo? No sean así, hijo de... bueno.
2: ¿Qué? Después tengo dos, un audio del Peque.
4: Bueno, gente, el último audio que le mando. Ustedes saben cómo hace... cómo hace el timbre de un carpintero.
2: Ay, hace rin.
4: Hace rin.
1: Es viejo este.
2: Aparte lo dice dos veces.
1: Es viejo, ¿viste? Sí.
0: Dos veces por si no lo entendimos.
1: Por no lo entendimos, bueno. ¿Qué va a ser? Bueno, Lucho.
0: Dos veces por si no lo entendimos. Sí.
1: Así están un poco las cosas, ¿no? De... Igual, otra cosa que se empezó a ver también es el tema de que entre los medios mismos que estaban a favor, muy a favor del gobierno hace, no sé, tiempo, meses, ya empezaron a buscarse su lugar también, ¿no? Sí. Bueno, Fantino le dijo a Milei el otro día, no al aire, ¿no? Pero se lo dijo, digamos, sin, no estaba Milei ahí, diciendo, si vos te sumaste a Patricia Bullrich, si vos te trajiste a Patricia Bullrich, con la historia que tenía Patricia Bullrich, ¿qué quiere que haga? Como diciéndole, ¿qué?
0: ¿Fantino le dijo eso al presidente?
1: No estaba el presidente ahí, ¿no? No estaba el presidente. Digo,
0: dijo pero, como esa cosa que tiene Fantino, claro, como que él es amigo.
1: Claro, es amigo, diciendo... Si vos sabés que la tipa se le dio vuelta a 17 gobiernos, ¿qué pensaste? ¿Que no te lo iba a hacer a vos? Dicho de otra manera, ¿no? Se lo dijo.
0: Sí.
1: Se lo dijo de otra manera totalmente. Pero bueno.
0: Pero es que eso se sabía. Eso lo sabía cualquiera que más o menos estudió mínimamente la historia política de este país de los últimos 30 años.
1: Sí, ellos lo han ponderado.
0: Patricia Bullrich salió de cuanta alianza política se metió, salió. Cuando vio que las cosas no eran como ella quería. La diferencia es muy parecida a Lilita Carrió en eso. La diferencia es que Lilita Carrió arranca y después deja que el trabajo lo hagan sus aláteres. Esta no, esta lo hace ella. Esta lo hace ella, esta rompe ella. Ella agarra el martillo y rompe. Lilita dice, vamos a romper. Entonces manda a los otros, los diputados, los senadores que tiene el Congreso, algunos políticos que andan dando vueltas, que hacen investigaciones, que ellos son los que van a la fiscalía a presentar la denuncia, y Lilita habla por televisión. Esta no, esta rompe ella.
1: Sí.
0: Ella se pone, agarra el tanque y arranca.
1: Sí.
0: Esa es la diferencia.
1: Sí.
0: Pero ya se sabía. Lo que pasa es que, bueno, esto también muestra que los únicos que más o menos son bichos, más o menos no, son bichos, por eso están manejando todo,
1: sí.
0: Son los hermanos, los primos Menem. Los primos Menem son los que están manejando todo esto. Están haciendo sus cosas.
1: Sí.
0: Están haciendo lo que hacen los Menem. Enroscar todo y ver de qué manera se pueden llevar algo. Eso sí.
1: Sí, señor. Y así.
2: Bueno, acá Gustavo Ruiz dice: al gobierno le dicen Ruta 2. Todas las semanas es un desastre.
1: Lo otro que empezó fue una fuga de algunos dirigentes bajos de la Libertad Avanza hacia otros lugares.
2: ¿Los que pasan desapercibidos? Digo, pregunto.
1: No, digo dirigentes bajos, por ejemplo, con nivel concejales, digo, no estoy hablando. Ah. Estoy hablando de, claro, de dirigente o funcionario de...
2: Como que pasan desapercibidos para los medios nacionales.
1: Claro, bueno, esto lo publicó, no me acuerdo si fue La Política Online o Letra P, que son medios que siguen mucho la política desde abajo. un concejal de una concejal de Escobar. Se fue a los libertarios. Y uno podría decir, bueno, se fue, hizo un monobloque, hizo,
2: no sé. Un uniblock, claro.
1: Se fue al PRO, a cosas de esas, que es bueno. No, se fue al partido de Dante Gebel. Y aparentemente no es la primera,
2: Ah, como Sandro
0: Pazzi. Y varios. No, varios de la provincia.
1: Claro, pero no, claro. Está.
2: Sandro sin ser concejal, claro. Sin
0: concejal. Gebelismo. Igual el Gebelismo.
1: Igual no sé.
0: Que Dante Gebel está midiendo poco, en las encuestas.
1: Poco, hasta ahora,
0: ¿no? En todas las encuestas mide un 1%.
1: Sí, mide poco.
2: Ah, bajísimo.
1: Sí, no, todavía no.
0: Pero en todas las encuestas, ¿eh?
1: Igual todavía.
0: No solamente en las encuestas en contra.
1: Sí.
0: Las encuestas que podrían estar a favor, hechas por consultora de centro derecha. El 1, como mucho el 2%, pero no pasa de eso.
1: No pasa de eso. Hasta el momento no está.
2: Mucho ruido en las redes, nada más, entonces.
1: Está viendo ruido. Ser. Hay que ver, todavía el tipo me parece que no se metió en la campaña lleno, ¿no? Habrá que ver si uno. Pero a esta altura, con algunos esfuerzos que se hicieron, se esperaba que el tipo midiera un poco más.
2: Claro.
1: La verdad, y que sí. Por lo menos, no sé, un 5, un 10, más o menos, como para que haya cierta consideración social. Cosa que hasta
2: ahora. Porque lo empezaron a entrevistar, hubo un ruido en las redes sociales.
1: No está pasando. Pensé que... No está pasando.
0: Lo que pasa es que, vamos a decir la verdad, las apariciones de este señor, el único que más o menos intentó sacarle algunas definiciones fue Novarecio.
1: Sí.
0: Dentro de lo que Novarecio ya. Novarecio en un momento podía haber sido un gran entrevistador, sí. Ahora es un muchacho moderado, pero intentó sacar las definiciones y lo único que le contestó fue no, eso no sé, no, la verdad que no te podría decir, no, sobre ese tema no opino. Entonces no le pudo, entonces vos, si tenés intención de saber cuál es el pensamiento político de ese tipo y qué podría llegar a ser, no te da ninguna definición. No quiso hablar de Milei. No quiso hablar del kirchnerismo, no quiso hablar de política, no quiso hablar de religión, no quiso hablar de economía, todo decía que no. No, de eso no, bueno, hay que esperar, no, bueno, hay que ver. Yo de eso no opino, yo de eso no sé. Pero decía algo, hermano.
1: Sí.
0: Si querés que te voten, tenés que decir algo. Estás en la Argentina, no estás en Costa Rica. Que en Costa Rica capaz que es. Que sí, bueno, no, uno es un moderado y capaz que gana las elecciones. Acá estamos acostumbrados a que los presidentes o las presidentas son gente que golpea la mesa, que putea, que si tiene que cortar alguna cabeza la corta. Es así. Estamos, nosotros somos caudillistas. Si vos no te pones como caudillo, estás en el horno con papa. Por más plata que ponga, no te va a votar ni el oro.
1: Hasta ahora no arranca. Lo que se ve que hasta
2: capaz
1: ahora no.
2: Que hay que cambiarle las bujías y ponerle bujías Hechter.
0: No, pero deja, yo la verdad te digo, mejor.
1: Mejor que sí, yo también.
0: Mejor porque yo no, a mí no me gusta esto, pero esto es una cuestión mía. Capaz que hay gente que está de acuerdo y está todo bien y yo lo respeto. No está bien mezclar religión con política. Al César lo que es del César y a Dios lo que es de Dios. Y la religión tiene sus lugares para ejercer su poder, para bajar su línea, para hacer obra, para ayudar a la gente, la misericordia, y que patatín y que patatán. Tienen un montón de ONG donde proveen de vivienda, ropa, ayuda escolar, ayuda con adicciones, un montón de gente. Y me parece bárbaro, fenómeno que lo hagan. Pero que lo hagan en su ámbito. La política es otra cosa. La política es otra cosa. A mí no me interesa mezclar religión con política, porque cuando una idea religiosa llega al poder, se quiere imponer sobre las demás ideas religiosas, sobre las demás creencias religiosas, y esa no es la idea. Siempre estamos reclamándole a la política que una vez que vos llegás al poder, vos podés llegar al poder a través de una facción, con la ayuda de una facción, pero cuando vos llegás a la presidencia de un país, entonces vos empezás a gobernar para todo, entonces vos tenés que ampliar la mirada. La religión es un corset mucho más fuerte que la ideología, porque las ideologías ya se ha demostrado que las ideologías son elásticas. Las ideologías son elásticas, entonces hay ideologías que se presentan de una manera, pero que después se vuelven pragmáticas, arrancan como férreas y después se vuelven pragmáticas, y bueno, y entonces hay un ámbito de, hay un espacio para la discusión y para la búsqueda de consenso. Con la fe no, porque la fe es absoluta, La fe no es elástica. Uh-huh. ¿Vos crees en tu Dios o no crees? Y tu Dios es el mejor. Entonces, esa cosa poco elástica a mí no me gusta que uh-huh. llegue al poder. Uh-huh. Porque después terminamos, nos asusta Irán.
1: Sí.
0: Nos asusta Irán. Uh-huh. Entonces, si nos asusta Irán, nos tiene que asustar también un evangélico, o un cristiano ultraortodoxo, un católico ultraortodoxo, o un judío ultraortodoxo que se quiera postular para presidente.
1: Sí, sí.
0: Me tiene que asustar lo mismo.
1: Sí.
0: Y bueno, veremos. La religión y la política no son buena mezcla. Uh-huh. En nombre de la fe se han hecho muchos desastres.
1: Sí, sí.
0: En la humanidad. Sí. Entonces, estamos en el siglo XXI, no estamos en la época de la Inquisición, del siglo XVI.
1: Uh-huh. Así es.
2: Igual te digo, volviendo al comienzo de por lo que estábamos hablando de este tema, de la fuga y no de cerebros, viene sucediendo en todos lados. Capaz que no para el sector específico de Dante Gebel, como en la concejala que vos comentabas, uh-huh. Ale.
1: Sí.
2: Pero ya lo habíamos comentado acá en Rodríguez, por ejemplo, con el compromiso por General Rodríguez, que ya empezaban a cambiar los flyers, ya empezaban sí. a meter una diferencia.
1: Bueno, pero nunca fueron, ellos nunca fueron del todo, fueron un agregado.
2: Salvario el Martínez.
1: No, pero a ver, más allá de cómo caiga, Ariel Martínez siempre fue del grupo de Cuba.
2: Sí,
1: y el grupo, más allá que él coincida con las ideas, él es respetuoso. Ah,
2: él es compromiso por General Rodríguez.
1: El liderazgo de Cuba, y él, con ese liderazgo, bueno, se sumó con muchas ganas a La Libertad Avanza.
2: Porque se sintió más cómodo, capaz.
1: Sí, yo no sé si él se hubiera sumado si Cuba no se hubiera sumado. No creo, porque él es muy respetuoso de ese liderazgo. Y bueno. La cuestión es que Compromiso siempre fue un poco una alianza, digamos, con la gente de Libertad Avanza.
2: Ellos mismos lo presentaron de esa manera, Compromiso por General Rodríguez en alianza con...
1: Nunca disolvieron ese grupo, siempre, y bueno, y más, subieron como casi como interbloque, una cosa media que se dio, bueno. Ahora, voy a decir, bueno, de última están como Compromiso, pero todavía son bloque la Libertad Avanza, el interbloque. Lo que digo que hay lugares donde ya los tipos se están empezando de a poquito a borrar. Y ahora, pero bueno, viste, hay de todo. Habrá que ver qué es lo que pasa con todo esto. Luchi, volvemos después a las 11.
2: Espere, que tenemos el chiste.
1: Tenemos el chiste.
2: No me vas a cortar, ¿eh?
1: Tenemos el chiste, a ver.
2: A ver, vamos con el chiste. Resulta que entra el hombre a una consulta médica. Estaba con el médico ahí. Le dice, mire, doctor, la verdad que vengo desesperadísimo, me siento fatal. Solamente veo elefantes azules en todos lados. El médico lo mira, ¿cómo? ¿Qué es lo que ve usted? Elefantes azules por todos lados. Oh, ¿y usted ha visto un psiquiatra? No, la verdad que no, solamente elefantes azules.
0: Muy bien. Muy bien. No se esperaba ese final. Muy bien. Esperaba otra cosa. Muy bien, excelente. Veo que nadie se ríe.
2: No, y ya sabés cómo es.
0: Veo que nadie se la aguante. Nadie banca los trampos. Excelente. 10.
2: Graciela está por ahí. 10.
0: Ya sabemos.
2: Ya sabemos.
1: Claudia Núñez, ¿cuánto? ¿No le gustó? ¿Cuánto? Uno.
2: Creo que.
1: Es muy malo, muy malo. No. Mira, no quiero poner uno, pero estoy
2: tentado. Le voy a poner un 2.
1: 1,24.
0: No,
1: señor. Bueno, ¿para qué me preguntan?
2: Ya está, Lucia, tranqui. Ya está, estoy acostumbrado.
0: Te quieren tirar abajo.
2: Ya estoy acostumbrado.
0: Vos sos mi Tim Payne, Juli. Vos sos mi Tim Payne.
2: No sé si es un halago.
1: No sé si es un halago eso. Al otro le hicieron 4 ayer, pero bueno, no es tanto.
2: Pero no a Tim Payne, loco. A la selección.
1: Y bueno, este estaba ahí.
2: Bueno.
1: Bueno, qué lindo el chiste, ¿eh? Muy bien.
2: No podemos culpar a un hombre del error
1: de. No, del todo el conjunto, no.
2: Es como en Boca Juniors, le tiran toda la culpa a Riquelme. No podemos tirarle toda la culpa a Riquelme.
1: Y algo tiene.
2: De lo que hacen los perros en la cancha.
1: No. Algo tiene culpa. Algo tiene responsabilidad. Para eso están los presidentes. De algo. El titular de algo por algo está. Bueno, tipo, ya lo hablábamos, ya está.
2: Che, no bueno, acá.
1: No me acuerdo de Boca.
2: Acá nos manda Brenda Denis, sí, que dice que ya la teníamos anotada.
1: Sí.
2: Dice un 6.50, Julián, malísimo. Dice.
1: Qué buena que, mira, qué buena mujer que le puso un 6.50, pese que el chiste era horroroso.
2: Nah, porque me conoce. No, porque me conoce.
1: Espeluznante.
2: Bueno, después, no. Fabiana Pico nos manda, dice, buen día, que tengan un lindo día, Fabiana con el 436. Fabiana, si no me equivoco, trabaja en Pagliasi, le mandamos un saludo. Ajá. A Fabiana y a la gente de Pagliasi,
1: claro.
2: Lo hacemos extensivo.
1: Sí.
2: ¿No sabe qué lindo que quedó el local enfrente del San José de Pagliasi?
1: No me diga.
2: Sí, Pagliasi. Al tipo tiraba la marca todo el tiempo, che.
1: Sí, sí, sí.
2: No, no, pero posta, no sabés qué lindo que quedó, porque cambiaron la onda en vez de cafetería. Bueno, vos pasás por ahí, Clau. Hicieron tipo panadería también.
1: Ah,
2: ahí.
1: Muy bien, sí.
2: Facturita, bigorchito, alfajorcito de maicena, budincito, más todas las cosas que ofrece Pagliasi. Claro, no, las media luna. Las media
0: luna. ¿Te acuerdas? Cuando Willy dijo cambiaron, yo me había imaginado, no sé, que habían puesto una venta rulemane.
2: Ahora venden inodoros.
0: Sí, porque viste, porque como usted.
1: Escuchame una cosa, espera.
0: Pagliasi si le va bien. Pero viste que están diciendo que las panaderías están mal, porque se vende poco. Yo dije, bueno, porque cagada, esta gente tuvo que cambiar el rubro.
2: Che, me estoy dando cuenta que fue malo el chiste. Marcos Mazanat me dice, por el chiste 6.99, no aprobé con Marcos Mazanat.
1: Escúchame, acá nos dice Lidia.
2: Sí. Ay.
1: El chiste 999.
0: 999.
1: Sí, y pone cuatro elefantes violetas en el dibujito.
2: 999. Sí,
1: yo pensando
2: gente que entiende cómo es, ¿no?
1: Yo pensando lo que está haciendo Lidia, le podría poner un número de tres cifras al cuento.
2: No,
1: el chiste.
2: No.
1: 666.
2: Claro, el número de la bestia.
1: Sería, sí, nunca mejor dicho, el número de la bestia que lo cuenta. Bueno, ahora sí, 10:04 de la mañana.
2: Bueno, Luchín, después nos hablamos.
0: Después nos vemos.
2: Abrazo grande,
1: Perdón por el chiste.
2: Hasta luego.
1: Hasta luego.
2: Así pasó por la línea, espere, porque tengo algunos mensajitos.
1: Sí, vamos con los mensajes.
2: Brenda Denis que dice, no llega el 7, es un montón. Después, Cami García, Cami, buen día, que nos dice buen día, justamente, y se anota con el 560. ¿Qué pasó?
1: No, digo, a Brenda, usted le tiene que agradecer mucho, Brenda.
2: No llega el 7, 6.50.
1: Pero
2: pará, le debo a Brenda.
1: Te puso un 6.50.
2: Está bien, pero Marco Maceno me puso 6.99. Le debo más a Marcos que a Brenda, así que si vamos al
1: caso. Le debes a un montón de gente.
2: A Lidia, sí. Hay tanta gente que. El día que descubran que trabajo acá, te voy a traer las pelotas. El Peque nos manda el siguiente audio.
1: A ver qué dice el Peque.
5: No, ya, ni voy a gastar un cero, no. Horrible, horripilante, no. Prefiero nadar en una pileta con 18 cocodrilos, ¿no?
2: Tirate, por favor.
5: Corre, no. Para esto, esperé tanto.
1: Bueno, tampoco.
2: Miguel Tariamonte.
1: Ay, Dios. ¿Qué dice Miguel?
2: Miguelito dice, es bueno, 8.
1: Buah.
2: El primero que me aprobó, sacando a Lucía y Graciela, ¿no?
1: Claro, sí.
2: Y Lidia, 9.99.
1: Sí, sí.
2: Gracias, Miguel. Personas que saben valorar.
1: No, sí, seguro. Todos los demás son medio estúpidos. No, está bien.
2: Acá Clau dice, me perdí el chiste. Por las dudas, 6.
1: No te perdiste nada.
2: Por las dudas, 6. No. O sea, ni me lo aprobó. Ni siquiera sin haberlo escuchado.
1: No, ya se vi.
2: Che, hoy tenemos sorteo del chiste. ¿Qué vamos a sortear para el chiste?
1: No sé, vamos a ver.
2: Usted que...
1: No sé, algo vamos a conseguir, qué sé yo.
2: Vamos. Acá, Brenda Denis dice, esto es chamullo para que quede bien Julián, si no un papelón, dice.
1: Sí, la verdad que tiene razón. Bueno, vamos al...
2: Después, Taliamonte dice, es rápido, si no lo agarran de entrada les parece malo, pero es bueno.
1: Tómatela, Miguel.
2: Se los cuento de vuelta, querés decir, Miguel.
1: No, no hace falta. No hace falta, no, está bien. No,
2: por... A mí me pareció, pero pará, acá, independientemente de que de la joda y todo... Yo ayer lo leo, porque lo vi en una página, lo escuché, y qué sé yo. Digo, es bueno para contar el aire. A mí me pareció bueno, en serio. Después podemos decir, bueno, hay que contar chistes malos, todo lo que vos quieras. Pero pará, este me pareció bueno para contarlo. me bajaron la imagen del chiste posta, porque yo dije, uy, está buenísimo, mañana los mato con esto.
1: Usted sabe que yo conozco una persona, no voy a decir quién es.
2: Te lo juro que lo vi así. Bueno, yo no, imaginé que ustedes iban a reírse.
1: No, conozco una persona.
2: Lo traje con buena intención.
1: No, pero a eso voy yo. Yo conozco una persona, ¿no?, que tenía muy sensible para los sabores y los perfumes. Muy sensible, ¿no? Muy sensible. Bueno,
2: había un olorcito y...
1: No, pero aparte te distinguía.
2: Ah,
1: te
2: bueno.
1: Te distinguía bien y los sabores, qué sé yo. Bueno, esa persona tuvo un golpe hace un tiempo, y le quedó esta particularidad distorsionada, ¿no?
2: Toda la historia previa.
1: Entonces, claro,
2: le quedó
1: tan distorsionado el tema que ahora, por ejemplo, cosas que antes detestaba,
2: ahora las ama.
1: Ahora le producen sabores más agradables. Y yo creo que a usted le ha pasado algo. ¿Cuándo lo golpearon?
2: Hasta ahora nunca. Me agarré trompado una sola vez en mi vida. Y tenía...
1: Pero hace mucho.
2: No, 14 años.
1: ¿Algún clic le pudo haber pasado que no se haya sido un golpe físico, por ejemplo? No sé. Algo fuerte que le haya pasado, no sé. En su vida, aparte de casarse, alguna otra cosa. Algo así como decir, perdiste el olfato y el gusto para los chistes, por ejemplo, digo yo. Y otras cosas.
2: Ah, puede ser, sí.
1: Ganó, me voy a decir que el triunfo de Milei fue. Pero fue muy fuerte.
2: Qué golpazo.
1: Yo creo que habría que ver por ese lado. Usted a lo mejor tenía un buen gusto antes en chistes y después de ese golpe, emocional probablemente, claro, que quedó todo distorsionado.
2: Claro.
1: Quizás sea eso, no lo tome mal, es un simple análisis.
2: Acá Brenda Denis dice, para contador de chistes, quédese con el título de locutor Julián.
1: Tiene razón, Brenda. No lo conozco a Brenda, pero tiene razón, Brenda. Bueno, vamos al corte.
2: Espere que tengo un audio más acá, vamos. Del Peque. Sí. Está andando medio mal el wifi acá, me parece. Por momentos.
1: Sí. A ver, puede ser.
5: Un chango iba corriendo atrás de un camión, viste, y uno le dice, chango, ¿por qué corre atrás del camión? Y porque ahí al costado dice, corralón.
1: Muy bien. Siete.
2: Siento una leve inclinación de ustedes hacia los chistes del Peque. Independientemente de que los chistes...
1: No,
2: pero pará, hay algo que no puedo dejar pasar. Yo cuento un chiste similar a lo que cuenta el Peque, usted... Este es un asco, no sirve para nada.
1: ¿Vos contaste este de Corralón?
2: No, este de Corralón no. Está bien, pero cuento algo similar.
1: No es similar.
2: No, el de los elefantes no, pero te cuento algo parecido a lo que va a contar el Peque.
1: Cuando contaste algo parecido le he puesto 7.
2: Está bien. Listo, ya está, tiene razón.
1: No se ponga, si no lo tome personal, dijo el sicario.
2: Tranca, celosito, tranca, dice el Peque.
1: Escúchame, como dijo el sicario, no lo tome personal.
2: Esto es un trabajo.
1: 19 de la mañana.
2: Así pasó por la línea telefónica de Sumate que no resta, junto con el chiste, nuestro amigo, el señor Lucio Luchín Maggi.

0: Muy bien, y acá estamos, continuamos en la 89.5. Vos sabés que acá justo no te veo. Me tengo que correr acá y ahí te, y tampoco te veo, pero te veo un poco menos de lo que no te veo. ¿Se entiende? Se entiende, ¿no? Señas y palabras que nos hacemos con Claudia Núñez. Silvia que dice: hola, buen día para todos. No escuché la pregunta. Sí, el chiste. Para mí es un 8.75. ¡Tomá! Y me siento como Tim Payne ayer, si metían gol, ¿no? Silvia, ya te anoto. Silvita, ya te anoto. 8.75. Muy bien. Anotame, porfa, Silvia, Sol y toda la gente, ¿no? Obviamente ya están todos anotados, quédate tranquilo, Silvia. Después el Peque nos manda por acá otro audio.
1: Bueno, gente, ahora sí, lo voy a dejar tranquilo. Voy a hacer unas cositas, che. Y este medio pelo, ¿viste? Pero bueno. Mamá, en la escuela me dicen cara de vidrio de auto. Pará, Brisa.
0: Ese sí ya lo conté. Después Mirta Inn que dice: buen día para todos, excelente miércoles. Gracias, Mirta. Cami García nos ponía: buen día, 560. Cami, hace un ratito. Ah, ya te lo había leído, Cami, tranqui. Ya estabas anotada, quédate tranquila. Beba Figueredo que dice que tengan un hermoso día por el chiste 6. Bueno, Beba y Delphi, un beso grande. Gracias por estar del otro lado. Ya estamos, ahí vamos con el llamadito. Después dice el Peque: no se olviden de pasar a Los Rancheros, casualidad. Ya está preparadito, Peque, quede tranquilo que en cualquier momento más. Después, bueno, acá Graciela nos mandaba también algo del chiste, que después lo vamos a hablar. Y ahora tenemos en comunicación telefónica, le damos la bienvenida a los buenos días a Carmelo Maslowski. Carmelo, bienvenido a Sumate que no resta. Julián te habla, ¿cómo estás?
2: Hola Julián, ¿cómo estás? Buen día, saludos para vos y para tu equipo de trabajo.
0: Gracias Carmelo, bueno, tanto tiempo que no charlábamos.
2: Sí, es verdad.
0: Pero bueno, ahí estuvimos viendo algunas cositas que has dicho en otros medios, con algunos colegas nuestros. Que bueno, que golpea un poco el avispero, digamos, político en este año que no hay elecciones, pero que se va preparando todo como para el 2027, claramente. Y bueno, te queríamos consultar un poco, ¿cómo viene tu vida política este 2026?
2: Vos sabés que hace un tiempito atrás un colega tuyo me preguntó cómo era la vida de jubilado.
0: No.
2: Y yo le dije, no tengo la menor idea.
0: Preguntale a un jubilado.
2: Claro, preguntar los jubilados.
0: Pero por favor.
2: Es mi actividad sigue siendo la misma. Yo ando todo el día de acá para allá, visitando compañeros, reuniéndome con gente, visualizando la realidad, la problemática que atraviesan las personas todos los días.
0: Viste que fui bastante respetuoso. ¿Viste? Fui respetuoso y con cuidado yo, porque no te dije jubilado, no te dije nada, ¿viste?
2: No, pero escuchame, Perón decía que la única verdad es la realidad. Mira, lo cierto es que colegas tuyos me consultaron, me preguntaron, me hicieron nota y me preguntaron. Yo soy absolutamente franco en este sentido, con respecto a las elecciones del año que viene, donde se disputan los cargos más importantes, presidente, gobernador, intendente y demás. Yo no soy hipócrita en ese sentido. Yo tengo las expectativas lógicas de si se dan las condiciones y mi intención es de competir por la intendencia. Eso es así.
0: Pero aparte, hasta te diría, y no es por desmerecer lo que vos decís, Carmelo, en este caso, que no se entienda de ese lado, pero digo, la mayoría de la gente sabe que vos siempre aspirás a la intendencia. Quien te conoce hace varios años, la realidad, sabe que vos siempre vas a aspirar a la intendencia. Independientemente de la edad, independientemente del tiempo que se vive. Obviamente, después existen acuerdos políticos, obvio que sí, pero como en todos lados. Pero sigue siendo tu enfoque. Lo hablaba también con Gonzalo Graña en su momento también. O sea, son personas que uno ya conoce.
2: Sí, por supuesto, pero algunos por ahí le molesta. A mí me parece que es absolutamente lógico que las personas, que los que somos militantes, los que estamos en la vida política y fuimos acumulando experiencia en cuanto a lugares que hemos ocupado, en fin, y yo no soy un, un paracaidista que aterriza hoy en Rodríguez y dice quiero ser o me gustaría ser intendente. Claro. Yo me creo capacitado, creo haber reunido la experiencia en lo legislativo. Vos sabés que yo estuve muchos años en el Consejo.
0: Correcto.
2: Así que lo legislativo lo conozco perfectamente. Conozco la administración municipal, área por área. Por lo tanto, yo, me creo en condiciones de ofrecerme a la sociedad como una alternativa, así que sean las cosas. Vos sabés cómo es, Julián, tienen que haber acuerdos a nivel nacional, a nivel provincial. Esto es, yo decía bromeando con un colega tuyo, esto es como una cascada, pero no como la de Adorno. Esto es así, ¿eh? Es nación, provincia, municipio, ¿no? Los acuerdos políticos. Entonces, a veces se dan las cosas y a veces no. Pero bueno, en caso de que se den las cosas, y siempre y cuando la gente, yo advierta que la gente tiene intención de acompañar, participaré. Caso contrario, bueno, dejaré lugar a otras personas. Pero si acá tenés gente que viene de otro distrito, ya como hacer campaña, yo no estoy haciendo campaña, te aclaro, yo simplemente mantengo conversaciones.
0: No, pero aparte, y, Carmelo, bueno, a ver, en esto creo que todos vamos a coincidir, y lo he hablado, por ejemplo, con Eduardo Rodríguez, lo he hablado con Daniel Rodríguez, todos creo que coincidimos en que todavía es muy temprano para hablar de candidaturas.
2: Obviamente, obviamente.
0: Más en el tiempo que se está viviendo, pero independientemente de esto, sí te llamaba porque, bueno, obviamente llamó la atención lo que vos hablaste con otros colegas, y el que está un poco metido en el mundo político es lo que yo te decía al comienzo. A mí particularmente no me sorprende lo que vos decís, Carmelo, porque es lo que hablábamos apenas arrancamos la nota. Quien te conoce sabe, vos vas a hacer una opción, y si ves que la gente te va a acompañar, obviamente, sí, es un objetivo tuyo y está perfecto.
2: De todas maneras, también, viste, en las consultas que hacen y cuando mantengo conversaciones con vecinos en distintos lugares, obviamente que preguntan y hacen referencia a la gestión de Mauro García, ¿no? Yo, por ejemplo, si aporto una opinión es porque me la piden, y no me piden, claro, no opino.
0: Claro.
2: Porque evidentemente no todos pensamos igual, y seguramente, si yo asumo la intendencia, hay cosas que haré diferente, seguramente, habrá funcionarios diferentes, seguramente. Esto es lo que yo planteo, pero después, bueno, yo soy muy respetuoso de los compañeros, y en este caso, Mauro lleva 6 años en la gestión, fue reelecto en su momento, y hay que ser respetuoso de los compañeros. Pero más allá de eso, es lógico y lícito que yo no esconda las intenciones o las aspiraciones que tengo, porque sería hipócrita y no lo soy, nunca lo fui.
0: Claro. Es que sí, Carmelo, a ver... No me puedo hacer el sorprendido que vos me digas, y la verdad que yo quiero llegar a la intendencia. Y la verdad que a mí no me sorprende, porque te conozco hace muchos años, ¿me entendés? O sea, hemos charlado un montón de veces. Sí, por ejemplo, sí, yo te pregunto automáticamente es, ¿cómo es tu relación con Mauro? Independientemente del respeto por la gestión. Pero, ¿cómo es tu diálogo con él en el día a día, no, digamos?
2: Mira, la verdad es que yo no hablo mucho con Mauro, pero porque él está enfocado en su trabajo y yo en el mío, y por ahí no coincide en los momentos. De hecho, la última vez que lo vi fue en el aniversario del natalicio de Eva Perón, en el momento de colocarse la ofrenda floral ahí en el busto, que fui, lo saludé y quedamos en que yo lo iba a llamar para ver en qué momento nos podíamos encontrar, porque evidentemente hay muchos temas para hablar. Y bueno, en su momento me manifestó que tenía jueves y viernes está ocupado, el viernes había la elección del colegio de abogados, y después, claro, en la semana siguiente yo también estuve ocupado, viajé a una provincia, entonces no se dio ese encuentro ahora en lo inmediato, pero después, bueno, si yo lo llamo por teléfono me atiende, si él me llama obviamente lo atiendo, pero bueno, no es que tenemos un contacto fluido ni muy
0: el famoso hay buena onda, pero tampoco es que nos hablamos todos los días.
2: No, tenemos una relación de respeto como corresponde, pero no tenemos un diálogo permanente, digamos, ¿no?
0: Claro. Después, Carmelo, en cuanto a vos a nivel particular, bueno, ¿seguís trabajando dentro de lo que es el masismo?
2: Sí, claro, por supuesto.
0: Bien, ¿cómo viene siendo la relación con Sergio Massa? Pregunto esto de que vos tenés muy buena relación con Sergio Massa.
2: Sí, claro, por supuesto. Yo, o sea, a Sergio lo conozco hace muchísimos años, lo conozco muy bien, por lo tanto, cuando me comparan la figura de Sergio con algún otro dirigente en cuanto a capacidad o a posibilidades, yo destaco lo que es Sergio. Sergio, hoy por hoy, dentro de las opciones que pueda ofrecer el justicialismo a nivel nacional, yo estoy absolutamente convencido de que el que reúne las condiciones como para conducir los destinos de este país es Sergio Massa, no tengo ninguna duda.
0: ¿Vos crees que va a ser el próximo candidato? ¿Cómo lo vas viendo?

0: Yo creo que Massa va a ser el candidato a presidente el año que viene.
1: Por lo menos en la contienda va a estar, por como lo ves vos.
0: Sí, no, nadie, mira, nadie, ningún espacio político, ni la ciudadanía en general puede prescindir de la figura de Sergio a la hora de hablar de los destinos del país a partir del 2020.
1: No, en eso coincido, con vos, Carmelo. Así no sea presidente, tiene que estar cerca. De quien sea, digamos.
0: Sí, por supuesto.
1: Después, Carmelo, quiero aprovechar por algo que vos dijiste hace un ratito, porque hablabas de personas que vienen de otros lados a querer ser candidatos o candidatas de un día para otro, de que la gente los elige. ¿Qué pensás al respecto de esto, justamente? Del, si querés, porque es un término que utilizaste vos, como paracaidistas políticos. ¿Qué pensás al respecto de esto? Sin poner nombres, si querés, para no generar tanto...
0: No, por supuesto. No, pero yo lo que considero es que, por ejemplo, el rodriguense, el que vive en General Rodríguez, el que milita en General Rodríguez, el que está en política y el que conoce el distrito y demás, y si tiene aspiraciones, me parece absolutamente lógico. Y vos sabés bien que está bien, coincido, no demos nombres, pero hay compañeros locales que ya andan haciendo reuniones, repartiendo folletos, auto, como para tirar una primera piedrita, a ver la reacción de la gente, a ver qué repercusión tiene la figura. Y me parece lógico y me parece respetable. Ahora, también quienes no tienen pie en este distrito, no tienen trabajo territorial y quieren incursionar, también me parece que dentro de su manera de pensar, y bueno, creerán que eso es lo mejor que pueden hacer, creerán que con hacer algún tipo de arreglito o darle algún regalito a la gente, si creen que eso es suficiente, me parece muy pobre realmente. Yo creo que para aspirar a conducir los destinos de un distrito, lo primero que hay que hacer es pertenecer al distrito, segundo, conocer la idiosincrasia de la gente, conocer las demandas sociales, conocer el potencial que tiene el distrito como alternativa, incluso para que vengan a radicarse industria, para que General Rodríguez tenga un crecimiento sostenido, en fin, hay muchas cosas a tener en cuenta. Me parece que los rodriguenses, los que vivimos acá...
1: Ay, se nos cortó. A ver. Carmelo, ¿estás por ahí?
0: Está para. Intenciones, vos sabés cómo es, intenciones siempre hubo. Acá es como dice el tango, ¿viste? Cada vez que hay un proceso electoral, yo recuerdo un tango que dice: yo sé que ahora vendrán caras extrañas. ¿Lo habrás escuchado alguna vez?
1: Sí, ¿no? sí, alguna vez lo escuché, sí.
0: Así que bueno, esto pasa. No hay que molestarse, simplemente hay que no hay que dejar de mencionarlo porque es la realidad.
1: No, por eso, justamente porque creo que también está muy muy en la agenda de discusiones esto de personajes que vienen de afuera, que tal vez no conocemos, o tal vez conocemos pero apenas, o tal vez conocemos muy bien y sabemos qué es lo que buscan. Entonces es un tema también para debatirlo y charlarlo, y más en estos tiempos, porque si bien es todo como cuando arrancamos la nota, que yo te decía, es un año que no es electoral, pero, sin embargo, es como que se va cocinando, como se dice habitualmente, o preparando todo para el año que viene. Entonces es como que cada cosa que sucede a nivel político nos llama la atención, prendemos las alertas, entonces es como que ya automáticamente nos llama la atención y queremos saber más. Y...
0: Ah, mira, la gente de Rodríguez conoce a los que nos conoce, a los que...
1: A ver, Carmelo, a ver si...
0: ¿Cómo que la gente tiene necesidades, de pronto alguna mejora en su barrio o alguna cosita que traigan, lo agarran con las manos, vos sabés. Pero después a la hora de elegir, la gente no es tonta, la gente sabe. La gente conoce y sabe. Así que, viste, en ese sentido, hay que quedarse tranquilo. Pero bueno, el abanico de posibilidades

0: va a ser no tan amplio como muchos creen. Esto no va a pasar como en la legislativa, que hubo 17 listas acá en Rodríguez. Eso no va a pasar el año que viene. No va a pasar. Te lo digo porque tengo experiencia y sé cómo se manejan estas cuestiones. Y otra cosa que no aprenden muchos es a manejar los tiempos de la política. En la política, 5 minutos antes es muy temprano, y a veces 5 minutos después es muy tarde. Entonces hay que saber en qué momento realizar determinadas acciones, porque si no, vos sabés que las campañas se redujeron en cuanto a duración. Las campañas son cada vez más cortas. Cuando una vez que se definen las cuestiones y tenés 3 meses de campaña, empezar, viste, un año y 2 meses antes, salvo aquellos que no son conocidos y pretenden instalarse, o que la gente por lo menos recuerde su nombre o identifique su nombre, pero después, si no, es muy temprano. Y hay, acá lo que hay que ofrecerle a la gente es una propuesta de gobierno. Acá en General Rodríguez lo que hay que hablarle a la gente es de primero escucharla, cosa que muchos no hacen, viste, porque yo les digo a todos, les digo, nosotros tenemos 2 orejas y 1 boca, por lo tanto tenemos que escuchar el doble de lo que hablamos. Hay que escuchar a la gente, conocer las problemáticas, en virtud de eso señalar propuestas concretas, realizables, y no promesas vacías que después quedan para la gente en una decepción. Y eso es algo que yo particularmente no hago. Por ejemplo, me plantean con respecto a la inseguridad. Bueno, yo de eso puedo hablar un poquito, porque yo conozco desde el inicio todo el proceso en Tigre, cuando Sergio Massa era intendente, el tema de la instalación de las cámaras de seguridad, que fue uno de los pioneros acá en instalar esos sistemas, después la conexión que deben tener las cámaras con los servicios, como es la ambulancia, bombero, policía, porque si no sirven para nada. Y acá en General Rodríguez, si bien es cierto que hay cámaras y demás, bueno, yo creo que todo eso se puede perfeccionar. Se puede perfeccionar y diferenciar con respecto a sus características los distintos barrios nuestros, que muchos tienen similitudes, muchos tienen diferencias diametrales en cuanto a las cercanías con el casco urbano, por ejemplo, en cuanto a estar ubicado sobre alguna ruta, en fin, hay distintas características que tener en cuenta para aplicar políticas de seguridad. De eso, bueno, yo por supuesto que la gente me consulta y yo hablo, pero yo no digo que el servicio que se ofrece es deficiente. Yo jamás voy a hablar en esos términos, porque soy respetuoso de la conducción que tiene este distrito, del intendente y sus colaboradores. Pero bueno, en privado y con vecinos, pues cuando se puede hablar de estas cosas y me lo preguntan, doy mi opinión, por supuesto. Y así sucesivamente. Vos sabés muy bien, Julián, que acá la gente, históricamente la economía ocupaba el primer lugar en cuanto a las preocupaciones, hoy por hoy también lo es, pero cuando ya, viste, no pueden ir a tomar el colectivo porque le roban el celular o las zapatillas, ya la preocupación pasa por otro lado, pasa por la inseguridad. Y también te hablan de lo que es la recolección de residuos y el mantenimiento de las calles y la iluminaria y todo lo demás, que vos ya sabés que es clásico en un distrito con tantas calles de tierra como es el nuestro, ¿no?
1: Bien, Carmelo, bueno, entonces, para dejar en claro, bueno, vos te seguís reuniendo, seguís trabajando políticamente, claramente, seguís dentro del masismo, y te vas reuniendo. Si alguien quiere comunicarse con vos, ¿cómo lo puede hacer, Carmelo?
0: No quiero exagerar, pero mi número de teléfono lo tiene medio Rodríguez. Y yo tengo mi local partidario ahí frente a ANSES, Almirante Brown 55, donde todos los días de lunes a viernes, de 8:30 a 13:00, tengo un grupo de compañeros y compañeras atendiendo a la gente con servicios sociales, que van desde varias cosas de ANSES, que inclusive nosotros aceleramos ahí, que son turnos, formularios, QIL, negativas, lo que es en su momento la beca Progresar, lo que es el boleto estudiantil, lo que son solicitudes de antecedentes penales, turnos para DNI, turnos para, en fin, para distintos tipos de cosas, y muchas otras cosas más que en base al conocimiento que tenemos podemos asesorar a la gente, como es regularización dominial, como es asesoría jurídica. Tengo 4 compañeras ahí que son psicólogas sociales, que inclusive atienden gratuitamente en aquellos casos que hay adolescentes que los necesitan. Ahí los jueves hay reuniones donde se habla de salud mental, de relaciones conflictivas. Los viernes hay reuniones de mujeres donde se abarcan toda la temática de violencia de género. En fin, hay un montón de actividades que desarrollamos ahí y en forma absolutamente gratuita. Así que los que me quieren ubicar, si bien es cierto que yo no estoy todos los días porque yo ando por todos lados, pero cuando, si se acercan ahí y quieren dialogar conmigo, lo único que tienen que hacer es comunicarse a las compañeras que me llaman y automáticamente ponen el teléfono y no hay ningún problema. O sea, yo estoy abierto a dialogar con todo el mundo. Incluso es más, mantengo conversaciones con integrantes de otros espacios políticos que de pronto no se sienten representados en sus lugares y quieren ir viendo alguna alternativa, incluso muchas consultas que me hacen también. Hay vecinos que por esas cosas de la vida han integrado últimamente espacios, La Libertad Avanza inclusive, que bueno, que en base a la experiencia que yo tengo me consultan sobre diversos aspectos. Yo por supuesto no soy egoísta en este sentido. Es más, yo estando en el Consejo Deliberante, siempre aquellos concejales nuevos que asumían por primera vez, y yo me ofrecí siempre a evacuar cualquier duda, de enseñarles cómo redactar proyectos de comunicación, resolución, ordenanza, decreto, en fin. Y sin ninguna mezquindad, yo siempre me he puesto a disposición y hay muchos que lo pueden corroborar que han pasado por esas bancas. Así que bueno, sigo mi trabajo, soy hiperactivo, afortunadamente físicamente me encuentro muy bien y eso me da la posibilidad de andar todo lo que ando por todos lados. Y bueno, como siempre lo hice, después bueno, más allá de viste que el hombre propone y Dios dispone. Así que a veces las cosas se dan y a veces no, pero bueno, mantengo esa mirada hacia objetivos que tengo trazados y después, bueno, Dios y la gente dirá si es posible llegar a realizarlos o no, pero siempre lo hago con la misma voluntad, con la misma vocación y con la misma convicción. Uh-huh.
1: Carmelo, te agradezco muchísimo por tu tiempo, por salir al aire con nosotros como siempre y bueno, seguiremos charlando con el pasar del tiempo también.
0: A tu disposición cuando vos quieras, Julián. Un saludo grande de nuevo a tu equipo y a toda la audiencia.
1: Gracias, Carmelo. Y no te voy a decir jubilado, que estés tranquilo.
0: No hay problema. No me molesta en absoluto.
1: Los
0: años pasan para todos y son etapas de la vida, pero como te decía, afortunadamente yo el único momento que me doy cuenta de los años que tengo es cuando me miro al espejo. Porque el espejo es un elemento muy cruel y te dice, este sos vos, ¿viste? Y yo no me siento absolutamente de la edad que tengo, yo me siento muy joven y soy muy dinámico y hiperactivo, así que la verdad que no asumo todavía ese rol.
1: Muy bien. Carmelo, te mando un abrazo grande, gracias.
0: Abrazo para todos ahí, gracias.
1: Hasta luego. Chau. Muy bien, así pasó por la línea telefónica de Sumate que no resta, Carmelo Maslowski.

0: Muy bien, y continuamos acá en el 89.5. Acá Mirta Sepsic que dice: feliz día. ¿Hoy el día del animal, algo? Que nos pueden estar saludando.
1: Ah, y tenemos dos o tres días. No me acuerdo cuál era.
0: Día del boludo tampoco.
1: Es todos los días para nosotros. Nosotros somos.
0: Lo celebramos, sí, pero sin calendario.
1: Todos los días, nuestro día.
0: Después.
1: Eterno.
0: Cristina Rodríguez que dice: buen día, Radio Municipal. Buen miércoles para todos. Hola, Cris. Un beso y abrazo grande. Después Silvia Graciela Jara que dice, se anotaba, Silvia Jara con el 442. Y Cami Casa Fus que preguntaba si ya habíamos sorteado. No, sorteamos al mediodía.
1: Claro.
0: ¿Qué tenemos para sortear?
1: Dos prendas sorpresa de Galería Boadú.
0: Muy bien.
1: El día de hoy tenemos.
0: Y el sorteo del chiste.
1: Sí.
0: Y acá el Peque nos mandaba un audio.
2: Qué temazo, loco, qué temazo, los rancheros, casualidad. Te lo dedico para Claudita Núñez. Y Julián, te lo ruego, te lo suplico, te lo imploro, que este audio no lo pases a nadie, amiguito. Gracias, che.
0: Te van a ir a buscar.
1: Sí.
0: Como Liam Neeson. Te va a buscar, te va a encontrar te va a matar.
1: Sí.
0: Bueno. Le mandamos saluditos a la gente de la textil de Pueblo Nuevo.
1: Sí, me están preguntando por un operativo de anoche en el barrio San Martín. Aparentemente fue grande.
0: Vos sabés que me preguntaron, me mandaron un mensaje ayer a la 1 de la mañana. Preguntándome si se sabía algo que estaba pasando por el barrio San Martín. Porque escuchaban como tiros y vieron patrulleros.
1: Bueno, estoy tratando de averiguar eso. Después otra cosa es que esto lo informó la gente de la posta, en un robo que hubo a un joven de 22 años y su pareja, que fueron asaltados por varios, estoy viendo a ver si tengo, dos delincuentes. En moto también, le sacaron la moto y le hicieron algunos elementos personales. Este tema, esto ocurrió en el barrio de la posta y están hablando que en cercanía del Tapié también hubo algunos problemas en los últimos días. Esto también, gente de la comunidad del Tapié ha publicado algo. Así que ahora vamos a ver si tenemos más información. Vimos una publicación recomendándole a los estudiantes, sobre todo, dice que algunas bicicletas durante el turno de noche. Pero a ver, por lo que yo escuché, a ver, dice que alguno fue inclusive en el medio periodo escolar. Que se hace, digamos, la dejaron atada la bicicleta ahí en la escuela y se lo llevaron del bicicletero, supongo, de algún lugar de ahí cercano a la escuela. Aparentemente la habían dejado sin candado en algunos casos. Pero bueno, qué sé yo.
0: Adentro, pero no
1: adentro del edificio de la escuela, adentro,
0: claro,
1: del predio.
0: Claro.
1: Un predio que es grande, pero es un predio grande el de Tapié. Y estuvieron recomendando, los mismos agentes de la escuela, que los chicos vayan por los lugares, a ver, que cuando salen, sobre todo cuando salen de noche, no vayan por los lugares más oscuros de Rodríguez. Que vayan por el que no se, sobre todo que algunos agarran para el lado del polideportivo, cosas así, que tengan más cuidado. Vi algún comunicado también de la escuela. Igual, bueno, habrá que corregir esto, tema de seguridad, ¿no? Que está pasando, lamentablemente está pasando en todos lados.
0: Sí, sí, yo me cruzo a los chicos del grupo del vespertino a veces.
1: Sí.
0: Te los cruzas tipo 9 de la noche, 9 y media, claro. Por lo menos que vayan por los lugares más iluminados.
1: Sí, algo, seguramente hay que hacer cosas para mejorar, pero bueno, qué sé yo. Habrá que ver.
0: Pero arranquemos por ese lado.
1: Primero. Sí, por lo menos eso, hagámoselo un poco más difícil. Bueno, estoy buscando otras cosas.
0: Acá Mar Ailín Mendoza, Marcela Mendoza. Marcela con el 070 se anota.
1: Bueno, anotamos también. Muy bien.
0: Bien, después, para repetir la consigna del día de hoy, tenemos por aquí.
1: ¿Cuál es la consigna?
0: La pregunta de este miércoles. Hoy tenemos Me Gusta Mi Escuela.
1: Sí.
0: Bueno, ¿a qué se le llama baba del diablo?
1: Ajá.
0: Fenómeno natural provocado por arañas, la opción número 1.
1: Sí.
0: Fenómeno natural provocado por la lava.
1: Uh-huh.
0: O fenómeno natural provocado por un conjunto de árboles.
1: Ajá, muy bien. Bueno,
0: ¿a qué se le llama baba del diablo?
1: Sí,
0: qué lindo nombre, igual. ¿No? Baba del diablo. Guarda con la baba del diablo. Poné que vas caminando en un bosque.
1: Sí,
0: y te dicen, guarda, Alejandro, guarda con la baba del diablo. ¿Vos qué te pensás?
1: No sé, me van a cortar la cabeza.
0: Claro. ¿Vos qué pensás? Y que me van a matar.
1: Y sí,
0: más Buzón, dame un segundito. No, sí, sí. Sí, por las dudas. Ahí le mando un mensaje. A ver acá. Fernando Luna.
1: ¿Qué dice?
0: Fernando Luna dice, buen día. Bueno, esto es lo que hablábamos del barrio San Martín, porque dice, terrible balacera en barrio San Martín, se escuchaba desde Bicentenario, tipo 1 de la mañana.
1: Bueno, vamos a averiguar.
0: Estamos averiguando a ver qué es lo que sucedió, sí. Si hubo un operativo, a ver qué es lo que pasó. Después, se anota Oscar Ferreira con el 880.
1: Bien, anotamos a Oscar Ferreira. Muy bien. Ahí estamos. ¿Entonces se anotó en la página o en el teléfono?
0: ¿Oscar?
1: Sí.
0: La transmisión nuestra.
1: Ah, perfecto.
0: Oscar Ferreira, que la anota Silvia Jara. Silvia Jara anota a Oscar Ferreira.
1: Bueno, muy bien. Bueno.
0: A vos te buscan allá en el fondo. Yo voy traduciendo lo que voy viendo. Sí. A vos te buscan allá atrás. Bien, mientras tanto, ay, me ahogué. Mientras tanto, te quiero comentar las farmacias de turno del día de hoy.

0: la farmacia de turno del día de hoy. Hasta las 8 de la mañana del día de mañana tenemos a Farmacia del Boulevard, Sarmiento 695. Hasta las 11 de la noche, Farmacia 1 de Ruta 28 y Los Naranjos. Y Farma In de Concejal Hernández 706. Acordate, farmacias de turno del día de hoy hasta las 8 de la mañana del día de mañana. Farmacia del Boulevard, Sarmiento 695. Y hasta las 11 de la noche, Farmacia de turno, Farmacias de turno, Farma 1 de Ruta 28 y Los Naranjos. Y Farma In de Concejal Hernández 706. Pasamos también al clima en el día de hoy, miércoles 3 de junio. Hoy tenemos una máxima de 18 grados. Va a estar pesadongo el día.
1: Pareciera.
0: 18 de máxima, mayormente nublado. El solcito está. Uh-huh. El solcito está. Tenemos ahí alguna nubecita.
1: Sí, hay un tema, una aclaración que ya se hizo desde la Secretaría de Salud Municipal. Sí. Eso, doctor Gustavo Tumino. Como que la alguien tiró, ¿viste? Que
0: empezaron a divulgar un.
1: Está bien, pero.
0: Un, tipo una captura. Un
1: yo cosa. Digo, ¿no? Si vos querés averiguar si la guardia del hospital está cerrada.
0: Acercate a la guardia del hospital.
1: Claro, si sos periodista, podés acercarte a la guardia del hospital.
0: Y no. Si no sos periodista también.
1: Pero no, no, digo, ¿no? Si sos periodista, te podés acercar a la guardia del hospital y te decís, che, está abierta la guardia del hospital.
0: Hola.
1: Golpea la guardia. Hola, ¿atienden este boliche?
0: ¿Cómo boliche, hombre? ¿Cómo boliche?
1: Claro.
0: Maestro, ¿qué andas buscando?
1: ¿Atienden acá? Entonces.
0: Es más, generalmente la guardia está con la puerta abierta, o sea, pasás directamente. ¿Hola?
1: Había supuestamente un rumor que corría en las redes, pero está bien, las redes son las redes.
0: Hubo, era como una captura, como un estado de WhatsApp que se empezó a divulgar en Rodríguez y en Luján.
1: Sí.
0: Que hablaba justamente del Hospital Vicente López y del Hospital Municipal de Luján.
1: Bueno. Sí, había un rumor porque supuestamente contagio de tuberculosis en la guardia del hospital. Entonces, ¿qué iban a hacer? Que se estaba,
0: que estaban cerrando,
1: que estaba
0: las
1: cerrada
0: guardias.
1: La guardia. Está bien, yo te digo, te tomás un remis, si no tenés auto, te vas en bicicleta.
0: Bicicleta, moto, monopatín, colectivo,
1: te va a la guardia.
0: Remis, Uber, Didi. 200 maneras tenés.
1: No hace falta.
0: Vas
1: que
0: caminando.
1: No hace falta que el doctor Tumino te diga. Che, no es cierto.
0: Claro.
1: Y encima, como no te atendió, le pone. No, bueno, pero el tipo no lo atendió del todo porque estaba ocupado.
0: Botón.
1: Te vas a la guardia.
0: Andate a la guardia, claro.
1: Digamos, es como si nosotros dijéramos, estamos acá, ¿no? Che, el banco provincia, ¿estará abierto?
0: Desde acá. A ver, llámame a Juan Cajero, por favor.
1: Llámame al presidente del Banco Central.
0: A la mierda.
1: A ver si nos puede atender.
0: Toma.
1: Escúcheme,
0: imagínate, ¿de dónde me llaman? Radio Municipal de Rodríguez.
1: ¿Dónde es Rodríguez? Que encima no es un área de él, ¿no?
0: Claro.
1: Bueno, el presidente, escúcheme una cosa.
0: Señor presidente.
1: El banco, la sucursal Rodríguez, el banco provincia, ¿está abierta?
0: Pero ponerle un poco más de misterio, como que lo vas a presionar con la pregunta. Señor presidente.
1: Claro.
0: A ver, no voy a dar muchas vueltas. Le voy a preguntar lo que todo el mundo quiere saber.
1: Claro.
0: ¿Viste? Claro, el presidente del banco presenta. Sí, que miércoles, ¿qué me van a preguntar?
1: Claro.
0: El Banco Provincia de General Rodríguez, ¿está o no está abierto?
1: Claro.
0: El tipo te dice. Y la verdad que no tengo ni pucha idea.
1: Claro.
0: La verdad que me descolocaste completamente con esa pregunta, campeón. Bueno, sí, hay que saber entender, muchachos. Aparte,
1: doctor Santiago Bausili, por ejemplo.
0: ¿Quién?
1: Presidente del Banco Central. Escúcheme, dígame usted,
0: al final. Mientras que yo hueveaba, él buscaba el dato de quién era el nombre.
1: Doctor Bausili, porque es un doctor seguro en economía.
0: Bueno.
1: Debe ser.
0: No sé qué sería.
1: Escúcheme una cosa.
0: Prefiero que sea carpintero.
1: La sucursal Rodríguez, el Banco Provincia, ¿está abierta o no?
0: Ay.
1: A ver, viejo.
0: No, mire, en este momento no.
1: Déjeme yo hago de presidente.
0: ¿Cómo?
1: ¿No sabe?
0: Pará, yo te hago de presidente, Sí. Y la verdad tendría que consultar. ¿Me puede dar unos minutitos que yo consulto y le contesto?
1: ¿No? ¿Qué? ¿No sabe usted?
0: La verdad que en este momento no le podría contestar.
1: ¿Cómo no sabe?
0: Pero no me corresponde.
1: ¿No tiene la información que le interesa a la gente?
0: No, está bien, sí, tenemos lo que le, pero yo le puedo hablar del dólar, de cómo venimos trabajando.
1: ¿Qué importa banco, a la gente el dólar?
0: ¿Cuándo vamos a prender fuego el Banco Central? ¿Cuándo lo vamos a hacer explotar? Yo le puedo contar eso.
1: No.
0: No, de Rodríguez me va a tener que ir un ratito. Yo tengo que averiguar, tengo que hacer un par de llamados.
1: No, fíjate, no sabe nada. ¿Usted?
0: No, pero hombre, ¿cómo que no sé nada? No, no
1: me ¿quién lo puso usted? ¿El burro Milei?
0: El jabo. El jabo. Bueno. Bueno, cuestión. Vale, a ver, si no te contestan.
1: No
0: si,
1: está nada.
0: Si no le contesto, se no estaba, desespera.
1: Claro, viste. Estamos muy cómodos, le digo. Estamos muy cómodos.
0: Yo entiendo que la nafta está cara. Yo te lo puedo llegar a entender.
1: Puede ser en bicicleta.
0: Yo voy caminando a todos lados, Ale.
1: Pero está bien. Pero...
0: Yo voy caminando a todos lados.
1: No voy a decir que no voy a dar.
0: No me voy a meter con los colegas. Está todo bien, pero muchachos, a ver, ¿qué crecimos? ¿Con cuatro ruedas, muchachos?
1: No, pero aparte, digo.
0: Y aparte con la comodidad del teléfono, de llamar y che, esto, ¿qué onda? No, mirá, no te puedo atender.
1: Escúchame, el mismo tipo que más una vez te pasa del hospital. No funciona, claro. El baño. Che, no lo llaman, pregúntale al tipo.
0: A ese mandale.
1: No me hacés el favor y hasta la guardia, ya que no querés vos. Porque a lo mejor vos, como sos una estrella, vos no te conviene, no querés ir. Pero digo, no querés vos.
0: Estrellado, ya
1: no
0: sos.
1: No me averiguás si este la guardia. Momento. Digo, para no ir. No, a lo mejor queda lejos. Claro. 20 cuadras.
0: Si vos me decís, vení de Pilar, claro. Te queda medio lejos el hospital Vicente López.
1: Bueno, ya está, listo.
0: Bueno, cuestión, tratemos de movernos, muchachos.
1: No está cerrado.
0: Las guardias están abiertas y digo las. Digo las porque igual, se hablaba igual, del hospital de Luján. El hospital de Luján tuvo que sacar un comunicado también.
1: Bueno, igual te digo
0: la
1: una
0: gente
1: cosa.
0: Se estaba volviendo loca.
1: Digo esto, porque el mismo medio que alguna vez me hizo una. No me hizo una nota a mí, se le hizo a otra persona y cuando pedí derecho a réplica no le tuve. Lo digo esto porque por lo mismo.
0: Cosa sí, que si tienen escuchando ese explique, medio, sí, explique, son ustedes.
1: Le expliqué toda la información y me sacó un renglón. Al otro le dejó toda la nota que había dicho, toda la barbaridad que dijo. A mí me dejó un renglón.
0: Se había hablado muy mal de vos, me acuerdo.
1: Bueno, entonces
0: el digo, entrevistado, no el medio.
1: Sí, el entrevistado que encima trabaja acá. Bueno, sí. 10:57 de la mañana.
0: Clau que nos dice, en síntesis, ¿estaba cerrado o no la guardia? No está cerrada.
1: Hasta ayer por lo menos no. Nosotros
0: igual dice Clau, también, aparte de que podés ir y que podés hablar con cualquiera, hay números telefónicos para llamar a la guardia.
1: Sí.
0: Si querés averiguarlo. Uh-huh. Fernando Cabotó dice, hola, hermoso programa, me anoto con el número 888 888.
1: Muy bien, lo notamos también, sí.
0: Yo lo conozco, son 8 los monos.
1: Bueno,
0: muy bien.
1: Sí, tenemos que ir al corte ya.
0: Sí, ahí nos vamos directamente a un corte. Ya repasamos preguntas. Lo único que me quedó nada más para ya después volver en cero es recordarte que se viene, para vos Alejandro,
1: sí.
0: Se viene la gran barata de FAN.
1: Ah, ahí estaremos. Sí.
0: Ya, bueno, no sé si vamos a estar, pero...
1: Yo rendiendo voy ahí, sí.
0: A los altos, dijo.
1: Aunque sea con mi bota Walker que estoy usando el día de hoy.
0: ¡La bota Walker!
1: Claro.
0: ¿Qué es? Suena como que sos un...
1: Walker Ranger.
0: Walker Ranger, tal cual te va pensando.
1: Tesas Walker Ranger.
0: ¡Camión! Y ahí viene Alejandro rengueando. Pero no por el caballo,
1: ¿cómo
0: el de Walker? Era por la bota.
1: Ay, ¿cómo era el actor malo este que hacía la serie esa?
0: Rangers de Texas.
1: Pero uno de estos que era de artes marciales. ¡Chuck Norris!
0: Chuck. Para nosotros Chuck. 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
0: 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Ahora sí, nos vamos a un pequeño corte y enseguida volvemos con mucho más Sumate que no resta.

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0: Muy bien, y seguimos acá en la 89.5 Radio Municipal en Sumate, que nos resta hasta el mediodía, hoy con sorteo en general.
1: Sí, sí, señor.
0: Sorteo en general.
1: Sí, señor.
0: Claudia Evangelina Leiva, que nos decía buenos días.
1: Muy bien.
0: Hola, ¿qué tal? Buen día.
1: Gracias.
0: Y tengo para pasarte, para comentarte, el informe Bomberel del día de hoy.
1: Vamos.
0: Va, día de ayer y hoy. Y tenemos que en el día de ayer a las 12.24 salió el móvil 16 por incendio de pastizal en Patricio Jami Caseros. A las 16.18 salió el móvil 20 por persona accidentada en Potrero 575. A las 23.22 salió el móvil 9 por incendio de automóvil en Ruta 24 y Ruta 6. Ah, mirá qué lindo lugar para que se te incendie el auto. Ya en...
1: Ruta 24 y 6. No, pero esos generalmente son autos robados.
0: Ah,
1: es el lugar así de descampados, son autos robados.
0: Ah. Después, a las 2 y media de la mañana, qué gana de joder, loco. Mm. Incendio de árbol en Lainez 940. Qué gana de joder esa hora,
1: sí,
0: loco.
1: Sí, sí.
0: A las 3 y 25 salió Móvil 9 por incendio de auto en Manabí y Varadero. Uh-huh. Y a las 7.31 de la mañana, hace un rato, salió el Móvil 7 por viaje, pero comisión a San Justo. Está bien. Pero bueno, no tuvieron un día de bombero tranquilo los muchachos,
1: bueno,
0: lamentablemente. Tuvieron algunas saliditas.
1: Pasa.
0: Lidia después nos pregunta si tiene algún premio para retirar. Ahora lo vamos a chequear, Lidia, quedá tranquila. Pero creo que ya retiraste todo, ¿no? Por la duda lo vamos a chequear.
1: Sí, sí.
0: Bien, ¿qué más tenemos en el día de hoy?
1: Bueno, se está realizando en el Consejo Liberante una reunión que tiene que ver, bueno, precisamente con este tema del...
0: El 3J. Hoy
1: en día, claro, el tema de violencia de género. Bueno, una semana muy fuerte fue esto con lo de Agostino. No solamente con Agostino, hubo dos casos más por lo menos,
0: sí,
1: donde hubo chicas asesinadas. Asesinadas por, vaya a saber, que digamos, por la brutalidad todavía de gente que se cree que el otro es propiedad de uno, básicamente, ¿no? En algunos casos y en otros simplemente brutalidad. Todavía, y habiendo encima todo un discurso como que no antifeminista de un montón de sectores, que encima lo hacen más una vez responsable, lo hablábamos ayer con Lucio, lo hacen más responsable en realidad el feminismo de las cosas que pasan. No se entiende muy bien, hay que ser medio obtuso, ¿no?, para pensar a eso, pero bueno, cada uno piensa lo que piensa, uno no se puede meter en la cabeza a nadie, tiene que aceptar sus ideas, pero bueno, podrían ser un poco más coherentes, digamos, unas cosas, ¿no? Entonces, bueno, se está haciendo esta charla, está en el consejo, está lleno, el recinto está lleno, no hay lugar para entrar. Digo, yo quise entrar ahora y no se podía ya. En la parte de arriba, en la tribuna, también había lugar, había gente. Así que un tema que, claro, nos pega de lleno en la actualidad, este tema de la violencia de género, las miradas que hay, y bueno, y lo que yo sé que a mucha gente no le gusta, decirlo, pero bueno, el abandono que hay del Estado Nacional hacia las políticas de género, ¿viste? Yo el otro día lo escuchaba
0: queriendo sacar la imagen de femicida también.
1: Claro.
0: No tenemos que olvidar.
1: Entre otras cosas, no, pero aparte haciendo campaña fuerte contra las políticas de género. Porque inclusive el otro día lo escuché que a lo mejor, no, quizás lo dijo de otra manera. No digo que haya dicho que las políticas de género están mal, porque no lo dijo. Pero, por ejemplo, el concejal Cubar, el domingo pasado, consultado sobre la provincia, dijo que para él había que sacar el Ministerio de la Mujer. ¿Viste? Sacar el Ministerio de la Mujer y gastarlo en salud. O sea que ni siquiera... Ya no estamos hablando de eliminar el organismo, pero que haya políticas. Si vos querés gastar esa guita en salud, significa que querés eliminar las políticas de género. Bueno, yo digo, en este contexto, donde hoy todavía estamos con la familia de Agostina, todavía en los medios, hablando de la muerte de su hija, o las otras familias que van a salir también, seguir insistiendo con el tema que el problema que tenemos en el país es el Ministerio de la Mujer o las políticas de género. La verdad, es más, tendríamos que tener más todavía, más políticas de género.
0: Claramente hace falta.
1: Más hace falta, claramente, porque todavía hay un sector fuerte de la sociedad que todavía cree que la mujer, que la pareja, es propiedad de él. Eso, porque básicamente esas cosas de que se escuchan más de una vez, que frases tontas, pero que en otros tiempos a lo mejor en las canciones sonaban bonitas, hoy en día no se pueden decir y creer. Pero bueno, sí, claro. pasa. Y pasa lo peor del caso, en cierto nivel de adolescencia y juventud, que uno pensaba que a lo mejor iban a venir más frescos con estas cosas. Pero hay todo un nivel de... Yo creo que tiene que ver un poco con el resentimiento de las cosas que están pasando, lo económico y un montón de cosas más sociales que se han roto, que bueno, que hace que cierta parte de los jóvenes, incluida algunas mujeres, piensen que todas estas cosas están mal, que están mal las políticas de género, que está mal el feminismo. El problema no es el feminismo, el problema es la violencia de género, la desigualdad. Bueno, qué sé yo, cosas que van pasando y que estamos viendo, ¿no?
0: Ayer estaba viendo, ya lo hablamos de este tema igual, pero independientemente, estaba viendo las conferencias de prensa tanto del gobierno de la provincia de Córdoba, sí, por lo de Agostina, también las conferencias que vienen dando los padres, las preguntas que le vienen haciendo a los padres. También, muy fuerte todo. Ayer estaba viendo justo un recorte al padre de Agostina, un periodista que le preguntaba, ¿y por qué crees que mataron a tu hija? El padre mirándolo como dice, ¿vos me estás preguntando en serio? ¿Vos me estás haciendo esta pregunta de verdad? No, bueno, lo que pasa... No, lo que pasa, no. ¿Cómo me vas a estar preguntando esto?
1: Sí.
0: ¿Qué puedo saber yo del motivo de un tipo que mató a mi hija?
1: Bueno, por eso digo, hay un montón de cosas que...
0: Y esto también tiene que ver, ¿eh? O sea...
1: Algunas cosas son evitables por parte del Estado. Bueno, acá todavía creo que ya se va desayunando que había cosas... El Estado podría haber hecho algo para evitar el desenlace terrible. A veces no se puede. A veces no, lamentablemente, tenés la brutalidad humana que hace que haya un loco, un delirante, un trastornado...
0: En las calles.
1: Sino que está cerca de tu casa y un día le agarró una cosa así y te mató una mujer o un hombre.
0: Sí, sí, sí.
1: Y el Estado no hubiera hecho, por más que hubiera hecho la denuncia, la correspondiente, la investigación, no llegabas a tiempo. Pasa. Eso pasa. Pasa. Y no hace falta ver películas para darte cuenta que eso pasa. Pero hay casos que se podría hacer más. Eso no queda duda. Yo insisto, los que podrán criticar muchas cosas a los rodriguenses. Y cuando digo los rodriguenses, digo en general, no digo al Estado municipal. No digo el Estado municipal, digo en general. Los rodriguenses nos podrían criticar muchas cosas, pero la política que hay en general Rodríguez, de cuando falta un nene o una nena, rápidamente salir a hablar y salir a buscarlo, aunque después a las 2 horas nos digan, no, estaba en la casa un amiguito. Bueno, mejor.
0: Claro.
1: Mejor.
0: Si tiene un buen desenlace.
1: Claro, mejor. Preferible eso y no después tener que andar lamentando. Digo... Preferir una falsa alarma, a veces una cosa así, bueno, qué sé yo, el nene se quedó y no avisó, se quedó en la casa de la compañera y no avisó, bueno, ya está, listo, ya está, no hay tanto problema. Es laburo para el Estado, sí, es trabajo, pero preferible eso, salir rápidamente y no como las críticas que le están haciendo en este momento a la gente en Córdoba, que digamos cómo terminó toda la historia, ¿no?
0: Sí, aparte con todo el trabajo que sí, Lucio tenemos. Lo sumamos a Lucio. Lo hice llamar un poquitito antes para sumarlo.
1: Sí, sí.
0: Aprovechando que no teníamos más notas. Bueno, Lucio, vos estabas escuchándonos.
2: Sí, sí, está escuchándolo. Sí, es cierto. Hay una... Ayer lo hablamos. Bueno, ya lo hablamos un rato, ¿no? Esta cosa del ruido. Hay mucho ruido. Están haciendo mucho ruido y se están olvidando de...
1: Sí, lo principal, ¿no?
2: Y están entrando en terreno fangoso, qué sé yo. Ayer hubo toda una discusión de un libertario, un tal Recalde, en un programa de Crónica TV.
1: Sí.
2: Medio como diciendo que, bueno, que lo que pasa es que hay cuerpos que indican un tránsito diferente. Como diciendo que... Como debo entender como que la nena, bueno, había muerto porque ella provocaba. Una cosa, pero totalmente...
1: Sí.
2: Hay una locura, ponen a cualquiera, por un punto mugroso de rating están poniendo a hablar a cualquiera.
1: Sí.
2: Y se están metiendo en cosas que son peligrosas, ¿no? Uh-huh. Porque lamentablemente, por más que uno intenta repetir que lo que se dice en los medios hay que tomarlo todo con pinzas, Sí, bueno, pero... y hay que ser analítico, no comerse, no tragarse los mensajes tal como vienen, hay que analizarlos un poco. Y esta gente genera ideología.
1: Sí.
2: Esta gente siembra en tierra fértil. Uh-huh. Entonces cuando dicen este tipo de estupideces, seguramente debe haber alguno que se codea con el compañero o la compañera en la casa y dice, viste que yo te dije, yo tenía razón, seguro la piba era una putita. Porque es así, ¿viste?
1: Sí.
2: Generan ideología estos hijos de puta.
1: Sí. Vos sabés que ayer...
2: cualquiera.
1: Perdón.
2: Habla cualquiera.
0: Vos sabés, Lucio, que el otro, ayer también estaba mirando. No me puedo acordar en qué canal de stream fue. Que habían llevado a un psicólogo. Habían llevado a un psicólogo, lo tenían acá sentado, bueno, qué sé yo. ¿Y por qué crees que este tipo mató a Agostina? Y el psicólogo mira y dice... A ver, voy a esto. El tipo podría haber contestado cualquier cosa, lo que se le cantara, porque era psicólogo, ¿no?
1: Sí.
0: El tipo dijo, no, pará. Yo no puedo dar una opinión técnica de responder por qué asesinó a alguien. Yo tendría que estar tratándolo. Yo no te puedo decir así, por lo que vemos que está pasando, yo no puedo decir, ah, la mató porque es un psicópata, ponele. Sí. Eso no va en mi lado.
2: ¿Y el psicólogo para qué fue?
0: Lo habían llevado para eso.
2: ¿El psicólogo fue ese programa para qué? ¿Pensando que le iban a preguntar cuánto cobra la tarifa?
0: Ah, bueno,
2: ¿cuánto cobra la hora de consulta?
1: No sé.
2: Él sabía que le iban a invitar para eso. Capaz que lo que él tendría que haber hecho es no ir al programa.
1: Capaz que pensó que le iban a invitar.
2: A él le iban a pedir un diagnóstico,
1: no,
2: seguro.
1: No, capaz que pensó que le iban a decir, bueno, que tendría que hacer la familia ahora, qué sé yo. No sé, uno
2: no. Mira, no sé. Alejandro, yo sé. Hay algo que no le importa a nadie
1: sí.
2: En este momento en la familia, porque en la puerta de la casa de la familia y de los amigos y de los vecinos hay un móvil parado en la puerta esperando que salgan a llorar o salgan a decir alguna puteada de algún funcionario.
1: Y bueno, sí.
2: O sea, a nadie le importa lo que le pasa a la familia.
1: Bueno, pero yo te digo, yo estaba y vos los ves en cualquier lugar, esto lamentablemente es mundial esto, ¿no? Nosotros somos parte de un aparataje de relaciones en la sociedad de donde estamos estamos dentro de un sistema donde a la desgracia de este tipo da rating. Porque muchísima gente le quiero verlo permanentemente, horas y horas, porque por distintos motivos, que yo no estoy en condición de darlo, porque no son los motivos por cual nos interesa, porque yo digo, un poco está bien que nos interese, por supuesto que está bien que nos interese que mataron una nena o una mujer o un tipo, nos interesa una persona indefensa, la víctima, ¿no? Está bien que nos interese, está bien que nos indignemos también, que nos dé bronca. Pero yo digo, no sé si, ¿cómo te puedo decir? Que los medios hagan lo que tienen que hacer. Pero yo no sé que tampoco nosotros tengamos que estar horas y horas consumiendo lo mismo. Y hay mucha gente consumiendo todo el día el canal de cable que tiene lo mismo, que te dice lo mismo a las 10 de la mañana que a las 12, que a las 2 de la tarde, a las 3, 5 de la tarde te agregó un datito nuevo, a veces cierto, a veces no, y así estamos. Digo, tenemos como sociedad, somos consumidores de estas cosas, y que digamos, insisto, y está bien que consumamos, que estemos informados, tenemos que estar informados. Quizá como en otros tiempos nos pasaba que leíamos el diario, leíamos un noticiero y ya estaba, y escuchábamos la radio cada media hora, cada una hora teníamos un noticiero y nos tiraban un dato. Pero ahora estamos muy pegados a todas estas cosas y las redes hicieron más fuerte todavía esto. Entonces digo, bueno, estamos en una situación realmente compleja que hace que después, al ver tantos canales de cable, además, que para la proporción que tiene Argentina, vos sabés que está estudiado esto. Tenemos muchos canales de noticias nosotros en Argentina, para la población argentina y para la economía argentina.
2: Sí, sobre información.
1: Tenemos un nivel de sobreinformación, pero esto está analizado, ¿no? No es una cosa que se me ocurrió hoy a mí. Por ejemplo, te hablan de que en otros lugares, por ejemplo, los canales nacionales son 3. Estamos hablando de Estados Unidos, 4.
0: Claro.
1: Contando la CNN. Después tenés los medios locales que son parte de la cadena. Pero como nosotros tenemos 6, 7 canales, y ahora ni hablemos de los streamings, ¿no? Pero estamos hablando de canales de noticias. Entonces vos decís, ¿cómo haces para llenar eso y que no estén todo el mundo diciendo lo mismo? Y bueno, pasa esto.
0: Claro.
1: Tenés un nivel de sobreinformación.
2: Por lo menos tenemos Crónica TV, claro. C5N, sí, La Nación Más,
1: TN.
2: A24. Y A24, tenés cinco canales que dicen lo mismo a las 24 horas del día.
1: Canal 26, que a veces se te meten unas cosas baratas que tienen de internacionales. Ahora tenés el canal de noticias de Página 12, que había Argentina 12, que antes era el otro IP. Tenés 7. Más una el locura. De perfil, que el de perfil tiene un poco más de cosas. De
2: una locura total.
1: Bueno, 7 canales de noticias por un país como Argentina es excesivo.
0: Es un montón.
1: Es excesivo. Y por eso también te dicen de la fragilidad que tienen en lo económico.
2: Y aparte que son canales que encima, si uno los pone, ahora el caso de Agostina es un caso que ocurrió en Córdoba y es un caso que se nacionalizó, o como ocurrió con Loan cuando fue en Corrientes. Sí. Pero en general, esos canales de noticias son, chocaron dos autos en la General Paz y Rivadavia.
1: Sí.
2: Y vos decís, pero, ¿y el que vive en Córdoba, qué carajo le importa? Un accidente de tránsito en Caballito.
1: Y bueno, sí.
2: Y sin embargo lo consumen.
1: Sí.
2: Lo consumen.
1: El subte. El horario del subte, me decía el Jujeño.
2: ¿Para qué decirle? Huelga del subte. Ayer fue la huelga del subte. Porque hay asbesto y qué sé yo.
1: Sí.
2: Antes de ayer. Todos los móviles de todos los canales y toda la radio hablando del subte.
0: Imagínate en Comodoro Rivadavia.
2: Un tipo que vive en Humahuaca.
1: Sí.
2: Dice. El problema que tienen los porteños. Qué vida de mierda que tienen esos tipos.
1: Claro. Sí, porque aparte te dan el mismo medio para... Esa también la diferencia que hay con países grandes como... Capaz que en Europa no te pasa tanto porque los países son más chicos, ¿no? Pero digamos, en Estados Unidos, que tienen después tienen los canales locales, que te tenés una transmisión nacional de 2 o 3 horas, habitualmente horario central. Pero después tenés el canal local. Que te alimenta. Es como si vos me dijera, bueno, TN tiene una edición, que TN tiene algo ya de eso, o Canal TC tiene algo, en Santa Fe, suponete, o Telefe, me parece, en Santa Fe, tiene uno en Córdoba, tiene ediciones locales, tiene 2 o 3 ediciones. Después, pero no tiene uno en Jujuy, ni una en Tierra del Fuego, ni. No, después tiene donde puede facturar mucho, está bien, es lo que puede hacer, suponete. Pero bueno, eso, el tipo de Tierra del Fuego que te mira el subte. A las 10 de la mañana el subte, ¿cómo anda el subte? Sí. ¿Para qué le sirve ese tipo? Bueno.
2: Esas notas que vemos nosotros ahí en la tele de la radio, los domingos a la mañana, que en el noticiero nacional muestran que un mamado se pegó con un semáforo en Cabildo y Juramento.
1: Sí.
2: ¿Qué pasa, loco? Está bien. Bueno, por suerte no murió nadie.
1: Por suerte.
2: Pero sí. Capaz que se pasan 3 horas mostrando, hablando con los vecinos. Hablan con el del kiosco del diario que le arrancó un pedazo.
1: Sí.
2: Con los dueños, los propietarios de los autos que en el rebote el auto se llevó puesto 3 o 4 coches. Uy, sí, pero ¿en serio esto es noticia?
0: Y Mansur lo
2: grabó. Noticia que no murió. Que no murió, bueno, listo, ¿verdad? No murió.
1: Sí.
2: O murió. En cualquiera de los dos casos es noticia. Pero después ya está.
0: Claro.
2: Están hablando con los vecinos, no, porque esta esquina, que no sabe lo que es. Esta esquina hay por año. Hay 42 accidentes por año. Sí, pero ¿y?
1: No, pero lo peor del caso cuando las entrevistas son a gente que no sabe nada. Porque yo he visto... Crónica es un capo en esto.
0: Un emblema.
1: Pasó algo en algún lado, ¿no? Entonces, para...

0: Vienen porque los vi a ustedes.
1: Claro,
0: vienen
1: porque. Y así son las entrevistas, más una vez.
2: Es terrible.
1: Y el tipo dice, ojo, y el tipo dice cualquier cosa y lo tienen 20 minutos. Claro. No, no es que vos te das cuenta, que se dan cuenta que no sabe nada.
0: Lo empiezan a entrevistar.
1: Hasta que aparece otro que capaz que dice, no, porque el tipo es, y ahí lo cambian y se van con el otro.
2: Venga usted. En el caso de Agostina, de tantos casos como este, es muy frecuente eso.
1: Sí.
2: Le piden testimonio a gente que tiene una indignación, viene indignada, pero viene de 123 cuadras de donde pasaron los coches.
1: Sí, no tienen ni idea.
2: Y traen una goma para prender fuego. Y justicia, queremos que venga el ministro de Seguridad acá explicando qué pasó con la nena.
1: Crónica, sí,
2: pero
1: crónica.
2: ¿De dónde viene usted? ¿Usted dónde viene? Yo vengo de Villa Carlos Paz. Pero esto estamos en Córdoba, capita.
1: Bueno, Córdoba, escúchame. Crónica. Ahora no sé, pero en un tiempo te fomentaban el mismo corte que viniera la gente a quemar goma.
0: Sí.
1: Es más, cuando vos llamabas a Crónica y decís, che, pero van a quemar goma ustedes, van a hacer algo, van a cortar. Y no, entonces no vamos, te decían.
2: Incluso Crónica debe tener un grupo de pirómanos. Un grupo de pirómanos contratados.
0: Vienen dos combis. Claro. Una la de Crónica, la que viene con el notero, sí. Y la otra.
1: Y la otra que trae. ¿No lo llamaron a Gutiérrez para estos trabajos?
2: No, Gutiérrez no.
0: Che, tengo un par de mensajitos. Paulina Parodi que dice, buen día, me anda para el sorteo con el 921, saludos. Gracias, Paulina, sí, por estar. Mario Torres que dice, Gorila 587, por el chiste 705.
1: Ajá.
0: Es ¿cómo bueno. están ahora con los decimales?
1: Ah, lo estamos poniendo de moda los decimales.
0: Increíble. Después
1: yo no seré escarso, pero viste, tengo.
2: Viste que los medios tengo, generan ideología. Claro,
0: abriste un abanico de posibilidades para la gente. Porque,
1: ya vamos a
2: la prueba.
1: Ya vamos a ir a los números imaginarios.
2: Los medios generan ideología.
0: Claro, ahí tenés.
2: Alejandro empezó con los decimales. Después se viene con otra cosa.
0: Mario Torres después nos mandaba y dice: saludo al Gorila de Solares desde el barrio de Saavedra, escuchando por Facebook.
1: Muy bien.
0: Romina Castañeda nos escribe, buen día, me anoto Romina Castañeda con el 121.
1: Muy bien, anotamos a Romina, que bueno, todos ellos participan, recuerden que los que
0: están
1: en la transmisión, tiene un sorteo de los dos premios, uno es para solamente para la transmisión. El otro...
0: Tenés doble chance de ganar.
1: El otro, claro, y después si no ganaste ahí, participa en el sorteo general.
0: ¿Y si esta semana te toca a vos?
1: Claro. Muy bien, bueno, escúchame una cosa.
0: ¿Cómo vendemos un sorteo? Increíble.
1: Sí, sí. Dos cositas antes de ir a los cumpleaños, familia y todas esas cosas.
0: Dos.
1: Bueno, hoy siguen las promesas de la bandera.
0: Qué lindo.
1: Con la escuela 5, primero, que está pasando en este momento, ahora.
0: Arrancó la maratón.
1: Ayer arrancó en el Marabó. Y después a la tarde van a estar en Cañada de Arias.
0: Ya te tengo la publicidad para el año que viene.
1: Ajá.
0: Maratón, sí prometo.
2: ¿Dos por día? ¿Una de la mañana, una de la tarde?
1: Sí, porque tenemos que hacer, son 30, son 25 escuelas primarias del Estado, son más o menos 10, 12 escuelas de gestión privada, me parece, y deben ser unas 40 ya a esta altura. Hay que
2: hacer. Habría que hacer un casting, pero esto no se tiene
1: ¿un
2: que
1: casting?
2: Tener.
1: No, ¿cómo
2: un casting? Hay que hacer un casting para hacer un doble de Mauro.
1: Ahí está.
2: Entonces...
1: Un doble Mauro.
0: Ya lo tenemos.
2: Nadie entiende cómo Mauro puede estar en cuatro escuelas a la vez.
1: Ahí está.
2: Claro. Yo voy a decir, pero hay que buscar a alguien, un castín amplio, ¿no?
0: Claro, pero pará, yo ya lo tengo. Yo tengo al doble.
2: Y aparte por una
0: cuestión. O sea, yo no particular.
2: Por una cuestión de seguridad, por ejemplo, vos lo mandás al doble de Mauro,
1: sí,
2: que salga por una puerta, entonces Nieto y Mansurro van corriendo atrás, creyendo que le pueden hacer la nota. Sí. Y Mauro, el verdadero, sale tranquilo.
0: Bueno, fuiste muy bueno diciendo corriendo.
2: Claro, se va a comer una hamburguesa 1820, tranquilo.
0: Claro.
2: Y los otros, todos los periodistas locales van corriendo detrás del doble de Mauro.
1: Sí.
2: Y el doble de Mauro lo lleva a Tronco del Alma.
1: Ahí está.
2: Lo lleva hasta allá.
1: Bueno,
0: ¿sabes? Pero pará, el doble, ¿sabés quién puede ser? Yo lo vengo diciendo hace un montón y se lo digo a él también. ¿A quién? Por eso lo puedo decir al aire.
1: ¿Quién?
0: El hijo de Mauro, Santiago. Es igual.
1: Pero se nota que es el hijo.
0: Bueno, sí, cuando te acercas mucho, viste, ya te das cuenta. Pero es más o menos la misma altura.
1: Yo voy a
0: decir. Le ponemos un Getra. La ropa de Mauro.
1: Yo voy a decir una cosa que no debería decir. Nos descubrieron.
0: ¿Cómo?
1: Ya lo venimos haciendo nosotros.
2: ya se está haciendo esto.
0: Con razón Juan Santiago no sube nada a sus redes.
1: Ya lo venimos haciendo nosotros. Ya
0: arrancó.
1: Con el operativo, sí, sí. Nosotros sale, por ejemplo, Sebastián con Mauro, con el grupo En Serio, por ejemplo.

0: Y, con Mauro el Posta.
1: Y llama, por ejemplo, dice, tenemos a Potus. Entonces lo llevan...
2: Ah, es como, claro, como el servicio secreto.
1: Claro, ah, claro. Entonces lleva a Potus y cuando va
2: el
1: Mauro.
2: ¿El servicio secreto quién es? Javito.
1: Javito, Javito lo tenemos.
0: Más secreto
1: Javito
0: imposible.
2: Anda, claro, sí. Javito anda con el micrófono, claro, con sí, ese micrófono chiquito.
1: Y cuando llevamos al otro es Cactus.
0: Cactus. Va llegando Cactus.
2: Águila está saliendo.
1: Claro.
2: Ahí va. Águila está saliendo.
1: Igual el auto, claro. Águila, no, Águila.
0: Es más, hay dos autos iguales acá, claro, en la Muni. Sí. Dos autos, claro. Uno va Mauro y el otro, sí, o sea,
2: claro, no tiene que haber, por lo menos tiene que haber dos, tres caravanas de auto todos polarizados, todos iguales, la misma marca.
1: Bueno. Claro,
0: de la misma marca.
1: Tenemos
2: todo Fiat 128. Todos, Super Europa.
0: Claro. No, qué lindo, bueno, auto.
1: Te digo que el que tiene, que sale Mauro y Javito no es mucho.
0: No es mucho más.
1: No es mucho más que eso, te digo.
0: Claro. No, no, bueno, es una Hilux.
1: No, no, no es una 4x4. No, no,
2: no, cuatro caravanas de Fiat Duna, bueno, nunca taxi. Joya, nunca, claro, taxi.
0: No, qué lindo.
2: Mandamos todas las caravanas de Duna con el vidrio polarizado.
1: Pero pintado de negro.
0: Y cuando Mauro dice,
2: negro, claro,
0: negro, sí. Y cuando Mauro dice, prende el aire, ¿qué? Abrite la ventana. Baja el vidrio.
2: Toma, acá tenés una revista, le dice.
1: En otro momento
2: acá tenés un gráfico viejo.
1: En otro momento íbamos a tener unos Clio, pero viste, en este momento me parece que Clio.
2: No, Clio, bueno, no,
1: por
2: Clio.
1: Ahora no, por ahora Clio.
2: No, Clio,
1: no, Clio. El año que viene capaz que
2: Clio,
1: sí.
2: No.
1: El año que viene capaz, no, que
2: el
1: sí.
2: Clio es la caravana de,
1: sí, sí,
2: del Sopetti de la Plata.
1: Claro, capaz, pero el año que viene seguro que lo tenemos.
2: No, no, no, no, no, no cambiemos, no utilicemos auto que no corresponde.
1: Bueno, así que. Así que lo tenemos a Potus.
0: Salimos todo en Clio.
2: Sí,
0: yo,
2: pero yo me lo veo a Javito, ¿eh?
1: Sí, sí, sí.
2: A Javito me lo veo vestido de traje negro,
1: sí,
2: con anteojos negros,
1: sí,
2: y hablando en código.
0: Y le ponemos un auricular, que no, te, que no igual, esté conectado a nada.
1: Igual mucho no se le entiende, te digo.
2: Puedo hablar en código. Por favor.
0: Mirá, agarrás un auricular como el que tengo yo ahora.
1: Sí.
0: Lo pasás por atrás de la oreja. Mirá, sí, te muestro, así. Lo, sí, pasás por atrás de la oreja. Y lo pones acá. Negro tiene que ser.
1: Sí.
0: Negro, ¿no?
1: Sí, sí.
0: Te lo pones así. Que no esté conectado a nada. Un cable que se termine acá en la altura, sí, del pecho.
2: Nada, claro, que sí, le quede colgando.
0: Que, claro, le quede colgando, no, claro, importa. Si total se lo pone adentro, claro, de la camisa.
2: Y la, gente no presta atención.
0: Y se, favor, lo pone así. Y ya va, viste, diciendo, bueno, ya sale Cactus. Ya está.
1: Claro.
0: Nosotros, es guardaespaldas de la Roca Dwayne Johnson.
1: Bien, chavo. Nosotros tenemos, el auto ya está preparado para defensa del auto. No nos dio para misiles, por ejemplo, pero sí, a tenemos una bengala como el de Tibita, el gordo ese que es el de Congreso.
0: ¿Pero quién es el intendente de acá, loco?
1: Tenemos el auto.
2: Hay que hacerlo, ¿eh?
1: El auto con la bengala.
2: Hay que hacerlo, aparte, ¿sabe qué?
0: Hay que agarrar
2: una camioneta. Hay una cosa que hay que dar una imagen.
1: Claro.
2: Una imagen de poder.
1: Claro.
2: ¿Por qué? Cuando uno ve, cuando los distritos vecinos empiezan a ver,
1: no,
2: que
1: no,
2: nuestro intendente tiene servicio secreto, ahí les agarra la cacarela.
0: No, aparte, pará, ya me imaginé una cosa.
1: Sí.
0: ¿Viste la Hilux, pero, sí, la que es cubierta, toda cubierta?
1: Sí.
0: La pintamos, sí, de negro, vidrio polarizado, le ponemos unos rines a los costados que son para que la gente se apoye,
1: sí,
0: le metemos, es más, yo me ofrezco,
1: sí,
0: nos ponemos cuatro tipos de traje negro,
1: sí,
0: con anteojos de sol colgado, sí, al costado. Al costado de la camioneta. Cuando llega la camioneta, cuando llega la camioneta, pegamos el salto, trotamos un poquito, un poquito, dos metros, dos metros. Trotamos dos metros.
2: Una silla de ruedas, si querés que
0: claro, nos bajamos. Hacemos dos pasos con la camioneta, baja alguien y medio que lo custodiamos, ya está. Es Obama.
1: Sí, sí,
0: ya está.
2: Cuando los distritos vecinos ven eso,
1: claro,
0: ya está, lo trajimos.
2: María Jiménez no viene más.
0: ¿Ole? Y dale.
1: No viene nadie. No viene ninguno más.
0: No viene ninguno. No viene ni a tomar mate con Mauro.
1: Ni a favor.
2: El intendente de Pilar empieza a decir: bueno, capaz que vamos a tener que entregar a algunos barrios.
0: Che, los polos lo querés, ¿no?
1: Un par de polo que nos
0: den. Llévate los polos,
2: ¿no?
1: Bueno, salgamos de entonces, no sé, yo hablo en serio, viejo.
2: La gente Marco Pá dice,
1: no se puede,
2: bueno.
1: No se puede hablar en serio.
0: ¿Qué te gusta? ¿Qué te gusta de Marco Pá? Sí. Te empiezan a preguntar.
1: Es más, le digo, al auto del internet le íbamos a poner Car 1, Car 1, pero parecía una cosa de oferta, ¿viste?
0: Claro, parece la empresa
1: Car 1. Parece la empresa Car 1, si no le íbamos a poner. No tenemos el Air Force 1, pero.
0: Le ponían
1: Car 1,
0: le ponían a un Clio.
2: Air Force. Yo digo que eso se puede organizar muy bien.
1: Sí.
2: No, hay que hacerlo.
1: Bueno.
0: Hay que hacerlo.
1: Dejémoslo esto. Vámonos.
0: Che, le mandamos saluditos a la gente de Gimnasia de la Plata. Ustedes me van a decir a quién carajo le importa.
2: Gimnasia de la Plata.
0: Hoy cumple 139 años el club Gimnasia de la Plata.
2: Gimnasia de la Plata.
0: Y tenemos, pero pará, antes de que digas algo, porque podés meter la pata con alguien que queremos mucho. No nos mandó, pero hay alguien muy conocida nuestra, que hemos entrevistado varias veces, Fanny Escudero.
1: Ah, sí.
0: Que
1: sí.
0: Es recontra hincha enferma de Gimnasia de la Plata.
2: Sí, amiga, compañera. ¿Sabés que Cruz Gimnasia de la Plata hace poco puso en venta el mueble de la vitrina de los trofeos, porque lo tiene intacto?
0: No se usó nunca.
2: Lo compraron cuando se fundó el club.
0: Es más, lo tienen con el film.
2: Cuando se fundó el club, en el año 1800 y pico. Y lo tienen sin usar.
1: Bueno.
2: Lo tienen sin usar. ¿Sabes que no, ni una mota de polvo tiene? ¿No? A veces lo usan para poner cosas, ¿viste? Dicen, bueno, la señora que limpia o el señor que limpia ahí en la oficina.
1: El ley pone.
2: Lo abre y ahí apoya a ponerle una botella, un blend, lo apoya ahí adentro.
0: Che, ¿dónde me dejaron el emblem? Ahí en la vitrina.
2: Está ahí en la vitrina.
1: Che, no se han jodido así.
0: Qué gente mala, loco.
1: Termino la actividad de consejo, me parece.
0: Sí, ahí pasaron algunos.
2: La van a reemplazar. Van a reemplazar ese mueble que habían comprado, con un mueble grandísimo, que tenía como 1.40 m de frente por 2 m de alto, con varios estantes, con puertas de vidrio, de cristal. Lo van a reemplazar por un bajo mesada.
1: ¿Qué?
2: Con una alacena bajo mesada. Y al lado, viste, qué sé yo, te sirve el bajo mesada, bueno, porque te sirve tanto para guardar una cacerola como para guardar un trofeo.
0: No seas así, qué gente mala.
1: Bueno, muy bien. Sí.
0: Bueno, ¿le parece que vayamos, ya estamos en horario, como para arrancar con los cumpleaños del día de hoy?
1: Vamos, los cumpleaños del día.

0: Bueno, muy bien, listo.
1: Con la respeto en fax, hacía esto.
0: Sí, sí. Listo, ya está.
1: Es verdad.
0: Hoy, hoy cumpleaños Federico Murray de deporte, el profe de Zumba. Claro.
1: Están bailarín.
0: Sí, sí, sí. También cumpleaños.
1: En algún lado de la nube hay un video en época de pandemia.
0: Sí.
1: Cuando Murray hacía para que la gente hiciera un poco de ejercicio en la Plaza Central.
0: Jodeme que Luis Mansur bailó.
1: Hay un video de Luis Mansur bailando Zumba con Federico
0: Murray. Necesito ese video.
1: Está en la nube, en algún lado.
0: En algún lado, por favor, a todos nuestros oyentes.
1: Naranjito,
0: el que encuentra.
1: Iba rodando por la plaza.
0: El que encuentra. Qué bárbaro. El que encuentra ese video, por favor, que me lo haga llegar. Pueden salvar una familia.
1: No era que estaba bailando Federico Murray, no estaba bailando Zumba. Federico Murray estaba como convulsionando de la risa. Entonces la gente creía que el tipo estaba haciendo Zumba y decían, no estaba riendo.
0: Claro. Después tenemos que cumple de salud pública Carlos Gustavo Martín Natale.
2: Ajá.
0: Le mandaron tres nombres ahí. Carlos Gustavo Martín. Mirá, parece actor de cine.
2: Yo en un tiempo, hace mucho tiempo, conocí una familia que todos los hijos de la familia tenían tres nombres.
0: ¡Ay, qué gana de hinchar las pelotas!
2: Sí, sí, sí.
0: ¡Qué gana de joderle la vida a los pibes!
2: Sí, era un desafío. Porque a veces.
0: ¡Claro! Bueno, ¿y si son medio parecidos?
2: No eran parecidos.
0: No.
2: Ya bastante con los tres nombres. No, tampoco, pero hay que acordarse tres nombres, ¿no?
0: Aparte cuando lo retás, por ejemplo.
2: Claro.
0: Está bien, yo zafo, yo tengo un solo nombre.
2: Pero Pepe, que dicen después. O sea, el tipo dicen Pepe.
0: ¡Claro! Le pusiste tres nombres a Cuete.
2: Claro.
0: ¿Y por qué los tres nombres? No, porque mi papá, porque el abuelo, porque este, que el otro. Al pedo.
2: Bueno.
0: Perdóname, pero.
1: Bueno, pero. En realidad, tres nombres. Dos nombres. El segundo nombre es el divino botón.
2: Es cierto.
0: Bueno, por eso yo
1: cuando. ¿Para qué se pone?
0: Mi vieja fue la discusión con mi viejo, fue esa. ¿Para qué le vamos a poner el segundo nombre y no lo va a usar?
2: Claro.
0: Déjale Julián. Aparte, ¿qué nombre le ponía a un Julián?
1: Mis nietas, ninguna tiene segundo nombre. Todas tienen un único nombre.
2: Yo a mis hijas le puse un solo nombre.
0: Tus hijas todas tienen un solo nombre.
2: Sí.
0: Bien. Después,
1: pero es verdad lo que dice Alejandro. Aparte después, ¿sabe qué pasa?
2: Sí.
1: Cuando la gente tiene eso. Por ejemplo, yo tenía un amigo que se llamaba Carlos Alberto Ramón. Samara. Se llamaba de apellido.
2: Sí.
1: Se llamaba Carlos Alberto Ramón.
2: Sí.
1: ¿Sabes cómo le decían?
2: ¿Cómo le decían?
1: Cachito. Nunca le decían Carlos Alberto Ramón. Ni cuando lo retaban. Cachito le decían.
2: Sí. Bueno, ¿sabes que lo vamos a tener que...?
0: Te vamos a tener que cortar un cachito, Luchín.
2: La efeméride y dejarla para...
0: Un ratito.
2: Porque tenemos
0: una nota que pensamos que no nos iba a dar, se da.
1: ¿Sí?
0: Así que en un ratito te volvemos a llamar.
1: ¿La nota con Silvia?
0: Sí.
1: Ah, bueno. Silvia también tiene que entrar dentro del protocolo de seguridad del servicio secreto. Tengo que tener un nombre clave.
0: No la metamos en ese quilombo.
1: No. Tenemos que ponerle también a ella un servicio de seguridad secreto.
2: No, el consejo. No,
0: te imaginas.
1: Hay que dar imagen de poder. Tenemos que dar imagen de poder con los distritos vecinos, si no nos invaden.
0: ¿Te imaginas la sesión de consejo y dos tipos parados con traje atrás de chifu?
2: No, dos chicas.
0: O dos chicas.
2: Dos chicas de custodia.
0: Tranquilamente.
2: Claro, tranquilamente.
0: Dos chicas, pero.
1: Jefe de servicio secreto de chifu.
0: Y que miren para los costados, ¿viste? Todo el tiempo.
1: ¿Qué podemos poner de jefe de servicio secreto de chifu? Porque ya sabemos, de Mauro es Javito.
2: Sí.
1: Pero de chifo, ¿quién ponemos?
2: Ya le vamos a conseguir.
1: Tenemos que poner una mujer.
2: Y sí, tiene que ser una mujer.
0: En dos segundos le encontramos.
2: Ya lo vamos a encontrar.
1: Luchín. Hay que preguntarle a ella. Preguntémosle a ella. Aprovechen ustedes que la tienen ahí para preguntarle esto.
0: Luchín, ahora en un ratito te llamamos.
1: Beso.
0: Bien, ahora después continuamos con los cumpleaños de FM. Ojo que quedó el pote. Ahí está, gracias. Ahí está. Bien, recordamos, pregunta del día de hoy. Para que puedan participar todavía, tenemos sorteos.
2: Sí.
0: ¿A qué se le llama baba del diablo?
2: Ajá.
0: ¿A un fenómeno natural provocado por arañas? ¿A un fenómeno natural provocado por la lava? ¿O un fenómeno natural provocado que... ¿O un fenómeno natural provocado por un conjunto de árboles? ¿A cuál de estos tres fenómenos naturales se le llama habitualmente baba del diablo? Esas son las tres opciones. Elegí una de las tres. Ya estás participando por el sorteo. Los sorteos que vamos a hacer en un rato aquí en Sumate que no resta. Después los invito a que se queden aquí en la radio municipal. A las 13 tenemos Me Gusta Mi Escuela, acá con Daniel Stortini Fierro. Y vamos a tener una nota muy interesante, así que los invito a que se queden acá en la 89.5. Y ahora le damos la bienvenida a los buenos días a la presidenta del Consejo Deliberante de General Rodríguez, amiga de la casa, la señorita Silvia Figueiras Chifu. Buen día, Chifu, ¿cómo andás? ¿Todo bien?
3: Buenos días, Juli, ¿cómo están todos? Buenos días a la audiencia, ¿cómo va?
0: ¿Todo tranquilo?
3: Todo tranquilo, saliendo de la actividad de Ni Una Menos del Consejo.
0: Ahí estuvo comentando Ale un poco que fue, pero bueno, obviamente vamos a confirmarlo todo con vos, que a sala llena, completo, el Consejo Deliberante.
3: Sí, sí, realmente lleno de compañeros, compañeras, muy muy contentos porque lo pudimos enmarcar en el ciclo de charlas que viene haciendo el Consejo Deliberante con el programa Consejo en Comunidad, con un panel riquísimo de compañeras de educación, de la fiscalía, de los sindicatos, y realmente nos dejó una mañana llena de herramientas, ¿no? Porque un poco también la jornada tiene que ver con eso, con visibilizar, con encontrarnos, con poder entrecruzarnos herramientas que tenemos desde distintos sectores, y la verdad que me sorprendió la cantidad de gente que vino. Claramente este Ni Una Menos es distinto a los demás con respecto a los anteriores, con respecto al contexto que estamos viviendo, ¿no? Entonces me parece que eso motiva mucho la participación de la comunidad, de las compañeras que vienen dando la lucha hace tiempo, de los compañeros, compañeras, compañeres, porque realmente teníamos de todo. Me parece que una de las cosas que me resultó interesante poder resaltar en una de mis alocuciones fue que necesitamos que los compañeros se comprometan con este tipo de actividades, necesitamos que nos escuchen, que no sea solo de mujeres, que empiecen a tomar digamos la posta, que no hablemos solamente entre mujeres, sino que también tengan, digamos, esa responsabilidad de estar presente y de debatir junto con nosotras para que la sociedad sea más justa, más igualitaria. Necesitamos también de los compañeros.
0: Aparte, te iba a decir justo, Chifo, que también que quede claro de que, porque es una actividad de, en este caso, el 3J, que no es que directamente no puede participar ningún hombre. Esto que quede claro, que pueden participar y que viene bien la participación, sí, también. Que no es algo
3: selecto. Yo creo que igual tiene más que ver con una cuestión de no querer hacerse responsable, porque van a también escuchar en este tipo de actividades muchas cosas los compañeros que tienen que ver con la desconstrucción. Entonces incomoda, pero bueno, hay que romper barreras, hay que incomodarse, hay que hablar desde otro paradigma, y bueno, hay que empezar así, en estos espacios. La verdad es que a nosotros igual nos pone muy contentas que pudimos ver compañeros ahí. Tiene que haber más, pero bueno, hay que invitarlos también.
0: Obvio. Chifu, independientemente de esta actividad, que obviamente fue muy importante y aparte llamó la atención también la cantidad de participantes que hubo, nosotros también queríamos charlar con vos porque ayer se conoció un flyer desde el Consejo Deliberante que tiene como título Comercios en Cercanía, un programa municipal, y queríamos saber un poco al respecto de este tema para que la gente lo vaya sabiendo.
3: Sí, Juli, mira, Comercios en Cercanía es un programa. Tenemos nuestro primer hijo, que es el Consejo en Comunidad, y ahora Comercios en Cercanía, que es otro programa que nace, digamos, desde el Consejo Deliberante, pero que lo vamos a llevar adelante con el Ejecutivo. Es un programa municipal articulado donde la idea es poder, a través de este programa, acercarnos a los comercios, por eso se llama Comercios en Cercanías, con herramientas digitales en esta instancia, donde se va a poder generar un registro de comercios de nuestra ciudad, de toda esa información, todo ese registro va a quedar plasmado en una plataforma que es municipal, donde el vecino y la vecina va a poder acceder de manera muy sencilla. por rubro, va a poder poner palabras claves y va a poder ubicar el negocio o el rubro que necesita con palabras claves de manera muy sencilla, por barrio también, donde va a poder acceder a la ubicación a través de un mapa, donde va a poder también el comerciante, además de registrarse, tener la posibilidad de expresar en algunos renglones qué tiene para ofrecer al vecino y a la vecina. Digamos que le sirve tanto al comerciante como a los vecinos, ¿no? Es como una herramienta que va a ayudar al comercio a estar dentro de un registro que dé fácil acceso para los vecinos. Y eso va a hacer que les permita también, digamos, ser encontrado por sus características específicas, ¿no? Si es una ferretería, por ejemplo, que se encuentra en la Fraternidad, y la característica es que los lunes, por ejemplo, tienes un día de ofertas, bueno, lo va a poder poner en ese lugar y los vecinos van a saber que la ferretería de la Fraternidad los lunes tiene ofertas y se va a poder acercar. Es una forma, digamos, de brindar una herramienta para ayudar un poco a los comercios que la vienen pasando muy mal, y también a los vecinos de que en un solo lugar pueda encontrar con todos los recursos que tienen en nuestra ciudad a modo comercial.
0: Bien.
3: No solo eso, Juli, sino que cómo nos vamos a estar acercando con esta herramienta, lo vamos a hacer junto con los concejales y compañeros del Ejecutivo que nos van a acompañar, tanto de inspección como de compañeros de obras públicas, compañeros del área de informática, que nos van a ir asesorando, y a su vez nosotros vamos a ir asesorando a los comerciantes, porque la idea también es hacer acompañamiento a aquellos comerciantes que todavía no estén regularizados, o sea, claro, es un programa de acompañamiento, de abrazar, digamos, ¿no? De decir, bueno, vos estás habilitado, tenés todos tus papeles en regla, vas a poder formar parte del registro, pero aquellos que todavía no están encaminados o que todavía no han llegado al punto de la habilitación, ir con un compañero que lo asesore, que le explique, que le diga cómo tener que proceder para poder llegar a estar en situación de legalidad, por decirlo de alguna manera. Y eso también ayuda a que el vecino, en vez de tener que cerrar su negocio, venirse a esta inspección, asesorarse, después volver con los papeles, bueno, lo pueda hacer desde su lugar.
0: Claro.
3: Y la idea es esto, es acompañar, no tiene nada más que ver que con eso, así que bueno, queremos llevar esta tranquilidad también. Vamos a arrancar este viernes en la Fraternidad, la idea es instalarnos toda la mañana ahí, poder hacer un operativo también de acompañamiento a esta presentación de esta rata. Se me cayó el celular, Juli.
0: Bueno, sí, yo te iba a decir.
3: Perdón, no sé si me alejé en un segundo porque se me había caído el celu.
0: Es como que te íbamos escuchando cada vez más lejos, ¿viste? Era como.
3: Bueno, nada, te decía esto: que la idea es instalarnos toda la mañana en la Fraternidad. Vamos a arrancar por ahí con el programa. Y vamos a caminar los comercios, le vamos a presentar la herramienta a los comerciantes para que se puedan inscribir, para que puedan ser parte del registro, asesorarlos, y a su vez en todo el trayecto que pertenece al centro comercial poder hacer una especie de operativo que tiene que ver con arreglo de luces, mejorar las veredas, hacer pintada de cordones, desbarrado, si hay basura para levantar la basura, una especie de embellecimiento. Y a su vez, también con el área de informática, vamos a hacer la colocación de cámaras de seguridad.
0: Perfecto.
3: Que nos dispuso nuestro compañero intendente Mauro, que es el que promueve también un poco todo esto. Y bueno, y nada, la idea es poder acercarnos a los comercios, hacerles un mimo, darles una herramienta y estar cerca de todos y todas. Y obviamente lo vamos a hacer con todo el bloque de concejales de Fuerza Patria. Están todos, igual los concejales invitados, obviamente, pero seguramente los de Fuerza Patria estemos ahí en conjunto con las distintas áreas del municipio.
0: Excelente, Chifo. Así que bueno, recordamos, este viernes va a ser la zona de la Fraternidad a partir de las 9 de la mañana.
3: Así es, Juli. Te agradezco por difundirlo.
0: No, por favor, Chifo. Gracias a vos por tu tiempo, por salir al aire. Sabemos que es una mañana, un día bastante agitado, pero bueno, te agradecemos también por los minutos para salir con nosotros.
3: Bueno, gracias. Les mando un abrazo grande.
0: Abrazo grande. Muy bien, ahí se le cayó el teléfono. Mira que estaba saliendo al aire con nosotros.
2: Escuché.
0: Pobre. Así pasó Chifu por acá por la línea telefónica de Sumate y No Resta. Mientras tanto volvemos a llamar a Lucio. Y vamos avanzando, si quiere, con los cumpleaños.
2: Una cosita, sí, de, diga. Que vamos a ver si mañana hablamos con Eugenia Tutti, con Keke, la directora de Deporte Municipal. Para que nos comente un poco cómo viene el tema de los bonaerenses, los juegos bonaerenses. Ayer estuvo un pequeña notita con Martín Olivera, en Deportivo GR, y le dijo que hay más de 1.400 inscriptos para los bonaerenses. 1.400 inscriptos. Lo que no sé si solamente en deporte o también se sumó lo de cultura y lo de tercera edad.
0: Claro.
2: Y discapacidad, digamos. No lo sé, pero por eso vamos a ver si mañana hablamos con ella para que nos cuente un poco por la cifra de la cantidad de anotados que tuvieron para los torneos bonaerenses.
0: Bien, ya tenemos a Lucio de vuelta con nosotros. Luchín. ¿Cómo? Ahí estamos.
1: Muy bien.
0: Cumpleaños.
1: Le preguntaron. Sí. No le preguntaron nada.
0: Porque estaba muy apurada, Chifu. Nosotros sabíamos que la agenda venía medio complicada.
1: Tenemos que preguntarle porque tenemos que ir arbitrando los medios, ¿no? Para ir haciendo todo el servicio secreto.
2: Vamos a terminar mal,
0: ¿sí? Sí, sí. No, nosotros capaz que no tanto. El tema sos vos, Ale.
2: ¿Eh? No, yo ya mi fin ya está escrito. Mi fin ya está escrito. Ya. El mío ya va a ser deshonroso.
1: Alejandro, lo ponemos.
2: Deshonroso totalmente. Deshonroso totalmente.
1: El jefe del servicio de señor 5 lo ponemos a Alejandro.
2: Bueno, sigamos.
1: Alejandro Weberly.
2: Escúcheme, 11:56 de la mañana. Vamos a los cumpleaños, todas esas cosas.
0: Ya claro. Estábamos con los cumpleaños, ya estábamos. Volvemos, si quieres.
2: Vamos.
0: Tenemos a nivel general Rodríguez, Pablito Picardo, que está cumpliendo años en el día de hoy. Pablo Picardo, hijo, claramente.
1: Sí.
0: Después, Pablo Turner, tengo yo en Facebook, que estaba cumpliendo años. ¿Se acuerda que era el referente político del Chaca en un momento?
2: Sí, cierto. Ah, yo me lo confundí con otra persona, sí, tiene razón.
0: Ah.
2: Sí, es cierto.
0: Capaz que la pifio yo.
2: No, ahora que usted me lo dice, sí, me acuerdo.
0: Y después tenemos.
2: ¿A quién?
0: Que cumple años una compañera mía de Colo Kennedy, como casi siempre. Delfina Cirelli, que es de la ciudad de Mercedes. Le mando un beso grande.
2: Muy bien.
0: Mercedes.
2: Bueno, ¿qué más?
1: Otra tierra que próximamente vamos a empezar.
2: No,
1: a
2: basta.
0: No, hasta allá. Sí, ya es un montón.
2: ¿Y con qué vamos?
1: Porque le tengo bronca a Pedro Caramelo.
0: ¿Viste? No, está bien. Bueno, serían varios las personas, pero. va a tener que hacer fila, amigo. Pero.
1: Jorge Sacristán todavía está esperando un salame y un sorteo.
0: Estamos todos esperando.
1: Del programa de Tagliamonte. Cuando hacíamos el programa de Tagliamonte detrás de la iglesia, ahí donde estaba.
0: Uy, pero estamos hablando de
1: ahí, hacer... donde estaba antes de que fuera Radio B.
0: Claro.
1: Que eran los estudios de televisión que manejaba.
2: Pero usted me está hablando de la gestión de Radio Cuba,
1: claro. Sí, viejísimo. Todavía le está debiendo Jorge Sacristán, ganó un sorteo. Y que el premio era dos salames de Mercedes que iba a traer Pedro.
0: Ahora, Miguel pudo haber ido también a Mercedes
1: los
0: a comprar dos salames.
1: No, pero ¿sabés quién los trae? Los salamines los trae el general Alais. Con los tanques.
2: Pero ya, escúchame, a esta altura, va Miguel, lo compra en el. Como en la estancia. ¿Cómo
0: es? Sí, tiene que dejar la llave del auto, pero.
2: San Francisco. Un tipo como Miguel puede comprar dos salames.
1: No, igual el auto de Miguel está medio deteriorado.
0: También.
1: Bueno, con un problema de rublemanes.
0: No me lo jodan a mi compañero de padre.
1: No, pero ¿qué tiene que ver? Pero es así, digamos, porque, hay que decirlo todo.
0: Porque el otro compañero me abandonó.
1: Hay que decirlo todo. Tagliamonte, una cosa es él. El ser humano impecable. Vos lo ves ahí, el tipo una facha, está haciendo ejercicio, está tonificando los músculos, etcétera, etcétera. Sí. No quiero seguir ahondando porque después se enoja.
2: Sí, me enoja.
1: Pero el tema del auto no, el tema del auto. Por eso está caminando mucho él ahora. Porque el auto anda medio mal de rublemanes.
0: Claro.
1: Tiene un problema de amortiguación.
0: No hay que joderlo, ¿viste?
2: Bueno, usted tiene que ir para aquel lado, ¿no?
1: El problema de amortiguación
0: ahí ya me voy
1: de combustible, ¿no?
0: Sí. Después, cumpleaños políticos, rápido. Manuel Belgrano en 1770. Belgrano. Daniel eso Filmos en 1955. Actores, Martín Carpan, nacido en el 74. Actor nacido en Buenos Aires, conocido por participaciones en series y películas argentinas. Chiquitita, Rebelde Way, diversas producciones cinematográficas.
2: Sí.
0: Tony Vilas, 1944. Actor de cine, teatro y televisión. Con una larga trayectoria en la industria del espectáculo.
2: Sí.
0: A todos ellos les decimos muy feliz cumpleaños. Después pasamos, si le parece, vamos a Hollywood y yo ya me voy para allá.
1: El nacimiento de Belgrano, hoy es el día del inmigrante italiano en la Argentina.
2: Claro.
1: Así que un saludo grande a todas las personas que tienen un título italiano, por ejemplo yo.
0: Sí. Por ejemplo, Miguel Tagliamonte.
1: Claro. Un saludo grande para Tagliamonte.
2: Sí.
1: no es mi etcétera, caso. Etcétera, ¿no? ¿No? Para toda la tanada de los picardos, toda la tanada argentina, toda la tanada rodriguense.
2: Sí, lo, bueno, no, yo saludo a Sebastián. No es mi caso, no tengo.
1: Claro, no, el caso tuyo no.
0: Y el mío tampoco.
1: No, porque el caso tuyo es el de, ni el caso de Carmelo Maloski.
2: Claro.
1: El caso tuyo es el día del inmigrante ucraniano.
2: Polaco, o sea que en realidad esto es un...
1: El inmigrante polaco,
2: Polaco sería así, polaco ucraniano.
1: Mejor dicho, el inmigrante polaco.
0: Me voy rápido para Hollywood, así después me voy a la operación técnica. Y Morgan Putz, 37 años, actriz británica.
2: Trabajó en una película que se llama Exterminio, Exterminio 2.
0: Después, James Purfoy, 62 años, británico.
2: Este trabajó en la primera de Punisher, que se hizo hace un tiempo largo ya, El Castigador. Pobre tipo que le mataban a la familia, entonces toda una historia, entonces se vengaba, toda una historia. Y fue el malo en la serie de Following, Los Seguidores. Ah, una que estaba Kevin Bacon, si no me equivoco, que era el policía atormentado, qué sé yo. Bueno, todo, y estos locos, una especie de secta media rara, y este era el líder de la secta.
0: Después tenemos a Louis Hoffman, 29 años, actor alemán.
2: Usted no le dice nada, pero este era el protagonista de Dark, de la serie Dark. El rubio que le afanaba, que le desaparecía el hermano. Y bueno, esa serie de ciencia ficción que fue muy elogiada la serie.
0: Y después, por último, tenemos, hoy cumpliría años, sí, 101 años, el actor americano Tony Curtis. Y ahora sí me fui.
1: Vaya, dos tipos audaces, sí, con Roger Moore.
2: Yo sé que me acuerdo de Tony Curtis, otra más que dos, me acuerdo de esa. Un papel que, ¿viste esas películas que veíamos los sábados, no?
1: Sí.
2: Bueno, una que el tipo era, que no sé cómo lo eligieron a él, pero lo pusieron, porque Hollywood hacía esas cosas, ahora no lo hace tanto. Que era un tipo que venía de un pueblo originario allá.
1: Sí.
2: Sí. Bueno, y que era soldado en la Segunda Guerra.
1: Sí.
2: Entonces participaba en la batalla de Iwo Jima.
1: Ajá.
2: Bueno, y viste que está el monumento, la bandera, que cuando bueno, los no, creo que son 4 soldados, creo. Y
1: la famosa foto que están clavando la bandera.
2: Claro. Entonces resulta que el tipo, no sé cómo fue la historia, no me acuerdo bien porque la vi hace muchos años, pero siempre me quedó esa película, y era él el protagonista, que el tipo no estuvo entre los 4 originales cuando pusieron la bandera.
1: Sí.
2: Sino que estaba cuando salió mal la toma. Entonces tuvieron que hacerla de vuelta y ahí estaba él reemplazando.
1: Él estuvo en la segunda toma.
2: En la segunda toma salió en la foto. ¿Eh? Entonces el Estado norteamericano, y este pasaje fue cierto, los usó para hacer campaña por todo Estados Unidos a los 4, a los segundos 4.
1: Una película
2: esa. Sí, no sé cuánto, por todo Estados Unidos. Y el tipo le había quedado un complejo, una culpa, porque se sentía un farsante. Entonces,
1: estaba
2: muy buena
1: la trama. Sí,
2: estaba muy buena la trama. Muy buena la trama. Y él, Tony Curtis hacía precisamente este papel del tipo que venía del pueblo indígena, este marginado y todo, que bueno, que se encuentra con esta situación. Y que el tipo decía, les decía a los superiores, pero yo no, bueno, pero vos ahora. Ya te pusieron acá, vos. Aproveché y disfrutalo. El tipo termina siendo
1: disfrutalo.
2: Claro.
1: Indio.
2: Claro. Y más o menos, ¿qué va a hacer, vos?
1: Aprovechar. Sí, los norteamericanos con los pueblos originarios siempre fueron medio despectivos.
2: Sí, sí. Bueno. Y el tipo, el de la culpa, se vuelve alcohólico y andás ahí otras cosas más. Una buena película. Bueno, en la vida real, el tipo muere alcohólico a los 10 años. En la película no me acuerdo cómo termina. Pero en la vida real, porque estuvo viendo el caso después, a los 10 años termina muerto por cirrosis.
1: Yo creo.
2: Sí, no, le tenía una cuestión. Y el tipo quería decirle al mundo que él no había estado ahí. Que era mentira. Y no
1: podía. Callate, indio.
2: Y no podía. No podía porque aparte las presiones que había.
1: No los canto, indio.
2: Así que bueno,
1: sí,
2: siempre me acuerdo, ya te digo, mira que trabajó Tony Curtis en un montón de películas. Trabajó en Espartaco, trabajó un montón. Yo siempre me acuerdo de Tony Curtis, esa película. Haciendo él de indio.
1: ¿Trabajó también con Marilyn Monroe y con Falda y a lo Loco?
2: Me parece que sí. Sí, sí. Que sí, ¿no? Sí, trabajó, tiene como 100, no sé, como 100 películas creo que tiene Tony Curtis. Impresionante la cantidad de películas que tiene. Bueno, muy bien, buen hombre. Esos son los.
1: Muy bien.
2: Los
1: de Hollywood. Había otro que trabajaba en un circo también, que era trapecista.
2: Bueno, hizo de Houdini. También.
1: Hizo de Houdini. No, la de la trapecista, pero confundo con Kirk Douglas. No, puede ser que Iberra.
2: Ah, bueno, este, él le hizo de Houdini también, me acuerdo.
1: ¿De Houdini hizo, creo?
2: Sí, sí, sí. No, hizo,
0: lo sabés, hacía magia en la película.
2: Muy bien, bueno. Sigamos la letra.
1: Muy bien.
2: Bueno. Escúcheme, bueno, entonces estos son...
0: Che, viejos. Perdón, acá nos manda Miguel Taliamonte, dice, Pedro ya le trajo el premio a Jorge, claro. Después
1: no,
0: que le mandaron,
1: mentira.
0: Sí, después de que le mandaron la policía a la casa.
1: Es mentira. Es más, lo que le trajo, no le traje, no es que le trajo Pedro. No le trajo Pedro, fueron a un frigorífico de acá de Rodríguez.
2: Sí.
1: Y compraron, a Taliamonte le dio vergüenza. Y compró dos longanizas.
2: Es cierto que...
1: Dos longanizas de Nimú.
2: Escúcheme, ¿es cierto que le pusieron una etiqueta de los salamines de Mercedes?
1: ¿Etiqueta de qué?
2: Etiqueta de los longanizas de Mercedes a la longaniza que compraron.
1: Sí, acá. Le pusieron, viste cómo son estas cosas.
2: Todo turbio esto, señor.
1: Pero escúchame, pero esta no tiene la etiqueta de denominación de origen controlado, este salamín, no, se perdió.
2: Claro.
1: Porque los salamines a veces se están mal agarradas, las etiquetas, se rompió en el camino.
2: Sí.
1: Jorge. Y Jorge, viste, le entra todo como rengo a la muleta.
2: Claro. Y vino arriba. Bueno, escúchame, tenemos efemérides musicales el día de hoy, entonces.
1: Hoy se cumple de Rafael Nadal, ¿eh?
2: Ah, muy bien.
1: No me lo dejen afuera, Rafael Nadal.
2: No.
1: Nació en 1986.
2: Sí.
1: Y hoy es el día del nacimiento también de alguien que nos trae malos recuerdos a los argentinos.
2: Sí.
1: En 1992 nació Mario Götze. Götze fue el que le hizo el gol a Argentina en la final del 2014.
2: Sí.
1: Después sí. De que el arquero casi matara al Pipita Higuaín,
2: sí.
1: Y que Palacio la tirara por arriba en vez de tirarla por abajo,
2: sí.
1: Bueno, Mario Götze hizo el gol.
2: Ahora, yo te digo una cosa, ¿eh? Qué buen técnico que era Sabela,
1: Sabela era buen técnico.
2: Porque la verdad que como llegó ese equipo, salir subcampeón con ese equipo,
1: sí.
2: La verdad era...
1: La verdad que sí.
2: Sí, pobre Sabela tendría que... Qué sé yo,
1: decir la verdad que sí.
2: Sí, realmente, muy buen técnico.
1: ¿Y qué más? Y las familias del día de hoy, 1931.
2: ¿Qué tiene? A ver.
1: Nació el papá de Javier Malosetti, Walter Malosetti, que era un gran guitarrista de jazz. Javier Malosetti es un gran bajista, pero Walter Malosetti es uno de los mejores guitarristas de la historia. Yo creo que es mejor que Oscar Alemán y que muchos otros guitarristas de la historia del jazz argentino. Walter Malosetti, Vale Blues.

Sabes que para los que saben de jazz, para los que saben de jazz, si se hace una cata de guitarristas, una cata ciega de guitarristas, vos ponés a Walter Malosetti y al lado ponés una grabación de Wes Montgomery y al lado ponés una grabación de Django Reinhardt y no sabés quién es quién, de tan bien que toca Walter Malosetti. Toca tan bien Walter Malosetti que Django Reinhardt y Wes Montgomery, que son los más grandes guitarristas para mí de jazz de todos los tiempos, no tiene nada que envidiarle. Está ahí, en el top 3. ¿Qué más? Y es argentino. Era, va, ya murió. En 1954 nació en General Pico, provincia de La Pampa, Ángela Irene, gran folclorista argentina. Vamos a escuchar de ella La Tristecita.

Cuba. La última efeméride del día de hoy, la última efeméride musical, en 1973 nació en la República Oriental del Uruguay Sebastián Teixeira, que es el vocalista, el líder y vocalista de la banda La Vela Puerca. Vamos a escuchar de La Vela Puerca, Llenos de Magia.

0: Bien, la de los expositores del día de hoy, recordándoles a todos que un día como hoy, en 1922, se creaba Yacimientos Petrolíferos Fiscales.
1: YPF. O ya pasó Fangio. O ya pasó Fangio.
0: Y pégale fuerte. Así decía Cacho Fontana. En serio, Alejandro no me deja mentir. Había una publicidad en los años 60 que decía YPF y pégale fuerte.
2: Sí, señor.
0: Era Cacho Fontana, sí, apoyado, señor, en un surtidor de YPF.
2: Bueno, así es.
1: No le pegue tan fuerte porque va a salir volando, Cachita.
0: Y pégale fuerte. Y en 1987, un día como hoy, se sancionaba el divorcio vincular en la República Argentina. Un saludo grande a todas las personas que se han divorciado con esa ley. Por ejemplo, mi compañera Graciela Marta Cedrán.
1: Mira cómo tiró el nombre.
0: Gracias a esa ley.
2: ¿Sabe que tiene una efeméride local hoy?
0: La primera administración. Después hubo una segunda administración y yo vengo a hacer la tercera administración.
2: Ah, bueno. Muy bien. Bueno, está bien. Hizo uso de la ley, digamos. Muy bien.
0: No. La única vez que se divorció fue la primera administración, que se había casado por iglesia y por registro civil. Claro. La segunda administración ya fue juntada.
2: Sí.
0: Y la tercera es concubinato, liso y llano, ¿no?
1: La tercera fue la vencida, digamos. Claro.
0: La tercera es concubinato. Sí.
2: Muy bien. Escúcheme, una efeméride local que publicó el doctor Puscó hace un rato. El año pasado, a esta altura del año, yo estoy tratando de averiguar un poco los datos de la empresa Yamaha, ¿no? El año pasado se estaba festejando la moto número 500.000 producida acá en General Rodríguez.
1: Ayer creo que me apareció.
0: ¿La moto de Yamaha 500.000?
2: 500.000. Bueno, yo no sé cómo está la Yamaha hoy en día. No quiero. Estoy preguntando, pero me.
0: Eso fue el año pasado.
2: Que ya venía.
0: Y con la crisis que ha generado este gobierno, seguramente hoy salió la motocicleta número 500.003.
2: Más o menos, pobre gente. Porque esa inversión extranjera era, ¿no? Yamaha también. Como AFCO, como algunas otras empresas así. Pero bueno, por lo visto. Pero nunca venía nadie, Rodríguez. Cuando estaba el gobierno de Cristina, no venía nadie. Sin embargo, vino Yamaha y vino un montón de empresas.
1: Claro, un día como hoy...
2: Con Alberto tuvimos un montón de inversión nosotros, acá en General Rodríguez.
1: Un día como hoy el año...
0: Había que tener inversión con Alberto, con el quilombo que había con la pandemia.
2: Nosotros tuvimos inversión acá, en Rodríguez. Y con la pandemia y todo, bueno... Bueno, ahora te digo, hablar con los empresarios del polo industrial. Hay empresas que te dicen, sí, nosotros estamos invirtiendo porque creemos que esto...
0: Sí, todo. A pesar de la cuareterna, como decían los libertarios, sí. Los libertarios de entonces, a pesar de la cuareterna, acá venían empresas.
2: Sí, acá venían empresas. Bueno, así son las cosas, ¿no? Moto 500.000 hace un año, simplemente. Bueno, vamos al sorteo ahora.
0: Vamos a los sorteos. Correspondiente al día de la fecha, la kermés de los sábados.
2: Escúchame, tengo primero acá...
1: ¿Tengo que ir yo para allá?
2: Si quiere, venga. Si no, yo me arreglo, mire, a esta altura. Porque lo fui mezclando mientras usted estaba ahí. Me tiró en el dedo.
0: Y entonces, Alejandro puede hacer dos cosas a la vez, Julián.
2: Entonces, lo que fui haciendo fue eso. Como teníamos todo cortadito, ya una cosa así. Los metí en una bolsa como para ir ganando tiempo. Y acá tenemos la cuestión, ¿no? Bueno, vamos a ver quién gana entre los primeros los oyentes. Vamos a ver.
0: ¿Sacudiste la bolsa para
2: sí. Ahí está. Entre los oyentes, primero, ¿no? El privilegio que tienen los oyentes. Acá. ¿Quién ganó la primera prenda sorpresa el día de hoy? Por los oyentes. Se inscribió por la transmisión de Facebook. De nuestra transmisión en vivo. Es Fabiana Pico.
1: Fabiana Pico nos mandó tempranito.
2: Fabiana Pico, que nos estaba escuchando, y nos mandó inclusive la respuesta.
1: Trabajadora ahora, de Pagliassi.
2: Claro. Ahora, vamos a meter todos los que no ganaron. Digamos, y van a tener una segunda posibilidad, todos los que no ganaron, de entre los oyentes, para competir contra todos los que son del Facebook, que algunos no escucharán y otros no. No lo sabemos. Entonces, nuestros oyentes les damos otra posibilidad más, como corresponde, ¿no? Y ahora vamos a mezclar un poquito más. Vamos a hacer un poco así, dar la vuelta.
1: Para, pa, pa.
2: Si yo viera, me están haciendo señas allá atrás. No veo por la luz. No veo. Ah, muy bien.
0: Ahora sí.
2: No veía quién me hacía señas.
0: Estaban haciendo señas feas.
2: Sí, no, fea no, pero como no sabía quién era.
0: Qué maleducado.
2: No, nunca sé yo. No.
0: Levantar el dedo mayor.
2: No, no, no.
1: Pasaron y dejaron acá un papel que dice, pagá lo que debes.
0: No, señor.
2: Y pues es amplio ese espectro.
1: Pero ¿quién lo dejó?
2: Claro, ¿quién dejó? ¿Era de Rodríguez? ¿Era argentino?
0: Era argentino.
1: Claro. Vamos achicando.
2: Claro. ¿Algún estado tenemos deuda también? Bueno, ahora vamos, mezclemos otro poquito más y ya estamos. Entre todo. Creo que quedó con uno afuera acá. Bueno, ahí vamos. Y como estoy yo solo acá en el estudio, voy a sacar solo nuevamente, sin ver. No, mira, viste que se... Muy bien. Viste que dicen que... Hay una vieja versión que dice que los hombres no podemos hacer dos cosas al mismo tiempo.
0: Alejandro puede.
2: ¿Cómo?
0: Alejandro puede hacer dos cosas
2: al mismo tiempo. Ah, sí se puede, decían. Ay, lo que llegaron en 2015. Así terminaron. Bueno, ahí va, ¿eh? Uno. Bueno, ganó María Ángeles Fernández.
1: Muy bien.
2: Entonces ganaron.
1: De Facebook es ese.
2: De, ¿no?, Facebook. Fabiana ganó. Fabiana Pico y María Ángeles Fernández. Las ganadoras de los dos premios sorpresa de las premios sorpresa de Galería Boadu.
1: Muy bien.
2: Así que bueno, vamos a. Bueno, nos queda para mañana averiguar qué pasa si el policial del barrio San Martín. El barrio San Martín, qué es lo que pasó el día de hoy. Así que bueno, el día anoche, mejor dicho. Que nos dicen que hubo un operativo bastante grande con policía de Luján, básicamente.
0: No está. Con la pelota.
2: Te vino policía Luján, nos invadieron un rato. Así que veremos qué es lo que se puede averiguar. Bueno, nos queda por mañana.
1: Luchín,
0: mañana será otro día, compañeros.
1: Nos encontramos mañana, a partir de las 9 de la mañana.
2: Sí, señor.
0: Yo tengo que poner bien de acuerdo para ver el tema de los servicios secretos.
2: No, sí, déjelo.
0: Sí, que no. Aparte, Alejandro, dale. Basta, Alejandro, vos sos el jefe.
2: ¿Te parece?
0: Sí, vos sos el señor 5.
1: El jefe de la banda.
2: Sí.
0: Vos sos el señor 5 nuestro.
2: Bueno, dejémoslo ahí. Muchísimas gracias, ¿eh?
0: Tu nombre clave es el Halcón Polaco.
2: El Halcón Polaco, ¿eh?
0: El Halcón Polaco. No,
1: ¿te gustó?
2: Estaría, sí, ¿por qué no? Boris.
1: Claro, Boris.
2: Boris podría ser.
1: El Halcón Polaco.
2: Ahí está.
0: Y agente encubierto, lo que pasa que, bueno, va a haber que hablar. Porque estamos con poca gente, ¿no? Y tenemos que agarrar por ahora, al principio vamos a tener que agarrar lo que podamos.
2: Sí.
0: Tenemos que tratar de que Mansur cambie algunas costumbres si quiere ser del servicio secreto. Por ejemplo, no se puede poner más remeras naranjas, pantalones rosados, sí, andar con la zapatilla desatada porque se le hinchan los pies, toda esa cosa no va.
2: No, queda feo eso.
0: Va a tener que ponerse traje, sí. Va a tener que abandonar un poco, a volverse un poco más abstemio, ¿no?
2: Un poco.
0: Porque la gente del servicio secreto anda armada, ¿viste? Y un mamado con armado es peligroso.
2: Ya es peligroso sobrio, imagínate. ¿Eh? Es peligroso sobrio. Es
0: peligroso sobrio, por eso vamos a tener que... No sé cómo vamos a hacer para que no... Porque, viste, Mansur es inconfundible.
2: Sí.
0: Por más que le pongamos traje, le pongamos anteojos negros...
2: No.
0: La gente va a decir, ahí viene Mansur.
2: No puede ser. Lo podemos usar de maniobra distractiva.
0: ¿Maniobra distractiva?
2: Claro. Vos, por ejemplo, querés hacer un operativo, ¿no? Entonces decís, vos querés mandar gente, digamos, haciendo un trabajo oculto y... Entonces lo mandas a Mansur que lo ven todos. Y hay gente que capaz que después de la risa lo va a seguir a Mansur.
0: Ajá.
2: Y mientras tanto mandamos el otro.
0: Bueno, ¿ves? Ahí está. ¿Ves por qué vos tenés que ser el jefe de esto? Ajá. Porque ya estás manejando. Estás manejando las cosas.
2: Bueno, ¿sí? Listo, señor. Hasta mañana.
0: Bueno, señores,
2: gracias, Luchi. Gracias, Julio.
0: Buen programa,
2: gracias, Máximo, también. Y bueno, otro rato, venga, quédense que viene.
0: Sí, grande, Máximo.
2: Sí, me gusta mi escuela.
0: Está ahí, abandonó el padre para dedicarse a la rayuela.
2: Exactamente, sí, al ludo. Bueno,
0: grande a todos.
2: Bueno, entonces ahora a las 13 viene la gente de Me Gusta Mi Escuela. Me cortó Lucio nomás. A las 15 vienen los amigos de
1: DTP.
2: De todo un poco.
1: Sí.
2: De 15 a 17.
1: Y después la nada misma.
2: Hasta
1: las 20, Rodríguez es de Boca. Después sí. Sintonía Joven.
2: Sí.
1: Y después nada más.
2: Sí, señor.
1: Bueno. Es lo correcto, ¿no? No me faltó nada.
2: Y nos están por empezar un programa a las 5, pero todavía no arrancó. Así que bueno.
1: Después, por otro lado, ya te voy avisando.
2: ¿Qué?
1: El Lechero juega este sábado. Cambio de horario tenemos.
2: Che, ¿va a empezar a jugar 2:30 o ya se termina el campeonato? ¿Cómo es?
1: Si le digo, le miento. Me parece que en este caso el cambio de horario es porque hay transmisión de LPF, que es la transmisión oficial de AFA.
2: Ajá.
1: De AFA Play.
2: Sí.
1: Entonces me parece que el cambio de horario es por ese motivo.
2: Ajá.
1: Sí, después vamos a volver a 15:30. Bueno. Pero todavía no se lo puedo dar por confirmado.
2: Sí, me está complicando algunas cosas.
1: Sí,
2: la gente de la AFA. Pero bueno, no importa.
1: Sí, le mandamos saluditos a la gente de la AFA.
2: Bueno, muy bien.
1: Pero en principio, por esta vez, este sábado, 14:30 va a estar jugando el Lechero de General Rodríguez de visitante contra Español.
2: Muy bien,
1: muy bien. Bueno, ahora sí, nos vamos a las 13. Volvemos con Me Gusta Mi Escuela por acá por la 89.5. Y esto ha sido todo en Sumate que no resta.
3: Un día normal en los Estados Unidos.

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5: Buenas tardes.

0: La autoridad. En épocas remotas, las mujeres se sentaban en la proa de la canoa y los hombres en la popa. Eran las mujeres las que cazaban y pescaban. Ellas salían de las aldeas y volvían cuando podían o querían. Los hombres montaban las chozas, preparaban la comida, mantenían encendidas las fogatas contra el frío, cuidaban a los hijos y curtían las pieles de abrigo. Así era la vida entre los indios Onas y los Yaganes en la Tierra del Fuego, hasta que un día los hombres mataron a todas las mujeres y se pusieron las máscaras que las mujeres habían inventado para darles terror. Solamente las niñas recién nacidas se salvaron del exterminio. Mientras ellas crecían, los asesinos les decían y les repetían que servir a los hombres era su destino. Ellas lo creyeron. También lo creyeron sus hijas y las hijas de sus hijas. Del libro Memorias del Fuego, Los Nacimientos. La autoridad, por Eduardo Galeano.
1: No mentís, no está tan mal. Nada más.
0: Bien, y ahora sí damos comienzo a este nuevo programa llamado Me Gusta Mi Escuela en la Radio Municipal General Rodríguez 89.5. Mi nombre es Daniel. En la conducción también está Julián, pero hoy está operando técnicamente en lugar de Carlitos, que se tuvo la licencia de vacaciones. Creo que cumplió años estos días.
2: El lunes.
0: Buenas tardes, Dani. Pero está ahí, ¿por qué no habla usted, señor?
2: ¿Arrancaste vos? ¿Te dejé?
0: ¿Por qué? Entonces continúe usted.
2: Bueno, buenas tardes a toda la gente de Me Gusta Mi Escuela, que vamos a estar acompañándolos hasta las 15 horas aquí por la 89.5 Radio Municipal. Como siempre, los agradecimientos desde acá. Primero, el saludito también de feliz cumpleaños para Carlos Besani, que cumplió el día lunes. Y se encuentra de viaje, volverá la semana próxima. Después agradecemos, como siempre, a la Dirección de Educación a cargo de Violeta Sueiro, a la Secretaría de Educación, Deportes, Culturas y Juventudes a cargo de Claudia Guerra, la Dirección de la Radio con Alejandro Kreuzki y la Secretaría de Prensa a cargo de Sebastián Picardo, que nos permiten estar acá todos los miércoles de 13 a 15 acompañándolos en este espacio que es de la escuela, por la escuela, para la escuela y con la escuela, todo.
0: Estando en la pecera ya te...
2: Ya cambio.
0: Cambias.
2: Así que bueno, y mi nombre es Julián Meneses Oble, que me acompaña acá en el día de hoy. Tenemos visita también en el estudio, que ya lo vamos a presentar también. Pero primero que nada, Daniel Stortini Fierro.
0: ¿Cómo anda, Julián?
2: ¿Todo bien?
0: Sorprendido.
2: A la distancia, pero
0: yo,
2: estamos.
0: Yo suponía que vos estabas operando, pero sos operador conductor.
2: Se hace lo que se puede.
0: Falta de comunicación hoy.
2: Claro. Pero bueno, acá estamos, que es lo más importante. Vamos a estar acompañándolos como siempre.
0: ¿Querés referirte al texto que leí sobre el día de hoy?
2: Es, bueno, hoy una fecha muy, muy particular, lo estuvimos hablando también en el programa La Mañana. La verdad que, bueno, fechas donde uno quisiera que no se hablara del tema, por necesidad, sino por un reconocimiento. Pero lamentablemente día a día tenemos que seguir hablando de fechas así tan importantes. Y seguir militándolas y seguir trabajándolas para que no suceda nada que tenga que ver con esta fecha, ¿no? Estamos hablando de que, bueno, estamos hablando de un 3J, como se lo denomina, y nunca se termina el ni una menos. Nunca se termina. Cada vez tenemos más, cada vez tenemos chicas más chicas, cada vez tenemos situaciones más distintas, donde vemos que los límites no existen en este tipo de situaciones. Y la verdad que sigue siendo muy lamentable que tengamos que seguir viviendo este tipo de cosas, ¿no? Este tipo de cuestiones en todo el país y en todo el mundo, obviamente, porque esto no es que solamente de Argentina.
0: Permitime leer un texto más chiquito.
2: Sí.
0: Sobre una adelantada sobre el tema del feminismo. María Elena Walsh. En aquel momento María Elena Walsh, año 73, escribía lo siguiente. Sucede que ya no aguanto que en la calle me grites a la primera de cambio. Tenías que ser mujer, me gritas. Soy mujer y me equivoco, pero vos, ¿qué te crees? Valentina la astronauta, Evita Sor, Juana Inés, sos el león de la metro, mucha porra y poco rey. No me vengas con rugidos que no hay selva por acá y no soy ninguna fiera, ni la mona de Tarzán. Yo fallo por accidente y no por fatalidad. Cuando agarre la manija, no sé si lo haré tan mal como ustedes que arremeten gobernando marcha atrás. Conmigo te equivocaste de programa y de canal. Me tomaste por tu abuela, que aguantó sin pestañear. Si tenés el monopolio del acierto universal, yo te dejo vía libre, pero vos déjame en paz. Y cuando las papas quemen, arreglate sin mamá.
2: No tenés ahí el año en que lo escribió, ¿no?
0: No. 1973.
2: 73. Y lo vemos tan actual.
0: ¿Viste?
2: Una locura.
0: Tal cual.
2: Y lamentable. Sigo diciendo. Insisto. Lamentable. Dani, por favor, ahí lo dejo a usted, que aparte. Usted
0: vamos a decirlo entre los dos. Hoy vino Jorge.
2: Hoy vino Jorge Miramontes al programa. Lo tenemos aquí en el estudio.
0: Aplausos.
2: Fuerte el aplauso.
0: ¿Cómo anda, Jorge?
3: ¿Qué tal? ¿Cómo están? ¿Cómo estás? ¿Cómo anda, Julián? ¿Qué dicen?
2: ¿Todo bien, Jorge?
3: Un placer estar acá, como siempre. Ya hemos estado alguna vez, así que me siento muy cómodo. Y bueno, dispuesto a hacer, le decía Daniel, yo tengo la segunda. Yo soy el guitarrero de la segunda. Intentaremos eso. Me gustaría, sí, aportar algo con el tema candente que tenemos hoy de la manifestación. Me parece que es fundamental pensar una y otra vez, volver a pensar que esto aparezca otra vez en la educación, en las escuelas, en las instituciones, la ley Micaela, la ESI, que aparezca la problemática de género en los currículums de primaria, de secundaria y de inicial inclusive. Y también yo diría que la escuela debe ser un vehículo para interpelar a las familias con la temática de este régimen patriarcal que no se quiere ir, que se sostiene desde discursos, desde gestos, que los chicos van mamando desde que nacen, ¿no? Entonces me parece que hay que romper con eso, no es fácil. Porque si no se cae en esto que hablábamos antes, ¿no? En estas cosas medias efectistas, medias reduccionistas, medias simplificadoras, nos quedamos con que tal mató a tal y le buscamos el chivo expiatorio enseguida y no profundizamos en la verdadera problemática que es la cuestión del machismo y del régimen patriarcal.
0: Coincido. Los medios no ayudan para nada a esto. Todo lo contrario.
3: Los medios son directamente horrorosos. Lo que hacen es justamente fomentar el morbo, que uno dice, bueno, hasta qué punto lo están imponiendo a la gente y hasta qué punto la gente está ávida de ese tipo de mensajes, ¿no? Me parece muy, muy triste, ¿no? Y ahí otra vez la educación a veces se siente, la escuela como institución educativa se siente como tiene que remar en dulce de leche, ¿no? En Nutella, digamos, para hacerlo más expresivo, ¿no? Es siempre estar teniendo que dar un mensaje contracultural y a veces no es fácil porque está todo un universo de discursos que va para otro lado. Por eso me parece tan importante el tema de cómo la escuela puede abrir a la comunidad educativa, a las familias.
2: En cuanto al morbo, agrego un poco lo que se veía en los medios, también la insistencia con las preguntas, el tipo de preguntas que se le hacían tanto a la familia como en torno a la investigación, en este caso de Agostina particularmente, también, ¿no? Cómo va alimentando eso y vos ves el manejo que hacen acerca de las noticias, de lo que es importante para el medio en este caso, en ese tipo de medios. De no centrarse tanto en la investigación o el por qué pasó o el qué es lo que llevó a, sino el buscar el morbo, la respuesta morbosa, el poner incómodo a los familiares, al mismo Estado.
0: Provocar a los familiares.
2: Sí.
0: Porque eso genera conflicto y la gente se engancha mucho más.
2: Hoy estábamos y la poca respuesta por parte del Estado.
0: Sí.
2: En el caso de Córdoba, que hemos visto las conferencias de prensa, que son horripilantes.
0: Lo que hablábamos antes con Jorge, antes de venir a la radio, decíamos imponer una agenda o que ya está instalada la agenda. Yo lo que creo es que hay una imposición de parte de los medios. no es que la gente necesita, para mí, no necesita ese tipo de noticias, sino el medio está imponiendo una forma educativa o deseducativa de cómo informar a la gente, que es también una forma educativa, porque es de la peor forma, ¿no? De lo que vos decías, el morbo. En vez de buscar las causas, como vos decías, o buscar otras herramientas como expresar la noticia, no, buscan ese camino morboso, y eso es educación también. Están educando la cabeza de la gente a que la gente se informe de esa manera terrible.
2: Dani, metiéndonos ya en lo que es Me Gusta Mi Escuela, bueno, como siempre tenemos nuestras columnas.
0: Sí es.
2: En este caso la de Jorge, tendremos el privilegio de tenerlo acá en el estudio. Au vivo. Pero quien tenemos también es la columna de Daniela, en este caso, que le mandamos desde acá un beso y un abrazo grande a la compañera. Y ya tenemos el audio acá preparadito, así que si les parece vamos a escucharlo.
0: Vale, Jorge.
2: A escucharla, en este caso. Sí. Y volvemos con mucho más Me Gusta Mi Escuela.
4: Buenas tardes, ¿cómo están? Bienvenidos y bienvenidas a este rinconcito de efemérides cada miércoles en el programa Me Gusta Mi Escuela. Y hoy vamos a estar trayendo una conmemoración que precisamente va a suceder el 5 de junio. El 5 de junio de cada año se conmemora el Día Mundial del Medio Ambiente, dicen las efemérides. Nosotros vamos a decir, en la Argentina, el Día Mundial del Ambiente. Ahora vamos a hablar de eso. Pero quiero primero decir que este día, el Día Mundial del Medio Ambiente, fue declarado así por la ONU, por la Organización de las Naciones Unidas, ¿saben cuándo? En 1972, en una conferencia en Estocolmo. Y la quiero remarcar porque esa conferencia de Naciones Unidas fue la primera en darle gran peso a la temática ambiental. Y bueno, hoy podemos decir que sentó las bases para lo que luego iba a venir. Y voy a detenerme en lo que dije al inicio, el término medio ambiente. Saben que en verdad es una redundancia. El término medio ambiente nació por un error en ese documento de la ONU, en la traducción de ese documento. Al traducir del inglés la palabra environment, la traductora lo escribe, esa traducción la escribe como que environment es medio, significa medio, coma, ambiente, coma. Pero esa coma intermedia fue omitida, entonces quedó como medio ambiente. La omisión de esa coma unió a esos dos términos para siempre. Pero bueno, es un detalle. Lo importante es que en 1972 fue como una bisagra en términos ambientales, porque marcó un punto de inflexión en el desarrollo de la política internacional sobre el impacto, sobre los impactos humanos en la Tierra. Lo importante aquí, más allá de todo esto, es traer la importancia de la educación ambiental en nuestras escuelas. La educación ambiental, que es un proceso de enseñanza permanente que se viene dando en las escuelas desde hace décadas con distintas prácticas pedagógicas, pero que cobró forma de política pública, y esto no es menor, a partir de la Ley Nacional de Educación Ambiental Integral. Así se llama, Ley Nacional de Educación Ambiental Integral, que es la número 27.621 y que fue sancionada cuando teníamos Ministerio de Educación de la Nación, en el año 2021. Esta ley, el propósito principal de esta ley es marcar con una perspectiva para trabajar la educación ambiental integral en términos de transversalidad en los contenidos que se trabajan en las escuelas. ¿Vieron como la ESI, que se trabaja de manera transversal? Bueno, la idea de esta ley, que todavía cuesta instalarse, es que la educación ambiental integral pueda trabajarse de manera transversal, con un enfoque ambiental crítico, multicultural, de género, participativo. Porque el punto acá está en que se pueda construir la ciudadanía ambiental. Una ciudadanía ambiental en virtud del ejercicio del derecho de todos y todas a un ambiente sano, equilibrado, apto para el desarrollo de las personas y que tienda a la justicia social y a la justicia ambiental de todos los que los habitamos. Entonces yo les decía de esta ley nacional, aún vigente, al menos hasta hace un rato, y por su parte también la provincia de Buenos Aires también se suma a esto con la creación del Ministerio de Ambiente, del gobierno de la provincia, y también estableció como uno de sus ejes la construcción de una agenda también ambiental, provincial, inclusiva, garante de derechos, y que apunte a esto, al fortalecimiento de la justicia social y ambiental, ¿no? Y bueno, esta educación ambiental provincial como derecho adquirido y como herramienta fundamental para la conciencia ambiental territorial y comprometida. Y algo más, ¿saben qué apunta a esto? Esto apunta a la construcción de un pensamiento ambiental latinoamericano. De esto el año próximo se va a estar hablando mucho, van a ver, recuérdenlo. Es que en la escuela tradicionalmente se ha concebido como al ambiente, al medio ambiente, porque se sigue nombrando así a veces en las escuelas, pero decimos ambiente, como lo que nos circunda, como lo natural, como el medio esencialmente natural, externo, al que hay que cuidar para evitar que se contamine. Y así van surgiendo diferentes proyectos que muchas veces apuntan a lo moral del cuidado, o de la limpieza, de la no intervención humana, o la culpa individual sobre problemas más amplios. O incluso a veces llamamos a las leyes educativas, son llamadas como vida en la naturaleza. Pero esas miradas, es importante que como docente tengamos en cuenta que esas miradas están ancladas en un paradigma de la educación ambiental que lo llaman un paradigma conservacionista. Esto de lo que les decía anteriormente, ¿no? El apuntar a la moral como cuidado, la culpa individual. Porque no solo estas medidas son de bajo impacto, sino que hacen perder de vista la interpretación estructural y crítica que reclama precisamente este pensamiento ambiental latinoamericano. Invisibiliza otras cuestiones. Miren, el ambiente, es importante que en la escuela podamos transmitir que el ambiente nos involucra a todos y a todas por el hecho de que somos constructores y constructoras del ambiente. Y podemos decir que lo ambiental, entonces, tiene una complejidad que es necesario poder analizarla didácticamente en nuestras aulas, con nuestros estudiantes. Y para eso me parece interesante dejarles algo, una categoría, un enfoque, que hay unas autoras, María Laura Canciani es una, Aldana Telia es otra, investigadoras, ellas licenciadas en Ciencias de la Educación, también investigadoras del CONICET, que han denominado como pedagogía del conflicto ambiental. Para poder trabajar esta complejidad, ¿no? Como que les decía, analizarla didácticamente en las aulas. Ella dice, bueno, trabajemos desde una pedagogía del conflicto ambiental. Y bueno, ¿qué es esto, no? Dice, bueno, que esta perspectiva pedagógica, porque eso es lo que es, va a partir del conflicto, ¿no? Como concebir el conflicto como un objeto de enseñanza y de aprendizaje. Al tiempo que entiende a estos conflictos, los entiende en escenarios donde interactúan diferentes actores, en espacios donde se circula, se produce, se transmiten distintos saberes y donde también hay distintos intereses. Intereses que muchas veces están contrapuestos. Intereses que muchas veces benefician a unos pocos en detrimento de todos. Y ahí estamos en el 2026, ¿no? Con los impactos del cambio climático en la Argentina, que pueden verse en la agricultura, en el acceso al agua, la calidad del agua, los aumentos del nivel del mar. Sin embargo, sabrán que la Argentina se ha retirado de la cumbre por el cambio climático y que se ha alineado tristemente con posturas que consideran al calentamiento global como un ciclo natural, que cuestionan el consenso científico internacional sobre la responsabilidad humana, sosteniendo que el cambio climático es una narrativa utilizada con fines políticos, negando la urgencia climática que fue impulsada precisamente por la Agenda 2030 de Naciones Unidas. Estamos en un tiempo histórico muy controvertido, que estamos transitando este tiempo histórico que es un tiempo

0: primero de luchas anticolonialistas y buscando prácticas alternativas, comunitarias, sociales, en las que el diálogo de saberes, de sentires, de haceres, permitan que nuestras cosas, nuestros colores, olores, gustos, palabras, cuerpos, avancen hacia otras formas de encuentro. La propuesta entonces es debatir y continuar trabajando en las escuelas, en las aulas, en la formulación de un modelo de educación ambiental que piense desde ahí, piense desde lo social, desde lo colectivo, que incluya problemáticas socioambientales, pero articuladas entre sí, construyendo la noción de territorio, de identidad, de nosotros. Y en la Argentina venimos complicados. La frontera agropecuaria avanza cada vez más sobre los ecosistemas sumamente frágiles, desplaza pobladores originarios, generando riquezas para unos pocos y miseria y exclusión para muchos. En este contexto es imprescindible contar con maestros y docentes que eduquen y que sí, que eduquen, que puedan educar para esta educación ambiental crítica que decíamos que promulga nuestra ley que tenemos desde el 2021. Y tal vez haga falta revisar algunas cosas, desmontar o desmitificar, ¿no? Volver a preguntarnos qué educación queremos, para quién, cómo. ¿Para qué la transmitimos? ¿No? ¿Qué queremos lograr? ¿Qué sujeto queremos? ¿Qué sujeto político queremos construir en nuestras escuelas? Es fundamental problematizar en las aulas prácticas, problematizar en las aulas todo lo que se escucha, que los medios traen sobre las prácticas neoextractivistas que degradan los bienes naturales comunes, ¿no? Bienes naturales comunes como un bien tan preciado como el agua, como nuestros glaciares, como problematizar en las aulas las dimensiones de la explotación minera, hablar de los humedales, de nuestros ríos, de nuestros mares. Como docentes que elegimos ser, seguimos eligiendo ser, somos parte de la transformación necesaria para poner un freno al avance del cambio climático y cuidar nuestro ambiente. Miren, tenemos una sola casa en común, nuestro planeta, ¿saben qué tenemos nosotros? Nuestra Avia Yala. Sí, ese es el nombre, Avia Yala es el nombre dado al continente americano, que se le dio al continente americano por un pueblo, creo que se llamaba Cuna, el pueblo Cuna de Panamá, un pueblo de Colombia, pueblos originarios. Le dieron ese nombre, Avia Yala, antes de la llegada de Colón y de los europeos. Mientras que América, el nombre del continente América, lleva la huella de la invasión colonial. Avia Yala, literalmente, significa tierra en plena madurez, tierra vital. Cuidémosla, cuidemos nuestra Avia Yala y enseñemos a cuidarla. Les dejo un abrazo y nos estamos escuchando pronto.
1: Venga, mi hijo, hoy le he de hablar de un tema tan cotidiano que ni usted ni sus hermanos se han detenido a pensar. Y es por costumbre nomás, por haber nacido aquí, por venir de una raíz marginada de hace tiempo y contemplando en silencio lo que pasa en el país.

0: Muy bien, y continuamos acá en Me Gusta Mi Escuela, el 89.5. En este caso estábamos escuchando ahí a Divididos junto con Mercedes Sosa, junto con León Gieco, El Muro. Ahí final. ¿Cómo? Perdón.
1: El Embudo.
0: El Embudo. Ah, perdón, porque no lo escuchaba yo de acá por eso. El Embudo, ahí estábamos escuchando, finalizando la columna de Daniela. Daniela Bocar, que le mandamos un beso desde acá, a la distancia. Bien, bueno, ¿qué tenemos para decir luego de Daniela, no?
2: Jorge. Sí, la verdad que adhiero absolutamente a lo que plantea Daniela, además como lo dijo, con qué profundidad. Yo digo que esto otra vez, ¿no? Que hablábamos antes, ¿no? Estamos ante un gobierno que está alejándose, saliendo de los organismos internacionales que se preocupan por el tema del calentamiento global, lo niegan absolutamente. Está ahora la ley de glaciares, nos retiramos del Organismo Mundial de la Salud, una cosa absolutamente inédita, y frente a eso la escuela tiene que promover esto del cuidado del ambiente, esta mirada absolutamente diferente a lo que se plantea desde los más grandes estamentos. Y yo siempre digo que si hay algo que se le puede acreditar como positivo a las instituciones educativas de las últimas décadas es el trabajo sobre el ambiente. O sea, se ha instalado en gran parte en los pibes la temática, la problemática del ambiente a partir del discurso de las escuelas y de los docentes y las docentes que están habitando esas aulas. Así que creo que hay que ponerle ahí una medalla a las escuelas porque están trabajando mucho y bien. De hecho, uno ve que los pibes y las pibas hoy tienen muchísima más conciencia del tema ambiental, del cuidado del mundo, de la tierra, que la que podíamos tener los que portamos cierta edad.
1: Está bueno lo que decís, Jorge. Ahora, lo que a mí, no es una crítica, pero lo que me llama la atención es que si está trabajando en las escuelas, en todos los ámbitos, en todos los gobiernos de cada provincia, este tema desde hace décadas, ¿por qué no se sigue el lineamiento también con otros temas, ¿no? Porque por cualquiera sea el signo político, han apuntado el tema de medio ambiente, todas las escuelas.
2: Ambiente.
1: Medio ambiente.
2: No, ambiente, eso es lo que dice.
1: Ambiente, lo, ¿no? lo que dice Daniel, es verdad. ¿Por qué no se hace paralelamente, así como hicieron con ambiente, con otros temas, ¿no? Sí. Derechos humanos,
2: seguramente. Bueno, el currículum, de qué se habla y de qué no se habla. Hay que entender que un currículum es una disputa política, siempre. ¿Qué poner sobre la mesa? ¿Qué enseñar? ¿Qué perspectivas dar? Tiene que ver con cómo se mira, no es algo del orden de lo natural, no es que el currículum baja de algún lugar divino, sino que es una construcción sociohistórica y que tiene que ver con relación de poder.
1: Pero el poder, estando cualquier signo político, este tema lo respetaron.
2: Sí, sí, sí. Por eso digo, es una disputa política y hay que ponerla sobre la mesa y hay que disputar de qué se habla. Daniela habló, por ejemplo, del tema del pensamiento decolonial, y ahí también hay mucho por abordar y hay mucho por trabajar, y quizás todavía ahí falta mucho por hacer. Hay un autor brasilero que habla de cuáles son las temáticas que hay que trabajar en el currículum hoy, en lo que él llama la posmodernidad. Y claramente habla del cuidado del ambiente, de la temática del género y de la temática del pensamiento decolonial. Porque todavía seguimos pensando con la cabeza del colonizador.
1: Julián.
0: Bien, ahí estamos. Mientras tanto yo estaba ordenando cosas para la segunda hora. La verdad que, bueno, Daniela siempre nos pone... qué sé yo, en debate, muchas veces lo dijimos justo el miércoles pasado, lo hablábamos con vos, Dani, que tanto las columnas, tanto de Jorge como de Daniela, nos provocan esto, del debatir, de ponernos en auto, de llevarnos un poco a la realidad y alguna realidad que capaz que nosotros no vivimos particularmente, porque no somos docentes, porque no estamos en contacto con
1: los pibes. En el día a día con los pibes, claro.
0: No estamos en el día a día. Y esto es lo que está bueno, que nos pasa también con Jorge, con sus columnas, que es... es otro punto de vista que podemos llegar a coincidir o no, Hasta ahora venimos coincidiendo siempre, ¿no? Pero digo, tranquilamente podríamos no coincidir en algo, pero es al no vivir en el mismo contexto, en el mismo escenario, en el mismo lugar, ¿no? Y con los mismos chicos. Y hasta mismo podría suceder esto mismo con Daniela y Jorge en este caso. De decir, bueno, que uno no coincida con otro, pero porque las realidades son diferentes. Trabajan en diferentes escuelas, trabajan con diferentes chicos y chicas, con diferentes realidades.
1: Porque son dos personas diferentes.
0: Exactamente, ¿no? Dos personas diferentes, ya arrancamos desde la base, ¿no? Al ser dos personas distintas pueden llegar a no coincidir en algo y sin embargo se van acompañando entre sí. Y creo que está bien y está bueno que en sus casas, quienes nos están viendo y escuchando, también se planteen esto y ver si realmente están coincidiendo con nuestros puntos de vista. Por algo es. O sea, quiere decir que tan equivocados no estamos nosotros y que la realidad es lo que estamos viendo. O sea, no es que estamos mintiendo nosotros o que Jorge viene con un lineamiento a decir algo, sino que si estamos coincidiendo todos es porque está sucediendo realmente. O porque somos todos, o todos pensamos igual. Son las dos opciones.
1: No, yo creo que con matices hay un sí, pensamiento sí. Similar. ¿Querés repetir las líneas de telefónicas y las redes para que se comuniquen y escriban?
0: Sí, obviamente. Nos pueden llamar al 484-3161, 484-3161. Si no, también nos pueden mandar mensaje de texto o WhatsApp al 237-4100-895. 237-4100-895, ese es el WhatsApp. Y también nos pueden contactar y dejar su mensaje en la transmisión en vivo de Facebook, Radio Municipal General Rodríguez, como acá lo acaba de hacer Julio Espinosa, que nos dice a tomar conciencia, que esto lo decía luego de la columna de Daniela, ¿no? Bueno, me parece que todos vamos ahí un poco de la mano con los comentarios también.
1: Tenemos un oyente también fiel, Julio Espinosa, también había comentado el miércoles pasado.
0: Correcto, exactamente. Le mandamos saludos a Julio y gracias por haber estado, por sumarse acá en Me Gusta Mi Escuela. Bien, ahora le damos el paso, ni más ni menos, y no en audio, y no en audio, a Jorge con su columna, obviamente, así que lo pasamos a escucharlo.
2: Bueno, hoy de cuerpo presente.
0: De cuerpo presente.
2: Le hemos puesto de título a esta postilla de los miércoles cursiva. Escucho y leo en estos días discusiones encarnizadas de quienes abogan por la recuperación de la cursiva y las catástrofes ineludibles que nos esperan si dejamos que esa forma de escribir se pierda en el tiempo. Auguran los del Team Cursiva una serie de bondades exclusivas de esa manera de escribir que irremediablemente se perderían si desapareciera. Se apelan a investigaciones variadas, cuyo alcance suele exagerarse, para fundamentar ciertas ligazones entre el pensamiento y el tipo de grafía que harían imprescindible luchar como feligreses insobornables por el sostenimiento de este tipo de letra en las aulas y en los cuadernos. Esto se inscribe, digo yo, en una crítica más amplia que viene haciéndose hacia los enfoques psicogenéticos en alfabetización, aquellos que formaron parte de los currículum desde los años 80 hasta acá. Reaparecen quienes promueven los viejos métodos de la conciencia fonológica y la repetición mecánica de fonema-grafema. Es una discusión profunda que en muchos sentidos nos excede, pero que vale la pena no dejar pasar sin decir algo. Yo sospecho que detrás de todo esto subyacen ciertos relatos nostálgicos de pasados dorados que en realidad solo existieron en la imaginación de muchos o en el olvido de otros tantos. Tenemos esa propensión, quizás saludable en algún punto, de recordar lo más luminoso y guardar en el arcón de la memoria las zonas grises y más miserables. Las investigaciones psicogenéticas nacieron precisamente al calor de lo que se visualizaba como serios problemas en la alfabetización inicial. No surgieron porque todo funcionaba maravillosamente. Debo decir, para que se entienda bien, que amo la letra cursiva. Le encuentro una belleza que no encuentro en otros signos gráficos. Escribir en cursiva de puño y letra me sigue causando un placer que no hallo en otras maneras de escribir. Pero yo creo que el problema de hoy no pasa por ahí. El verdadero problema es otro. Es la maldición de los 140 caracteres. son las lecturas rápidas, superficiales, de sobrevuelo, infectando todos los rincones. Se está leyendo poco y se está leyendo mal. Se está escribiendo menos y peor. Y no solo hablo de la infancia o la juventud, hoy todo debe ser cortito y al pie. En ciertos ámbitos tiene su lógica y hasta es comprensible, a nadie le gusta recibir un mensaje de voz de 10 minutos o un texto interminable en el grupo familiar. El problema es cuando todas nuestras lecturas y toda nuestra escritura quedan atrapadas en esa lógica. Cuando se nos dice, no des un texto en las escuelas, no des un texto demasiado largo porque no lo leen, o que no sea muy complejo porque no lo comprenden, o hacerles escribir corto, sintético. Los procesos psicológicos superiores requieren complejidad, grados de atención, de cuidado. Es necesario leer mucho, leer largo, entrenar, sí, yo digo entrenar la atención sostenida y no el multitasking. Es preciso, es imprescindible que escriban una y otra vez, y que escriban mucho, con imprenta, con mayúscula, con minúscula, con cursiva, con teclado, pero que escriban, que reescriban, que tachen, que corrijan, que relean una y otra vez lo escrito y vuelvan a escribirlo. Hace mucho tiempo que Emilia Ferreira nos enseñó que la lengua escrita no es un código, sino que es un sistema de representación. Y se escribe siempre con un propósito, con un sentido, con una intencionalidad. Leer letras o fonemas de manera aislada, mecánica, repetitiva, no hace otra cosa que alejar al piberío del maravilloso mundo de la lectura, la escritura y la literatura. Después de eso, y solo después de eso, quizás nos quede tiempo para discutir y pelear por el tipo de letra. Y ahí sí, yo acompaño a los del team cursiva.

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1: Muy bien, y seguimos acá en Me Gusta Mi Escuela. Y ahí estábamos escuchando en este caso a Ismael Serrano con Estaré Ahí, finalizando la columna de Jorge.
2: ¿Estarás ahí, Julián?
1: Estoy acá.
2: Ah, porque no te veo por el reflejo.
1: Estoy acá.
2: Estaría bueno de...
1: Mirá, ahí levanta la mano.
2: Ahí está, sí, ahí te vi. De, ¿viste que hay unas especies de contact, de pega, de esas cosas?
1: Sí, tipo polarizado.
2: Claro, pero de acá para afuera, de afuera para acá no se ve, pero de acá para afuera sí.
1: Claro.
2: Voy a conseguirlo.
1: Vamos a tener que buscar alguna manera que nos permita que nos veamos acá. Entre la operación técnica y el estudio.
2: A veces más vale ni mirar lo que hay adentro.
1: Sí, bueno. Como en todos lados. Así que bueno. Bueno, Jorge, yo la verdad que viajé un poquitito en el tiempo recordando mis tiempos como estudiante también. Mientras que vos ibas hablando y se me venían imágenes, como dicen hoy los chicos, los flashback. Recordando un poco, yo era muy sintético en la escuela, en matemática y en literatura, en aquel momento lengua, era muy sintético. Yo te resumía todo, respuesta, texto, todo, te lo resumía lo más posible. Y me acuerdo que en ese momento los docentes que yo tenía, más mi mamá docente, era, no tenés que ser sintético, tenés que expresarte, liberá, escribí tranquilo. Y me costó años. Y hoy en día están pidiendo nuevamente al revés. Están...
3: Sí, sí. No, me parece que se pone la mirada en algo que en realidad no es el problema, cursiva sí o cursiva.
1: Claro.
3: No. Más allá de que yo amo la cursiva, me parece una manera de escribir muy bella. El problema pasa por otro lado. El problema es que estamos alejándonos de la lectura y escritura como sociedad, digamos. Basta caminar, tomar un colectivo, el subte o demás, donde la escritura y la lectura no están presentes, salvo en una excepción muy grande. Y eso se trabaja en la escuela, o sea, vos podés pero siempre a partir de lo que el pibe trae. El pibe trae una oración. Bueno, a ver, metele una oración subordinada ahí. ¿Entendés? Poner una coma y agregale algo a eso que dijiste. Entonces, claro. Ahí vas trabajando, pero siempre desde lo que el pibe va trayendo. Uh-huh. No que vos
2: le impongas
3: algo o le pongas a escribir Mi mamá me mima en cursiva.
1: Claro.
3: Porque la escritura es, y la lectura es, siempre se lee para algo, se lee con una intencionalidad, con un sentido, y lo que se está, me parece ahora, y lo más peligroso es fragmentando, por un lado, lo que tiene que ver con la decodificación, la escritura y la lectura como decodificación, esto del fonema, el sonido de la sílaba, que era lo que se hacía antes, y el sentido, la comprensión del texto, como que se deja para más adelante. A mí me claro. parece que hay un error. Esto... Por eso, por ejemplo, en Capital ya no se llama más como acá, como la mayoría de los diseños últimos, que era prácticas del lenguaje.
1: Prácticas del lenguaje.
3: Ahora sí. Se volvió a llamar lengua.
1: A mi hijo tiene prácticas del lenguaje.
3: Por claro, ejemplo. Pero en Capital...
1: En Capital es lengua.
3: En Ciudad de Buenos Aires volvió a ser lengua. Que el sentido, el objeto, la mirada, como decíamos antes, cambia. La mirada ya no es la lectura y la escritura, sino la lengua. Como si la importancia sería... que convertir a los pibes en lingüistas o en literatos. No es esa la intención de la escuela. Claro. La intención de la escuela es que el pibe pueda escribir fluido, que sea un usuario de la lectura, que sienta placer además, ¿no? Porque si a vos te das en escribir 10 veces Mi mamá me mima o El oso no sé qué, lo más probable es que termines odiando la lectura y la escritura.
2: Claro. Entonces, quiero agregar algo. Mientras estaba la columna de Jorge, también a mí me hizo viajar, ¿no? Pero no en la escuela. A mí me hizo viajar al primer taller de teatro que hice. ¿En qué sentido digo? Que el maestro de teatro nos hacía leer obras de teatro. Entonces, hasta ese momento no había leído teatro yo. Siempre, bueno, leer por lo de la escuela o leer algo como placer personal, un libro. Pero no teatro. ¿Y sabés lo que nos hacía hacer? Lo voy a nombrar al maestro, Agustín Aleso. Nos hacía escribir lo que nosotros entendíamos de cada capítulo. Claro, las preguntas que nos hacíamos era ¿por qué? ¿Por qué tenemos que escribir? Nunca nos respondía para qué.
1: Ustedes escriban.
2: Claro, y después entendíamos que escribiendo lo que nosotros comprendíamos, ya lo habíamos incorporado, la escena, ya la teníamos. O sea, lectura y después escritura de lo que nosotros habíamos leído. Hacer, no una síntesis, escribir, no tal cual. A mí eso me sirvió muchísimo. Y él no impuso hacerlo.
1: Claro.
2: Él sugirió, como un buen maestro. Pero ¿sabes qué? Después hablando con él, otros alumnos más, él nos decía que se había dado cuenta que en el grupo que estábamos nosotros, había recibido de parte nuestra que nosotros no éramos buenos lectores. Por eso propuso ese ejercicio. Y no lo proponía a otros grupos.
1: Claro, era para tantear a ver cómo venían ustedes.
2: No, es lo que dijo Jorge. Claro. Escuchar a ver qué es lo que traemos para ahí proponértelo. Bueno, ahí fue un gran maestro.
1: Vos sabés que, volviendo a la letra cursiva e imprenta, otra cosa que me acuerdo automáticamente, lo que sufrí yo con la letra cursiva. Yo soy zurdo.
2: Ah, claro.
1: Lo que sufrí, por favor, hasta que me agarró una profe, que hasta el día de hoy la tengo en mi memoria, que me enseñó muy bien, me dijo, mirá, yo te propongo, si vos querés mejorar, me dice, tenés estos ejercicios. Y era todos los días practicar una letra en cursiva, hacer una hoja completa. Al principio dije, uy, qué tedioso. Cuando lo empecé a hacer dije, uy, qué buena onda, porque me mejoró un montón la letra. Me daba cuenta yo solo de eso. Y mi vieja me miraba, me decía, ¿y cómo vas con eso? No, está bueno, me gusta. Y todas las tardes llegaba de la escuela, terminaba la tarea, lo que tenía que hacer, y me ponía a practicar. Y después ya era una palabra, después ya era una frase, después ya...
2: Le agarraste el placer a escribir,
1: sí,
2: claro.
1: Sí, pero nunca le pude conseguir el amor a la... Nunca le encontré el amor a la letra cursiva. Al día de hoy sigo escribiendo en imprenta. Pero bueno. La verdad, bueno, gracias Jorge por la columna y también por llevarnos de viaje a varios lugares, a distintos sí, lugares. Y también traernos un poco también a la realidad actual, ¿no? Te quiero comentar antes que nos vayamos al corte, porque después tenemos una entrevista bastante interesante, muy bueno, que lo hemos conseguido acá en el programa. Gracias a Jorge, gracias a Dani, ahí que no solamente nos están viniendo hoy Jorge, que vino a dar una mano, sino también que dio una mano muy importante con esta entrevista que vamos a tener después, que es con Gabriel Brenner. La Municipalidad de General Rodríguez también arrancó un mes bastante interesante que se realiza todos los años desde que está en la gestión actual de Mauro García, que fue buscarle la vuelta a la promesa a la bandera. Porque antes se hacían actos multitudinarios acá en la Plaza Central, era un solo día, las familias que no podían disfrutar a sus hijos tomando la promesa, realizando la promesa a la bandera, y se buscó la manera de poder hacerlo un poco más íntimo, un poco más cercano con las familias, y que los chicos pudieran tener a sus familiares también cerca. ¿Cómo se consiguió esto? Haciendo una maratónica promesa a la bandera que se hace todo el mes de junio, donde se va escuela por escuela realizando la promesa. Arrancan desde el 1 de junio, bueno, hasta el último día, ¿no? Y en este caso tenemos que en el día de hoy se realizó la ceremonia de promesa a la bandera en la escuela primaria número 5 del barrio de La Capilla. Esto fue por la mañana a las 11 y a las 14, o sea, en estos momentos se está llevando a cabo el acto en la primaria número 3 de Cañada de Arias. Así que bueno, felicitamos a estos chicos que están haciendo la promesa a la bandera. Por otra parte, en el día martes, el día de ayer, se realizó el acto en la escuela 23 de Marabó. Y bueno, esto acá internamente en la municipalidad decimos la maratónica promesa a la bandera, porque bueno, justamente es durante todo el mes, escuela por escuela, donde las familias pueden disfrutar muchísimo más con los chicos, ¿no? Que es lo más importante también, de que ellos hacen su promesa y que puedan sacarle una foto, que lo puedan ver por lo menos al chico diciendo sí, prometo.
2: Sí, el cambio de paradigma, ¿no? Porque todas se tenían que trasladar acá a la plaza.
1: Eso era uno, que de todos lados tenían que venir acá.
2: Que no todos podían venir.
1: Que no todos podían, ya ahí hay un problema de logística, por ejemplo, Cañada de Arias, que es uno de los barrios más alejados que tenemos.
2: O la 4 también.
1: Tienen que venir para acá, la 4, etcétera, ¿no? Entonces era ya el primer problema logístico. Y después tenías que muchos chicos capaz que no desayunaban porque tenían que salir muy temprano o tenían que salir muy justo con el horario. Entonces no desayunaban, tenías algún chico que se podía llegar a descompensar. Sí. Las familias que quedaban atrás de los grupos escolares y no le venían ni la cara a los hijos. Menos que menos, también lo que venía sucediendo en los últimos actos era que los chicos quedaban, algunos grupos escolares quedaban tan lejos al escenario y al sonido que capaz que estaban charlando con el docente o se estaban acomodando y escuchaban al grupo general diciendo sí, prometo. O sea, no escucharon nada de a qué prometieron o qué dijeron o por qué están diciendo todo sí, prometo. Y se pierde toda la esencia tan importante que es el prometer a la bandera.
2: En un hecho tan importante que quede difuso esa visita.
1: Exactamente. ¿No? Entonces se empieza a hacer con todas las escuelas. Y cuando digo todas.
2: Todas.
1: Gestión privada y gestión pública. Donde obviamente el intendente participa de todas las promesas.
2: La directora de educación.
1: La directora de educación, Violeta Suero, que le mandamos un saludo y un beso desde acá. Van participando y van a cada escuela participando de este acto tan importante que tiene que ser para los chicos y las chicas. Y bueno, ya se comenzó en este mes de junio. Y felicitamos a todos los chicos que van a ir participando durante este mes con algo tan importante como la promesa a la bandera. Y por último, también nos corresponde a nosotros hacer el saludo al Jardín 901, que cumplió ni más ni menos que 60 años.
2: Impresionante.
1: Aquí en General Rodríguez. 60 años. Ahí donde arrancan los más chiquititos.
2: Menos. Jardín es más chico que yo. Yo tengo 65.
1: Mirá, vos tenías 5, vos estabas arrancando el jardín y este jardín se inauguraba.
2: Claro.
1: Ya estabas terminando el jardín, me acordé.
2: Una pregunta, hoy veníamos hablando con Jorge. La escuela 1, ¿cuándo fue creada? ¿Vos te acordás?
1: Ay, la fecha exacta no me la acuerdo.
2: Porque
1: fue la primera escuela, porque claro. Lo que pasa es que la escuela 1, como dije.
2: No la primera escuela de provincia,
1: ¿dónde,
2: sí?
1: ¿Dónde está? No, que yo tenga entendido, no.
2: Yo tenía entendido que sí.
1: Pero
2: y él me acaba de desaznar.
1: Que no, yo tengo entendido que no.
3: La primera escuela de la provincia de Buenos Aires es del año 1858, la funda Sarmiento en Ramos Mejía, el mismo día que llega la Porteña a lo que es hoy la estación de trenes. Ahora se llama Ramos Mejía, en ese momento se la llamó General San Martín.
1: Estaba haciendo un poco de memoria, la fecha exacta no me la voy a acordar, pero sí lo que te puedo decir es que el edificio no es el primer edificio, sino que se fue mudando. Estaba en un momento la primera escuela que hubo acá en General Rodríguez estaba ubicada en la estación de tren.
2: Ajá.
1: Había un edificio ahí.
2: ¿Y esa de la escuela 1 no? La
1: claro,
2: primera.
1: Después terminó siendo la escuela 1.
2: Ah.
1: Exactamente. Porque nosotros antes dependíamos de Luján.
2: Acá claro.
1: Nosotros éramos parte de Luján.
2: Entonces la de Luján debe ser también una de las más antiguas. Uh-huh. Claro, eso.
1: Así que bueno, ahora sí, pasó. Si les parece, sí. Nos vamos a un pequeño corte musical y enseguida volvemos con la segunda parte de Me Gusta Mi Escuela, por acá por la 89.5. ¿Te tenés que avisar o ya?

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Bueno, acá continuamos en Me Gusta Mi Escuela, en el 89.5 Radio Municipal de General Rodríguez. Te recuerdo rápidamente las vías de comunicación para mensaje de texto o WhatsApp. Lo podés hacer al 237-4100-895. 237-4100-895. Y si no, también nos podés escribir en la transmisión en vivo de Facebook Radio Municipal General Rodríguez, que estamos en vivo. Y antes de comenzar, porque tenemos una entrevista, vamos a dar pie a una nueva cortina que ha preparado Daniel Stortini Fierro. Escuchamos la cortina y después damos comienzo a la entrevista del día de hoy.

0: Muy bien, le damos ahí la bienvenida a la cortina nueva que, generada gracias a Mercedes Sosa, León Gieco. Le vamos a dar la bienvenida y el paso al aire, en este caso a Gabriel Brenner. Él es licenciado en Ciencias de la Educación por la UBA, especialista en gestión y conducción de sistema educativo por la Facultad Latinoamericana de Ciencias Sociales, su sede aquí en Argentina, profesor de enseñanza primaria por la Escuela Normal número 4. También es docente de la Cátedra de Didáctica General del Profesorado en la Facultad de Filosofía y Letras de la UBA, del Diploma Superior en Conducción Educativa. También es profesor del Diploma y de la Especialización en Currículum y Prácticas Escolares en Contexto de la Facultad. Y de la Cátedra de Sujetos e Instituciones Educativas en la Licenciatura en Ciencias de la Educación de la Universidad Nacional de Hurlingham. Y podríamos seguir un rato más con el currículum, pero lo vamos a cortar ahí y le vamos a dar las buenas tardes a Gabriel Brenner. Gabriel, bienvenido a Me Gusta Mi Escuela acá en la Radio Municipal de General Rodríguez.
1: Bueno, muchas gracias por la invitación, un placer y bueno... La verdad es que está bueno conversar siempre entre colegas.
0: Bueno, Gabriel, sí, la verdad que el contexto en el que estamos hablando en cuanto a nivel educativo es bastante complicado, bastante complejo de entender para mucha gente, y nos parecía la verdad que bastante interesante poder charlar con vos en esta tarde acá en la radio, así que primero y de manera particular el agradecimiento nuestro, como así también lo hacemos extenso por parte de la Dirección de Educación de la Municipalidad de General Rodríguez, de la directora Violeta Suero, que también estaba muy agradecida y quería enviarte también sus saludos y agradecimiento por salir al aire con nosotros.
1: Un saludo a Violeta y también a todos los queridos colegas y compañeras y compañeros docentes que seguramente escuchan también este programa que es de docentes.
0: Exactamente. Bueno, Gabriel, primero te comento, acá en el estudio está Jorge Miramontes, también está Daniel Stortini Fierro, que me están acompañando aquí en el estudio, que bueno, les permito, muchachos, que los saluden a Gabriel también.
2: Jorge. Hola, Gabriel. Bueno, primero agradecerte un montón por este tiempo, para compartir y para hablar de lo que nos convoca y nos gusta, ¿no? Que es este tema de la educación.
1: ¿Qué haces, querido Jorge? Bueno, yo le digo querido Jorge porque nos conocemos, así que para mí es un placer conversar con todos los que están en la radio por primera vez, pero bueno, me siento también un poco más cómodo en el sentido de que, bueno, como con Jorge ya nos conocemos, yo tengo gran afecto y admiración por Jorge, por su condición docente y también por muchas de las cuestiones que él viene hace rato también, como lo hago yo, compartiendo, manifestando, fundamentalmente en espacios en los que podemos conversar con colegas, y como bien decías recién, ¿no? De alguna manera intentando sumar un aporte a la confusión quizás también, pero en estos tiempos particularmente oscuros y difíciles como sociedad en general y en educación en particular, que seguramente es lo que supongo vamos a conversar un poco mejor hoy.
2: Bueno, mira, yo quiero agregar al currículum tuyo una que fuiste maestro, profesor mío, y otra que quizás está bueno que la gente lo sepa, que sos columnista de una leyenda de la radiofonía argentina para mí, que es Quique Pessoa, ¿no? Así que saber que hay un programa de radio que Quique hace desde su lugar de que ha elegido vivir,
3: San Marcos Sierra.
2: Y San Marcos Sierra, y que vos sos un columnista y siempre te andamos escuchando por ahí.
1: Qué bueno, te lo agradezco, Jorge, y también está bueno que lo digas, ¿no? Para que los oyentes de Me Gusta Mi Escuela también se hagan un espacio para poder escuchar lo que sigue haciendo esta leyenda, este rockstar de la radiofonía argentina de buena parte del siglo XX y lo que va de este siglo, porque vale la pena, y les digo que lo pueden escuchar, no es necesario hacerlo en vivo, lo pueden seguir por YouTube en el momento en que mejor tengan un rato para escuchar, no solamente mi columna, yo diría el programa de Quique en general y los demás columnistas, que son realmente gente que yo también escucho y que vale la pena, así que te agradezco, Jorge, y también permitime también saludarte, Daniel, que no pude hacerlo, así que gustazo de poder compartir también con vos esta conversación.
3: Igual, Gabriel, bueno, como dijo Julián, agradecido por haber aceptado esta invitación a la entrevista. Yo no soy docente, tampoco manejo el tema del tiempo de radio. Lo que hago es contar cuentos para los pibes y las pibas de las escuelas, pero orgulloso y realmente agradecido de que estés en este espacio y me gusta mi escuela. Y vamos a la primera pregunta, si te parece.
2: Bueno, en mi parte yo como que elegí ciertas temáticas que me parece que a mí y a vos nos interesa trabajar y que tiene que ver con la educación y la democracia, ¿no? Yo lo que pensaba, ¿no? En este marco de democracia devaluada, ¿no? De baja intensidad, ¿no? Podríamos decir, habría que pensar si realmente estamos viviendo una democracia. En ese marco que vos dijiste, ¿no? Complejo, ¿cómo la escuela puede colaborar y constituirse en una escuela para la democracia?
1: Mirá, está buenísimo lo que decís, y permitime que en un día como hoy pueda simplemente compartir con ustedes, y recién escuchaba a Daniel esto de contar cuentos, que me parece maravilloso. Yo ayer y anteayer tuve clase con estudiantes que se forman para docentes, y decidí mi clase cerrarla con una muy breve anécdota que, si ustedes me permiten, quiero contarla porque creo que tiene mucho sentido para pensar la democracia, pero particularmente un día como hoy. Lo que les conté a mis alumnos es que la mayoría son alumnas, en realidad en uno de los grupos de manera absoluta y en el otro solamente 3 estudiantes varones. Les dije que para mí era muy importante el día de hoy, se lo dije ayer, por hoy, y que me parece que no podemos ignorar y no conversar sobre la trágica situación que estamos viviendo como sociedad, en la que se asesina a una piba, a una mujer, cada 30 horas. Entonces les conté una breve anécdota que me pasó con mi hijo, que hoy ya es muy grande, y cuando iba a la cancha con él, y la cuento rapidito, íbamos a la cancha, estábamos saliendo en ese momento un sábado a la cancha, y pasamos por un kiosco y él me pide desesperado a un muñeco que le encantaba, y había un tipo de avanzada edad que cuando él pide ese muñeco se adelanta y dice: "No, nene, no, ese muñeco no, es para las nenas, no es para vos". Mi hijo se haga zapa y no sabía qué decir. De paso yo no tenía mucha plata porque íbamos a la cancha y no podíamos llevar el muñeco encima, así que seguimos camino y yo un poco lo intenté contener. Cuando entramos a la cancha estaban recién construyendo las gradas de cemento porque eran de madera. Y se pega un golpe bárbaro acá en la pierna y se lanza un llanto, y aparece otro hombre de avanzada edad que dice: "Nene, los nenes no lloran", ¿no? Y se atraganta el llanto mi hijo Manuel, y yo lo miro a Manuel y lo miro de mala manera a este hombre que pero seguí subiendo y nos sentamos, porque finalmente solo pasaba un rato y nos sentamos a ver a nuestro equipo. Cuando nos sentamos a ver a nuestro equipo, el primer canto que ofrece la hinchada, yo ayer les aclaraba a mis alumnos que los cantos no son en sintonía con una sinfonía en do menor de Mozart, sino que la verdad que tienen otro tinte, a veces poco académico, pero lo que escuchamos con mi hijo al unísono es una canción que termina diciendo: "A estos putos les tenemos que ganar". Y mi hijo me mira, no entendiendo qué pasaba, solo 5 años. La democracia es cierto que está adelgazada, y yo comparto que es de absoluta repostería. Pero también me parece que hay que poder explicar por qué. Y uno de los motivos también es porque no podemos naturalizar que en esta sociedad estén matando a una mujer cada 30 horas y que los discursos de la más alta oficialidad casi que lo justifican, por no decir que, por supuesto, lo niegan como tal. Entonces este cuento me permite de alguna manera pensar que la escuela es un espacio de construcción de soberanía. De soberanía en tanto personas. La escuela es un espacio quizás de los últimos bastiones para poder construir algo del orden del humanismo que se está, digamos, escabullendo como pocas veces y a una velocidad increíble. Por lo tanto, cuando cuento este pequeño cuentito, disculpen que me extendí, es para decirles que la escuela es una posibilidad para aprovechar en sala de 5, en segundo grado o en tercer año, cuando viene la hora de geografía o cualquier otra, para que intentemos ver si podemos vivir mejor entre nosotros, pero especialmente entre pibes y pibas. La escuela es un espacio fantástico para poder entender que un pibe también puede llorar, y que es necesario que lloremos los hombres. La escuela es un lugar para también poner bajo escrutinio si hay juguetes que son solo para las pibas y otros que son solamente para los pibes. Y si hacemos todo eso, es probable que nos podamos anticipar y que podamos prevenir estas lamentables situaciones que se desencadenan en los actos más rabiosos de violencia machista, como son la violencia contra las mujeres y particularmente los femicidios. Entonces, me permití extenderme en la respuesta sobre la democracia y diría en un día como hoy que no voy a ir a trabajar a la tarde. La primera vez que me pasa eso hoy, porque aparte, después de una conversación extensa ayer con mis hijas, tengo 3 hijos y 2 son mujeres, acabo de contar una anécdota con mi hijo varón, y con las chicas me di cuenta que yo hoy tengo que ir a la plaza y tengo que movilizarme. No lo había hecho anteriormente, apoyo, sentí que no era un lugar al que teníamos que ir, discusión quizás que desborda la columna y este espacio educativo, pero ayer me convencí de que no, de que hoy es de otra manera, y mis hijas me dijeron, yo creo, papi, que vos y que todos los varones tienen que mañana marchar, tenemos que poder intentar fortalecer este momento. Y para mí eso también es pensar en cómo defender la democracia en clave pedagógica en las calles en este momento. Así que perdón, Jorge, perdón, Daniel, pero me extendí un poco con la primera pregunta.
3: Vale, porque está dentro de lo que nosotros debatimos y comentamos. Es necesario lo que dijiste, sí, Gabriel.
2: De hecho, toda la primera hora del programa hemos transitado por ahí, por supuesto, esa temática, esto de poder desmontar este régimen patriarcal, y por eso, como vos decís, el espacio de la escuela, como la ley Micaela, la imposición de la instalación de la ESI como ese lugar tan importante. Yo decía antes que esto de también interpelar a la comunidad educativa, a la sociedad en general, ¿no? Problematizar esto y cómo la escuela puede ser un puente en ese sentido. No sé qué te parece a vos.
1: Totalmente, pero además permítanme que les diga con poco asombro, sino fundamentalmente con un aire de desafío, que muchísimas de mis estudiantes, eso cuando les cuento lo que les cuento, un escenario es un instituto de formación docente en un barrio periférico de la ciudad de Buenos Aires. Varias de mis estudiantes no habían dicho ninguna palabra sobre lo que ocurrió en el último femicidio, y también cuando

0: verdad es que a mí me pareció importante leer el discurso oficial, aquello que proponen quienes están gobernando en educación, pero también plantear perspectivas críticas y que después cada estudiante tome una decisión. Lo que no puedo esquivar, lo que no puedo omitir, es lo que acaba de ocurrirnos como sociedad, digamos, ¿no? Y me parece, no se puede uno correr de una situación de femicidio, porque en mi caso sería, de alguna manera, no ser consecuente con mis convicciones. Y la verdad es que me parece fundamental conversar estas cosas en los espacios del profesorado. Reitero, encuentro también mucho silencio, encuentro algunas pibas que les cuesta mucho dar su opinión sobre esto, y también me parece importante compartirlo con ustedes, porque me parece que en el propio campo de la escuela, como universo en el que estamos, digamos, de alguna manera recorriendo y desarrollando nuestra profesión, en el campo de la educación, tenemos que reconocer que estamos en un momento de mucha disputa, y que hay ciertos valores y ciertas políticas e incluso derechos que pensábamos consagrados o con cierto grado de consenso, que veo que no están así. Por lo tanto, también tengo que poner en discusión, cuando trabajo esto de las emociones en la ciudad de Buenos Aires, que por supuesto, y es complejo porque las palabras a veces se engañan, y no es que esté en contra de las emociones, pero cuando los intentos por emocionalizar la educación le quitan un lugar a la educación sexual integral, o se suman a una campaña de desprestigio o de desentendimiento de lo que es la educación sexual integral, o incluso desconocen su condición de ley en una democracia, también es importante estas cosas. Por eso, digamos, reafirmo lo que decís, Jorge, la ESI es algo fundamental para que no ocurran, o de alguna manera dejen de ocurrir, como ocurren estos casos de femicidio o de violencia de género. Me parece importante, pero me parece que estas cuestiones también tenemos que poder intentar conversarlas mucho más en las escuelas, y no creernos de que hay ciertos consensos que son bienes eternos y no perecederos, porque lamentablemente la realidad nos devuelve que hay muchas personas, incluso docentes, que de alguna manera no están poniendo en discusión cuestiones tan básicas y fundamentales como el derecho a la educación, como la importancia de la escuela y la universidad pública. En estos días también estuvimos marchando, y me toca de manera directa, no solamente para exigir dignidad como docentes de nivel superior universitario, sino que se cumpla la ley. O sea, la última movilización de las tres que existieron fue para que se cumpla la ley. Acá hay un gobierno que está incumpliendo la ley, una ley que fue refrendada varias veces en el Congreso, pero que también, digamos, dio veredicto a la justicia. Solamente está faltando que haya una Corte Suprema que tenga cierto grado de responsabilidad para, de alguna manera, apoyar la educación pública y, en este caso, las universidades. Pero me parece que cuando decimos democracia de repostería, estos son los ejemplos, no es simplemente una frase hecha.
1: Perfecto. Mira, justo estabas hablando sobre, ¿no?, la ley, que se cumpla la ley, y los dos, Jorge y quien te habla, nos referimos a, estuvimos viendo el tema de la autoridad, que tiene que ver con lo que acabas de decir. O sea, hay gente, hay organismos que no cumplen la ley, el gobierno no cumple la ley, y la pregunta es, el tema de la autoridad es hoy sin duda un gran tema, que no solo se refiere a lo educativo, a las instituciones, sino a la sociedad en su conjunto. ¿Cómo pensás vos este tema de la autoridad en este contexto? Yo le agregaría la pregunta tan conflictivo de posmodernidad, y donde no se cumpla la ley, donde no se cumpla la ley.
0: Uy, qué preguntaza, porque aparte ustedes saben que el tema de la autoridad me apasiona. Aparte, de paso, les cuento que además de ser docente, estoy haciendo, me cuesta un montón, porque no me dan los tiempos, estoy haciendo un doctorado en educación en la Universidad de Burlingame, y el proyecto de la tesis que estoy empezando a desarrollar, reitero, con mucha dificultad, porque yo digo, para hacer un doctorado habría que dejar de laburar, y yo tengo que laburar mucho, y tengo hijas, y bueno, y todo lo que se imaginan que tenemos que sostener en tiempos en que le sobra

0: le sobra mes al sueldo y no a la inversa. Entonces, simplemente vuelvo también sobre la tesis que estoy intentando avanzar, porque la temática tiene que ver con la gestión de los equipos de conducción, la autoridad pedagógica y la judicialización de los conflictos escolares. Y entonces, ahora sí, contándoles esto, me vuelco sobre el tema de la autoridad, tal como lo preguntaba. Yo creo que el desafío de la autoridad es fundamental, porque no solamente tiene que ver con el revisar una pregunta clave, que es, ¿qué me autoriza a mí? ¿Cómo me autorizo en tanto docente? Digo, para cualquiera que esté escuchando, ¿en qué se autoriza mi lugar de director o de vicedirectora, o si está escuchando una dire? ¿En qué se autoriza mi lugar como ministro de Educación o como secretaria de Educación en un municipio y como directora general de escuelas o ministro de Educación en una jurisdicción o en un ministerio nacional, que bueno, también puedo decirlo, no existe más como tal, es una secretaría? Entonces está bueno pensar también una autoridad evaluada cuando ya no existe la estatura de un ministerio para la educación, sino de una simple secretaría en cuanto a las políticas públicas más generales. Pero también está bueno revisar y preguntar cómo se construye la autoridad en un aula en tiempos en que la escuela ha dejado de ser o de tener el monopolio de la transmisión de la cultura y tiene que sentarse a negociar en una mesa, permítame reponer una palabra que está un poco en desuso, en una especie de mesa paritaria, en la que ya no se sienta sola la escuela, como voz única, como buena parte del siglo XX. Se tiene que sentar en una mesa en donde se tiene que sentar también instituciones vinculadas a las religiones, y no solamente la apostólica, católica, apostólica romana. Se tienen que sentar también instituciones vinculadas a la religión, ligados a la... a los movimientos evangélicos, que no son homogéneos y que ustedes conocen mejor que yo, porque a la vuelta de cada esquina, en Rodríguez, pero también en Moreno, y si nos vamos al sur lo mismo, hay muchísimas instituciones. Y también se tiene que sentar a la mesa la señorita TikTok, porque hoy te vas el viernes de la escuela y el lunes, parece que te fuiste lo más bien el viernes, y el lunes cuando entras a la mañana, desorden gran por algo que pasó en TikTok. Entonces también hay que estar atentos a TikTok, y se tiene que sentar también en esa mesa paritaria junto a la escuela, a las iglesias. TikTok se tiene que sentar también, el muchacho Instagram, bueno, podría seguir. Entonces, lo que quiero decir es que hoy quizás es cierto que no tenemos que lidiar con aquella autoridad de la imposición que fue dominante durante buena parte del siglo XX, por más que haya nostálgicos de la restauración, sino más bien hoy es como dijo una vez ese viejo, genial viejo, pero lo digo con el amor hacia los que uno extraña, Sigmund Bauman, cuando le preguntaron sobre la autoridad, él no temía a la restauración de la autoridad autoritaria. Él decía que el problema de esta época es que hay tantas, pero tantas autoridades que finalmente se terminan cancelando entre sí, y allí queda solo aquel que tiene que escoger entre ellas. Y esta hipótesis también está bueno para pensar cómo construimos autoridad en una escuela que no es la escuela del siglo XX, que nació al calor del capitalismo industrial, sino que es la escuela del siglo XXI, que se las tiene que ver con la escuela de la imprenta, pero también con la escuela de los desafíos de la cibercultura, y ya no es la escuela que tiene por detrás el capitalismo industrial, sino que es una escuela que tiene por detrás a un capitalismo financiero, de plataforma, en el marco de un proceso de plataformización de la vida cotidiana. Y entonces, ¿cómo construir autoridad como docente cuando venimos de un siglo XX en el que la autoridad estaba dada y estamos, digamos, intentando sostenernos en un siglo XXI en el que hay que salir a conquistar y a buscar la autoridad como un equipo que pierde 2-0 y le quedan 20 minutos del segundo tiempo para poder empatar o ganar
1: y le expulsaron tres hombres en el
0: campeonato?
1: ¿Sabés que, Gabriel? Permíteme una pregunta. Estabas hablando de la autoridad y yo voy a contar una pequeña anécdota que sucedió en una escuela. No voy a decir el municipio, pero cerca de acá. Que cuando voy a una escuela a contar un cuento, ya saben el repertorio que tengo. Sin embargo, en esta escuela me preguntaron qué repertorio iba a contar. Y la directora que me venía convocando todos los años tenía gran confianza en lo que yo les proponía a los pibes y a las pibas. Sin embargo, ese año me preguntó, ¿qué vas a contar, Daniel? Y me llamó la atención, porque le digo, ya sabes, pero es un cuento de Silvia Schuger, es el esqueleto de la biblioteca. Entonces me dice, por favor, no cuentes ningún cuento que tenga que ver con Deleuze. Y entonces le digo, ¿cómo? No voy a contar un cuento. ¿Pero por qué me decís esto? Porque hay un padre que me ha traído muchos problemas con este tema. Y si llegas a contar un cuento, se va a armar una grande en la escuela. Digo, no te preocupes, pero sí me gustaría que el padre esté presente para que él pueda disfrutar de una actividad junto a su hijo. Me dice, no, es muy posible que no venga. Bueno, después me contó la anécdota. El padre, al sentirse impune de la bajada de línea que hace este gobierno con la temática ESI, hasta amenazó a la directora si se llegaba a educar el ESI en la escuela a su niño de cuarto grado. O fíjate hasta dónde llega el tema de la autoridad, que la directora se vio intimidada. Porque este hombre seguramente siente el mensaje, el concepto que se baja de nuestros dirigentes con respecto a la temática. ¿Se entiende lo que estoy diciendo?
0: No solamente se entiende, sino que, Daniel, es absolutamente importante esto que estás diciendo, porque lo que te ocurrió a vos con esa dire y en esa escuela con un papá, hay que multiplicarlo por cada uno de las jurisdicciones y por cada uno de los distritos. Mirá, yo creo que, como bien decís vos, estamos viviendo un tiempo en el que gobiernan grupos fundamentalistas de derecha, pero fundamentalmente donde sus políticas son profundamente neoliberales en lo económico, pero claramente conservadoras en lo cultural y en lo educativo. Y como bien decís, en esos discursos que están instalando en la sociedad, que de alguna manera también no son nuevos, sino que vienen condensándose y concentrándose en una casi totalidad de los medios de comunicación y de muchas instituciones, por eso me parece que no hay que de alguna manera considerarlos fundacionales con estos gobiernos, sino que se están consolidando estos modos de pensar, estas concepciones del mundo, estas concepciones en torno a la educación, al género, a la cultura. Y entonces me parece que se envalentonan estos papás o estas personas que, legitimadas en el discurso oficial, irrumpen, en este caso en la escuela, a decir que no adoctrinen a sus hijos o que van a retirar al hijo si se toca cualquier tema de la ESI. Podría aparecer también de a poco otras personas que aparezcan y se empiecen a enardecer porque, les molesta desde concepciones terraplanistas, que se hable de Darwin, que se hable de ciertas concepciones vinculadas a la geografía. Lo que quiero decir con esto es que se abre, y hace un tiempo ya en la Argentina, un escenario muy complejo en donde, como bien decís, aparece temor en muchos docentes, en algunos niveles más que en otros, respecto de los temas que tienen que trabajar. Y curiosamente, y esto me parece importante decirlo, aquellos que embanderan su discurso contra el adoctrinamiento, lo que no dicen es lo que realmente piensan, porque en general, cuando los escuchás un rato proponer qué es lo que hay que trabajar en una escuela, son meramente adoctrinadores. Lo que pasa es que no dicen la verdad. Es como los discursos de las nostalgias moralizantes de los que piensan que todo el tiempo pasado fue mejor. Lo que ellos no quieren es que se trabajen ciertos temas, no que no se adoctrine, pero lo dicen de ese modo porque, marketineramente garpa y de alguna manera encuentran consenso social. Lo que me parece importante a lo que estás comentando, Daniel, es, por ejemplo, explicarle a la directora o a algunos docentes que el diseño curricular es una norma o, de alguna manera, instituye o tiene el lugar de cierta norma pública que establece lo que se puede enseñar. Entonces está bueno que una docente que trabaja en el oeste del conurbano, pero también en el sur, sepa que tanto en el diseño curricular de la provincia de Buenos Aires como en el diseño curricular de la ciudad de Buenos Aires, dos distritos que están gobernados por colores políticos absolutamente distanciados o incluso enfrentados, en ambos diseños curriculares figura la ley de educación sexual integral, en ambos diseños curriculares se indica que se pueden y se deben enseñar los contenidos de la ESI, en ambos diseños curriculares se mencionan y se indica que se trabaja pedagógicamente con la memoria reciente, me refiero fundamentalmente a la última dictadura militar o a lo que tiene que ver con el recuerdo permanente por, digamos, la gesta y por la guerra de Malvinas. Entonces me parece importante lo que decís porque si no, la irrupción violenta en consonancia con la oficialidad, que también tiene un estilo desaforado y de permanente disrupción verbal, violenta, de negación de cualquier otro y fundamentalmente de aniquilamiento del otro diferente, entonces eso te paraliza. Por eso me parece importantísimo lo que contás de esta experiencia respecto de tu intercambio con esta directora. Yo creo que hay que apelar al diseño curricular, pero también a lo importante que es generar estos, digamos, tramitar estos temores con el conjunto de los compañeros docentes, y si hay eco en la conducción es fundamental para poder de alguna manera anticiparnos con estas actividades que sabemos que son polémicas o a veces que tienen, por supuesto, perspectivas distintas, comunicar a las familias antes de trabajar un cuento con alguien que viene a contar un cuento sobre un tema como la ESI, pero me parece es que es fundamental lo que estás planteando y adhiero absolutamente.
2: Gabriel, vos sabés que mientras que te estaba escuchando y mientras que ibas respondiendo a las preguntas tanto de Jorge como de Daniel, encuentro varios puntos que se van conectando, como por ejemplo la violencia, que también tiene que ver un poco con la anécdota que contaba recién Daniel, y me meto un poco también en el tema de violencia dentro de las escuelas, que hace muy poquito tiempo tuvimos varios hechos de amenazas, por ejemplo, ¿no?, que tienen que ver un poco también con las diferentes plataformas, aplicaciones que hay hoy en día, que vos las nombrabas también, que se tienen que sentar en las mesas paritarias, como por ejemplo Instagram, TikTok, que son las que usan los jóvenes hoy en día. Y te quiero preguntar, porque en ese momento, Jorge lo habló en una columna, me acuerdo, nosotros lo estuvimos hablando con Daniel al aire en programas en ese momento, y decíamos este punto en común, de que la escuela como que pasó a ser el punto inicial de la violencia. Y nosotros lo estuvimos debatiendo en ese momento y me gustaría preguntarte a vos, ¿cómo hacemos, cómo se hace desde la escuela para desmontar este sentido común que puede quedar en la comunidad de que comenzó en la escuela o fue por la escuela o el error es de la escuela?
0: Está bueno lo que decís. Mirá, también es un tema súper interesante para debatir. Yo en principio discuto mucho la noción de violencia escolar, porque en general la idea de violencia escolar se termina consagrando como una especie de término más mediático que tiene cierto, componente marketinero y no ayuda a entender, como bien intenta tu pregunta, qué pasa con la violencia y la escuela. Por eso incluso siempre suelo decir que fíjese que la idea de violencia escolar en términos semánticos, la escuela pasa en segundo plano, la escuela pasa a adjetivar la violencia. Entonces lo que me parece interesante poder señalar es que en la escuela hay violencia, pero hay violencia desde hace muchísimo tiempo, desde que la escuela es escuela. Lo que pasa que en este contexto que recién comentábamos y que vos traías a colación, en que la escuela de alguna manera perdió el monopolio de la transmisión de la cultura o que no tiene la misma estatura, lo digo bien, no de manera banal, sino que no tiene la misma estatura que tenía en otro momento respecto de la sociedad de la que forma parte, y a veces una estatura más pareja es interesante también para los intercambios. Bueno, las fronteras que separan a la escuela de su entorno son mucho más porosas, mucho más flexibles que en la primera mitad del siglo XX. Por lo tanto, los despioles que hay afuera de la escuela se meten sin pedir permiso. Y también se meten cosas interesantes, como que la escuela de alguna manera tenga el desafío de poder dejar entrar a ciertas culturas que siempre estuvieron bastante ajenas a la escuela o que las escuelas las expulsaron. Me refiero a las culturas juveniles, a las culturas populares, bueno, y ahora a las culturas cibertecnológicas. Entonces, yo creo que es imposible pensar al texto por fuera de las condiciones que lo hacen posible. Dicho de otra manera, es imposible pensar al texto sin el contexto. No podemos hablar de la escuela sin poder decir que en la escuela va a ocurrir lo que pasa alrededor de ella. Por lo tanto, en una sociedad tan violenta como la que estamos transitando, es imposible creer que la escuela va a mantenerse al margen. Ahora, esto no significa que desde la escuela no nos planteemos el trabajo con aquello que tiene que ver fundamentalmente con la convivencia. Me parece que ahí hay un desafío fundamental. En estos días circulan videos, se hacen virales y aparecen desaforadamente los comentaristas anónimos tan agresivos como los discursos de la absoluta y máxima oficialidad, de alguna manera avalando o vivando a unos respecto de otros, y de repente a una directora apoyándola, y ahora con una trompada intentando quemar a un pibe en la plaza pública porque la violencia. Yo lo que quiero decir es, no podemos pretender que la escuela sea un espacio digamos totalmente diferente, o que no sea una caja de resonancia de lo que pasa en la sociedad. Y ahora voy a decir algo que puede ser polémico, que algún docente que escuche pueda no estar de acuerdo. Sin embargo, me importa decirlo. La escuela es de los lugares más pacíficos que tenemos en la sociedad. Por eso es que yo discutía la idea de violencia escolar como una idea más mediatizada y marketinera. Repito, esto no implica que no haya que trabajar la violencia en la escuela y la convivencia. Y también quiero decir algo que se discute poco. Yo creo que también hay que tener cuidado en estos tiempos con endosarle a los docentes la culpa de todo, porque también es una reincidencia de los gobiernos neoliberales. Digo porque hay que aprender del pasado. Los chicos no leen o no comprenden bien lo que leen, los chicos son violentos, entonces toda la carga de la prueba va contra los docentes. Y los docentes son los que más abrazan y contienen a los pibes. Los docentes hacen un enorme esfuerzo para enseñarles a leer, a escribir, a convivir con otros. Me parece que el problema es de los adultos en general, y no hay que echarle la culpa a los docentes. En todo caso, a los docentes hay que pagarles mejor, ¿no? Porque en estos días, está bueno decirlo, los docentes estamos cobrando el peor sueldo de los últimos 20 años, ¿eh? Y cualquiera que esté escuchando dice, ah, pero eso es una versión K. No, cualquiera que estés escuchando, esto lo dice Argentinos por la Educación, que si hay algo a lo que se ha enfrentado es a los gobiernos que empiezan con K. Esto lo sostiene Alejandro Mordushovich, que es un economista de la educación, que también tiene bastante independencia respecto de los estilos y gobiernos educativos de los últimos 20 años. Por lo tanto, me parece que en vez de culpabilizar a los docentes, hay que fortalecerlos y hay que pensar también en cómo cuidamos a los que cuidan, cómo cuidamos a los que enseñan. Y también me parece importante pensar en los pibes de las escuelas, especialmente pienso en los pibes del oeste del conurbano bonaerense, que digamos van dejando la escuela silenciosamente, que tienen que salir a ver cómo hacen para conseguir un mango porque sus familias están sin trabajo, y si tienen trabajo alcanza hasta el 15 de cada mes y se come menos, y hay uno que tiene que no viajar, y las mujeres tienen que cuidar a sus hermanas menores. Entonces, las condiciones de esta época, la violencia institucional, la violencia incluso para aquellos que tienen trabajo, de que el sueldo no les alcance, también repercute en el malestar de la cultura o en el malestar de las instituciones educativas, y lamentablemente, quiero destacar que los discursos de la beligerancia y del odio que circulan en la sociedad en general y desde la oficialidad en particular refuerzan la violencia como el modo cotidiano de vincularnos. Por lo tanto, me parece fundamental trabajar la violencia en las escuelas, pero sin desconocer o ser ingenuos respecto a estos otros componentes que intento explicitar. Yo también quiero decir que además de trabajar en la convivencia en cada escuela, hay que trabajar en el cumplimiento de la norma, y que si la norma se transgrede, tiene que haber sanción, porque si no hay sanción, es tan nocivo como digamos la como el autoritarismo. Por lo tanto, una escuela sin sanción queda tan a la deriva y sometida como una escuela de un riguroso funcionamiento disciplinario. Me parece que las normas están para regular una sociedad en estado de derecho. Por eso es que dije que en el caso de los sueldos y de las universidades estamos en un estado de derecho interrumpido. Entonces, para pensar en términos de la violencia en la escuela, bueno, además de fortalecer las condiciones materiales de la escuela con los sueldos docentes, con la infraestructura, con que los chicos tengan libros porque hay políticas de alfabetización, es más, la única política oficial es la de alfabetización, y los chicos no tienen libros. O ciertos funcionarios naturalizan clasemedieramente lo que le pasa a un pequeño porcentaje de la sociedad que especialmente vive en la capital federal. La gran mayoría de los pibes argentinos y argentinas no tienen libros. Entonces, ¿cómo vas a enseñar a jugar a la pelota sin pelota? ¿Quién sabe o aprende a jugar al fútbol sin pelota? Entonces, está bien que haya política de alfabetización, pero no pueden hacerse política de alfabetización y no entregarle libros a los chicos para que aprendan a leer y comprendan lo que lean. Entonces, estas cosas también hay que poder discutirse junto con la idea de violencia escolar, porque si no, la perspectiva clasemediera o la naturalización del privilegio son aquellas cuestiones que dominan el prime time y las pantallas o las radios en general. Por eso me parece importantísimo poder, junto con tu pregunta sobre la violencia, discutir estas cuestiones que tienen que ver con las condiciones en las que hoy están viviendo las escuelas. Repito, creo también que hay que pensar en la sanción y en su cumplimiento, pero no en clave punitiva, que es lo que reclama buena parte de la sociedad y los discursos oficiales, porque los discursos oficiales lo que proponen y reclaman, y buena parte de la sociedad también, es la sanción como una cuestión punitiva. Y la escuela no puede reproducir lo que le corresponde hacer a las instituciones de seguridad.
1: ¿Qué programa, Julián?
0: La escuela,
2: tremendo.
0: Perdón, termino con esto. En la escuela, la sanción tiene que ser siempre un punto de partida. Pero es tan nocivo que no exista sanción como que se la considere como punto de llegada. Por eso me parece fundamental trabajar en la convivencia, pero también que los chicos sepan que no da lo mismo cualquier cosa y que si vos transgredís una norma, tenés que poder hacerte cargo de la sanción, pero no para que te castiguen, sino para que aprendas a hacer las cosas de otro modo. Y ese es el valor de la escuela respecto a poder convivir de otra manera, ¿no? Entonces, me parece que por ahí hay algunas claves para pensar la pregunta, esta última que me hiciste.
2: Gabriel, la verdad tengo primero que nada pedirte disculpas porque bueno, el tiempo en radio es tirano, lamentablemente, no, sinceramente creo que hablo por los tres en este caso, nos quedaríamos charlando una hora más por lo menos, porque aparte es muy rico escuchar, poder analizar todo esto y bueno, este diagnóstico también un poco de cómo está la sociedad y en cuanto a lo educativo también a nivel general, con diferentes puntos de vista, que es lo que hablábamos justo hoy, sin quererlo, hablábamos temprano, por el tema de escenarios diferentes, con niños y niñas diferentes, sin embargo la lectura termina siendo bastante similar, lo que vemos nosotros acá en General Rodríguez, lo que puede llegar a ver Jorge, y bueno, vos también, Gabriel, con tu punto de vista. Yo particularmente te agradezco mucho nuevamente por tu participación en el programa, obviamente, y seguro vamos a tener que coordinar otro día para continuar porque nos quedaron muchas preguntas por delante para poder hacer y compartir con vos, pero yo particularmente te agradezco mucho y le doy el pase a mis compañeros también para también saludar.
1: Invitarlo cuando él tenga un tiempo al municipio Jean Rodríguez.
2: Obviamente. Después seguramente vamos a coordinar y ojalá que puedas venir muy pronto también a General Rodríguez para que más gente pueda escuchar y compartir con vos también.
0: Dale, bueno, igual decirles que ahí tienen un columnista de educación de lujo, y la verdad lo digo sinceramente, no es un cumplido, Jorge lo sabe porque lo digo públicamente en las redes, es un lujo que lo tengan ahí a Jorge porque hay mucha escuela en la suela de esos zapatos que, digamos, cuando caminan destilan tiza, y cuando alguien tiene autoridad para hablar de educación pero además tiene recorrido escuela, para mí vale mucho. En tiempos en los que hay tantos analistas de, digamos, de academia, así que ahí en Rodríguez, la voz de la radio pública, Jorge, para mí es, digamos, es un alegrón. Ojalá un día me pueda ir a tomar unos mates con ustedes ahí, pero la verdad es que para mí también está buenísimo poder conversar. Sé que el tiempo siempre queda corto porque somos, ustedes también, me doy cuenta, igual que yo, entusiastas y amamos lo que hacemos, así que seguramente, ojalá que alguna vez me pueda arrimar por ahí a tomar unos mates y conversamos estando en el mismo lugar.
2: Exactamente, Gabriel, muchísimas gracias y bueno, que tengas una muy buena tarde.
3: Un abrazo.
0: Te mando un abrazo grande y ojalá que hoy se llenen las ciudades y las plazas en las movilizaciones,
3: ojalá,
0: por el Ni Una Menos.
3: Ojalá
2: así sea.
3: Te mando un abrazo.
1: Gracias, Gabriel.
0: Abrazo grande, Jorge, abrazo para todos ustedes.
1: Gracias.
2: Bueno, ahí pasó, qué linda charla, qué linda charla, gracias a vos, Jorge, porque fuiste el nexo también junto con Daniel para poder tenerlo a Gabriel Brenner aquí en el programa, y lamentablemente, como decíamos, el tiempo es tirano, nosotros nos tenemos que ir, la continuidad de la radio municipal nos está empujando, así que gracias, Jorge, por haber venido hasta acá, hasta Rodríguez nuevamente, la verdad que ha sido un placer como siempre, ojalá que pronto también se pueda volver a repetir, obviamente.
3: Muy bien.
2: Tu compañía.
3: Gracias a ustedes por invitarme siempre.
2: Y bueno, Dani, como siempre,
1: agradecido. Hasta el próximo miércoles.
2: Hasta el próximo miércoles, nos decimos entre nosotros. Esto ha sido todo acá en la 89.5, en Radio Municipal General Rodríguez, en Me Gusta Mi Escuela.

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0: a despertarse, gente. Sí. Vamos, vamos.
1: En la 89.5 de Chillán. Comenzamos de todo un poco. La operación técnica. Volvió un día, Julia.
0: Vamos, Juli, todavía.
1: Ídolo. Puede hablar si usted quiere. Si tiene... ¿Cómo le va, Julián?
2: Bien.
0: Ah, bueno, con ese ánimo, gracias.
1: Ponle más énfasis.
0: Vamos, que está dormido. Todo ¿qué bien, pasó?
1: Se
0: no,
1: está escuchando que, lechuga.
2: Ya cansado de hablar, vengo de las 9 de la mañana.
1: Ah, bueno. Ah, bueno. Con su mate que nos resta, ¿y después con qué más?
2: Con Me Gusta Mi Escuela, recién finalizado.
1: Me gusta tu escuela. Muy bien.
0: Me gusta tu escuela. Escuela.
1: Porque yo tengo no mi escuela. Que no es lo mismo que... ¿Cómo te va? Bien. Un gusto tenerte ahí en la operación técnica, como pasa con Carlito Besani, con Jorge,
0: con el Lechu.
2: No, bueno, pero hoy no hace falta que nombre al resto. Es un gusto trabajar con vos, listo, ya está. Es
1: listo,
2: conmigo.
1: Tenés razón, como tenés razón, ya está.
2: Cuando viene otro le decís qué lindo trabajar con vos, ya listo, está. Ya no nombré a los demás. Vos.
1: Yo para que vean ellos que yo también me acuerdo de ellos, ese es el tema.
2: Si después no te acordás.
1: Bueno, está en todas. También nos acompañan hoy estas distintas empresas, Carlos Pinto, por ejemplo. ¿Cómo le va a Carlos Pinto?
3: Hola Raúl, hola Moni.
0: ¡Vamos!
3: Y compañía. Me olvidé el nombre de la nueva integrante.
0: No lo perdono.
1: También yo tampoco lo perdono porque yo también me olvidé.
0: Che, yo ya me empiezo a sacar la ropa.
1: Bueno, mientras no te refríes. Sí, porque
3: está
1: tu mamá
3: en vivo
1: y en Facebook también.
3: Y en Facebook.
1: No van a bloquear en Facebook, no joden.
0: Pobre vos,
1: no molesten.
0: No se puede.
1: ¿Cómo le va, Adriana?
3: Ahí está, Adriana.
1: Bien, grite.
4: Hola, ¿cómo les va?
1: Muy bien,
0: así tiene que hablar.
1: Así, con ánimo. Y póngase un poquito más cerca de ella que no.
3: Que no muerde.
1: Sí, no muerde, todavía no muerde. Ahí está.
0: No muerde la mujer.
1: Para este lado.
0: Pará.
1: Usted se pone de costado y se va.
4: Machete.
1: Ahí está.
0: Tres.
1: No se quiere despegar el machete.
0: Ahí está.
1: Muy bien.
4: Los machetes.
1: Bueno. ¿Cómo le va, Mónica?
0: Acá estamos. Todo bien. Todo tranquilo.
1: Mirá que. Mirá que me responde. Aquí estamos.
0: Acá estamos.
1: Acá
0: me ves.
1: Hace 2 minutos que estamos. 3 minutos.
4: Un poco seria bueno, también.
1: Está seria. ¿Qué sería de usted?
0: Yo soy una persona seria.
1: ¿Querés que vayamos a un tema así nos relajamos? Tiene razón el operador.
0: Bueno, che.
1: Sí. Desimulalo.
0: Tampoco.
1: Bueno.
0: Soy una castivana.
1: Hola. Hola, el público. Miren, somos famosos. ¿Te das cuenta, Juli?
3: Nos saludan del otro lado.
1: Sumate que nos resta, ¿viste? Está bueno. Pues piensa, como está Juli, está sumate que nos resta, ¿entendés?
0: En cualquier momento salimos a firmar autógrafo.
1: Sí, ¿viste? Yo no traje los lentes hoy. Ah, sí,
0: los traje. Ah, yo sí los traje, mirá, me los cambié.
1: Bueno, dame un vidrio para mí.
0: No, tengo uno solo.
1: ¿Cómo uno solo?
0: Y claro, porque yo de un ojo no veo y del otro ojo veo.
1: Sí,
0: no, así soy de bizcacha. ¿Qué querés que te diga?
1: Basta. No des más letras. No des más letras porque salen muchos chistes atrás del otro.
3: ¿Cómo se llamaban los antiguos esos que tenían un solo ojo?
1: Por eso, los piratas.
0: Los piratas.
4: No.
0: ¿Que me estás tratando de pirata?
1: No.
3: Hay una bestia mitológica que tenía un solo ojo.
1: Bestia. Ya te dijo bestia.
0: Pero por lo menos soy mitológica.
1: Podés salvarnos. Ayer fue el día de los bomberos, así que le damos un aplauso a los bomberos.
0: Sí,
1: que,
3: wow.
1: Ante todo, Julián, salvanos, danos un tema musical.
3: Vamos con DJ Tiesto, Infinity.
1: Dale Infinity.
3: Vamos. 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

0: A ver, decinos, Carlitos, si lo tenés a mano, a tu izquierda, los números para que la gente articule, haga intercambio de hablar.
1: ¿Eh? Me miró el operador y se pensaba que... Será me mejor así, mirá. Para comunicarte con nosotros, comunicate por vía WhatsApp al 237-410-0895.
0: Repito, despacito.
1: Vía WhatsApp.
0: ¿Cómo la nota?
1: 0237-410-0895. Y para salir al aire, mandar un mensaje, saludar, dedicar algún tema.
0: ¿Cómo dedicar?
1: Confesarse por acá al aire.
0: No, confesiones.
1: Al 0237-4843-161. Repito, al 0237-4843-161. Nos llama y sale al aire.
0: Y gratis.
1: Y gratis.
0: Exactamente.
2: ¿Te
0: ¿no?
2: parece?
1: Sí. Y se confiesan con nosotros.
0: Modelo, modelo. ¿Cómo se va a confesar? ¿Qué se va a confesar?
2: Me voy.
0: No te va a llamar nadie así.
2: Me voy.
0: ¿Dónde te vas?
2: Chau. No, tengo cosas que hacer. Me surgió un tema. Que se quede solo. Mirá que me voy a...
1: Nada, no quiere confesarse.
0: Es una pecadora. No. Bueno, dado ya sí. los teléfonos, tenemos que articular porque a partir de este momento viene charlas de café con la idea. Ahí estamos, la cortinita de siempre en Radio Municipal.
2: Nuestro Fran Sinatra.
0: Exactamente.
1: Correcto.
0: Adelante, usted comienza.
2: Yo comienzo hoy, una vez más, como todos los días. Charla de café número 11, 12, no sé, ya se me perdió.
0: Y hoy está invitado Julián. Si quieres dar un bocadillo, que lo largue. A ver.
2: No sé si se va a animar a hablar, ¿sabe, no? Bueno, vamos a probar. Sí, no.
3: Se está yendo.
0: No sabe de qué se trata, así que no.
1: ¿De qué hablaremos hoy, no?
0: Sí.
2: Hoy vamos a hablar... como algo muy, me viene muy intelectual, de una frase que se dice mucho.
0: Vulgarmente.
2: Siempre. ¿No? En particular lo digo mucho, a Raúl lo he escuchado, a vos, Carlito, también te he escuchado decir esta frase.
0: Por lo menos alguien nos escucha, ¿viste? ¿Te das cuenta?
2: No, sí, la decimos mucho. Yo creo que todos aquellos que trabajamos con gente, que tenemos alrededor, somos muy, muy, muy de decir esta frase, pero vamos a ver qué nos dice la psicología sobre esta frase.
0: ¿Pero cuál es el tema primero? Pero para que la gente vaya pensando.
1: Eso, ¿qué frase?
2: ¿Querés saber?
0: Claro.
2: ¿Querés que te la diga? Si querés, podés.
0: Ahí está, si querés, podés.
2: Si querés, podés. Siempre. Yo le he dicho, pero... Miles de veces.
0: En situaciones a veces que la otra persona te obliga a que se lo digas, ¿no? Porque es como un empuje.
1: Cuando le pedimos algo a alguien y después le decimos, si querés, si podés, me lo traes.
2: O cuando vos le decís, estás emprendiendo algo, dale para adelante, porque si querés,
1: lo podés.
0: Claro. O te dice, no, estoy estudiando.
1: Se utiliza para varias cosas.
0: Sí, no, y estás estudiando y... y te está titubeando. Mirá, che, si querés estudiar, podés estudiar. Te podés dedicar y podés salir adelante.
2: ¿Cuántas veces te dije, andá a estudiar dibujo, que vos, si querés, podés? Vamos, dale. Admitímelo.
1: Y pude.
2: Ahí está.
0: Sí,
2: pude. Pudo. Ahí va.
0: Está pudiendo. ¿Y qué dice la psicología?
2: La psicología dice que esta frase es falsa.
0: Oh my God.
1: No,
0: a ver la psicología que nos diga. A ver qué dice.
2: Mirá, dice que es falsa. Para.
1: Estábamos allá arriba y caímos en picada.
0: No. Yo le voy a ya sé por dónde viene. Dígalo y después yo le digo el
2: porque la psicología.
0: La P psicología.
2: Psicología.
0: Porque está la P.
2: ¿Y si está
0: la letra?
2: Obvio. Sí. Fuera de contexto, ¿no? Me salgo del hilo conductor.
1: Psicología.
2: No se pronuncia psicología. Es como decir 7 UP. No,
0: es distinta la palabra. Es distinta la palabra, Moni. No me cambié la palabra. 7 UP es otra cosa.
2: Bueno,
0: se verá. Y una palabra inglesa.
2: Bueno, pero no se lee 7 UP.
0: No, te traigo el hilo.
2: No, yo no.
1: La vaca sí
2: que,
1: lo dice.
2: Tenés que traer una cadena.
1: La vaca sí lo dice varias seguida. Bueno. Cuando dice
0: Bueno, basta.
2: Volviendo. Si querés, sí. Podemos volver.
0: Sí, sí.
2: O sea,
0: si nos dejan también podemos volver.
2: Dale. Bueno, no, la psicología dice que esta frase es falsa. ¿Por qué?
0: ¿Por qué?
2: Porque para poder lograr algo, generalmente no solo depende de nuestra voluntad y de nuestras ganas de querer, sino que también hay factores que nos rodean que muchas veces nosotros no podemos dominar. Y nos quedamos ahí.
0: Exactamente.
1: Estancados.
0: Yo tengo una teoría sobre eso, que no todas las veces tampoco es así. La psicología dice que es falso, yo digo que la definición también es algo falsa. Porque nosotros... obviamente somos humanos y entendemos que eso, por eso nos pasa, por eso entiendo que la psicología ayuda y muchas veces con la conceptualidad a veces determina. Y en la psicología lo que tiene que predominar es que hay posibilidades que a la persona le suceda los hechos, cual como son.
2: Claro,
0: ¿sí?
2: Yo creo
0: que cuando yo le digo vos podés es porque le estás viendo la capacidad para poder lograrlo.
2: ¿Sí? Eso por un lado.
0: Sí, sí, eso,
2: es hasta ahí.
0: En la psicología lo que no tendría que decir que es falsa. Está enfocada a que también hay otros factores que muchas veces no te sientas, lo que la psicología está explicando, de que no te sientas fracasado en el primer desvano. Intentalo todas las veces que posible. Lo está fundamentando. No. Exacto. Lo está diciendo que es falso.
2: Yo creo que el tema en sí es que la frase está mal dicha.
0: Ahora es distinto, pero mal no es dicha. Falso.
2: No falso.
0: Está mal pronunciada.
2: Está
0: mal explicada.
2: Mal explicada o mal enfocada o mal dicha. Está mal dicha la frase. Dicha. O sea, es decir, si querés... buscar herramientas para poder lograrlo.
0: Exactamente, ese sería la.
2: Si querés.
0: Siempre hay posibilidad de salir adelante.
2: Claro.
0: Para que
2: hacer
0: vos te cometas
2: tal o cual cosa.
0: Se te va a presentar obstáculos. ¿Sí?
2: Obvio.
0: ¿Sí? Si vamos en el ámbito, a ustedes que practican la fe, ¿no? No es fácil ser cristiano, católico, o musulmán, lo que sea. ¿Sí? Entonces. El camino no es fácil en ningún aspecto.
2: En lo cristiano, el si querés podés está condicionado a algo. O sea, si vos dejás tal cosa, vas a poder lograr tal cosa, por ejemplo,
0: sí.
2: ¿No?
0: Sí, sí.
2: O sea, siempre hay una condición que te pone Dios. O sean las promesas de Dios, lo que sea, siempre hay una condición. Y en esto es lo mismo. O sea, ¿por qué? Porque nos rodean muchos factores... No solamente económicos, a veces nos pasa que o no es el tiempo o la falta de tiempo que tenemos para llegar a hacer tal o cual cosa. Y el tema es que si nos enfocamos solamente a nuestra voluntad y a nuestra fuerza del si querés podés de hacerlo, muchas veces estamos tan enfocados en eso que nos podemos llegar a frustrar. Porque vos decís, encarás. Ah, porque con mi fuerza puedo, porque si quiero puedo, y resulta que
0: no,
2: nada,
0: yo
2: te,
0: creo
2: te
0: que
2: caíste no, y te
0: puedes
2: frustrar.
0: No es la forma de encarar tampoco.
2: No es la forma de encarar, por
0: porque
2: eso te
0: por
2: digo.
0: Ejemplo, el que estudia, y el estudia en cualquier fase de la vida, ¿no? Vos podés tener ganas y no tener la herramienta.
2: Obviamente.
0: Para poder hacerlo. Entonces, tenés que buscar primero la herramienta para que te salga bien hasta que vos lo logres.
2: Obviamente sí. Esto es así, o sea, eso es en sí un poco lo
0: la
2: que...
0: La vida es un
2: que,
0: aprendizaje, decía alguien.
2: Lo que estoy tratando de decir, o sea,
0: ¿cómo me vine?
2: Si querés, podés intentarlo. Sí, cuando vos tenés ganas de hacer algo, vos decís, bueno, nosotros teníamos ganas de hacer radio, si querés, vamos a intentarlo, podemos intentarlo. Déjame y acá estamos. Sí. Y acá estamos, ¿no?
0: Y nosotros lo hicimos.
2: Obviamente.
0: Lo intentamos, hablamos con Ale.
3: Intentándolo también.
0: Nos aceptó Julián. Para cerrar, dijo, sí, dale, intentalo, qué sé
2: es
0: yo.
2: Es lo mismo, si querés...
0: Si te gusta,
2: vos podés
0: metele para adelante.
2: Claro, si querés podés elegir la actitud con la que vas a encarar la vida.
0: Eso
2: o sos positivo o sos negativo, pero si vos querés podés cambiar.
0: Pero también, al ser negativo, también salís de lo negativo. Porque vos decís, no, me saldrá bien y ahí sos negativa o negativo. Entonces, y bueno, intentalo de otra manera, buscar la herramienta, hacete un curso, hacete práctica de radio, hacete, estamos hablando de radio, ¿no? Y entonces vas creciendo. Por ejemplo, lo vemos a Adriana. Y ella de acá a un tiempo se va a encontrar el aprendizaje, el cambio, pero ella lo está buscando con otras cosas que después va a estar hablando de lo que hoy tiene preparado. Y creo que cada uno se fija una meta. Y cuando tenés en duda qué meta, cómo lo vas a encarar tu meta, y ahí es donde tenemos que buscar las herramientas. Y ahí, o profesionales, o gente que te eduque, a la familia que te apoya, o no, o amigos, siempre vas a encontrar un...
2: Y hasta el plan B, ¿no? Claro, porque a veces el plan A no sale. Entonces tenés que empezar el plan B, el plan C, tenés todo un abecedario como para decir de generar un plan. Sí. Y nada, y no rendirse, ¿no? Porque a veces los tiempos no son estos, a lo mejor es lo que viene. Es dentro de un mes o dentro de dos meses. Es como que todas las situaciones se van acomodando. Pero la verdad es que, bueno, uno tiene... Creo que uno tiene que tener sueños y tiene que tener ganas de querer hacer algo en la vida. No podemos pasar por la vida sin decir así, sin querer hacer nada. Exacto. Creo que tenemos que tener objetivos y metas y darle marcha a eso, ¿no? Y todo empieza con una idea, pero después buscar las herramientas necesarias y la gente que nos acompañe para poder llegar a lograr lo que queremos lograr. Así que... nada, eso era un poco hoy lo que queríamos transmitir en esto que es Charla de Café. Vamos a un tema musical.
0: Correcto.
1: ¿Qué vamos a escuchar? Ser es Vida Plena.
0: Bueno.

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0: Sí. Los teléfonos, querido Carlitos, porque me olvidé los números.
1: Comunicate por vía WhatsApp al 0237-410-0895. Repito, vía WhatsApp al 0237-410-0895. Y para salir al aire y hablar con nosotros al...
0: O hablar solo.
1: Bueno, 0237-4843-161. Sí, claro, cómo no.
2: Pueden conmigo, llamar. Quieren hablar
1: y hablan
2: conmigo.
1: Solo.
2: Con esta dedican voz algún dulce. Tema, qué sé
0: yo. Bueno, hablando de cosas de arte y demás.
2: ¿Qué pasó?
0: Que no estábamos hablando.
1: Arte. De arte.
0: Un ejemplo. Alito, no me mate la idea. Vamos a saludar a alguien que siempre nos escucha, a ella y a la familia, que es Marisol y familia, que están escuchando de las Malvinas, al querido Nacho, que no va a venir porque está estudiando, bravo,
2: vamos Nacho,
0: que vos podés, a Miquita que está trabajando, ahí que tenía que trabajar el grupo.
2: Yo tengo a alguien para saludar también, a la Mili, que es la nos Mili. Está escuchando desde Cuartel Quinto Moreno.
0: Mirá,
2: la Mili.
0: Mirá vos, la Mili.
2: La Mili.
0: A Gastón Montiel, que está en el TRE ahora.
1: La Mili.
0: Gastón Montiel, que está en el Sommer, ¿sí? Les manda saludos también hasta Julián, porque es fanático de Julián. Son fans más. ¿Sí? Dice, lo escucha en su mate, dice, vos que va para la radio, mandale saludos. Son gente del Sommer.
2: Pero
0: que
2: llame.
0: No,
2: le puede. Le saludo,
0: está en el pabellón 3, te lo
2: estoy
0: diciendo.
2: Claro, no puede.
0: Del Sommer.
2: Vamos a tener que
0: grabarlo. No tiene el señal,
3: ¿no?
0: No tiene el señal.
1: No
0: y aparte tiene que pedir la llamada.
3: Es no tenés
0: el... interno, ¿vio?
2: Es un tema.
0: Todo un tema.
2: Dijo
0: Lerner.
2: Aprender a volar. Ah, no, esa era Patricia Sosa.
0: Me gusta que sabes de cantante.
2: No, todo pulmón era. Se me confundieron las canciones, che, bueno.
1: Alejandro Lerner a Patricia Sosa.
0: Bueno,
3: señor
0: Pendray.
2: Escúchame, el señor DJ. Claro, el señor electrónico.
0: Bueno, hablando de DJ, el 20 de junio, porque esto me lo, el deber que me dijo Alberto Bossi. Así que Carlitos se olvidó.
1: Le mandamos saludos a Alberto Bossi.
0: Pará.
2: La oreja.
0: Está bien, le saludo muy bien.
2: Ponlo que sí, al lado.
0: Bueno, sí, exacto.
3: La
0: tenía acá, viste, y no sabía dónde acomodarlo, eso, viste, y lo alarga ahora. Viviana Soria también está escuchando, antes que me digan ustedes, Viviana Soria, ¿sí? Que está escuchando que pudo catar la
4: Te conviene.
0: ¿Cómo que le conviene?
1: Te conviene, si no dormís afuera.
2: La esta noche.
0: ¿Qué estás diciendo?
2: No sé.
1: Los saludos para Vivi.
0: Yo la saludo todas las mañanas, no necesita en la radio.
2: La
0: yo digo que...
1: ¿Qué pasó?
0: La verdad, hoy no hace la pera porque está haciendo trámite de médico, así que a Andrea también, que nos escucha del barrio Bicentenario, a toda la familia, Lemos y compañía. Uh-huh. Y yo quería decir, que ya se me fue, que el 20 de junio en el la Sociedad de Fomento de las Malvinas, ¿lo conocen? Estás por allá por Malvina. No. Bueno,
2: el conductor, señor.
0: Sargento Cabral, ahí está. Sargento ahí. Cabral y Roldán, me parece que la calle. Ya vamos a tener ya el fly y todo.
1: Pero quedé en Malvinas.
0: Muy bien.
1: Ahí está.
0: Va, Sociedad Fomento. La única Sociedad Fomento después de la comisaría. Dice, pasá por la comisaría y dice, allá está el. Bueno, va a haber una peña folclórica. Baile, buffet y demás. ¿Y quién va a estar? Sonido y animación. History Music. Bueno, va a estar Alberto.
1: Claro, iluminación ya no. Ahora es sonido, animación, History Music.
0: Exacto. Vos y compañía.
3: ¿Y qué horario?
0: Ahí está. Para mí va a empezar a las 20:30. Todavía no coordinaron bien el horario. Pero ya vamos a tener la semana que viene. Porque si no, ya vamos a estar sobre la fecha, ¿vio? Vamos a ir en comer. Le vamos a invitar a Moni.
2: Yo voy a animar. ¿Puedo?
1: ¿Por qué no?
0: ¿Pero hay que pagarte? No.
2: No, voy a Don Oren. Después arreglamos.
0: Buenísimo.
2: Hacemos alguna rifita por ahí.
1: Te pasamos algún vinito por ahí.
0: No hablé de ahí. Hace 5 meses.
2: Eso solo para entendido. Sí, sí.
0: Y palito para entendido.
2: No, pobrecito.
0: Tiene muchas cosas en la cabeza.
2: Yo voy a animar.
0: Vamos a animar. Buenísimo. Ahí vienen los confesiones al rojo vivo. Confesiones
2: bajo llave.
0: Bajo llave, así que.
1: Bajo llave.
0: Y ellos nos van a venir a contar de qué se trata y demás en la próxima hora. Pero vamos a ir a la música. ¿Qué le parece, Julián? Si le mandamos play o play, ¿no?
1: Ah, vamos sí. con el tema que Moni nos dijo que está hermoso. Vamos con Emmanuel Orbillul y soy.
0: Manuel, ya está Emmanuel.
1: Emmanuel.
0: Listo.
1: Orbillul. Amor loco. Vamos con ese tema.
0: Vamos con el siguiente tema y listo. A ver cómo se escribe.
1: Sí,
0: así, Julián.
2: Es medio
0: raro. Mándalo nomás.

0: Y queríamos decirle que cuando dejes de jugar cuando ya se me olvidó. No, mentira. Todos los miércoles vamos a hacer recordar temas muy clásicos. Hoy hemos traído a los Rodríguez, ¿sí? Un clásico, ¿sí? Y que va a volver otra vez el rock nacional del recuerdo aquí en De Todo Un Poco, ¿sí? Poneme la cortinita, déjame la bajita porque hoy voy a empezar a hablar con las integrantes de el nuevo espacio que va a tener la radio. Voy a empezar con la conductora, ¿sí? Muy buenas tardes, ¿cómo le va? ¿Sí?
1: Hola, buenas tardes, ¿cómo están todos por ahí?
0: Y también voy a saludar a la co-conductora, ¿sí?
1: Claro.
0: Que también nos va a estar explicando cómo se están preparando para el programa.
2: Hola, ¿qué tal? Buenas tardes.
0: ¿Tu nombre?
2: No, mi nombre es Desiré.
0: ¿Escuela? Ah, no, es cierto. No. Bueno.
1: Ya estamos viejos para eso.
2: Nos salta la fecha de la edad, si no.
0: Está bien.
3: Ay, no.
0: No, que son re jovencitos. Jovencitas.
3: Son una nena.
0: Bueno, yo por lo que he visto, vino la gente seria del programa.
1: Sí, sí, no.
0: Sí. Más o menos. Me está escuchando, no, me va a matar, digo. Bueno, digan, vamos a empezar. ¿Cómo se llama el programa?
2: Confesiones Bajo Llave se llama el programa. Y bueno,
0: ¿qué consiste?
2: Consiste básicamente en nosotros vamos a andar relatando confesiones anónimas. No vemos ni nombre, ni no vemos nada, solamente la confesión. Ajá. Es lo único que vamos a narrar. Y vamos a reaccionar en vivo. Y bueno, por ahí algunos tips mediante la experiencia de cada uno, podemos dar unos consejos.
0: Exactamente, y nunca se va a dar nombre, no va a decir, si habló Raúl y, perdón, hizo una confesión. Si no me quieren, sí lo pueden mandarle, yo lo autorizo. ¿Sí?
1: Bueno, en cana, ¿viste?
0: ¿Cómo se están preparando?
1: No, estamos a full, meta publicidad, meta redes sociales todo el tiempo.
0: ¿En qué redes lo podemos ver?
1: Nos pueden encontrar en Instagram, confesiones_llave, y también en TikTok.
2: En TikTok es Loki_llave, @Loki_llave, lo mismo para Facebook, Loki_llave.
0: Es el todo bajo llave.
1: Claro.
2: Todo bajo llave, todo secreto.
0: ¿Qué usan? Candado, cerradura.
1: Y bueno, nosotros somos las llaves.
0: Muy bien. ¿Y quiénes componen el staff del programa?
1: Somos cuatro participantes. Sí. Está Desi, que es la conductora, bueno, la conductora del stream también. Yo soy la conductora del programa de la radio. Y bueno, está Brenda, que es una de las panelistas. Y César, que también es otro panelista, que es el más chistoso, el más payaso. Así que...
0: Sí, yo experimenté hace un par de sábados.
2: Tuvo que experimentar, lastimosamente, sí, pero
0: dos
2: bueno.
0: Dos sábados me acordaba de lo que había hablado.
1: Mal.
0: No quiero pensar en el programa cómo va a ser.
1: No, sí, es un loco.
2: Y vamos a tener que ir hablando entre los cuatro, porque los cuatro nos gusta charlar mucho.
1: Claro.
0: Raúl no lo invita porque también te va a hablar todo.
1: Y acá terminamos a las 12 de la noche y no paramos.
0: No hay problema, va a subir el rating de la radio.
1: De la radio, olvídate.
0: Bueno, nosotros tenemos más o menos 4 o 5 minutitos para... Sí, 4 minutitos para el cierre porque cambiamos de hora, cambiamos de operador. Somos así, nos damos todo lujo. Tenemos la primera hora, un operador.
1: No,
0: puede ser Julián, puede ser Pedro, puede ser Pablo, puede ser Raúl también. No. Cualquiera puede ser.
2: Todos son bienvenidos.
0: Todos son 10. Son 10. Que se van a sentir como en su familia. ¿Sí?
1: Sí, no, sí,
0: la verdad que familia sí. De, ahí, ¿cierto? Con sus peros y paros. ¿Sí?
1: Claro.
2: Exactamente.
4: Sí. Bueno. Chupamedia.
1: ¡Ay, qué chupamedia!
0: No me quemé. Pero, ¿cómo es? Si ustedes hacen el 50% del programa.
1: Claro.
0: ¿Te parece? Bueno. Ya les pregunté cómo se están preparando. ¿Van a empezar cuándo? Porque vieron que hay partidos. ¿Va a estar todos los sábados? ¿En qué horario?
2: De 15 a 17 y arrancamos el anteúltimo sábado del mes.
0: Es decir, el 27.
1: Sería la fecha. 27 de junio.
2: 27 de junio.
0: Claro. Hubiesen empezado el 6, como van a ver en algunos lugares.
2: Sí. Sí.
0: Por eso el primer avance, les comento, ya lo pasamos hace un ratito. Ah. Se lo perdí, no lo hemos pasado de vuelta.
1: No lo escuché, no lo escuché.
2: Estamos manejando, ¿eh?
1: Sí.
0: Julián, ¿tenés el avance? Ya sé que no lo tenés, pero yo te lo pido igual. El avance de confesiones, ¿sí? Así lo escuchan las chicas. Vamos.
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1: Está genial.
2: Qué lujo, la verdad, qué lujo. Un aplauso.
0: Gracias. Bueno, también se lo agradezco a ustedes que le pusieron ese sábado que fuimos a hacer esta presentación, ¿no? Como entre casa, porque... bueno, nos mandamos auto y toda la cosa.
1: Claro. Sí, sí,
0: corregime
1: sí.
0: Acá, corregime allá.
1: Entre esto y el otro hubo un montón de tramos y cambios también.
2: Hubo muchas modificaciones, tuvimos que ir adaptándonos mediante, iba saliendo los problemas, primeros problemas, y bueno, sí, sí. Por suerte se pudo solucionar, llegamos a un acuerdo y bueno, quedamos nosotros cuatro y bueno, pudimos lograr armar algo al menos.
1: Claro.
0: Yo creo que cuando se prepara un programa siempre encontrás un huequito, una cosa que cae.
1: Claro,
0: que,
1: una piedra de camino.
0: Sí, exactamente. Y a veces es mejor que sea antes que comience.
1: Claro,
0: sí. Porque
1: mejor.
0: En el ritmo, digamos, se va a sentir más. Uh-huh. ¿Sí? Y aparte, como yo gente le comento a la gente, que a mí me encantó cómo presentaron el proyecto. Acá, vamos a ser sinceros, este programa, las veces que ustedes quieran venir a contarnos, traer grabaciones al programa, nos vamos a enriquecer mutuamente, porque ustedes los sábados van a decir que no dejen de escuchar a DTP y después
1: obvio,
0: conexión.
1: Sí.
0: Ya le estoy metiendo presionando, pero no es así. Es como que hace, quiero decir que se hace
1: entre
0: como un intercambio.
1: Ayudamos,
2: una mano lava la otra y las dos lavan la cara.
0: Exactamente.
1: Claro.
0: Y hablando de eso, si no estuviera el operador, vamos a ir al cierre, ¿sí?, de la primera hora. ¿Con un tema tenés? ¿Tenés un tema musical? ¿O querés directamente a la tanda? Sí. Dale, ya volvemos con las chicas de Confesiones
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2: Muy bien, muy buenas tardes en segunda hora. Ya tenemos a Jorge, que está en la, en los
3: en la operación técnica.
2: En la operación técnica, obviamente.
3: Y tenemos a dos bellezas acá. Oye, estás rodeado de mujeres.
2: Sí, exactamente. Siempre estoy rodeado de buenas mujeres, de talentosas mujeres. Y estábamos hablando hace un ratito, menos de 15 minutos, de qué consiste este nuevo espacio. Lo vamos a repetir, bueno, así brevemente. Empezar, Mico.
4: Bueno, este espacio es el nuevo programa que vamos a tener, que se llama Confesiones Bajo Llave, uh-huh, en el cual vamos a comentar muchos chismes, buenas confesiones también. Y bueno, nada, vamos a hablar con la gente, qué nos dice día a día, y hablar entre nosotros también, mucho entre nosotros.
2: ¿Y cómo era el elenco? Así también se anoticia la gente que se renueva, ¿viste? Cada hora.
4: Bueno, la co-conductora te lo dice.
5: El elenco está compuesto, bueno, la conductora, Micaela. Claro. Yo soy la co-conductora, deciré. Siguen los dos panelistas, César y Brenda. Y bueno, los cuatro somos Confesiones Bajo Llave.
2: Exactamente. Bueno, tenían algo más para contarnos que tiene que ver con... tiene un streaming también.
4: Claro, exacto. Tenemos un streaming que lo vamos a estar haciendo por Kit, también por TikTok y por Facebook.
2: ¿Qué sería Kit? Porque cuando me pasaste por privado lo de Kit, ¿qué sería?
4: Sería un panel de streaming.
5: Es una plataforma, claro, donde se transmite streaming.
2: Parecido a otras plataformas.
5: Como Twitch.
2: Como Twitch.
5: Exactamente. Claro.
2: Bárbaro, sí. Bueno, ¿qué día va a estar
4: el sábado streaming? 6 de junio. El sábado 6 de junio, a partir de las 7 de la tarde hasta las 10 de la noche. Así que vamos dándole duro ahí al chisme.
5: No obstante eso, sino van a contar cuatro columnas principales.
4: Claro, también.
5: Que cada uno tiene su temática y bueno, es cada uno tiene su integrante, tiene su columna, mejor dicho. Y bueno, en mi caso es Desi Senpai, que es de anime. Después sigue Mika,
4: que es todo de tarot. Voy a contar sobre los signos, sobre las compatibilidades también.
2: ¿Trajiste algo para hoy para Aries?
4: No, por eso, ¿tenés algo para Aries?
2: No, me dije.
4: Que todos somos de Aries. ¿Son todos de Aries?
3: Él es de Aries, yo soy de Aries, Carlitos es de Aries.
4: ¿Vos de qué signo sos?
6: De Piscis.
2: Piscis, bueno.
4: Muy, pero
2: Alberto
4: muy sensible,
2: también.
4: Piscis.
6: Ay, sí.
2: ¿Qué puede pasar? ¿Qué puede pasar entre Piscis y Aries así de trabajo, de laboral, la radial? Decino la verdad, por favor, que sos tarotista.
3: Se pueden agarrar en los pelos, decilo.
4: Pasa que Piscis es muy emocional, lo toma todo muy a pecho. Toda cosa que vos le digas lo va a tomar muy a pecho.
2: Y pues tenía que salir más abrigada
5: para no tomarlo tan a pecho.
7: Espectacular.
3: Demasiado sensibilidad en el marco, no va, pará.
7: Siempre los chistes malos trae el hombre.
4: Colorada.
2: Igual que hace juego con el auricular, colorada se puso.
4: Claro, tomate.
3: Vos decime, ¿cómo se lleva Aries con Aries?
4: Aries con Aries, son
2: Aries
4: son bastante,
2: al cuadrado sería.
4: Claro, se chocan bastante, pero como los dos.
2: Escuchala la que sabe.
4: Se chocan bastante, pero como los dos piensan casi igual, entonces es como que tienen varias cositas que se dan buenas, digamos. Tienen cosas buenas como cosas malas.
2: Entre sí, entre sí. Y para afuera.
4: Claro. Pero porque se entiende en ese sentido, pero chocan mucho en el sentido de que conflictos.
2: Porque son,
3: son líderes natos.
4: Claro, líderes natos, ese es el tema.
2: Entonces, la próxima
4: vez todos quieren ser líderes ustedes.
2: Sí, sí.
3: Es que no va. Somos un grupo de líderes. Ese es el tema.
4: Acá no hay.
3: Ahora, perdón, Aries hombre y Aries mujer, ¿hay diferencia?
4: Hay diferencia. La mujer es mucho más tranquila y el hombre es mucho más explosivo.
5: Como que no estaría funcionando, me parece.
3: No, parece que no.
5: Acá creo que se revela.
3: Está al revés la cosa.
4: Es al revés.
2: Ubalín está al revés, qué sé yo.
4: Claro, capaz.
2: Confesiones antes. Esta es confesión al aire. Esto no.
4: Claro.
2: Eso sin filtro.
4: Después tenemos otra columna que, aparte de.
2: Hay más columnas.
5: Sí, son cuatro columnas.
4: Claro,
5: está la mía.
4: Aparte de Desi, que es de anime. Y la parte de tarot. Que exacto. Bueno, yo no solo voy a hablar de lo que sea compatibilidad de los signos, sino que también de las energías. De que uno viene cansado o viene tal cosa y le pasa tal cosa y nos explica. Entonces también viene de las energías. De lo que vamos a hablar de eso también.
2: Claro.
4: Y bueno, nada, después vamos a puntualizar.
2: Y algo bueno de Aries.
4: Las parejas. ¿Ay? También vamos a puntualizar entre los signos. Y después tenemos la otra columna en la que va a ser Brenda, que va a ser de mates y...
5: Mates y emociones. Es más una charla de amigas, una charla de mates, o sea, entre mates, amigas y algo para picar. Van a charlar de, por ejemplo, de esperanzas, de emociones. Creo que cada día va a tener una emoción diferente, ¿no?
4: Claro, sí, sí,
5: va a hablar de eso.
4: Y creo que también va a hablar sobre también de las mamás,
5: claro.
4: De lo que pasa hoy en día con las mamás, porque ella es madre de dos niños y nos va a explicar más que nosotros. Así que, nada, después tenemos también.
5: El último, el
4: más payasín, pero en esta se va a poner la en modo serio y en modo suspenso, porque va a ser todo paranormal.
5: Va a contar historias paranormales.
2: ¿Para
4: así
2: quién?
4: Que...
2: ¿Para quién? Dice el otro.
4: va a traer historias de Rodríguez. Que hay muchos lindo. Acá en Rodríguez hay muchas historias paranormales.
2: Yo le puedo contar una.
3: A yo tengo una, que lo diga. Sí.
2: Yo tengo una.
4: Así que sí, podemos andar recopilando historias.
5: Pueden enviarlo a la red directamente, mensajes de sus historias también.
4: O contándonos por audio también.
5: Claro.
2: A ver, pásenme el por papel.
3: Los números con los cuales la gente se puede comunicar con ustedes.
2: Y las redes.
4: ¿Puedo dar el mío entonces? Sí, le damos el mío entonces. Se pueden comunicar al 11 40 4203 47. Ya me había tildado.
2: Repeat, please.
4: 11 40 4203 47.
2: Muy buenísimo. ¿Sabés también quién se va a plegar? La gente del barrio El Porvenir, el Sommer, allá en
4: buenísimo.
2: A 24 kilómetros de acá.
5: Ahí tiene bastante historia. Ahí tiene bastante historia.
4: Ahí.
2: Van a tener un enviado de allá.
4: Buenísimo.
2: Va a ser como el hombre misterio de allá. Ya tengo uno allá. Es un personaje que lo conoce Moni. Se llama Mascarita.
4: Mascarita. Yo lo escuché por ahí a Mascarita, pero nunca lo vi. Así que sospechosamente raro de Mascarita, me parece.
2: Sí, va a venir alineado.
3: Le da vergüenza estar ante chicas tan lindas.
2: No, es un sin... Como dice Alberto Bossi, es un sinvergüenza.
4: Un sinvergüenza.
2: Es decir, comienza así, comprándote el corazón y después...
4: ¡Pau! Claro.
2: Es como el personaje que tienen ustedes.
5: Claro. Sí. Nuestro integrante, como es Loki.
4: Loki. Tenemos ese integrante que también va a
2: ¿cómo
4: anda?
2: ¿Estaba nervioso?
4: No sé si está
5: nervioso. Loki por ahora está guardado.
4: Está guardado.
5: Tranquilo, está la.
2: Está sedado.
5: Es algo así. Porque...
2: Cuando se despierte, chao.
4: Olvídate, Loki la va a romper. Yo creo que la va a romper en todo sentido.
5: Sí.
4: Con los chismes, con las historias sin filtro, porque Loki es bastante loquito.
2: Sí. Y bueno, Mascarita tiene un parecido, pero bueno, va a estar de las partes secretas. Dijo, sí, ya los quiere escucharlo. Debe estar allá en el Sommer escuchando, así que le mandamos un saludo.
4: Le mandamos un saludo a Mascarita.
2: Se mandó saludos Mascarita, Carlito, así que te mando saludos. También el personaje de Carlos en Hora Loca, así que bueno. Hoy no trajo Hora Loca.
6: Decía que lo reemplazó Mick.
2: No le digas eso porque se va a ir a confesiones.
4: Vamos a toda confesión.
2: Bueno, vamos a ir a un tema musical, ¿qué les parece? ¿Sí? Así tomamos un poco de agua.
5: Hidratamos un poco la garganta.
4: Claro.
2: Volvemos en un ratito nada más en De Todo Un Poco.

0: Bueno, les voy diciendo los números de teléfono, ¿sí? Para que usted se comunique con nosotros. ¿Lo tenés ahí, compañera?
1: Sí, sí, sí. Para comunicarte por línea WhatsApp. De WhatsApp, 237-410-0895. Y si querés llamar y salir al aire, podés comunicarte al 237-4843-161.
0: Gracias, Moni. Y Carlitos, recién estábamos pasando un tema musical que refleja, bueno, este nuevo, por decir, aniversario, recordando la memoria activa siempre, con respecto a la
2: violencia de género.
0: Claro, cuando comenzaron las primeras marchas.
1: Exactamente. La de ni una menos.
0: Ni una menos. Muy ahí bien, está. Moni. Bueno,
2: hace 11 años.
0: Exacto, en el 2015. 2015,
2: ¿sí? Exacto.
0: Bueno, ¿tenés el texto? Para ir comentando más o menos de cómo empezó y todo eso que vos me pasaste.
2: Sí, correcto. El 3 de junio del 2015 marcó un hito en Argentina,
0: sí,
2: cuando se realizó la primera masiva marcha del movimiento Ni Una Menos. La convocatoria surgió como respuesta al brutal femicidio de Yara Páez, una adolescente embarazada de 14 años,
0: sí,
2: y a una ola de crímenes de violencia de género. Desde ese día, cada 3 de junio se conmemora en todo el país para visibilizar y exigir justicia por las víctimas de la violencia machista.
0: Buenísimo, completísimo. Obviamente es un tema que obviamente no es, digamos, sencillo para explicar.
2: Exactamente.
0: Y nosotros tenemos casos recientes, cada uno en tanto familiar que vemos, que conocemos, que le ha pasado algo parecido. No quiero meterme en ese tema porque,
3: claro,
0: es enorme, ¿sí?
3: Es delicadísimo.
0: Y delicadísimo. Ustedes como confesiones, ¿sí?
3: Uh-huh.
0: También en algún momento cuando se aparece algún caso como el que tuvimos,
3: claro,
0: recientemente, que no es fácil de contar,
3: claro,
0: menos como comunicador.
3: Claro,
4: exactamente.
3: Nosotros lo que estaríamos haciendo es apoyando a la gente también, porque digamos, a veces hay gente que está pasando por esto y no lo habla, y tampoco tiene gente de donde las escuchen, entonces nosotros también damos el oído para escucharlos y para aconsejarlos.
0: Sí.
1: También estaría bueno que tuvieran, por ejemplo, no sé, una idea para esas situaciones difíciles, número de teléfono de, por ejemplo, Comisaría de la Mujer, en donde,
3: claro,
1: se puede denunciar.
3: También.
1: No digo involucrarse todo, pero por lo menos una guía de decir, bueno, acá te podés informar.
3: Claro, sí, sí, sí.
1: Una cosa así, porque también es un dato útil, ¿no? Porque a veces la gente, uno piensa que el programa que van a hacer va a ser todo chiste, pero por ahí van a escuchar cosas,
3: claro,
1: que fuertes que...
0: No, lo vamos a explicar, el programa no es de chiste, es de viendo la realidad según las confesiones que,
1: claro,
0: da la gente.
3: Claro,
1: exactamente.
0: Lo debo hacer porque yo, cuando leí los papeles y
3: sí,
0: cuando
3: sí, sí,
0: lo practicamos ese sábado, eran claritos de que iba a ver lo iban a tomar con una sonrisa la realidad que nos está pasando en todos los aspectos. ¿Sí?
1: Claro.
0: Y yo creo que los demás programas, el caso nuestro programa, lo va a escuchar y va a extraer, esto ustedes no lo saben, va a extraer lo más importante del programa para también debatirlo entre nosotros, porque nosotros hacemos charlas de café en la primera hora y creo que va a ser material para nuestro grupo, porque no es que lo hace Mónica, pero acá hay un equipo. Y también tiene que haber un compromiso de ser comunicador.
3: Claro,
0: que eso,
3: claro,
0: muchas veces falta, carece,
1: sí,
0: por la preparación o porque nos gusta dar una opinión, pero no
4: empatiza, capaz.
0: Sí, y también no leer la fuente, dónde salió,
3: claro,
0: la información.
3: Sí,
0: ¿alguien más que quiere aportar sobre esto?
4: No, básicamente lo que es confesiones bajo llave, más allá de que podemos tomar algunas confesiones para chiste, también se busca como que tengan un refugio aquellas personas que estén pasando un mal momento, que necesiten no sé, necesitan desahogarse de alguna forma, o esa vocecita que cuando te dormís no para de hablarte. Bueno, Confesiones Bajo Llaves para eso, para que se puedan descargar y puedan poder explayarse
0: todo. O buscar una solución, ¿no es
4: cierto? O buscar una solución.
0: Por eso es secreto, por decir así, pero el mensaje es real, porque se va a trabajar, o se trabaja, de ver y sondearlo, y decir, pero ¿a vos te está pasando esto? Claro. ¿O qué? Hay un trabajo de producción, por eso son cuatro. Obviamente pueden contar con nosotros también con una idea para alargarlo. Los primeros programas van a ser como contando qué es lo que va a tener el programa, y si sale y surge algo, obviamente empiezan ese programa.
3: Claro. Bárbaro. Programas especiales, más que nada también.
4: Claro, sí, porque vamos a tener programas especiales con temáticas especiales también. Más que nada por una forma de respeto y también una forma de honorificar de cierta manera ciertas fechas importantes que tenemos.
0: Y ustedes tienen otra digamos, se les ha abierto otra puerta de otra radio
3: Mico? Sí, la original 91.1, ahí vamos a estar también pasando nuestro programa grabado los martes de 3 a 5.
0: Exactamente, bárbaro. Vamos a ir a un tema musical y volvemos enseguidita.
2: Correcto. Sí.
0: Vamos con la música.
3: Es que se me está enfocado.
4: Avísame que no puedo.
2: No, iba a decirte, vamos con él.

0: continuemos aquí en todo un poco en la 89.5. ¿Quién está jugando con un jueguito?
1: Moni.
0: No se dice nombre.
1: Perdón.
0: Bueno, Moni, querida. No la he dicho todavía.
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0: Que escriba.
3: 100 veces no debo mandar al frente a los compañeros.
0: También, eso primero. Y después que diga el número de teléfono. A ver. No, se lo voy. Ahora se lo voy. Que lo tenga escrito ahí.
1: 37.
0: Muy bien, a ver. Dilo.
3: Vamos. ¿Para qué? ¿Para salir al aire?
1: 0237-410-0895.
0: La mandaste mal, pero
3: la mandaste.
0: No, vos lo mandaste, le dijiste que el para salir al aire. El 410-0895 es para los mensajes. Ah. Y para salir al aire es el otro.
1: No sé cuál.
0: Bueno, viste.
3: 4843-161.
0: Muy bien.
4: Hay que marcarlo un poquito más porque no se ve.
5: No. Si no transparente eso.
0: Si no ves Mica.
4: Claro, yo no veo de acá.
1: Yo tampoco.
5: Pienso que está con lente,
0: Está con lente.
5: Claro, estamos un problema ahí.
0: Vaya el oculista.
4: Hay que cambiar los anteojos. Canje, hay un canje.
5: No.
0: Eso para el streaming.
5: Claro, no.
0: Lo podemos pasar así como la mejor oculista. Hay lugares que puede consultar.
5: Es como si es broma, pero si quieren no es broma.
4: Claro.
0: Es como una sugerencia.
5: Claro.
0: No hay publicidad.
5: No hay problema igual, pero
0: bueno. Moni,
3: ¿qué hice yo?
0: Tenemos que ir a una pausa y cuando volvamos la vamos a presentar a Adriana, que tiene algo para hablar y también...
3: No sé, porque me mando el frente.
5: Lo va a pensar.
3: Estoy pensando. Y Carlito está conmigo.
5: Carlito va a marcar.
4: Ahí está, me hizo caso.
0: Muy bien, Carlito, un aplauso.
4: ¡Hombre que resuelve, Carlito!
0: Que obedece.
3: Porque están ustedes.
0: Bueno, mientras tanto, Jorge va a ir pasando un tema, ¿sí? Vamos.

0: Continuamos aquí en De Todo Un Poco, el 89.5. Qué ritmo que tenemos este programa, ¿no, Moni?
1: Hoy estamos a full entre las confidentes.
0: No me voy a perder ese programa.
1: Entre charlas de café y ahora
0: confesiones,
1: las confesiones de Adriana.
0: Confesiones de Adriana. Bueno, Adriana, dinos, contanos que estás en un grupo de
2: teatro.
0: De teatro. ¿Qué actuás y todo eso, no es cierto?
2: Sí, hicimos una obra de teatro ahí a fin de año en el predio de la estación. Y ahora, porque este es mi segundo año ahí con Alejandro Maiza, en la Casa de las Culturas estoy.
0: De acá de General Rodríguez. Sí. Así lo vamos ubicando a la gente que está haciendo clases. ¿Qué día está haciendo clases?
2: Los sábados nada más, de 1:30 a 5 de la tarde.
0: ¿De 1:30 de la mañana?
2: De
0: 13:30.
2: De 13:30
0: a 17 más o menos.
2: Sí, 4:30, 5, no tenemos horario de terminar.
0: Muy bien. Dicen que van a preparar algo, ¿cómo se están preparando?
2: Sí, este sábado no va a haber teatro, porque se va a dar una obra que interpreta el profesor en el Trinidad Guevara, en Luján.
0: En Luján, muy bien. ¿En qué horario?
2: A las 8:30 de la noche. Pero como ya va a ensayar, entonces dice que lo vayamos a ver.
0: Está bien, exacto.
1: Está bueno, ajá. Obviamente.
0: No, sí. Corresponde como artista.
1: ¿Seguro apoyar al profe?
2: Seguro, yo voy de nuevo, la fui a ver.
0: ¿La entrega?
2: Y la voy a ir a ver otra vez.
0: Ah, la vas a ir a ver.
2: No la pierdo.
0: ¿Las direcciones, te acuerdas?
1: Trinidad Guevara, ¿dónde está?
0: En Luján.
3: En Luján.
1: ¿Para qué buscamos?
2: En Rivadavia 1090.
0: Ahí
3: está.
0: ¿Y la entrada? ¿La entrada cómo está?
2: En la entrada sale 10.000 pesos.
0: ¿10.000 pesos?
2: Sí. Es una comedia musical, así.
0: ¿Los jubilados?
2: Creo que menos, parece. Sí. No pregunté nada por los jubilados.
1: ¿Y cómo se llama la obra?
2: Jetatore.
0: Jetatore, la he visto.
3: Jetatore.
0: No se pierdan Jetatore. Y más por este profesor que es excelente, porque lo hizo en el Teatro del Sommer. Es una de las primeras versiones. La vamos a llevar al Sommer.
2: Es una película del 1940.
0: Exactamente.
3: Jetatore.
2: De la Jetta. Que Jetta era la mala suerte.
0: No le cuento.
3: La Jetta.
1: No digas eso acá, la Jetta.
0: El 13.
2: No, pero es una comedia muy linda.
3: Bueno,
2: y
3: es muy divertida, está muy buena.
0: Repetimos entonces. En el Teatro Guevara. Que está ubicado en Luján, ¿en qué calle?
2: En Rivadavia 1090.
0: 1090. Y este sábado a las
2: sábado 6 de junio y 7 a las 8:30.
0: Ah, el sábado y el domingo va a estar.
2: Sí, hay que sacar de entradas ahí mismo y hay que
0: 10
2: hacer
0: mil pesitos.
2: Un poquito antes de la hora.
0: Si vas con la credencial de adulto mayor, por ahí puede algún descuento.
2: Sí,
0: yo voy
2: ahí
0: con la
2: también.
0: Credencial de prensa.
1: Okay. Ay,
2: está muy lindo, la verdad que
1: no, Adriana nos deja entrar. Adriana nos hace.
0: Paga todo, Adriana.
1: Paga todo, Adriana.
2: Pago todo yo, vamos.
0: Bueno,
1: vamos. Mirá que lo dijiste al aire.
0: Bueno, ya ha estado grabado,
3: Ya está grabado y todo.
0: Jetatore, va a ser la obra de teatro. ¿Se acuerdan que la semana pasada, ahora cambiando de tema, está más cerca el tema del seminario que se va a organizar, el primer seminario, de radio, en la cual ya tiene por ahí por gente que se ha enterado de que vamos a hacer este trabajo artístico radial, por decir así, y el lugar está conversable, no ofrecieron el museo nuevamente como ya vine desde el año pasado con la radio, con el taller de radio, y por ahí también va a haber una que otra artista y expositores o exposiciones de lo que es la radio y otros temas secundarios que pueden ser emprendedores y demás. Vamos a invitar distintas figuras del ámbito. Y está ahora este condimento del programa que va a comenzar en junio aquí en la radio municipal, que trata obviamente de confesiones bajo llave. Que ya tienen un personaje y que ese personaje obviamente lo vamos a traer para que ellos participen con nosotros en el tema de este primer Seminario radial. El museo nos presta el lugar y hay que combinar el horario exacto. Nosotros creemos que puede ser entre septiembre u octubre. Primero por el tema de la temperatura y la otra, obviamente, para ir organizándolo. ¿Sí? Así que aquella gente que se quiere anotar con nosotros tiene que comunicarse a nuestra producción al 11 54 83 28 01. Repito, después te toca a ti, Moni. 11 54 83 28 01. Y el tuyo también. Vos.
1: 11 26 46 33 59. ¿Te repito?
0: Sí.
1: Anotarlo.
0: Sí.
1: 11 26 46 33 59.
0: Muy bien, Adriana. Adriana, muy bueno el informe.
2: Sí, y las clases de teatro pueden ir también desde los 14 años.
0: Para adelante.
2: En adelante.
0: Muy bien, ¿y el teléfono tuyo?
2: Se hacen improvisaciones y de eso se trabaja un poco, con lectura también.
0: Muy bien.
3: Buenísimo. Bueno, paso mi número para que se comuniquen y me pidan temas durante la semana para DTP.
0: No, estamos hablando del seminario.
3: Y también para eso.
2: Para el seminario.
3: Ahí
1: vamos
3: está.
1: Para eso.
3: Pero está bien, está bien.
0: Tranquilo.
3: Está bien para el seminario.
0: Toma un poquito de agua.
3: Bueno, paso mi número.
0: Sí.
3: Al 11 50 95 06 21.
0: Muy bien.
3: Ahí está.
1: Y para la chica que quiera salir con él también, ahí tiene.
3: Al 11 50 95 06
0: 21. O en el Facebook, el DJ Carlos Núñez Pinto.
3: Carlos Enrique Núñez Pinto es.
0: Ahora
1: Carlos
0: Enrique.
1: Núñez.
0: Ah, cuando yo lo decía que estaba de más. Ahora lo puso. Tiene como 8 horas de Facebook, no sé cuál. Soy amigo de todos, del mismo todo. Cuando le mando mensaje no sé cuál mandarle.
1: No sabía cuál. Sí, es verdad. Ay,
0: sí.
1: Carlos Pinto, Carlos.
0: ¿Se quejaba de otra persona?
1: Sí, mira.
3: No, nosotros no.
0: Había otro personaje que vos te quejabas.
3: Pero yo tengo 4 nomás.
0: Mirate, buscate, vas a ver.
3: 4. Los otros son antiguos del celular que me habían robado.
0: Bueno, pero tenés un montón. Hijo.
1: Dale de baja.
0: Dale de baja.
3: No lo puedo dar si no sé la contraseña y las cosas.
1: Bueno.
0: Pero cambiaré la foto por lo menos.
1: Le pones
0: siempre la misma foto.
1: A este no me manden más.
0: Cambié.
1: Claro.
0: Haz una cosa, la diferencia. Ponete que yo otra foto del perfil.
3: Es que a mis amigos lo tengo en el Facebook original.
1: No.
0: Vamos, Jorge, por favor, vamos a un tema musical, salvame.
3: Vamos con el siguiente.

0: Bueno, continuamos con la última partecita del programa.
1: Ya estamos, ¿eh? Ya ahí, estamos.
0: Exacto.
1: Y cada vez estamos más. Somos cada vez más.
0: Vamos a tener que agrandar la avenida, ¿va? Para entrar.
2: Bueno, para agrandar el lugar, me parece.
0: Exactamente. Bueno, Miku, ¿sabes por qué tenemos Mica, Miquita?
3: Claro, hay dos Micas.
0: Tres,
3: dos Micas.
0: Perdón, tres. Falta de una. Tres. Y el camino hay cuatro. Una de un teatro cerca también.
1: Sí.
0: Bueno, pero que nos muy prontito va a venir. Nos invaden las Mic.
3: Las Mic. Pasa que somos originales, las Micaelas.
1: Mic. No, para mí que ustedes se multiplican, che.
0: Mic. Acércate al Mic.
3: Al Mic.
0: Ahí está. Cerrate con el tema de qué consiste el programa y junto con la co-conductora. Vendan lo que se viene muy prontito aquí en la radio municipal.
3: Bueno, se viene muy pronto Confesiones Bajo Llave, en el cual va a consistir de confesiones, como se dice, chismes y muchas cosas más. Acá con la co-conductora de Cire estamos organizándonos también para abrir el programa el 27 de junio
2: de 15 a 17 horas. Bueno, los esperamos, espero que sea de su agrado nuestra participación en la radio municipal. Y bueno, vamos a tratar de que sea todo lo más armónico posible. Tenemos a uno de los panelistas.
4: Que lo que es, mi gente, bienvenidos una vez más, César es mi nombre. Y estoy contento de estar acá y van a tener algo increíble, no se lo pierdan.
0: Muy bien. Bueno, nosotros hacemos una devolución, sí, cada uno. Me gustaría que mis colegas le digamos y le decíamos todo lo que sientan en su corazón, sí, para cerrar el programa. La verdad que para mí en lo personal, yo voy a empezar por la...
1: Burro siempre por adelante.
0: ¿Me estaba refiriendo a vos? No, que vas a decir algo. Porque me miraste como diciendo que yo tengo que decir algo. Vos sos la co-conductora como ella.
3: Claro.
0: Y yo soy la conductora como ella.
3: Claro.
0: El conductor. Bueno, adelante.
1: Bueno, en este sentido, momento.
0: No, pará. Hacelo mal.
3: Ya me salió mal.
0: Tenemos que ir.
3: ¿Un velorio?
1: Yo tengo para confesarles. Chicos, lo mejor.
3: Muchas gracias.
1: Diría, en teatro sería toda la mer, dirían, pero sí. Bueno.
0: Y en la vida misma también. En la vida misma también.
1: Rómpanse una pierna.
3: Claro.
1: Pero bueno, lo mejor, la verdad que me parece súper interesante de por sí el programa. Así que sé que van a tener muchos éxitos.
3: Muchas
0: un aplauso
3: gracias,
0: para
3: Moni.
0: Ellos.
3: Gracias.
0: Excelente. Adriana, ¿le querés agregar a la chica que vos recién la estás conociendo? ¿Qué te pareció? Hacerle una palabra de aliento para que...
5: No, sí. Muchas fuerzas y mucha suerte con el nuevo emprendimiento. Así que yo confío que le va a salir todo bien.
3: Muchas gracias.
0: Gracias. Y vos, Carlito, que siempre tenés las palabras mágicas.
1: Las palabras justas.
6: Bueno, vamos. Desde Canal 11, Televisa.
3: Creo que estaríamos en red.
6: Bueno, quería desearles todas las vibras, buenas vibras, y que arranquen con todo y a meterle.
0: Y ahí vamos a estar.
6: A meterle con todo.
3: Vamos a estar. Gracias, vamos a estar para lo que obvio necesite. Vas a estar invitado, igual que todos
6: ustedes.
3: Exactamente.
6: Ahí vamos a estar.
0: Y yo me despido junto con mis colegas y lo del otro lado que estuvieron acompañando este programa, de todo un poco, miércoles a partir de las 3 de la tarde, o la radio municipal 89.5. A los operadores de lujo que tenemos, un fuerte aplauso para ellos. Y nos reencontramos la semana que viene. No se olviden que este viernes a las 4 de la tarde está Conexión Radial, que también vamos a estar pasando la promo, ¿sí? Todo la mer, como dijeron mis colegas.
3: Muchas gracias.
0: Y nos estamos viendo. Chau, chau.
3: Chau, chau.

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0: un chis, eso va a quedar grabado. No hay música, no hay nada.
1: Uh-huh. Listo, listo. Y vamos a repasar ahora antes de grabar igual.
2: Claro,
0: ahora le digo yo.
2: Vamos a repasar igual. Sí. Vamos a repasar. Cuando,
0: hagan así, levanten la mano y.
2: Listo.
3: Perfecto.
2: Listo.
4: ¿Algún tono en especial? No.
1: Hay que
2: hábleme. No.
1: Vamos a probar ahora cómo sale. Ahí, listo. De una. Arrancado, cómica.
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2: ¿Vas a ver?
0: Vos
2: venimos para acá.
0: Y vos más para allá.
3: Bueno.
0: Exactamente.
1: El amor es una magia.
0: ¿Sabes por qué te digo? Para que estén más juntos.
1: ¿Sí? Va más juntos.
0: Cuando alguien habla, vos te corres.
3: Si no, no.
1: Se puso colorada. Mucho más cerca.
3: Más cerca.
1: Raúl.
3: Ahí, ahí va, ahí.
1: Ya se puso colorada la boluda.
3: Tengo los fijos, se cruzan por acá.
2: Ay, Raúl.
1: Estábamos juntos platicando. Me la puse tan nerviosa la chica.
2: Me dio calor.
1: ¿Ves? Ya se alzó.
2: La presión.
1: La presión para arriba.
2: Ay, Dios mío.
3: En el final, todos tenemos que decir.
1: Vamos a arrancar de vuelta. Arrancamos de vuelta. No, no hay problema.
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2: Más alto,
1: despertate. Despertate, querida.
2: Más eufórica, poner un poquito más.
3: Más enojada.
1: No, está
3: mal. Cuando uno se enoja, levanta la voz.
1: Sí, a ver.
4: Bueno, 2 horas con anécdotas, humor, debates, sorpresas y esas historias que todos guardan, pero pocos se animan a contar.
1: Vos, Mica.
2: Porque detrás de cada persona
1: hay un secreto,
3: una experiencia
4: o una confesión esperando salir a la luz.
1: Todos, no te lo pierdas
2: este
1: sábado.
2: No,
1: que lo diga uno.
4: Uno solo.
3: Bueno, lo digo yo.
1: A ver. Dale.
3: No te lo pierdas este sábado 27 de junio, de 15 a 17 horas, llega Confesiones Bajo Llave.
2: Bajo Llave. No. Cuando vos decís.
3: Llega, no, y ahí todo junto.
2: Confesiones Bajo Llave, todo
1: junto. No vamos mezclado.
2: No, boluda. Va a salir.
3: Cuando
2: va a salir.
3: Yo digo 17 horas, llega y ahí todo junto.
2: Confesiones Bajo Llave. Y así.
4: Okay. Listo. La otra parte, ¿quién dice?
2: Porque las mejores historias.
1: ¿Todos juntos?
2: No, vamos a hacer.
3: Las mejores historias están en.
1: Porque las mejores historias no están en los libros, están escondidas bajo llave.
2: Ajá.
1: Ahí está,
4: de vuelta.
1: Listo. Vamos a vuelta.
3: Última, vamos.
1: Mica.
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1: 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Porque las historias, porque las mejores historias no están en los libros, están escondidas
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1: Ahí está, lo hago yo entonces.
3: Ajá. Listo. Va, quedó.
1: Bueno, arrancamos.
0: Lo único que le falta es decir 89.5 radio
2: municipal.
1: Ah, nos faltó. Para, no, no, acá va. Después, ahí lo modifico.
0: La conducta la puede hacer el remate.
2: Listo.
1: ¿Vuelvo a hacer remate entonces?
2: Dale.
1: A ver, probamos así con el remate.
2: Dale, vemos cómo. Edítalo.
1: Ahí lo edito, para. Puta madre.
2: Ay, tenemos otro seguidor más, no sé quién es, pero tenemos otro seguidor más en Confesiones Bajo Llave.
3: Vamos.
1: Ah, no me deja editarlo, bueno.
3: Cuando decimos bajo llave, y ahí sí, no te lo puedes perder.
2: Listo.
1: Decilo, sí, decilo vos.
3: Claro, y ahí le decís.
1: Porque si no,
3: lo
1: un
3: pasamos
1: bondi.
3: En FE, no sé qué.
4: Che, ¿no tienen agua, Leo?
1: Sí, tenés los vasitos allá.
2: ¿Un poquito de agua?
3: Leche nomás.
4: Sí, la tuya, ¿no?
3: Ay, sí.
2: Está vencida ya, boludo.
1: Allá después de leche en polvo, seguro.
2: Sí.
3: Pero
1: va
3: a ser.
4: Sí. Mira que está mi hermano.
3: Vos también.
4: Mira que está mi hermano.
1: Dale, boludo. Te puedo estar escuchando encima.
2: Solo a mí.
4: Para mí.
3: No, para ti.
4: Gracias.
1: Tiene que hidratar.
0: Hace gargara.
3: Templaba, chico. No, no. Bueno, entonces vos tirás el final.
2: Espera, en la 85.9 era.
1: Ay, se lo tiene que escribir. Posta.
5: 89.5.
1: Ah, 89.5. Radio Municipal 89.5. Hija de mí, de eso que venía hace rato acá.
3: La tira vos. Y la gente no te escuchamos, pero ¿por qué no te escuchamos acá?
1: Porque la matamos a mitad de camino, ¿eh?
2: Listo, bueno, vamos a una vez más practicarlo y ya está.
1: Dale.
3: Tranquila.
1: Vamos.
3: Vámonos.
1: Uno,
3: vámonos,
1: dos.
0: Cierrela. Traten de mirar nada más y no miren en tu cara, pero se ríen. ¿Sí? Uno y uno de las voces.
1: Sí. Vamos.
0: Ya viendo allá.
2: Ok.
1: Ah. ¿Viste que te están escuchando?
5: ¿Allá? Ah.
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1: Ahí va. Ah. Ahora hay que decirlo bien.
3: Ahora hay que creérselo.
2: Bueno, ¿lo decimos?
3: ¿Estamos ready?
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0: Buenas tardes, sean ustedes bienvenidos y bienvenidas a esta unidad básica radial que alguien con más inteligencia que yo le dio a llamar radicado en el conurbano. Hoy estamos a segundo día de mes de junio, ¿y qué puede pasar en junio? Primero de junio, ¿qué va a pasar? Cambia la hermana, que no, señores, cambian los precios. Te aumentó la luz, te aumentó el gas, te aumentó el transporte, te aumentó el agua, te aumentaron los combustibles. Pero no, muchachos, tranquilo, tranquilo. Hay que darle tiempo. Y menos mal que están estos que no son chorros. Después vamos a hablar de los que son chorros. Vamos a hablar del señor Facundo Leal, que es un funcionario de La Libertad Avanza, que ayer le encontraron nada más que en dólares, 2.981.000 dólares. ¿Quién no tiene dos palos verdes en la casa? Es la cosa más normal y habitual. Aparte le encontraron más o menos entre 2 kilos y 2 kilos 300 de merca. De merca de cualquier tipo y color, ¿eh? De merca de creatina, había cristal, había polvo, había de todo. ¿Qué dijo el chabón? Es de uso personal. Es de uso personal, dijo. ¡Qué hijo de puta! Por el amor de Dios. Pero tranquilo que no son todas malas noticias, muchachos. Tranquilo. Le quitaron el subsidio a los discapacitados por los viajes de larga distancia. Porque todos sabemos que este país está como está por culpa de los discapacitados que andan con la silla de ruedas, de las muletas, paseando por todo el país. Hacen enormes tours a las cataratas del Iguazú, enormes tours al Calafate. Entonces hay que quitarle el subsidio por los micros de larga distancia y los trenes de larga distancia a los discapacitados. Hablando de transporte, el transporte aumentó en lo que está el gobierno que vos votaste 17 veces. En proporciones, aumentó 1.545%. 1.545%. El viaje mínimo, que son 2 kilómetros, 20 cuadras, te sale arriba de una luca. Te sale arriba de una luca. Vos sos un empleado de comercio y laburás en las Malvinas, tenés 4 viajes por día, son 4.000 mangos por día. 4.000 mangos por día, pajarito. Pero tranquilo que hay que darle tiempo, Hay una línea de supermercados, porque todos sabemos que el mercado se regula solo, que vende alimentos vencidos, más barato. Este lo aclara, ¿eh? Alimento vencido, pero más barato. Si un sachet de leche sale 1.700 mangos, un sachet de leche vencida te sale 1.000. Primero es ilegal, porque vos no podés vender un producto que está vencido. Y segundo, vos no sabés cómo te va a resultar eso. Capaz que le das una leche vencida al pibe y lo envenenás. Si tiene una fecha de vencimiento, debe ser por algo. Mañana que autoricen venta de medicamentos vencida. Entonces vos te lo tomás y no te haces un carajo. Estás tomando la pastilla para la presión, no te haces un carajo porque está vencida y mañana explota como un globo. Pero a ver, tranquilo, muchachos, tranquilo, porque nos reconoce Karina. Karina Milei, la repostera, la que no votó nadie, la esposa del presidente, como la anunciaron en el Vaticano, yo no digo nada, en una visita al Vaticano la anunciaron como la esposa del presidente de la Argentina, Javier Milei, Karina Milei. No lo digo yo, lo dijo el presentador del Vaticano. El 25 de mayo, Karina Milei te dice, gracias por aguantar. Gracias por aguantar. Aguantar que nos choreen. Aguantar que nos choreen. Como nos choreó Milei con la criptomoneda Libra. Como nos choreó ella con el 3% del Andis. Como nos choreó Adorni, que en un año gastó $1,000,000, loco, $1,000,000. Y ahora como saltó el delivery de Sper. Sper tenía delivery para cambiar guita. Nueve chabones que se saben hasta ahora. Nueve chabones. Sper le daba los dólares que le mandaba Fred Machado. El chabón salía a cambiarlo en el mercado paralelo. Después le hacía depósitos de 199.999 pesos. Porque a partir de los depósitos de 200.000 mangos en efectivo, el sistema bancario lo considera irregular. Pero como estos tipos depositaban 199.999 pesos, pasaba como trompada de loco. Había tipos que hacían 17 depósitos por noche. Obviamente, el delivery le garpaban unos mangos y seguramente también se llevaba unos mangos del cambio de los dólares. Tuvo transferencias en una noche de 50 millones de mango. 50 millones de mango. No lo vio nadie. Mira, los bolsos de López, ¿sabes lo que son? Son una gilada. Son una gilada. $5 millones le dieron a Milei lo de la criptomoneda Libra para que lo promocione. Incalculable la que se llevó Karina. $1,000,000 a Adorni. Transferencias diarias de 50 millones de mango Sper. Pero muchachos, tranquilo. La Secretaría de Gobierno les agradece por aguantar. ¿Sabés la que nos estamos aguantando? Nos estamos aguantando una de ida y vuelta. Saltó a consecuencia del tema de la investigación de Adorni, que Adorni en un año, Manuelito solo, porque tenía una extensión, la mujer tenía una extensión de la tarjeta de él, Manuelito solo gastó 85 millones de pesos en la tarjeta de crédito, que le agarpó como un soldado, con la mía, con la de él, con la del otro, con todo. Pero tranquilo, gracias por aguantar. En cualquier momento va a presentar la declaración jurada. Están pidiéndole a Dios y a cuanto santo hay en el paraíso que empiece el mundial. Tampoco hay ninguna garantía al mundial, porque Alberto salió campeón del mundo y perdió las elecciones. Guarda el piojo. Lo que manda es la economía. Y hoy, mirá con quién lo voy a comparar. Lo voy a comparar con Alberto. La economía de hoy es una mierda comparada con la de Alberto. Alberto era una fiesta. Era una fiesta. Bueno, así viene pintando el programa. programa que sale al aire gracias a los buenos oficios y a la dirigencia de Julián Meneses Soblé, hoy en reemplazo de Carlos Bezzani. Todos sabemos que Carlos Bezzani cayó preso por una redada, por traficante de Viagra. Estaba traficando Viagra y adulterado. Agarraba las pastillas de ibuprofeno, las pintaba de azul con acuarela y las vendía. Y bueno, lamentablemente la justicia se dio cuenta y en este momento está purgando sus crímenes. Bien, APSA. 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Porque sabemos todo que el mercado se regula solo. ¿No? ¿No se regula solo? Ah, bueno. El mercado se regula. Resulta que lo pago yo las regulaciones del mercado. Como nunca estuvimos mejor que ahora, te voy a dar un par de fábricas que cerraron y suponete que haya 300 empleados por fábrica. 300, mirá lo que te digo. Citroën dejó de fabricar en el país. Se fue a fabricar al país comunista de Brasil, como está haciendo Chevrolet hace rato. Se van a trabajar donde no hay libertad, sino que hay comunismo. Viste que todos sabemos que Lula es comunista. Cabot, Fate, Granja Tres Arroyos invadida, tapada por los pollos brasileros. Sancor, loco. Yo de que me acuerde de Sancor. La suipachense. Pero igual estamos favoreciendo al monopolio que es la Serenísima. Al monopolio ese lo cuidamos. John Fuss se fue del país, una marca multinacional, dijo: estamos perdiendo guita, nos vamos. Hasta luego, cocodrilo, y siguiendo el ejemplo de Sara, se las tomaron del país. Whirlpool, no hay más Whirlpool. Las farmacias del doctor Ahorro, una red también que es extranjera, son mexicanas. estaban en todos lados. Vos te descuidabas y en la vereda de tu casa te abrían una doctora Horro. Se fue. Si uno fuera mal pensado, diría que perjudicaron la cadena del doctor Ahorro para favorecer a Pharmacity. Pero uno no es mal pensado, para nada. Nissan. Nissan no fabrica más en el país. Se las tomó. Tenemos un llamado telefónico, vamos a llevarlo a cabo. Buenas tardes, familia Carranza. Tanto Majo como Vera, Néstor Escobar desde Radio Municipal, les da la bienvenida a esta unidad básica radial que es radicada en el conurbano y les doy la gracia de todo corazón, para mí es un orgullo poder charlar hoy con ustedes. Buenas tardes.
1: Buenas tardes.
0: ¿Con quién hablo?
1: Soy Berta.
0: Berta, querida, un abrazo. Enorme, un abrazo enorme. Después te voy a contar, pero está bastante concadenada la historia de ustedes con la mía. Berta, querida, vos sos la viuda.
1: No, de, hija. La hija de Nicolás.
0: ¿Vos sos la hija de Nicolás?
1: Sí, señor.
0: Ah, ¿y Majo qué es?
1: La nieta de Nicolás.
0: Ah, ahora voy entendiendo las cosas. Bien, vos sos la hija de Nicolás Carranza. Nicolás Carranza, el 9/6/56, fue brutal y asquerosamente fusilado por las fuerzas del orden, demostrando una vez más que la derecha mata. Entonces, 70 años, Berta, ¿qué pasó? ¿Qué edad tenías vos cuando matan a tu papá?
1: Yo tengo 2 y por eso no tengo recuerdos de mi familia. Lo que tengo es lo que me contó y sus compañeros.
0: Berta, te pido por favor que trates de hablar más cerquita del teléfono porque se corta y no quiero que se pierda 2 minutos de la entrevista que tenemos. Vos sos autora de una frase que dice: a mí me robaron a mi papá y a mi infancia.
1: Sí, señor. Yo lo dije.
0: ¿Cuántos hermanos eran ustedes, verdad?
1: 6. Éramos 6. Mi hermana mayor tenía 12 años, Elena, y mi hermana Julia, 45
0: días. 45
1: días,
0: o sea que al papá no lo conoció nunca.
1: No pudo conocerlo si lo vio, si mi viejo la vio a ella, puede haber sido el día que después ya no vuelve.
0: Claro,
1: pero esa noche.
0: Pero la memoria visual de tu hermanita más chiquita, el padre no lo tiene.
1: No, yo tampoco.
0: ¿Vos tampoco?
1: No. Yo no tengo recuerdo.
0: ¿Qué pasó esa noche del 9 de junio cuando Nicolás Carranza y después vamos a hablar de Francisco Gariboti? Son secuestrados. Vos no tenés ninguna violencia esa noche.
1: Yo lo que tengo son todos los recuerdos de lo que me contó mi madre y lo que me contó Norberto Gavino, que fue el que se salvó
0: claro,
1: en la noche esa, ¿no?
0: El muerto vivo.
1: El muerto vivo es Libraga. Es el que le hace la entrevista a Rodolfo Walsh.
0: Vos con Walsh no hablaste, ¿no?
1: Con Walsh no. Con Walsh habló mi madre.
0: El libro Operación Masacre, que creo que debería ser de lectura obligatoria en todas las secundarias, refleja muchísimo lo fatídico de ese momento. A ver, ¿dónde vivían ustedes, Berta, cuando se produjo el secuestro?
1: En el barrio obrero ferroviario, donde vivo todavía yo en esta casa.
0: ¿En qué localidad es eso, Berta?
1: En Bulón.
0: O sea que eso es San Isidro, es eso, ¿no?
1: Claro.
0: En sí. San Isidro. Ese barrio tiene una particularidad, que es un barrio obrero construido por...
1: por el general Perón.
0: Construido por el general Perón. Eso es el peronismo. Eso es el peronismo. Eso lo hizo en el primer gobierno y no se las regaló. Les cobraba un canon, pero el canon era recontra accesible. ¿Vos te acordás más o menos cuánto pagaba tu viejo?
1: No, en realidad no me acuerdo cuánto pagaba el canon, porque vos sabés que ponele que eran centavos, porque cuando el ferrocarril le manda a mi mamá que tiene que desalojar la casa, le pone un monto que más o menos creo que eran 3 pesos, una cosa así, 30 pesos.
0: ¿Tu papá
1: y
0: dónde...
1: los compañeros le ayudan a pagar a mi mamá para que no la desaloje el ferrocarril?
0: Ya vamos a llegar a eso, porque esa es otra canallada que les hicieron. ¿De qué laburaba Nicolás?
1: En el ferrocarril Belgrano, era camarero.
0: Ajá. Dirían estos gorilas que nos gobiernan ahora, pero estaba en una agrupación sindical.
1: ¿Qué,
0: ¿En qué agrupación sindical estaba?
1: Y estaba en la agrupación Misioneros, Camareros Misioneros de Perón.
0: ¿Misioneros por en relación a la provincia de Misiones o misioneros por la misión?
1: No, por la misión.
0: Camareros Misioneros de Perón.
1: Sí, sí.
0: Garibotti, ya le pido a los oyentes que sean un poquito pacientes, ya vamos a ver por qué nombramos tanto el apellido Garibotti. Garibotti no estaba en el sindicato, ¿no?
1: No.
0: Pero era afiliado peronista él.
1: Sí, sí, era peronista, sí. Es... inclusive esa noche, que eran varios los que iban a ir a acompañar a mi papá, cuando él pasa a buscarlos a la noche, el único que sale y que lo acompaña es Garibotti.
0: Claro, porque esa noche es muy especial. Esa noche se estaba esperando, ¿qué? ¿Te acordás, Berta?
1: Que se pase la proclama por la radio, que era la proclama del general Valle, en donde se pedía el retorno a la democracia, o sea, llamar a elecciones.
0: Se pedía masivamente el retorno de Perón también.
1: Exacto.
0: Que estaba exiliado y proscripto. Exiliado y proscripto.
1: Porque primero estuvo preso. Y después se exilia y lo proscribe, la fusiladora proscribe a Perón.
0: Tu papá sale, acá me cambian el barrio en la historia, me hace que dice que va a la casa de Florida Oeste.
1: Ah, no, porque mira, yo te explico.
0: Por favor.
1: Él viene a nuestra casa, acá en el barrio obrero. Acá pasa a buscar a los compañeros, que es lo que te estoy diciendo, que sale Garibotti y va con él. La reunión para escuchar la radio donde se iba a pasar la proclama
0: es
1: en Florida.
0: Claro,
1: esa casa es en Florida.
0: Se junta. Yo te cuento algo y quizás se note en el aire. Es la primera vez que estoy nerviosísimo haciendo una nota. Es tanto lo que el impacto que tienen que ustedes dos en mí por una cuestión particular, porque yo también tengo un familiar desaparecido, porque yo me tuve que exiliar. Es tanto el impacto que tienen que estoy muy nervioso, así que disculpame si hago una macana, pero es la emoción de la nota que hago.
1: Nosotros también somos agradecidos de cada nota, de cada compromiso por esta causa, o sea, y también nos ponemos como nerviosos, ¿no? Porque es una forma de gratificar a aquel que haga este tipo de cosas.
0: Vos sabés que yo soy un ferviente, a veces cuando hablo con las madres o con las abuelas, le digo yo, memoria, verdad y justicia, no, yo ni olvido ni perdón, ni olvido ni perdón.
1: Ni olvido, ni perdón, ni reconciliación.
0: No, menos, a ver, yo digo siempre que no me gustan los porteros porque usan uniforme. Imagínate vos, corre, me voy a reconciliar con la gorra, mi mamá.
1: Sí, sí, sí.
0: Ok, Nicolás, dice la crónica, va a verlos a varios vecinos, pero no lo acompañan. ¿Quién es el único que va con él?
1: Garibotti, Francisco Garibotti.
0: Ok. No iban a ir, ¿a dónde se iban a movilizar? Porque...
1: Contame
0: un detalle. Consiguen un colectivo, dice la crónica. ¿Quién les da el colectivo?
1: ¿Qué colectivo?

0: las guardias de los
1: misioneros,
0: viste, los militares, la guardia de los milicos,
1: sí,
0: en los diferentes lugares, iban a ser de compañeros de base, pero alguien traiciona y cambian las guardias.
1: Ah.
0: Y es así como Coborno, cuando se presenta en La Plata, a él empieza el enfrentamiento en La Plata. En Campo de Mayo también los estaban esperando.
1: Ajá.
0: Entonces la traición empieza entre los uniformados.
1: Dice la crónica que la idea era tomar un cuartel para poder asaltar la sala de armas y poderse armar.
0: Porque las guardias de esos cuarteles iban a ser compañeras de base.
1: Ahí entiendo,
0: pero
1: ahí
0: fueron cambiadas a último momento.
1: Está bien, nos pasó lo mismo a nosotros en Viejo Bueno. En Viejo Bueno nos pasó lo mismo. La historia se repite.
0: Y bueno, y el compañero que tenía que pasar la proclama, que era en una escuela en Avellaneda, a él lo denunciaron, ¿viste? Lo botonearon, como diríamos.
1: Sí, sí, sí.
0: Y lo llevan preso, que son Costales, los Ross, Alvedro, a ellos se los llevan presos y son fusilados en Lanús.
1: A ellos son los que fusilan en Lanús, sí, ok.
0: Claro. Okay. Que son los que iban a pasar la proclama. Y después, bueno, viene la seguidilla de los demás.
1: Detengámonos acá. A ver, aclaremos una cosa al oyente. Esto no iba a ser para dar un golpe de Estado e instaurar el comunismo. No. Esto quería restablecer el funcionamiento democrático del país, porque tenemos que estaban los milicos en el gobierno, era para restablecer el funcionamiento económico del país y permitir el regreso de Perón, porque no había motivo para que el tirano prófugo, porque no se lo podía nombrar.
0: No se lo podía nombrar,
1: se le decía el tirano prófugo. Acordémonos que el mandato constitucional había sido irrumpido por la fuerza.
0: Claro.
1: ¿Eh? No dudaron en bombardear Plaza de Mayo, estos hijos de puta, perdóname.
0: No, es que sí.
1: Pero no hay otro explicativo. Sí.
0: Sí, no, pero esto empieza así: empieza el bombardeo a la Plaza de Mayo y el bombardeo a Mar del Plata, a los yacimientos petrolíferos que había.
1: Sí.
0: ¿Y Perón qué hace?
1: No olvidemos que bombardean la Armada, la Fuerza Aérea de la Armada. O sea, argentinos bombardearon argentinos, ¿eh?
0: Exacto, y sobre todo al pueblo desarmado. Porque el pueblo que estaba en la plaza estaba desarmado y estaban festejando unos niños que habían llegado del interior en un colectivo.
1: Sí, los volaron a todos.
0: Sí.
1: Los volaron a todos. Pero no importa, después los golpistas, los criminales, los asesinos, somos los peronistas.
0: No, están muy equivocados, porque nosotros, por ejemplo, nosotros, que tuvimos la desgracia de perder a un padre, que no nos pudo...
1: No lo perdimos, no lo arrebataron, ¿verdad? No lo perdimos, lo arrebataron.
0: Sí, no.
1: Lo arrebataron. Lo secuestraron y lo asesinaron. Listo.
0: Exacto, sí. Pero voy al hecho de que ellos nos culpan a nosotros. Nosotros, sin embargo, estamos esperando, después de 70 años, que se haga un juicio por la verdad. Porque ni siquiera pudimos hacer un juicio a los asesinos, porque los primeros que le dan la

0: la impunidad son los radicales cuando llegan con el gobierno de Frondizi.
1: Sí, sí.
0: ¿Me entendés? Entonces, siempre es el pueblo peronista el malo.
1: Y siempre los muertos los ponemos nosotros, Berta. Y siempre los muertos los ponemos. Siempre los muertos los ponemos nosotros. Rodolfo Walsh se pregunta en Operación Masacre, y quizás vos con el tiempo te enteraste, ¿cuántos militantes había reunido y en cuántas casas se habían juntado en la provincia de Buenos Aires esperando la proclama?
0: Claro, nosotros sabemos de Villa Martelli, de acá, de Vicente López.
1: Claro, pues fue justa esa la que fueron a llamar.
0: Ah, esa fueron, claro.
1: A ellos los detienen. ¿A dónde los llevan, Bertán?
0: A la primera de San Martín, a la comisaría primera de San Martín.
1: Obviamente no le den derecho, no le dan posibilidad de tener un abogado, nada.
0: Le toman nota de los datos y qué sé yo, pero no tienen derecho a un abogado, no tienen derecho a nada.
1: ¿Alguna vez vos te enteraste de que lo acusaban?
0: De sedicioso,
1: se le dice. De sedicioso, mamá. ¡Qué hijo de puta, por Dios!
0: Inclusive, mi madre no pudo velar a mi padre, ninguno de los civiles de Suárez, porque...
1: Ya vamos a llegar, para, no me adelante, ya vamos a llegar a otra bestialidad que fue la entrega del cajón y todo eso. Ya vamos a llegar, para Bertita, yo soy el ansioso, vos no. Macanudo, el Poder Judicial le hizo llegar a ustedes la causa por la cual le aplicaron la pena de muerte, cuando la pena de muerte cabe únicamente en traición a la patria, o no un maldito papel que cuente cuál fue la trayectoria judicial que tuvo tu papá.
0: No hay nada que diga. La ley marcial, inclusive, ellos la instauran después de haberlos detenido.
1: Sí, a eso también te voy a decir, porque no lo podían fusilar, porque primero lo fusilan y después instalan el plan Coninte y la ley marcial. O sea que fue un crimen liso y llanamente. Listo.
0: Claro, sí, fue un asesinato. Sí, sí.
1: Aparece, yo es todo recopilación por una cuestión de edad cronológica. Si bien lo viví esto, no me pega como me pega ahora, ¿no? No me pegó como me pega ahora. Aparece un personaje que es Julio Trockler. Julio Trockler es el muerto vivo.
0: No, mira, el muerto vivo es Juan Carlos Libraga, el fusilado que vive, y es el que se reúne con Rodolfo Walsh en La Plata.
1: Ajá.
0: Y después el Rodolfo Walsh descubre en la investigación que hay más sobrevivientes, entonces los entrevista, y ahí es cuando entrevista a Rodolfo Walsh.
1: Librada se escapa, pero se escapa con un par de tiros encima, ¿no?
0: Claro, y por la persecución que tenía, se fue a vivir a Estados Unidos. Él vive en California y está vivo.
1: Mira vos, Trockler cuenta que en medio del fusilamiento le dice a Nicolás: rajemos de acá. Y porque el basural estaba iluminado nada más que por los faros de los camiones, pues encima me fusilaron en un basural, hijos de puta, por Dios. Bueno, y Nicolás le dijo: no me voy porque me falta Garibotti. ¿Tan amigos eran con Garibotti?
0: Sí, porque eso me lo cuenta Gabino, porque Gabino es el que le dice, disparemos a Carranza porque estos nos matan. Ajá. Y mi viejo, como Garibotti se había resbalado y se cayó, le dice, no, pará, que falta Garibotti, y se queda para ayudarlo a levantarse, y ahí es cuando le llega la ráfaga de los...
1: Ahí es donde lo matan a los dos, porque encima recordemos que estaba lloviendo y había barro, en el intento de fuga, que es un intento reconocido por la Convención Internacional de Ginebra, no se respetó el intento de fuga, no se le dio la voz de alto, nada, a los cinco los asesinaron por la espalda. Pregunto, ¿vos seguís teniendo relación con la familia Garibotti?
0: Sí, con Delia, porque los varones fallecieron la mayoría y el que quedó está viviendo en San Luis.
1: Ajá. Delia es la esposa de Garibotti, la viuda.
0: No, Delia es la hija más chica.
1: Ah, Delia es la hija más chica.
0: Sí.
1: Ah, ok. Si la ves, mandale un beso y un abrazo grande de mi parte. Sí. Y ustedes son... vos sabés que yo digo siempre que este es un país de mujeres, que las mujeres tienen más huevos que los hombres en este país, porque existen las madres, las abuelas de Plaza de Mayo, y no existen los abuelos ni los padres de Plaza de Mayo. Existen las madres del Paco y no existen los padres del Paco. Existen las madres del dolor y no existen los padres del dolor. Y cuando las minas quisieron conseguir la ley del aborto, conmocionaron el país. Así que este es un país de mujeres. De mujer. Y la mejor política que tenemos es una mujer. Así que,
0: y fíjate que hace 70 años, permitime hacer esta aclaración. Nosotros tenemos hoy día, 70 años, la conductora también está presa y prostita. Y es mujer.
1: Qué lindo.
0: ¿Me entendés? No hay diferencia del ayer al hoy.
1: En verdad, a ellos los fusilan un domingo, a las 3:30 de la mañana del domingo. ¿Cuándo te entregan el cadáver? Si te lo entregan.
0: A mi vieja se lo entregan 2 días después.
1: Domingo, o sea, el martes.
0: Tuvo que gestionar el ataúd en la cochería y llevarlo a la morgue del Policlínico Castel en San Martín.
1: Ajá.
0: Ahí le entregaron el cuerpo para ser enterrado, sin velatorio, porque ellos decretaron que eran traidores a la patria. Salían de la morgue del hospital al cementerio.
1: ¿A qué cementerio, Berta?
0: Al de Boulogne.
1: ¿Está identificada la sepultura de Nicolás o no te la dejaron identificar?
0: No, sí, porque hoy en la actualidad nosotros, con mi hermano Carlos, que ahora falleció, gestionamos para hacerle las bóvedas con la familia Garibotti. Ajá. Así que tenemos las bóvedas en el cementerio de Boulogne. Y fíjate vos qué cosa más rara, que el intendente de la localidad de San Isidro era radical, era pose, y sin embargo nos ayudó en eso, nos dio el terreno a perpetuidad para que pudiéramos construir las bóvedas.
1: Al menos un detalle de humanidad.
0: Bueno,
1: ¿quién es Delia, Berta?
0: Delia es hija de Nicolás Carranza.
1: Exacto.
0: Es de Francisco Garibotti.
1: Yo
0: la hago mi hermana.
1: Está bien, es tu hermana. No siempre la sangre habla de la hermandad. A veces las acciones son más fuertes que la sangre.
0: A veces somos Garibotti y a veces somos Carranza.
1: Delia recuerda en un reportaje que le hicieron que estaba jugando en el jardín de la casa y llega un jeep del ejército y le dice, vos sos el hijo del que mataron. Más hijo de puta no se puede ser, ¿eh?
0: Sí, sí. Y ese que le dijo eso es de Siderio Fernández Suárez.
1: Ah, mira vos.
0: Sí. Un hijo de puta se lo dijo, perdón de la
1: No, está muy bien, no hay otra forma de calificarlo. No podés decir, era una mala persona, era una persona cruel, era una persona ruin. No, era un hijo de puta. Esa es la palabra para calificarlo. Yo tengo con el negro Fontana Rosa, hay tipos que merecen una sola palabra.
0: Sí.
1: Muy bien. A ver, cuando va tu mamá a la comisaría, ¿no? Porque pienso que o la citaron directamente a la morgue, porque alguien le tuvo que avisar que la había asesinado a tu papá.
0: Sí, sí, ellos vinieron y la notificaron, vinieron a buscar el documento a mi mamá y a la viuda de Garibotti. Ajá. Y después ellas tuvieron que ir a reconocer los cuerpos, pero tenían que pasar por la comisaría donde habían estado detenidos. Pasaron por ahí y de ahí las llevaron a reconocer los cuerpos.
1: ¿Vos no te acordás en la forma que la trataron a tu mamá en la comisaría? Porque era una mujer que le acababan de asesinar al marido. ¿Hubo algún trato cordial o la trataron... como una traidora a la patria ya también?
0: No, la trataron mal a las dos, a las tres, porque a la viuda de Rodríguez también la trataron muy mal. Pero bueno, ellos, no sé cómo explicarte, porque tenés que tener sangre para matar a una persona así como los mataron y después enfrentar a la familia.
1: Sí, sí.
0: Sinceramente...
1: Cuando lo van a reconocer a la morgue, claro, vos no lo pasaste eso, felizmente no lo pasaste. ¿No recordás si te contaron que los habían limpiado, se los entregaron todos embarrados?
0: No, sí, mi papá lo entregaron vestido hasta con el sobre todo del ferrocarril, con el calzado, con barro, todo. Así lo pusieron en el ataúd.
1: ¿Ustedes llevaron el ataúd y se retiraron el cuerpo o el cuerpo se lo entregó después la policía ya dentro del ataúd?
0: No, sí, mi mamá tuvo que llevar el ataúd ahí a la morgue de San Martín. Ajá. Y ellos trasladaron los cuerpos a la hora que ellos quisieron. Y los trasladaron de noche.
1: Dice la crónica que se los entregaron a medianoche.
0: Sí, señor. Cuando ya no, casi no había gente.
1: Más canalla no puede ser, loco, ¿eh? Más canalla no pueden ser. Obviamente vos me adelantaste recién que no se les permitió velarlos, que los enterraron en tierra, porque era el tratamiento que se reservaba a los traidores de la patria, y ellos estaban calificados como traidores de la patria.
0: Sí, señor.
1: Sí. Debe haber sido muy lúgubre a las 12 de la noche con las luces de los camiones o de los patrulleros hacer los entierros, ¿no?
0: Y sí, así fue.
1: ¿Vos estuviste en el entierro o no?
0: No, debe ser que no estuve.
1: Está bien.
0: Mi vieja debe haber estado sola.
1: No, bueno, sí. Está bien, te ahorró un momento un momento más de mierda todavía que el que te tocaba vivir al hecho que habían asesinado a tu papá. Dice que se los entregaron los ataúdes con las tapas de los cajones abiertos, como para que se pudieran ver bien los orificios que tenían.
0: El ataúd estaba cerrado.
1: ¿Ah?
0: No, estaba cerrado. Lo que pasa que en un momento, cuando no sé en qué posibilidad habrá sido esto, en el medio de los entierros, uh-huh. el tío de Delia, uh-huh. que es el hermano de Garibotti,
1: sí.
0: pide verlo y no lo dejan, no lo dejan.
1: Uh-huh.
0: Entonces él se tira contra el ataúd y se corre la tapa y ahí alcanzan a ver ellos, pero a mi viejo no, uh-huh. a Garibotti.
1: ¿Vos te acordás quién era Arnaldo Lizazo? Lizazo.
0: Sí.
1: Pues contanos qué le pasó y por qué aparece Arnaldo Lizazo, un pingo en ese momento de necesidad. ¿Cuánto tiempo había pasado de la muerte de Nicolás?
0: A los 2 años más o menos habrán sido.
1: Ajá.
0: Vino... O sea, nos visitaban porque le ayudaban a mi madre con cosas, porque mi madre vivía de coser ropa, lavar ropa, hacía todo ese tipo de cosas.
1: Obviamente la pensión, la pensión de tu viejo
0: no
1: se cobró nunca.
0: No
1: se cobró nunca.
0: No.
1: Ni tampoco le ofrecieron un puesto en el ferrocarril a ninguno de ustedes.
0: No.
1: Está bien, vamos a terminarlo, vamos a hacerlo desaparecer de la faz de la tierra, está bien.
0: Sí, y en el año 58, que es cuando van a Frondizi, es cuando Lizazo le consigue a mi mamá un puesto en el ferrocarril a través de un conocido, ¿no? La verdad que eso ya no lo sé, pero sí sé que Lizazo le consigue para que mi vieja entre al ferrocarril y pueda mantener la casa.
1: Vos sabés que en esa época los puestos en el ferrocarril eran hereditarios. Se jubilaba el padre o quedaba viuda, automáticamente el puesto era de ella. O de un hijo. Con ustedes claro. Eso no se hizo, con ustedes se lo siguió maltratando. Le consigue, pero a ver, tu mamá estaba sola, 6 hijos a cargo, y le llega el desalojo. ¿Por qué le llega el desalojo, verdad?
0: Porque mi mamá no estaba pagando el canon. Mi papá ya no estaba más.
1: Ajá, claro.
0: Y como todavía había compañeros en el ferrocarril, le seguían pasando donaciones, ponele
1: una vaquita.
0: Mi vieja pague, claro, el cano.
1: ¿No te acordás con qué banco era la deuda, no? ¿Que era con el banco hipotecario?
0: No. Directamente se pasaba en la estación de Ulomne.
1: Ah, se pagaba directamente al ferrocarril.
0: Sí. Ajá. Directamente al ferrocarril.
1: Tu mami consigue un empleo de archivista en Ferrocarriles Argentinos. ¿Termina ahí, se jubila ahí?
0: Ahí se jubila.
1: Bueno, ahí termina parte del calvario de tu mamá.
0: Sí.
1: Berta, contame lo del árbol que había frente a tu casa. Que no lo podía creer eso. Yo investigando me encontré, me choqué con eso y dije, ¿cómo es esto? ¿Qué es esto? Contame lo del árbol.
0: Nosotros, bueno, éramos chicos y mi papá había plantado un árbol en el frente de la casa y el árbol se había hecho gordo. Y según los vecinos le habían dicho a mi madre que en ese árbol se escondían para tenerlos controlados a nosotros, a los familiares de los fusilados, por si había otra rebelión y nos visitaba gente comprometida con eso.
1: ¿Vos decís que el Estado gastaba guita en agentes de inteligencia que se suben al árbol como unos monos para controlar a ustedes que eran 6 infantes y una mujer?
0: Sí, exacto, así.
1: ¿Y vos tenés noticia de que a ustedes solo fue o al resto también los vigilaron?
0: No, a Garibotti también lo persiguieron, sí.
1: Garibotti, ¿cuántos hijos eran, verdad?
0: también seis, pero eran mucho más grandes que nosotros. Y con ellos lo que hacían era cualquier cosa que pasaba, llevaban preso a los hijos mayores de Garibot.
1: Por la duda.
0: Por la duda. Como a Susana, ¿viste la vida de Susana Valle?
1: Ay, Dios mío. Ay, Dios mío. Los días de los hechos, Delia, que es tu hermana, la envían a un colegio de San Isidro como pupilo.
0: Sí.
1: Para que nadie le pregunte nada.
0: Exactamente, sí.
1: Tuvieron suerte que no los metieron en cana, porque lo único que faltaba es que los metieran en cana. Más maltratados no podían estar.
0: No. Encima fue una historia que se tapó tanto,
1: sí,
0: se escondió tanto, que recién, nosotros teníamos prohibido decir que lo habían fusilado porque no había existido fusilamiento en Argentina según la fusiladora, ¿no?
1: ¿Y cómo habían muerto?
0: Teníamos que decir que del corazón, de cualquier cosa, menos fusilados por la policía de Buenos Aires.
1: Sí, un plomo en el corazón. Le puede ser.
0: Bueno, y no podíamos decir, teníamos prohibido, teníamos prohibido todo. De Perón, Evita, los libros, el decir que lo fusilaron por Perón, y todo lo teníamos prohibido nosotros.
1: Delia, dice la crónica, se casa con alguien que no tenía mucha pertenencia política. Pero después el bichito fue más fuerte y volvió a la militancia peronista, Delia, ¿no?
0: Delia, no, porque no, ella no militó. No.
1: Contame. Sí, dale. ¿Sí qué?
0: Sí, durante la democracia del 83 en adelante, poco más, sí me acompañó a mí a muchas cosas, actividades que hacíamos.
1: ¿Ustedes hicieron presentación en la CONADEP?
0: No.
1: Ah, pues, también, en ausencia se puede juzgar a todos estos tipos que hicieron el crimen este. Contame de la escuela número 7.
0: La escuela 7 de Bulogne. Ahí fuimos nosotros los...
1: Todos los Carranza,
0: Todos los Carranza fuimos, ¿sí? En esa escuela.
1: ¿Y qué similitud pasa en esa escuela con vos y con tu papá?
0: Porque mi papá fue presidente de la cooperadora.
1: Ajá.
0: Y yo también fui presidente de la cooperadora de esa escuela.
1: Esa similitud, dije, puta, el fruto no cae lejos del árbol, El fruto no cae lejos del árbol. Fue un detalle que dije, inclusive, no sé si la información que tengo es bien, él era el presidente de la cooperadora en el momento que la asesinan.
0: Claro. Uh-huh. Porque él entra a la cooperadora de la escuela en el año 54. Uh-huh. En el 55, cuando lo derrocan a Perón, los compañeros que estaban, por ejemplo, mi papá, que estaba prófugo de la justicia, pongámosle, todos esos libros fueron arrancadas las hojas.
1: Sí, eso te iba a preguntar. Resulta que las reuniones que presidió tu papá y las actas que firmó desaparecieron todas.
0: Todas, sí, porque en los libros arrancaron todas esas hojas.
1: Muy bien. ¿A nadie le contaste nunca que a tu papá lo habían fusilado? ¿O alguna vez se te escapó?
0: Sí, en la escuela cuando era chica.
1: ¿A quién le dijiste?
0: a la inspectora.
1: ¿A la inspectora del distrito?
0: Claro, porque no sé por qué antes venían las inspectoras y nos hacían preguntas a cada alumno y qué sé yo, y te preguntaban la afiliación. Y yo inocentemente, o no sé por qué, no hice caso a mi mamá, y le dije, no, sí, mi mamá es fulana de tal y mi papá fulano de tal, pero lo mataron. ¿Cómo lo mataron? Sí, lo fusilaron por peronista.
1: Lo fusilaron por peronista, sí.
0: Lo y entonces...
1: ¿Qué edad tenía Berta en ese momento?
0: Y habré tenido 9.
1: ¡Qué linda! ¡Qué linda! A mi papá lo fusilaron por peronista. ¡Qué linda! Para comerte a beso.
0: Esa frase la tengo desde chica.
1: ¿Y se te piantó otra vez?
0: Y sí, y la citaron a mi mamá. Bueno, pobre mi madre.
1: Otra vez se te piantó. Que también lo fusilaron por peronista. ¿Te acordás cuándo?
0: Ay, no. No
1: te
0: sé.
1: Muestran un recorte con la muerte de Ernesto Guevara.
0: Ah, sí, sí, sí, sí, sí, sí. Es la hija de un médico.
1: Ajá.
0: Compañera de la escuela. Ah. Y el papá le dice a la Vilma, se llamaba, era mi compañera de la escuela.
1: Ajá.
0: Y lleva un recorte del diario y me dice, mirá, ¿a quién mataron?
1: Lo fusilaron a Mega Guevara.
0: Le digo, mira, si sabes que mi papá estudió con él, me dice.
1: Ah, jodeme. ¿Qué? ¿Nicolás o el papá de Vilma?
0: No, el papá de Vilma.
1: El papá de Vilma, que era médico como el comandante Guevara. Listo, sí.
0: Exacto. Y sí. Y había estudiado con él.
1: Ajá.
0: Entonces el papá le había dicho, mostrarle a tu compañera.
1: Ajá.
0: Y me mostró.
1: Ahí se te escapó otra vez de que a tu papá lo habían fusilado por peronista.
0: Sí. Y nosotros, por ejemplo, hicimos creer que estábamos cambiando figurita del álbum de, ni me acuerdo qué personaje sería. Y como estábamos en el baño con un secreto ahí, le dijimos a la compañera, no, estamos cambiando la figurita.
1: ¿Verdad? ¿Qué pasaba cada 9 de junio cuando ustedes querían rendirle homenaje a tu papá, a donde estaba enterrado?
0: Ah, estaban los... ¿cómo se dice? La montada.
1: La montada, la montada. Sí, sí. Para sí, 6 sí, pibes sí. Y una viuda, la montada.
0: Sí.
1: ¿Qué? Toda la provincia de Buenos Aires siempre, ¿no?
0: Sí, inclusive en el cementerio, en el monolito de Suárez, donde lo fusilaron, y en todos lados, y la policía no te dejaba hacerlo.
1: Ah, a ver, que cuando ustedes, ¿cómo era el derrotero? ¿Ustedes primero iban a Suárez y después iban al cementerio?
0: Sí, o al revés.
1: ¿Y ahí en los dos lados estaba la montada?
0: Siempre, siempre, sí, sí, sí.
1: ¿Vos no te acordás si era un uso excesivo de la fuerza, si eran 2, si eran 10, cuántos eran?
0: No,
1: no te acordás. Pero era un despropósito, era un despropósito que estuviera la montada.
0: Sí. Sí, sí.
1: ¿Alguna vez tuvieron un incidente con los de la montada?
0: No, yo no.
1: Ajá.
0: Ah, no, acá mi hija me recuerda cuando nos conocimos con Susana Valle.
1: ¿Qué pasó?
0: Nos conocimos en el monolito de Suárez.
1: El monolito de Suárez, sí.
0: Sí, estábamos en un homenaje y en realidad íbamos a un homenaje de acá de San Luis, pero yo ya era grande, ya estaba Cámpora, ya estaba Gabino como intendente.
1: Después hablamos de Gabino.
0: Sí, y nos encontramos en un homenaje. Yo iba con iba con la gente de la militancia.
1: Ajá.
0: De San Isidro. y Susana ya estaba allá en el monolito. Cuando nosotros íbamos llegando, que éramos los últimos que llegábamos, hubo un enfrentamiento ahí en el monolito. Bueno, no sé. Y entonces yo quería llegar igual. Me dicen, está Susana allá. Yo quería llegar igual porque quería verla, quería conocerla. Yo tendría 17, 18 años, quizás menos, no me acuerdo. Y estuvimos ahí refugiándonos detrás del paredón hasta que pudimos llegar a saludarla a Susana, porque estos tipos que habían venido a intimidarnos se fueron.
1: Berta, vos en el 73 laburaste en la campaña de Cámpora, ¿verdad?
0: Sí, señor, porque hice la campaña de Norberto Gavino.
1: Norberto Gavino, Norberto Gavino, ¿quién es? ¿Y qué es? ¿Qué es? Porque Gavino también estuvo en el basural.
0: Claro, se salvó esa noche. Era compañero de mi papá, él.
1: ¿También ferroviario o compañero de militancia? No, compañero de militancia.
0: Sí, de militancia. Y después llegó a ser en el 73. Llegó a ser el intendente en San Isidro. Y ahí lo acompañamos con mi hermano Carlos, ¿sí? Con la juventud peronista.
1: Berta, qué lindo que haber hablado con un cacho de historia y un pedazo de historia, con todo respeto te digo, uh-huh. ¿Y cómo ves al peronismo hoy?
0: Mira, lo veo como que se pelean demasiado y acá es cuestión de unirse. Como decía el general, viste, si nosotros nos dividimos, ellos nos van a pasar por encima.
1: Pero vos no crees, esta es mi opinión y no quiero hacer tendencia. Yo digo que en este momento falta conducción, que Cristina no está para conducir al peronismo. Gracias, Cristina, por todo lo que hiciste. Gracias, señora. Usted es una política bárbara. Jubílese. Porque por empezar, habría que haber una gran purga en el peronismo y rajar a todos los que llegan en nombre del peronismo: Scioli, Jaldo, Jalí, Cuéider, Pichetto, y que no tienen absolutamente nada que ver con el peronismo. Absolutamente nada que ver. Habría que hacer una gran purga, y aunque quedemos 10, bueno, quedamos 10, pero quedamos 10 legítimo, quedamos 10 con él. Y no me venga con ¿quién tiene el peronómetro? Yo tengo el peronómetro. Si vos sos un traidor, no podés esperar esto. Si vos estás de acuerdo con que le saquen los remedios a los enfermos de cáncer, vos no podés esperar esto.
0: Y vos fíjate ¿En qué soledad nos encontramos hoy nosotros, por ejemplo? O sea, te digo, por la causa nuestra, ¿no? Que estamos justamente por llegar al juicio este de la verdad. Y el único respaldo que tenemos por el lado del peronismo, que está continuamente acompañándonos, es Fernando Balmarini y Leonardo Grosso. Que son como compañeros que están todos los días preguntándonos que cómo estamos, porque la verdad esto, viste, nos lleva a ese sentimiento de no sé cómo explicar.
1: Qué gran tipo que es el Pato Galmarini, qué gran tipo.
0: Bueno, él está en contacto continuo con nosotros.
1: ¿Por qué no revienta al pueblo argentino y lo saca patadas a Milei cuando hemos volteado gobierno por mucho menos que esto?
0: Por mucho menos.
1: A Ilia lo rajamos por nada. A De la Rúa, la crisis del 2001 no era ni parecido a esto. Estábamos fenómeno en el 2001 comparado con esto. ¿Por qué pensás que hay tanto adormecimiento de la gente?
0: Yo creo que este fue un trabajo que se hizo, bueno, tampoco quiero echar culpa, ¿no? Porque también la tendríamos nosotros.
1: Y nosotros tenemos la culpa terrible de haberlo tenido Alberto. Tiene una culpa terrible. Terrible. Milei está donde está por culpa nuestra.
0: Claro que hay que hacerse cargo. Sí.
1: ¿Y por qué estamos adormecidos, Berta, para vos?
0: ¿Cómo?
1: ¿Por qué estamos adormecidos? ¿Por qué estamos bancando la que venga, que nos estén hablando en buen romance, que nos estén tocando el culo a cada rato y decimos, hay que esperar, hay que esperar?
0: No, yo creo que ya no es tiempo de esperar, pero ¿qué pasa con nosotros? Que esta juventud que una vez puso los huevos sobre la mesa y se la jugó completa, no está, estamos viejos. ¿Y qué hacen los hijos de puta? Nos cagan a palo en el Congreso. ¿Dónde está la juventud que tendría que estar respaldándonos? No, pará.
1: Es que sabes que...
0: A Cristina, ¿qué quilombo se va a armar?
1: No, no sé, yo estoy esperando a hacerme quilombo.
0: Yo
1: estoy esperando, che, avísenme cuando se arme el quilombo. Vos sabés que yo... yo tengo una crítica y una visión muy... yo soy muy extremista, ¿no? Para mí es blanco-negro, no hay grises. Y tiro mucho la bronca de que haya habido 5 millones de tipos en la calle recibiendo a 11 tipos que ya juegan a la pelota, que juegan a la pelota, y no haya 1000 tipos en la manifestación de los miércoles. ¿Qué es más importante, el Dibu Martínez o el viejo ese que laburó? Y digo viejo desde mi condición de viejo, yo tengo 77 años, del viejo que ese que laburó toda su vida y ahora como gana 400 lucas por mes va a reclamar y encima lo cagan a palo. Entonces, ¿dónde estamos? También, a ver, lo que hicimos en los 70, y yo fui parte de los 70, estuvo mal, hicimos todo mal. Se consiguió el objetivo, se volvió a la democracia, pero hicimos muchas cosas mal. Por ejemplo, haber reconocido la preponderancia que tuvo Montonero, cuando Montonero lo único que era una asociación ilícita para secuestrar gente para beneficio de ellos. Pues vos fíjate, la cúpula de Montonero está toda viva, la cúpula del ERP, todo muerto. Por algo será, por algo será. Pero sí, loco, sí, a ver, no hay, es que no hay futuro, no, acá hoy estamos en el dicho de que no hay mañana, no hay mañana, y el hecho de que vos te podés salvar sola, no, nadie se salva solo.
0: Nadie se salva solo. No.
1: ¿Verdad? ¿Está bajo ahí? Sí, está bajo porque sí, te está soplando. ¿Te dejo descansar un ratito?
0: Bueno, dale.
1: Dame con bajo. Te dejo descansar, eso no significa que te haya liberado.
0: Bueno.
1: Dame con bajo.
2: Hola, Néstor.
1: Hola, Majo. Lo mismo que le dije a Berta, muchísimas gracias por haberme dedicado el tiempo este. Para mí es un orgullo enorme. Le decía recién a Berta que no me ha pasado de estar nervioso en una entrevista. Y ya estoy nervioso. Ustedes son en el buen sentido de la palabra, me han puesto una presión que no puede ser, mira. Majo.
2: No, gracias a vos y a toda la audiencia que se permite también, ¿no?, escucharnos y también tocar esta historia que muchas veces, viste, no se toca.
1: Yo le decía recién a Berta que Operación Masacre debería ser de lectura obligatoria en la secundaria.
2: Sí.
1: Porque.
2: Sí.
1: Pues la derecha mata. A ver si lo entendemos. La derecha mata. Listo.
2: Sí.
1: Listo. Más claro, imposible. Yo digo siempre que el ejemplo de las tuercas es lo más gráfico. A la derecha aprieta, a la izquierda afloja. Listo, ahí está como es la derecha. La derecha mata, como mató a tu abuelo.
2: Sí, tal cual.
1: ¿Y cómo es llevar el peso? Porque hoy lo vemos a Nicolás, y Nicolás es un ejemplo de militancia. ¿Cómo es llevar el apellido Carranza, Majo?
2: Y es una responsabilidad, no solo por el apellido Carranza, sino por la historia en general. Yo acompaño a mi vieja y a todos sus hermanos de lucha, que son los otros hijos de los fusilados, desde prácticamente que nací, y ellos me conocen a mí de bebé. Así que imagínate que dentro de esta nostalgia, porque por supuesto causa nostalgia, y toda esa lucha que yo fui palpando de pendeja, tengo una responsabilidad tremenda de seguir levantando estas banderas, porque es una historia que hay que contarla, y como vos decís, lucho mucho porque sea contada en las escuelas, porque todos los compañeros, y sobre todo los nuestros, ¿no?, también levanten esta bandera sin que les pese.
1: Vos sabés que yo di una charla el 24 de marzo del año pasado en una escuela secundaria, y hablé de los fusilados del basural de José León Suárez. Y ninguno de los pibes que estaba ahí sabían la historia esa.
2: Ninguno.
1: 32 que me estaban escuchando y decían, ¿y cuándo pasó? ¿Es cierto esto? No se ve nadie. Y
2: vos sabés que eso le pasa mucho en San Martín, en las mismas escuelas de San Martín. Ajá. Y que por ahí son escuelas de alrededor de los basurales de José León Suárez. Y la gente no sabe que ahí mataron personas.
1: Nos estamos equivocando groseramente en la comunicación. Le estamos dejando a la derecha que comuniquen ellos, que saben comunicar muy bien, saben comunicar muy bien. ¿Le estamos dejando ganar la batalla cultural?
2: Y yo tengo esperanza, soy todavía joven, es como, yo la sigo peleando. Sé que, y entiendo cuando Berta o la gente de la generación de ustedes, ¿no?, ya se ven como abatidos por esto, pero yo la voy a seguir peleando, y sé que hay otros compañeros que también, sí, pero estamos flojos.
1: Yo, permítame corregir la compañera, el día que me sienta abatido me tiro bajo un tren, Yo todavía... Yo todavía la quiero pelear. Y la peleo. Lo que pasa es que tampoco me ayudan los de arriba. Porque recién estaba hablando con Berta. Vos hablás de peronismo, y el ejemplo de peronismo más cercano que tenemos fue el burro de Alberto Fernández, y te dicen, no, déjame de joder.
2: Y la tenemos difícil.
1: Majo, vos que sos... de una generación que, ¿sabés lo que? Vos tenés que... La única diferencia entre vos y yo es que vos tenés más futuro que yo. ¿Vos crees que Axel es la única bala de plata que tiene el peronismo? ¿O tenemos alguna otra bala de plata?
2: Es una pelea de discusión que tengo con Berta, justamente. Para mí sí. pero bueno, también abierta a que aparezca, ¿no?, una figura pesada, ¿no?, más fuerte, entre la base. Me gustaría también, pero creo que, si vos me decís hoy, y sí,
1: vos sos muy niña, pero uno de los defectos que tiene el peronismo es que el peronismo nunca dejó herederos. Aquella frase de Perón, muy linda, un hijo heredero mío es el pueblo, muy linda. Pero después fue para cagada, porque después de Perón la tuvimos Isabel, mamá. Después de 12 años de kirchnerismo y pasarla fenómeno, el candidato era Scioli.
2: Sí. Scioli.
1: Déjame, déjame de joder. Y después de Alberto Fernández, el candidato era Massa, uno salido de la UCD. A ver, cortémosla con la negrada y pongamos al menos, si bien no es un peronista de cuna, Axel, pero más o menos se la está defendiendo bien en la provincia de Buenos Aires.
2: En la provincia, tal cual.
1: Así todo, yo quiero interna, que se presenten todos.
2: Sí, eso también.
1: Que se presenten todos. Pero no quiero más dedo. No quiero más dedo. El sabio dedo era el sabio dedo de Perón. El sabio dedo de Cristina parece que no es el sabio dedo.
2: Me parece. Y pasa que no. ya creo que con la práctica no que tenemos que aprender algo, ¿no? Pero bueno.
1: Majo, en tu persona, vamos a seguir en contacto, vamos a seguir en contacto. Yo quiero encontrarme con Berta, darle un abrazo y comerme la beso. Vamos a seguir en contacto.
2: ¿Puedo pasar un poco las actividades que tenemos?
1: Pero usted tiene la obligación de pasarla, a ver.
2: Okay. Bueno, estamos con el inicio del juicio que todavía no tenemos fecha. Pero sería ahora a mitad de junio.
1: ¿Juicio contra quién, Majo?
2: Va a ser el juicio de la verdad para que estos crímenes, después de 70 años, sean declarados lesa humanidad.
1: Ajá, bien.
2: Por supuesto, contra nadie, porque están todos...
1: Están todos muertos. Bien sí, muertos están
2: estos. Y encima vivieron felices y contentos. Sí. Pero bueno... después vamos a tener el acto del PJ de San Martín en los basurales de José León Suárez.
1: ¿Cuándo?
2: El 9, el día 9. De la resistencia.
1: ¿A qué hora?
2: A las 14.
1: 14 horas en los basurales, donde está el monolito.
2: Donde está el monolito, sí.
1: Entonces 14 horas el día 9 de junio, donde está el monolito en los basurales de José León Suárez.
2: El 10 hacemos homenaje a los familiares. Ajá. Porque a ellos los terminan fusilando en la madrugada del 10.
1: Sí, sí.
2: Mismo en los basurales también. Siempre esa nos suelen acompañar algunas organizaciones sociales, pero es más, de los familiares.
1: Ajá, esto es de los familiares. Igual se acopla el que quiere.
2: Sí, por supuesto, siempre invitamos al que lo sienta, sienta. Ajá. Sí. Ese va a ser también a las 14 y después tenemos el 13 que se va a hacer un mural acá en donde vivió Nicolás Carranza y Francisco Gariboti, justo en la pared donde era la casa de Nicolás Carranza. Se va a hacer un mural.
1: Para Majo, ¿qué? ¿Eran linderos Carranza con Gariboti?
2: Yo vivo en el mismo lugar. Carranza vivía en una esquina y Francisco sobre la otra calle enfrente.
1: Ajá, listo, dale. Okay.
2: Justo la calle se llama Pasaje Carranza y Guayaquil.
1: ¿Y el mural dónde se va a hacer? ¿En la casa de Carranza? Ahí. ¿En tu casa?
2: Sí.
1: Okay. Esto va a ser el 13 del 6, ¿a qué hora?
2: Entre las 11 y 14 horas.
1: ¿Va a haber muralistas o cada cual va a poder aportar una pincelada?
2: Va a haber muralistas, pero también los compañeros que quieran van a hacer el cierre.
1: Ah, ok. De más está preguntarte si vos estás militando el peronismo. Obviamente sí. Ahora decime que sos libertaria y me agarro un ataque y me quedo sin cuaca nomás. Vos sabés, Majo, te voy a contar el derrotero cómo llegué a ustedes.
2: Contame.
1: Hay una compañera de Rosario, que yo digo que es mi corresponsal en Rosario, que se llama Moira Tos, que consiguió el contacto de Vichy López.
2: Sí, gran compañera.
1: Y Pichi López le pasó a Moira el contacto de ustedes y Moira me pasó el contacto a mí. O sea que fue un derrotero, pero el resultado es hermoso, maravilloso. Las quiero mucho a las dos. Las quiero mucho a las dos. Por favor, hacerle llegar mis respetos y mi admiración a la viuda de Carranza y a los hijos de Carranza, de Garibaldi, digo, y a todos los que estén ahí. Es lástima que no puedo hacer más que esto. No puedo hacer más que esto. Darlo a conocer, darle difusión. Sí te digo que vos tenés mi número. Los micrófonos de la radio, los días martes en el horario mío, están siempre abiertos para ustedes, siempre. Entonces, si me querés comunicar alguna actividad, si me querés comunicar alguna novedad, esto es de ustedes, esto es de ustedes. Yo tengo los micrófonos nada más, pero lo importante son ustedes, que son los que hacen. Yo tengo los micrófonos, nada más. Majo, un abrazo enorme, un beso de lo más sentido desde del corazón. Y yo le comentaba a Berta que hay cierta similitud. Yo tengo un hermano desaparecido, yo me tuve que exiliar del país y por eso medio sé lo que vivieron ustedes. Un abrazo grande, las quiero mucho y gracias por haber participado del programa.
2: A vos, Néstor, y bueno, y a todos. Y que y quede bien claro que, a pesar de todo, no nos han vencido.
1: No, ni mierda. ¿Qué? No.
2: Acá vamos a seguir.
1: No, tenemos cuerda para rato. mi nieta tiene 9 años, le canta la marcha peronista y te pone los dedos en B. Así que son las futuras generaciones. Nena, gracias por la emoción que me dieron. No soy un tipo de emocionarse fácil, soy de duro para arriba, pero hoy con ustedes me temblaron las piernas. Beso grande y estoy a su disposición,
2: Un abrazo. Un abrazo y muchas gracias.
1: No, nada, el agradecido soy yo totalmente. Y un abrazo grande a Berta.
2: Bueno.
1: Gracias, Majo.
2: Chao, abrazo.
1: Beso.
2: Gracias. Chao, chao.
1: Ah, amigo. Berta Carranza y Majo Carranza. Hija y nieta de Nicolás Carranza, uno de los tantos fusilados en los basurales de José Luis Suárez en la Revolución Fusiladora. Esto es un parte de historia que no la podemos olvidar. No la podemos olvidar porque si no nos va a parecer que Villarroel tiene razón. No la podemos olvidar porque si no vamos a creer que la visita a los genocidas estuvo bien. Y no la podemos olvidar porque vamos a creer que si hubo 30.000 desaparecidos, algo habrán hecho. No podemos olvidar la historia. Si nos olvidamos la historia, las mismas bestialidades, barrabasadas y cagadas que hicimos anteriormente, las vamos a volver a repetir. Es tan cruel el fusilamiento de Nicolás Carranza como haberle sacado los remedios a un tipo enfermo de cáncer. Es tan cruel haberlo matado a Garibaldi con 2 tiros en la espalda como de financiar una universidad. Julián, con la disculpa del caso, ¿querés hacer un corte? Vamos a un corte y Julián Meneses Oblea va a hacer un cortecito y después seguimos.

Bueno, volvimos. Volvimos, hubo que respirar fuerte aire. No sé ustedes, pero para mí fue una nota dura, dura. Recuerdo las actividades de los familiares de los fusilados en José León Suárez. El 9-6 a las 14 horas van a estar en el monolito donde los fusilaron. El 10-6 se van a reunir las agrupaciones con los familiares. Y el 13-6 se va a hacer un mural en la casa de Nicolás Carranza, que va a empezar a las 11 y va a terminar más o menos la actividad a las 14 horas, donde va a haber muralistas, pero se va a permitir la participación del público. Bueno, vamos a hablar de un simpático personaje, integrante de La Libertad Avanza, que se llama Facundo Leal. Facundo Leal. Facundo Leal es el expresidente de ARSAT, al cual le secuestraron en la casa elementos de espionaje, equipos profesionales de espionaje. Este tipo fue integrante, fue funcionario de Milei, donde la moral era la política de gobierno. La moral. Acá en Palermo se le secuestró una valija de caja estanca marca Panaro y 19 equipos de espionaje. Estos equipos estaban destinados para registrar audios y videos simulando ser objetos cotidianos como un bolígrafo. Mira vos, el chabón te ponía la lapicera arriba de la mesa y te grababa. No está al alcance de cualquiera eso, ¿eh? No está al alcance de cualquiera. Lentes de sol, llaves de auto, todo eso estaban disimulado en los micrófonos. También le secuestraron un teléfono satelital marca Iridium 9555 que te garantiza la conexión en cualquier lugar del mundo. Vos estás en el desierto del Serengeti, sacás el teléfono,

y llamás a Radio Municipal pidiendo un tema. Otro elemento hallado es un inhibidor de señal que bloquea e incomunica dispositivos móviles, Wi-Fi y GPS. Bien, aparte a este buen señor, le encontraron en la casa 300 gramos de ketamina. La ketamina es una merca que te pega, te rompe el cerebro en 15 minutos. Cristal MDMA, que es veneno, 70 pastillas de MDMA y una cantidad no precisada de cocaína. Pero además, a este buen señor le encontraron $650,000 en efectivo. Entonces son los dólares que Caputo quiere que saquen del colchón. ¿Quién no tiene $650,000 en la casa? Vamos. A todo esto dijo que la merca esta que tenía era para consumo personal. Viste que la tenencia no está penada. Me dijo, no, todo eso es para mí. Hermano, te da con esto, no duras 2 segundos. En simultáneo se realizaron operativos en Mendoza, en una quinta que posee este muchacho Leal, en Mendoza. ¿Qué encontraron? Encontraron $1,700,000. Sumale 650 que habíamos encontrado a 1,700,000. Ya pasamos los dos lopas. Digamos todas las cosas como son. Quien lo puso a dirigir el SAT fue Alberto Fernández. Pero lo confirmó en su cargo Javier Milei. Entre los dos no haces uno. En la gestión lo puso Alberto Fernández, pero lo confirmó en la gestión Javier Milei. Era el titular del ARSAC. Y el Orsana, pasa bajo el radar de este muchacho Leal un tal Gerardo Boschín, que es el presidente de Trenes Argentinos. Están los dos hasta las orejas con este asunto de la merca, la guita y todo eso. Estos habían formado una banda que la llamaban los mendocinos, que no son ingenieros, científicos, no son un carajo. Son contadores, abogados y expertos en licitaciones. Después, viste, la licitación era la que se ganaba toda el amigo de Cristina. Bueno, esto no importa, ¿eh? La justicia ejecutó en Mendoza 3 allanamientos. En la casa de Leal, en la casa de Boschín y un tal Andrés Navarro que aparece ahora. Todos en barrios privados, en el barrio privado de Albián y Las Candelas. Ahí tenés otro ejemplo de la moral que puso Milei como política de gobierno. Ahí la tenés. La moral que puso Milei en la política de gobierno también está representada en la no presentación, de la declaración jurada de Manuel Adorni. Porque tendría que haber presentado la declaración jurada. Está bien, tiene tiempo hasta el 31 de julio. 31 de julio que se lo dio Milei, porque Milei cambió la fecha, que era el 30 de mayo,
al 31 de julio, para dibujarla como puedan. La moral como política de Estado me hizo acordar a cómo definía Orwell en el libro 1984 las siete fases hacia el totalitarismo. Fase 1, empobrecer la lengua. Fase 2, destruir los lazos sociales y familiares. Cosa que pasa hoy. Porque aunque el gobierno diga que el femicidio no existe, tenemos una mujer muerta cada 31 días. Fase 3, abolir la verdad. Abolir la verdad. Lo que se inventó como la posverdad. No, la verdad es una sola. Te mienten cuando te dicen tenemos superávit fiscal. Te mienten. Te mienten cuando te dicen tenemos exceso de reserva. Te mienten. Te miente Caputo cuando te dice el consumo está en su máximo esplendor. Te mienten. Te mienten cuando te dicen inversiones. Vino una puta inversión. Al contrario, se están yendo. Se fue Nissan, se fueron John Fuchs. Tenemos inversiones negativas. Son más los que se fueron que los que vinieron. Te mienten cuando dicen se vienen los 18 meses mejores de la historia argentina. ¿Cuándo mierda llegan los 18 meses? ¿Cuándo llegan, loco? Primero iba a ser en abril, después fue en mayo, después fue en junio, y ahora te dicen en septiembre, y algunos te dicen después de fin de año. Fase 4, suprimir la historia. Suprimir la historia. Porque la historia, ¿qué nos cuenta? La historia nos cuenta que ya este plan que está implementando el psiquiátrico lo puso en vigencia Martínez Dio y no funcionó. Lo puso en vigencia Menem y no funcionó. Uy, dije Menem, qué boludo. Lo puso en vigencia Macri y no funcionó. Y ahora lo está poniendo en vigencia Milei y tampoco funciona. Tampoco funciona. Ya no hay plan económico. Ya no hay plan económico. Si el ministro de Economía tiene la guita fuera del país, listo, no hablemos más. Si el ministro de Economía dice, yo hice todo lo que se podía hacer de la economía, ahora le toca la parte de la política, ya no hablemos más. Suprimir la historia. No es que no nos acordemos ni quiénes somos, que no nos acordemos de dónde venimos, que no nos acordemos de los orígenes. Más o menos todos los que tienen mi edad vienen de una familia donde el padre se rompía el culo laburando y la madre dejaba la vida en la casa cuidando a los hijos y manteniendo el hogar. No. Yo ahora manejo un Uber y soy un emprendedor. ¿Qué sos? Manejo un Uber, soy emprendedor. No, boludo. No, boludo. Emprendedor me da empresa. Y cuando vos te enfermas, la empresa sigue funcionando igual. Y cuando vos te enfermas de Uber, no cobras un mango. Y si te pensás que sos un emprendedor y decís, yo soy mi propio patrón, me pongo los horarios, porque andás con una mochila al hombro, sos el campeón de los boludos. Porque mañana cuando estés pedaleando o estés en la motito y te tire a la mierda un auto, te va a pagar Magoya. Y si vos tenés una empresa, serías un emprendedor. Con lo mínimo tenés una tarjeta Platinum de Medicus. Y no que te van a atender en el hospital público cuando te revoleen. Negar la naturaleza.
Esto fue escrito hace años, ¿eh? Parece que lo escribieron ayer. No existe el cambio climático. ¿Cómo no existe el cambio climático? No, no existe. Bueno. Fase 6. Propagar el odio. Nosotros no odiamos lo suficiente a los periodistas. ¿Y a quién querés que ame? ¿A Majul? Que a consecuencia del asesinato de Agustina, dijo, una nena de 14 años, con 7 perfiles de Instagram, raro. Así que porque la nena de 14 años tiene 7 perfiles de Instagram, es suficiente motivo para matarla. Y tiene la pollera muy corta. Y la matamos. ¡Ah! El odio, el odio. Este tipo llegó a decir que la tasa de natalidad mundial, mundial, bajó por culpa de la ley del aborto y de los gays. Por culpa de la ley del aborto y de los gays. Y se la agarró con una periodista que es bastante gorila, gracias a Dios, que es Débora Plager, porque banca el aborto. Porque banca el aborto. Legislación de aceptar el aborto voluntario ha salvado un montón de vidas de mujeres. De mujeres, negro. Vos, yo, él, el de enfrente, todos venimos de una mujer. Todo. Hasta Jesús vino de una mujer. Necesitó un vientre materno para nacer. Y la fase 7 es aspirar al imperio. Expandir el control de tal manera absoluta y permanente. El poder ya no es un medio para lograr el fin. Hay que tener poder absoluto sobre el cuerpo y la mente, que es el fin mismo de lo que busca el totalitarismo. Fíjate si encontrás algún parecido con lo que se nos está pasando hoy. Fíjate. Fíjate si encontrás algún parecido. A mí me da que hay mucho parecido. Me da que hay muchísimo parecido. Noticia de la semana para darle un fin. Esta semana cerró Granja Tres Arroyos, 950 despidos. Farmacia del Doctor Ahorro, 330 despidos. Complejo Ensemble, 101 despidos. Sucursal del Banco Superville, 85 despidos. Grupo Dabra, Dexter, 53 empleos. Parece que no nos vamos para arriba como pedo de buzo. Parece que no. Chicos, muchísimas gracias por haberme prestado la oreja. Espero que el programa de hoy les haya sido tan emotivo, tan fuerte como fue para mí. Gracias a la primera hora que manejó los controles Julián Meneses Oblé. Gracias en la segunda hora lo manejó Jorge Vázquez. Gracias a las autoridades de la radio que a pedido mío me permitieron que el programa no tuviera el corte habitual de las 4, sino que siguiera en forma continua. De nuevo, agradecimiento generoso y amplio para todos los oyentes. Agradecido que fue a los operadores, agradecido que fue a la autoridad de la radio, agradecido que fueron a los oyentes.
Los espero el martes que viene de nuevo de 15 a 17 por la radio municipal 89.5. Radicado se fue, llévatelo, Jorge.

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1: Buenas tardes, General Rodríguez y Zonas Aledañas. Nuevamente nos encontramos aquí en la 89.5 por la FM Municipal de General Rodríguez. Gracias a Jorge por hacernos el aguante y a las autoridades por permitirnos hacer este programa que dimos en llamar Tratar de Estar Mejor, donde hablamos de alcoholismo, enfermedad física, mental, emocional y espiritual. Hoy nos encontramos nuevamente con Miriam. Buenas tardes, Miriam.
2: Hola, ¿qué tal? Buenas tardes, ¿cómo están todos? ¿Cómo los está tratando el frío?
1: Bueno, Tratar de Estar Mejor es el programa de Grupo 3, Legado de Alcohólico Anónimo de General Rodríguez. Te vamos a pasar días y horario de nuestras reuniones, que son libres, gratuitas y confidenciales. Y bueno, Miriam en su mensaje también va a dar día y horarios de el grupo de Al-Anon, que también funciona acá en General Rodríguez. Pero primero presentarme, que yo soy Alejandro, enfermo alcohólico, enfermo emocional, neurótico, y por obra y gracia de un poder superior, como yo lo concibo, que para mí es Dios, estoy sin alcohol y estoy acá tratando de pasar este mensaje de Alcohólico Anónimo para toda persona que está sufriendo con el alcohol, que hay un lugar, existe un lugar para detener la ingesta del alcohol primeramente, para detener el sufrimiento que conlleva a la bebida del el alcohol y la sustancia. Repaso nuestro preámbulo, que dice que Alcohólicos Anónimos es una comunidad de personas que comparten su experiencia, fortaleza y esperanza para resolver su problema común y ayudar a otros a recuperarse del alcoholismo. El único requisito para ser miembro de Alcohólicos Anónimos es querer dejar de beber. Para ser miembro de Alcohólico Anónimo no se pagan derechos ni cuotas, nos mantenemos con nuestras propias contribuciones. Alcohólico Anónimo no está afiliado a ninguna secta, religión, partido político, organización o institución alguna. No desea intervenir en controversia, no respalda ni se opone a ninguna causa. Nuestro objetivo primordial es mantenernos sobrios y ayudar a otros alcohólicos a alcanzar el estado de sobriedad. Bueno, dicho, como siempre aclaro, a información por el anonimato, yo mi parecer, el punto de vista que doy acá es personal, no como un alcohólico anónimo todo. Lo que vivo, lo que cuento acá es mi propia, lo que me pasó con el alcohol, lo que tuve que hacer en los grupos, como lo que tuve que hacer, lo que me pasó, lo que tuve que hacer y cómo estoy ahora. El grupo de delegados funciona martes y jueves, o sea, hoy estamos en la parroquia de Malvinas, Sargento Cabral 585, de 18:30 a 20:30. Nuestros teléfonos son, es el 11 35 95 17 35. Viernes, domingo y lunes en el Club de Leones, Carlos Pellegrini 546, también 18:30 a 20:30 horas, para toda persona que está sufriendo con el alcohol, que tiene un familiar, amigo, esposa, esposo, hijo. No hay edad ni límite para aquellos que se quieren reencontrar con la vida. Así que bueno, le doy el paso a Miriam.
2: Bueno, gracias, Ale. Bueno, y nosotros estamos como grupos de familia Al-Anon en el distrito Centro Oeste. Si querés participar en algunos grupos, por ejemplo, hoy tenemos el grupo de Luján, que cambió su horario y está de 18:30 a 20:30 horas, en Humberto Primo 1282, el grupo Merlo, que está en 25 de mayo 1225, funciona en el horario 19 a 21 horas, y nosotros, el grupo Vivir con Esperanza, está en el Club de Leones, los días domingos de 16:30 a 17:45 horas. Y el teléfono de contacto es el 11 32 73 5414. Y bueno, y nuestro preámbulo, para aquellos que no nos conocen, no nos escuchan por primera vez, dice lo siguiente: los grupos de familia Al-Anon son una hermandad de parientes y amigos de alcohólicos que comparten sus experiencias, fortaleza y esperanza con el fin de encontrar solución a su problema común. Creemos que el alcoholismo es una enfermedad de la familia y que un cambio de actitud puede ayudar a la recuperación. Al-Anon no está aliado a ninguna secta o religión, entidad política, organización ni institución. ni institución. No toma parte en controversias, no apoya ni combate ninguna causa. No existe cuota alguna para hacerse miembro. Alanón se mantiene a sí mismo por medio de las contribuciones voluntarias de sus miembros. Y en Alanón perseguimos un único propósito: ayudar a los familiares y amigos de los alcohólicos. Hacemos esto practicando los 12 pasos, dando la bienvenida y ofreciendo consuelo a los familiares de alcohólicos y comprendiendo y animando al alcohólico. Si sos familiar, si estás sufriendo por el alcoholismo de un ser querido, sea tu esposo, tu pareja, tu compañero de vida, tu hijo, tu hija, un familiar muy cercano, hermana, hermana, padre, madre, no estás solo. Tenés un lugar donde apoyarte, donde compartir tu tristeza, tu dolor, donde a través del programa de 12 pasos vas a encontrar una guía para poder vivir con el alcoholismo, esté activo tu familiar o no. Bueno, y si querés participar en los grupos, puedes entrar al directorio alanon.org.ar. Ahí están los grupos en todo el país, según la zona o la provincia donde estés. Y bueno, y hoy vuelvo a repetir, Grupo Luján, de 18:30 a 20:30 horas, en Humberto Primo, 1282, Luján.
1: Bien, bueno, continuamos con esto de pasar el mensaje a toda persona que está sufriendo, que no sabe que existe un lugar. El Grupo Tres Legados cumplió 15 años acá en la comunidad de General Rodríguez. Y bueno, como decía Miriam, hay grupos de familiares, o sea que la ayuda está, también funciona, paso al chivo, funciona NA, martes y jueves acá en el Club de Leones, para también personas que tengan problemas con la adicción del alcohol y la droga, que se quiera acercar. Están de 18:30 a 20:30 horas. Pero de paso doy saludo a mis familiares, amigos, conocidos, amigos, compañeros de grupo, y a los que nos están escuchando, nos pueden llamar al 11 35 95 17 35 y preguntarnos, hacernos alguna consulta, alguna pregunta. Si no la respondemos acá en el aire, pues la podemos responder por privado, para que se enteren de qué se trata, para toda persona que está sufriendo con el alcohol, que se dé la oportunidad, la misma oportunidad que en mi caso la tuve yo y las personas que quieren, ¿no? Que quieren salir de esta debacle de la enfermedad, que sabemos que está haciendo estrago esta enfermedad con la adicción hoy por hoy, y no es justificarme, ¿no? A mí me tocó, soy portador de esta enfermedad. Yo siempre comparto que a partir de tocar el fondo que no quería, no podía, atenté contra mi vida, el alcohol me derrotó, dice, ¿no? Nuestros pasos, porque la comunidad de Alcohólico Anónimo es un programa espiritual, no religioso. Separamos eso, es libre, gratuito, confidencial, es gratis. O sea, a lo que vamos y siempre hacemos hincapié es que no tengas vergüenza, no tengas remordimiento, culpa, para que te llegues y te dé la oportunidad de salir de esta enfermedad profunda del alma. Miriam, habíamos tocado, estamos como siempre, vamos tocando, la comunidad toca los pasos mes a mes, ¿no? El primer paso habla del alcohol, el segundo de nuestro sano juicio, el tercero de la buena voluntad, y después hay 7 pasos que son inventario, el cuarto, el quinto, el sexto, el séptimo, el octavo, el noveno, hasta el décimo, son todos inventarios, son 7 inventarios, y nuestros pasos de 12 pasos, ¿no? Y en este mes estamos en el sexto paso, que dice: estuvimos enteramente dispuestos a dejar que Dios nos librase de nuestro efecto, o sea, un poder superior. ¿Qué tiene que ver con esto para mí, ¿no? Para Alejandro, esto de los efectos de carácter? Creo que tiene que ver con la esencia de cada ser humano, y no es temperamento, es su manera de ser, su manera de comportarse. Y yo, como siempre digo, lo identifiqué a través del tiempo y con los pasos y con los grupos y compañeros en Alcohólico Anónimo. ¿Querés hablarnos un poquito vos de
2: Sí, no, bueno, estuvimos enteramente dispuestos a que Dios eliminase a todos nuestros defectos de carácter, ¿no? Qué difícil los defectos de carácter, ¿no? Bueno,
1: yo no los tengo, no los tenía.
2: Este paso nos lleva a la reflexión, ¿no? De que empiece por mí, decimos en el Anón, ¿no? Poder reconocer estos defectos de carácter, ¿no? Hacer ese examen de inventario que vos decís interior, ¿no? De cómo llegamos hasta acá después de la aplicación de un cuarto y quinto paso, ¿no? Y cómo estamos nosotros, ¿no? Si fue ese cuarto paso verdadero o mentiroso, ¿no? Que a veces no nos hacemos.
1: Me la comé para mi lado.
2: Claro, exacto. Entonces, bueno, importante, ¿no? Poder creer y estar dispuestos, ¿no? Estar dispuesto a que Dios, bueno, ¿cómo entiendo Dios, no? Porque no somos religiosos.
1: Claro.
2: Entonces, ese Dios del que hablamos o que representa que se expresa en la literatura es como cada uno lo entienda, ¿no? El Dios en su entendimiento. Pero bueno, fundamentalmente Al-Anón es un programa espiritual, netamente, donde buscamos eso, el transformar nuestro interior, ¿no? Poder sacar de nosotros esos defectos de carácter que nos vienen, ¿no? Como contagio de la propia enfermedad. A veces nos sentimos un poco como desorientados, un poco como que no sabemos qué hacer, ¿no? Esa incertidumbre de lo que va a pasar, ¿no? No solamente con la vida del alcohólico, sino con nuestra vida, porque ¿qué pasa? Con esos defectos de carácter que tenemos, evidentemente están fundamentados por ahí porque no estás conforme con lo que hace el alcohol, tu familiar, porque no te gusta cómo viene. ¿Por qué? ¿Y cuándo? ¿No? Siempre apunto y siempre quizás apunto al alcohólico y por la obsesión de apuntar o de querer controlar o querer que el alcohólico cambie y no tome más y sea un santo. Entonces a veces no, claro, la obsesión nos lleva a cometer muchos más errores, ¿no? Y en vez de ayudar, no solamente nos perjudicamos nosotros, sino también a todo el entorno, al entorno familiar, ¿no? Vos sabés que la Organización Mundial de la Salud Al-Anón es la única organización mundial que ofrece un programa de ayuda, ¿no? Propio a los familiares y los amigos de los alcohólicos. Ya sea o no que el alcohólico busque ayuda, ¿no? Porque a veces nos puede pasar que nosotros empezamos y el alcohólico sigue en su carrera o no. O muchas veces el hecho de que nosotros empecemos en la comunidad de Al-Anón, en nuestra recuperación personal, hace que nuestro familiar también busque ayuda, ¿no? Y bueno, y reconozca o no la existencia del problema de la bebida, ¿no? Y los miembros en Al-Anón nos dan la bienvenida, nos reciben, ¿no? Y nos dan esa comprensión, ¿no? Por un intercambio mutuo de experiencias, fortaleza y esperanza. El compartimiento de experiencias con el otro, que son similares o no, nos une, ¿no? Como individuos y como grupos, ¿no? Y lo que eso es lo que es Al-Anón, y lo que no es Al-Anón es no es una organización religiosa ni asesora, no es un centro de tratamiento ni está aliado con otras organizaciones que ofrezcan dichos servicios. Los grupos de familia Al-Anón no expresan opiniones sobre asuntos externos ni apoyan empresas exteriores. No, bueno, no se requiere cuota alguna, sabemos que es gratuito y confidencial, ¿no? Y bueno, y eso hace a que lleguemos y podamos practicar junto con otros compañeros esto que siempre decimos, progreso no perfección, porque en realidad lo que buscamos es el progreso a nuestras miserias humanas que a veces tenemos, ¿no?
1: Sí.
2: Porque bueno, esto a veces no tomamos conciencia de lo grave que es la enfermedad del alcoholismo y que no solo afecta al alcohólico, esté en carrera o no, sino que afecta a todo su círculo, ¿no?
1: A todo el miembro familiar.
2: Claro, y trabajo, y relaciones, y todas esas cosas, ¿no? Pero bueno,
1: es un campo de batalla,
2: dice. Es un campo de batalla. Totalmente. Pero bueno, viste, Ale, qué bueno que tenemos los grupos, porque precisamente ahí está nuestro ejército, sí. En los grupos y a través de la práctica del mismo, ¿no? Solo por hoy, un día a la vez.
1: Totalmente. ¿Por qué esto, por qué están los pasos sugeridos de Alcohólico Anónimo, que ahora en este mes, el 10 de junio, va a cumplir 91 años Alcohólico Anónimo en todo el mundo, uh-huh, donde dos alcohólicos, Bill W. y el doctor Vos, se reunieron y en una casa particular y se dieron cuenta que podían, hablando y contándose su sufrimiento, podían detener el alcohol? Y después, bueno, las esposas crearon también Al-Anon. Y bendito sea el programa de Alcohólico Anónimo, ¿no? Porque salva vidas a un montón de personas. Pero ¿por qué nosotros tanta insistencia en que no toque fondo, ¿no? Está escrito en la literatura levantar el fondo a toda persona. Yo inclusive a los jóvenes, porque yo toqué fondo muy grande y la primera vez no me quedé. Pero me tuvo que tocar el fondo para darme cuenta, para querer vivir. Y de esto se trata, vivir con esperanza. Nosotros tenemos ese lema, vivir con esperanza día a día. Y pero yo lo encontré en los grupos, rindiéndome, que no es no es debilidad rendirse, porque yo el otro día compartía, el alcohol me ganó, y quién iba a decir, a mí que no me gusta perder a nada, y me dijeron que el alcohol me había ganado, un líquido, una sustancia, y sí, me ganó. Ahora para empezar tuve que aceptar ese primer paso y después ir despacito y compenetrándome con los compañeros y creyendo no solo en el programa sino en ese poder superior que siempre estuvo. Y para llegar a este sexto paso, dice que estuvimos enteramente dispuestos a dejar que nos liberase de nuestros efectos, sea grupo, y ahí viene la identificación. ¿Soy lo que soy? Sí, soy, porque una literatura por ahí dice, yo soy quien soy. Pero acá en Alcohólico Anónimo me tuve que dar cuenta, soy verdaderamente lo que soy. Quiero, ¿qué quiero ser? Es la palabra mágica. ¿Qué quiero hacer? ¿Qué quiero hacer con mi vida? Y si sigo hundiéndome en el fango con el alcohol, o pedir ayuda, porque ahí viene la verdadera humildad, sinceridad de salir adelante. Y después, a lo que voy, ¿no? A fórmula de pregunta, los efectos carácter no se eliminan por estar escrito de la noche a la mañana, hay que trabajarlo.
2: Sí, tal
1: cual. lento, despacito, día a día, escribiendo con los compañeros. Y yo lo pude poner en práctica, inclusive hoy por hoy siempre, porque siempre se manifiesta el ego, la soberbia, la ira, el resentimiento. Y yo creo que el ego en mi caso, yo identifiqué que está el ego malo, el que destruye, y está escrito, el resentimiento, el ego malo es el que más destruye al ser humano, sea consumiendo o no alcohol, el ego malo es que consume, o sea, y hay personas, no, o sea, no es hacerle bandería de pero el ego malo lleva al sometimiento, a la destrucción de países, mundos. Entonces, y no es que lo digo de no, con conocimiento de causa, hoy lo vemos. La sociedad está consumida por el ego.
2: El mundo.
1: Entonces, a ver, ¿pero qué tengo que hacer con eso? El otro es el otro, que me dijeron. Entonces yo acá tengo que tratar de vivir con mi ego bueno, que es la autoestima, el amor propio. El amor propio para vivir bien. No es con coraje, con disciplina. Miriam, ¿tienes algo para
2: decir? Sí, aquí? Bueno, en Al-Anon nosotros aprendemos que los individuos no son responsables de la enfermedad ni de la recuperación de otras personas, ¿no? Uh-huh. Por eso este sexto paso me llama a mí a hacer ese inventario personal, para ver cómo estoy y si realmente reconozco, y a ver hasta dónde está mi ego, bueno o malo, ¿no? Claro. Pues también tenemos el ego bueno, ¿viste?
1: Totalmente.
2: nada, ¿no? Dejar nuestra obsesión por el comportamiento de otros nos lleva a una vida más feliz para nosotros y gobernable, ¿no? Una vida con dignidad y derechos y una vida guiada por ese poder superior como cada uno lo entienda. Y en Al-Anon lo que aprendemos es a no sufrir a causa de las acciones o reacciones de otras personas. No permitir que nos utilicen a nosotros mismos en beneficio de la recuperación de otro, ¿no? A veces surge la manipulación también, ¿no? No manipular situaciones para que otros coman, se acuesten, se levanten o paguen las cuentas. No descubrir los errores ni delitos de otras personas. No crear una crisis, no impedir una crisis si está dentro del curso natural de los acontecimientos. ¿Por qué Al-Anon nos dice todo esto? Porque a medida que vamos trabajando esto, que el compañero Ale recién decía, ¿no? Esto es de un día a la vez, ¿no? Los defectos de carácter no se van de un día para otro. Por eso también asentamos, qué bueno cuando los jóvenes llegan a los grupos, porque sí, tienen más posibilidades y están menos contaminados.
1: Amplitud de mente.
2: Tal cual.
1: Amplitud de mente.
2: Y menos contaminados de los que por ahí ya llegamos nosotros con un montón de años. Tanto los alcohólicos como nosotros como familiares, ¿no? Que venimos gestando, en mi caso yo soy hija, hermana y esposa, pero bueno, uno trae esa mochila con un montón de estos resentimientos, de egocentrismo, de soberbia. Entonces, todas estas cosas van cambiando. Y a mí me pasa que en el sexto paso aprendí que yo no tengo el control de nada, que no tengo que seguir abriendo esa ventanita o esa puerta que yo le digo para que entren esos viejos resentimientos, esas viejas actitudes, ¿no? Y a veces cuando me pongo a hacer el cuarto paso, que yo digo, yo para mí es semanalmente, para mí, y entonces reflexiono y digo, wow, ¿no? ¿Cuántas cosas también uno cambió a través del programa? ¿Cuántas cosas pude, no? Y qué feliz que tengo hoy, no importa los problemas, pero el programa te da, pese a los líos que puedas tener o a los problemas,
1: circunstancias de vida,
2: qué bueno que tenemos este programa que nos ayuda a enfrentar, ¿no? Y a ver la realidad, porque también sabés que, no sé si a vos te pasaba, pero yo como que no veía la realidad, yo hacía, me inventaba mi propia realidad a mi conveniencia, ¿viste? Y por ahí no aceptaba ese reconocer que tenía que cambiar, reconocer que eso estaba mal y que era perjudicial, ¿no? Principalmente para uno. Yo creo que tanto del lado del alcoholismo como del lado de nosotros como familiar, qué importante es poder reconocer esos defectos o esas miserias o ese mal carácter que tenemos, o eso de decir, yo antes era una que decía, ah, no, porque esto es así, y viste,
1: la justificación,
2: claro, o la culpa es del otro, pobre, el papel de víctima, viste, pobrecita de mí. Entonces, bueno,
1: qué esos bueno, cambios, qué bueno, ¿no? Miriam, pero a ver, vamos a hacer hincapié siempre en el programa de Alcohólico Anónimo. El primer paso, admitir, reconocer, aceptar que tenemos el problema del alcohol. Y por eso este mensaje para toda persona que está sufriendo, para vos que nos estás escuchando, que hay un lugar. El Grupo Tres Legados funciona martes, jueves, en la parroquia de Malvinas, Sargento Cabral 585, una cuadra de la Comisaría Segunda, de 18:30 a 20:30 horas. Nuestro teléfono es el 11 35 95 17 35. Viernes, domingo y lunes en el Club de Leones, Carlos Pellegrini 546, Club de Leones, a 3 cuadras de la estación, de 18:30 a 20:30. Para cualquier persona que esté sufriendo con el alcohol, inclusive, bueno, Miriam da el mensaje de Al-Anon para familiares, que también puede llegar el familiar, después llegar el alcohólico o viceversa. Pero volviendo al tema de la enfermedad, hoy por hoy sabemos que muchos jóvenes, y no me justifico, ¿no? Porque yo llegué de grande, pero muchos jóvenes están muy avanzada con el problema del alcohol, la sustancia, e inclusive con problemas emocionales lo vemos a diario. ¿Por qué? Porque nos dimos cuenta de esta dura realidad que es la enfermedad del alcohol. Por eso es nuestro objetivo, nuestro propósito acá, prevenirte, que te acerques, que te des la oportunidad, y no te vamos a juzgar. Venimos de ahí, venimos del fondo, como dice. Yo en mi caso vengo del fondo. Y hoy tengo situaciones de vida como compartía Miriam, pero hoy las veo, las puedo enfrentar, las afronto, las enfrento, y van a estar, y siempre estuvieron. Hoy por hoy, a Dios gracias, no me llevan a tomar, porque esas situaciones, esas mismas situaciones fueron las que me llevaron a tomar, sea material, social, de política, situaciones de vida, conflicto con la familia, conflicto con el patrón, con amigos, que nadie me aceptaba, nadie me quería, y ahí están los efectos de carácter. Por esos defectos de carácter, por el miedo a no querer ver la realidad, me llevaron a este sufrimiento. Y bueno, creo que Dios tenía preparado esto para mí, y agradezco no estar vivo, sobrio, libre, siempre lo comparto, agradecido a la comunidad de Alcohólicos Anónimos. Así que vamos a un corte y ya regresamos.

0: lo profundo. Bueno,
1: continuamos por 89.5 en este programa que dimos en llamar Tratar de Estar Mejor, donde hablamos de la enfermedad del alcoholismo, enfermedad física, mental, emocional, espiritual y muy profunda. Y hoy te damos el día y horario del Grupo Tres Legados. Lo hacemos repetitivo para que tomen nota. Nuestros días y horarios son los martes y jueves en la Parroquia Malvina, Sargento Cabral, 585, de 18:30 a 20:30 horas. Los viernes, domingos y lunes en el Club de Leones, Carlos Pellegrini, 546. Nuestro teléfono de grupo es el 11-35-95-17-35 para cualquier persona que quiera saber de qué se trata. Las reuniones, que son libres, gratuitas y confidenciales. Y bueno, Miriam, ¿querés pasar algo?
2: Bueno, nosotros estamos, los grupos del Distrito Centro-Oeste son Grupo Despertar, que funciona los lunes, miércoles y sábado, 19:30, 21:30 horas, en Buchar 140 Moreno. Grupo Fuerza y Recuperación, los jueves 16:30, 18:30, en Mansilla 867, Ituzaingó. Hoy tenemos el Grupo Luján de 18:30, 20:30, Humberto Primo 1282, que funciona martes, jueves y sábados, y el Grupo Merlo martes, viernes y sábados, 19 a 21 horas del 25 de mayo 1225. Nuestro grupo Vivir con Esperanza funciona los domingos de 16:30 a 17:45 horas en Carlos Pellegrini 546, Club de Leones, y el teléfono de contacto es el 11-3273-5414. Y te cuento, Ale, Alanón está de fiesta, porque sabes que nosotros somos grupos de familiares Alanón Alatín. Bien, Alatín en el mes de julio, es el mes de Alatín, y el grupo próximamente, que el grupo presencial, que está en San Miguel, que funciona los miércoles 19:30 a 21 horas en Belgrano 1257, allí también funciona el grupo Alanón en el horario 19:15 a 21 horas, pero este grupo de Alatín están organizando un festejo. Bien. Seguramente hagan una publica y después vamos a pasar el día y el horario, y bueno, nada, los esperamos a todos porque realmente es muy hermoso compartir con los jóvenes, ¿no? Sobre todo cuando ellos nos comparten como experiencia de vida, como hijos o como hermanos de los alcohólicos, ¿no? Bueno, y es muy lindo escucharlos, ¿no? A mí me emociona mucho porque son tan simples que, viste, mantiene esa simpleza, y la verdad que nada, el hecho de que estén en un programa ellos también de recuperación, a veces nosotros como familia, los adultos, no sabemos por ahí el daño que les causamos, ¿no? A los jóvenes o a los niños con nuestras actitudes, ¿no? Con nuestra adicción, pero bueno, están estos grupos para que precisamente ellos también puedan trabajar el programa de 12 pasos para tener una mejor calidad de vida.
1: Bien, con esto de los inventarios, la introspección que hacemos en Alcohólico Anónimo, que lo primero es detener la ingesta del alcohol, ¿no? Si no, no hay avance, lo dice nuestro primer paso. Si no aceptamos de primera mano que tenemos un problema, la sobriedad será precaria, dice, ¿no? Y ahí tiene que ver también con los instintos, que tiene que ver con el ego, que siempre se manifiesta el ego, inclusive estando sin alcohol, pero ya son menos visibles porque hay que reconocerlo y aceptarlo. O sea, el comportamiento del ser humano varía, y el del alcohólico con más razón.

0: me río y a veces me río y digo, bueno, tan bonito no era o tan malo tampoco. Y ahí viene el equilibrio que buscamos a través de maravilloso programa. Y por eso es bendito este programa, porque están escalonados los pasos, donde el primer paso es lo único que habla del alcohol. Después los 11 pasos restantes son ir acomodando, ¿no? No, ¿no? Tener el control, el dominio de nosotros mismos para vivir una vida feliz y útil. Y por ahí no sé si es feliz y útil, porque ¿qué ser humano quiere vivir sin problema? ¿Qué ser humano no quiere gozar de plena salud, de lo material? ¿Qué ser humano? Que me venga y ni me lo digan. Entonces, a ver, acá aprendemos a identificar todas esas situaciones y empezamos a poner en orden nuestras cuestiones. Miren.
1: Nada. Bueno, gracias a los compañeros que nos están escuchando, gracias por las preguntas. Y acá hay una pregunta que dice: ¿cuánto toma un alcohólico? Si toma bebida como vino o cerveza o no whisky o bebidas blancas, ¿cómo sé si necesita grupo y cómo hago para llevarlo?
0: Buenísimo.
1: Qué buena pregunta. Gracias, compañero.
0: Y no hace falta que tome mucho. El tema es cuando empieza a tomar y no para. Y se vuelve en un bebedor problemático. Que no solo se destruye a sí mismo, sino se destruye a la familia. Y nosotros, pues acá hay, nosotros tenemos literatura, que el único patrimonio que tiene Alcohólico Anónimo, que dice que para la identificación tenemos los folletos, ¿no? De 12 preguntas, que es una autoevaluación, pero para eso hay que concurrir en grupo. Tener la humildad, la sinceridad y el sincero deseo de dejar de sufrir. Porque por ahí no se da cuenta. No quiere o no puede. No quiere o no puede. Entonces, yo lo tuve que escuchar de otras personas, porque me lo han dicho personas particulares y familiares. Me decían: Alejandro, no tomen. Cuando vayas a una fiesta, no tomen. Cuando hay un 15, no tomen. A las fiestas de fin de año, no tomes. Y hice un montón, que está escrito, un montón de artimañas, de excusas para no emborracharme, y a las 2 horas estaba borracho. O sea, para saber exactamente, porque yo no, a nadie le decimos en Alcohólico Anónimo que es alcohólico. Se tiene que, para eso está la evaluación, el folleto donde le entregamos al recién llegado y le damos las primeras, le contamos nuestra experiencia, como siempre digo, qué me pasó, qué le pasó a Alejandro con el alcohol, qué tuvo que hacer y cómo estoy ahora. Y yo siempre, como Miriam decía, así yo me hago por ahí todos los días repaso, y con gratitud, y bueno, no tengo que mirar a ese espejo retrovisor que lo aprendí en el Alcohólico Anónimo para ver en ese fondo que toqué para no volver ahí y vivir el solo por hoy. Por eso yo lo invito que se acerque. Nuestro día y horario están, lo repaso nuevamente: martes, jueves de 18 30, 20, 30 horas en la parroquia de Malvina, Sargento Cabral 585, viernes, domingo y lunes, Carlos Pellegrini 546, mismo horario 18:30 a 20:30 horas. Nuestros teléfonos son el 11 35 95 17 35. Nos puedes llamar, nos puedes hacer una consulta o mandar un mensajito. Tu pregunta, como siempre, nos molesta y de verdad nos encanta ayudarte, porque este propósito hoy acá es pasar el mensaje. Así que nada.
1: Dice, la otra parte de la pregunta dice: ¿y cómo hago para llevarlo, ¿no? Bueno, yo no pude llevar a nadie, pero sí lo que me ayudó cuando empecé el programa. Cuando empecé a transitar el programa de Alanón, que me interné en el grupo, fui cambiando mis actitudes, ¿no? Hacia el alcoholismo en sí, comprender que era una enfermedad y, por ejemplo, pedía a los compañeros y dejaba cosas ahí en la mesa para que viera y qué sé yo. Pero realmente

0: cuando pudo tomar conciencia de que estaba mal y que el alcoholismo estaba haciendo, lo estaba destruyendo, fue cuando tocó un fondo, pero un fondo mal, ¿no? Entonces eso, nosotros podemos sugerir, podemos acompañar si quiere ir, porque hay muchos lugares donde funcionan los tres grupos o los dos grupos de Alcohólicos Anónimos y Al-Anón. Entonces siempre está bueno acompañarlo, ¿no? Desde tu postura, desde, no sé, seas madre, padre, esposa, lo que sea. Bueno, poder llegar ahí es importante, pero me parece que el poder llegar a un grupo
1: ya como familiar es un paso importantísimo.
0: Yo digo que ya cuando tanto de un lado como del otro, del 100% llega a un grupo y el 70% lo tenés ganado. ¿Por qué? Porque precisamente los grupos, acá nos hacen una pregunta, ¿no? Dice, ¿qué dicen que necesitan ir a los grupos de familia? ¿Por qué? Bueno, precisamente por eso, porque en esos grupos compartimos experiencia, fortaleza y esperanza, y tenés un par que está sufriendo como vos o mucho más que vos. Entonces ahí comprendés que no estás solo, y en mi caso particular yo me sentí apapachada, me sentí querida, me sentí protegida.
1: No estamos sola.
0: No estoy sola, porque con el tema de la enfermedad, yo calculo que tanto de la parte del alcohol, del familiar, como del Al-Anón, ¿no? De la familia, uno se siente solo y perdido, porque en mi caso particular, a nosotros no nos invitaban a ninguna fiesta, éramos como el desecho. No, no nos invitan que van a traer al alcohólico. O por ahí estos están todos chiflados, están todos. Entonces, claro.
1: No encajamos en ningún lado.
0: Claro, es como que. Y es feo eso realmente. Es feo, como. Es un dolor, ¿no? Que uno lleva adentro, porque es feo sentirse rechazado, ¿no? Por eso también a mí me hizo comprender sobre el rechazo, ¿no?, que siente el alcohólico y el sufrimiento, porque uno
1: la discriminación.
0: La discriminación. Totalmente. Sí, tal cual. Y bueno, en esas reuniones el familiar lo que comenta es precisamente el dolor que tiene, ¿no? Porque bueno, yo cuando llegué a la noche yo quería que me den la solución y la receta para que mi familiar deje de tomar.
1: Ya.
0: ¿No? Ya. Exactamente. Ya. Cuando empiezo a transitar, ¿no? Y aparte de negadora, ¿no? ¿Qué va a estar enfermo? Es un borracho de M. Entonces, claro, o sea, yo era toda la culpa en el otro, sin reconocer también lo afectada que estaba yo como hija, como hermana, bueno, y yo ya venía con la mochila, es diferente, ¿viste? Que en otros casos. Pero bueno, esto, ¿no? Esto de poder compartir, qué me está pasando. Y lo que yo valoro muchísimo de los grupos, muchísimo, es primero el anonimato, ¿no? Que todo lo que decís ahí, para mí el principio espiritual de nuestro programa es el anonimato. Sí,
1: muchas cuestiones, ser comprendido. Exacto,
0: ser comprendido. La escucha. Yo valoro mucho la escucha, ¿no? Cuando llegás a una primera reunión, la escucha. No vas a hallarlo con toda la información, porque pobre. Darle lugar para que ese ser humano, tanto el familiar, pueda desahogarse, ¿no? Porque yo siempre digo, yo amo cuando llega un nuevo, porque me acuerdo con la mochila que yo llegué, el dolor que llegué, la locura que llegué, y bueno, y una vida totalmente ingobernable, ¿no? Entonces, bueno, en los grupos se escucha, se comentan, se comparte, ¿no? Siempre hay información para el recién llegado, y bueno, y se sugiere que siempre estemos por lo mínimo 6 reuniones, para que podamos ir entendiendo, ¿no? Y esa llovizna que te va empapando de sabiduría del programa, el compartir de los compañeros, ¿no? El abrazo y el poder ir trabajando y comprendiendo que no estás más solo, ¿no? Hablo por mí, lo digo a título personal, esto me pasó a mí, a Miriam, ¿no? Y bueno, y el hecho de poder entregar es como ese despertar espiritual, ¿viste? Cuando vos abrís una puerta y ves un paisaje hermoso.
1: Totalmente.
0: Entonces es ese un nuevo amanecer, ¿no? Una nueva oportunidad de vivir diferente.
1: Sí, dice que si querés dejar de sufrir con el alcohol, quizás Alcohólico Anónimo pueda ayudarte. Dice, si usted quiere dejar de beber, tal vez Alcohólico Anónimo pueda ayudarlo. No interesa cuántos pasos haya dado para atrás, sí interesa cuántos pasos dará hacia adelante. También esto de tener empatía por el señor. Habemos de todo, ¿no? De distintas edades en los grupos, pero yo siempre comparto que ningún miembro que atraviese la puerta por primera vez o segunda vez lo va a mandar a que siga reincidiendo, se siga destruyendo con el alcohol. Inclusive con los grupos de Al-Anon, ¿no? Esto que compartía Miriam, es ser comprendido, y las herramientas no se encuentran, para la herramienta para la sobriedad no se encuentran en cualquier lado, en una ferretería, en un kiosco, en un masichino, no, en un súper, no, las herramientas yo la encontré, y solo por hoy en el Alcohólico Anónimo, yendo a las reuniones, compartiendo con los compañeros, y en mis primeros tiempos, me contaban cómo habían hecho para salir del flagelo de la enfermedad. Muchos estaban debajo de un puente, en situación de calle, y hoy lo veo. O sea, y ahí estuvo el miedo para no llegar ahí, y bueno, me te quedé. Pero me tuve que aceptar, ¿no? Tuve que aceptar, y cuesta, duele y molesta, decía al principio. Así que bueno, ahí Miriam tiene más respuesta.
0: Tengo otra pregunta, dice, ¿cómo se hace para poner un límite a la persona que toma? Cuando es hijo, esposa o esposo, ¿lo dejo que haga lo que quiera? No, primero, a ver, el programa me enseña primero que empiece por mí, ¿no? El primer límite lo tengo que tener yo, ¿no? Precisamente en esto que compartí hace un rato, ¿no? Aprender a no sufrir a causa de las acciones o reacciones de otras personas, ¿no? No permitir que nos utilicen a nosotros en beneficio de la recuperación, ¿no? O de decir, genero una discusión y porque me peleé con vos me voy a tomar, por ejemplo. No, yo puedo hablar desde hija y desde hermana y desde esposa, ¿no? Gracias al Poder Superior, tengo dos hijos maravillosos que no tienen vicios, ¿no?
1: Convengamos que
0: eso lo agradezco, sí. Pero el límite es precisamente no aceptar lo inaceptable, ¿no?
1: Totalmente.
0: O sea, si mi familiar viene ebrio, y bueno, que se acueste ahí y que se tire donde se tire, porque el error a veces es que yo lo ayudaba, esto, lo otro, y a veces se malinterpreta el amor compasivo, porque si bien echo bolsa y no puedo porque mi físico no da, lo dejo ahí, cuanto mucho le pondré una manta para que no tenga frío, pero sí para que el otro día cuando se levante o cuando se despierte tome conciencia del estado en que llegó. A veces lo toma, a veces no. Después, otra de las cosas, el límite es no cubrirlo, o sea, no cubrirlo de ningún, o sea, llama al trabajo porque no puedo ir porque anoche vine con una resaca bárbaro, mentí, decí que estoy enfermo, eso no, primer límite. Segundo límite, pagar las cuentas, hacerse cargo de todo lo que él no puede hacer.
1: Ya entra,
0: no.
1: la manipulación.
0: Ahí está, se corta la luz, que se corte. Yo me acuerdo que una vez me compré tantas velas y ponía, pero bueno, empecé. ¿Fue difícil? Sí, fue difícil, no fue fácil para uno, ¿no? Pero bueno, y muchas otras maneras, ¿no? Precisamente no aceptar, como dije antes, lo inaceptable, y poder soltar esas riendas, ¿no? De que yo no soy responsable ni soy culpable de lo que al otro le pase. Y me parece que la mejor manera de ayudar al familiar es precisamente poniendo un límite certero. Y tengo que ser muy, vamos a decir, estricta, ¿no? Muy, muy responsable en esto. Y no decir, bueno, yo pongo este límite, hoy, qué sé yo, por poner un ejemplo, no cocino y mañana te cocino, por ejemplo, ¿no? Y bueno, decir, no, no pago más tus deudas, no te doy más plata para que compres alcohol, ¿no? Y ese no tiene que ser certero y permanente. Certero y permanente. Porque a veces no nos damos cuenta, ¿no? Ese límite que ponemos desde el amor, sin agresión, puede ayudar y puede salvar vidas.
1: Totalmente. Con esto de cómo hacer llegar, porque a veces resulta difícil hacer llegar al alcohólico, porque es reunente, ¿no? Por la vergüenza, porque el qué dirán, yo no soy así, está la negación siempre. Entonces el falso orgullo, que es mentira. Para hacer llegar, creo que hay que buscar la manera, y o sea, buscarle la manera, como dice, la vuelta para que se llegue, aunque sea esa primer reunión, sea familiar, o que vaya el familiar, o que vaya, que se acerque primero. En mi caso, yo siempre lo cuento, yo tuve que ir sugerido de la mano de mi esposa, porque yo por la primera vez no me quedé. Entonces con la ayuda de mi esposa, porque había sido tanto año de despilfarro, de sufrimiento, que hizo de papá y mamá. Entonces ella me sugirió ir a los grupos, y me pude quedar. Sí. Me pude quedar. Entonces, a ver, buscarle la manera, un amigo, en algún momento, tirarle un folleto, venir a buscar información a esto.
0: Poder llegar a una pública, invitarlo
1: totalmente. Sí. Así que bueno, el grupo delegado, repaso día y horario, hoy martes estamos en la parroquia de Malvina, Sargento Cabral 585, jueves también mismo horario, de 18:30 a 20:30 horas, viernes, domingo y lunes en el Club Leones, Carlos Pellegrini 546, nuestro día y horario ya los dije, nuestro teléfono es el 11 35 95 17 35. A la persona que está pidiendo ayuda, que lo apunte, lo repaso nuevamente despacito, es el 11 35 95 17 35. Tu consulta no molesta, puedes llamarme, mandar un mensaje, porque y te vamos a contestar, porque como siempre decimos, estamos para eso, para decirte que hay un lugar, que se puede, la recuperación es posible, y nuestro objetivo es esto, decirte que hay un lugar,
0: claro,
1: que te dé la oportunidad.
0: Claro, Miriam. Sí. Y bueno, mañana acuérdense que es miércoles, tenemos grupo a Latín en San Miguel, de 19:30 a 21 horas, en Belgrano 1257. El teléfono de contacto del grupo Galatín es el 11 5602 8783. Tenemos grupo Luján hoy, de 18:30 a 20:30 horas, en Humberto Primo 1282. Y el grupo Merlo, de 19 a 21 horas, en 25 de mayo 1225. Y nosotros, el grupo Vivir con Esperanza, estamos los domingos en Carlos Pellegrini 546, de 16:30 a 17:45 horas. Bueno, muchas gracias, los esperamos realmente. No tengan miedo de llegar, de preguntar. Nuestro teléfono de contacto para aquellos que quieran preguntar por privado, que no se animen a pasar el mensaje en la radio, que no quieran hacer una pregunta, sino que quieran hacerlo más personal, es el 11 32 73 54 14. Estamos a disponibilidad para responder cualquier pregunta, cualquier duda que tengan. Y bueno, nada, gracias por escucharnos, gracias por estar, y no se priven de buscar el camino para ser felices. Hay un programa hermoso que los puede ayudar a tener una mejor calidad de vida. Gracias.
1: Bueno, también gracias, agradecer a Jorge, hasta Jorge, a la autoridad de esta radio, y nos estaremos reencontrando nuevamente el martes que viene, Dios mediante, con esto que dimos en llamar Estás Tarde, Estás Mejor, donde hablamos de la enfermedad del alcoholismo, de sus emociones, y que hay una salida, que se den la oportunidad. Muy buenas tardes, gracias.
0: Muchas gracias a los compañeros, a las personas que nos estuvieron mandando mensajes. Gracias.

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